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1: Habilitamos este miércoles 13 de mayo, lo habilitamos con INEXX y este Communication. ¿Cómo están ustedes? Bienvenido Nacho en Controles Superpilas, con muchas ganas de arrancar este recorrido por los mejores éxitos. Mi nombre es Ana Córdoba, estoy con Pablo Sturzenegger, que está comandando todo desde la producción. Vos, que sos parte de este equipo, ¿te quedás? Décadas y los mejores clásicos empiezan a sonar así, con Hope of Deliverance, Paul McCartney. Así arrancamos el miércoles. Bienvenidos.

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1: La estadounidense que alcanzó notoriedad en Europa con este sencillo cargado de sensibilidad. Ese estilo pop melódico, esa voz expresiva, la convirtieron en una figura destacada dentro de la escena romántica de los 80, Bonnie Bianco. The Heart is a Lonely Hunter, lo que escuchábamos en este arranque de miércoles. Ya 13 de mayo, décadas sonando en tus oídos. Y llega Rick Ocasek con Emotion in Motion.

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2: ¿Cómo viene tu miércoles? A ver, contame, arroba Ana La Córdoba, ahí estoy en Instagram para lo que mandes, lo que necesites. Ahí te espero con algún DM. Llega Mary Rayleigh, pero antes despedimos a Jamiroquai y todo el ritmo de este Little L. Nos vamos justamente al éxito ahora de Maggie Rayleigh, como te decía, y nos quedamos con este Every Time We Touch.

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2: Es la hora 21:38 minutos. La temperatura 10 grados. Humedad 88%.
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2: En 1984, la artista italiana debutó con este tema que se transformó en un clásico del Italo Disco. Con su atmósfera misteriosa y un sonido electrónico envolvente, logró conquistar las pistas y dejar una marca en la música europea de la época. The Night se iba a Valerie Dorr. Para sumar más, nos vamos al 2006. Llega a Décadas Nars Berkeley con Crazy.

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Seguramente lo recordás. Año 1986. Disco Notorious. Nos quedamos con ellos. Duran Duran y el homónimo. Notorious.

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1: La agrupación canadiense, formada en los 80, que se destacó por su estilo pop rock melódico, con éxitos como Don't Forget Me When I Go, lograron reconocimiento internacional, obviamente, consolidándose como una de las bandas más representativas de la escena norteamericana de la década. Someday lo que se iba y escuchábamos a Glass Tiger. Dejamos atrás esta agrupación y se viene Michael Jackson. Disfrutamos de este Who Is It.

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3: Es la hora 22:04.

0: La temperatura, 9 grados. La humedad, 95%.
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Si se iban los Cool and the Gun en este miércoles con Get Down On It, año 1981. Nos vamos al 2003. ¿Qué te parece para disfrutar de la violinista británica de origen singapurense? Ella es Vanessa Mae, que con su virtuosismo y esa estética moderna logra acercar el violín a nuevas audiencias, convirtiéndose en una artista innovadora y realmente única. Escúchala con I Feel Love y este cover de Donna Summer.

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2: Phil Collins, You'll Be My Heart. Tenemos muchas ganas de escucharlo, así que lo disfrutamos en Décadas.

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Se está yendo Breakdance, Irene Cara, año 1983, para esta estadounidense súper reconocida por su participación en Fame y Flashdance, que presentó este sencillo que reflejaba la cultura urbana de esa época. Su estilo energético, esa conexión con el cine, la convirtieron en un ícono de los 80. Se va Irene Cara y llega Any Motion. Nos vamos al 84 y esto es Obsession.

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2: Es la hora 22:31 minutos. La temperatura 9 grados. La humedad 95%.
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1: Little Lies, los Fleetwood Mac presentes en este miércoles de décadas. Que sigue así, ahora con The Hooters, nos quedamos con And We Danced.

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1: Let's dance with Mary Jane, Siva Tom Petty. ¿Tenés ganas de más? Dale, que estamos ya en los minutos finales de este miércoles y se viene este grupo británico que lanzó este tema dentro de su quinto álbum de estudio. Son los Oasis y nos traen este sonido épico y esta letra cargada de fuerza que se convirtió en uno de los últimos grandes himnos de esta banda. Little by Little suena así.

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2: Francesco Salvi con Che da postare una macchina. Francesco Salvi, y nosotros nos estamos yendo con uno más a cargo de Billy Idol. Nacho en controles, hasta mañana. Te esperamos, Nachito, ¿eh? Pablo Sturzenegger se despide desde la producción. Mi nombre es Ana Córdoba y nos vamos con Billy Idol. White Wedding, hasta mañana. Buen miércoles y nos reencontramos en otro Décadas.

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3: Es la hora 23, 3 minutos. La temperatura 10 grados. La humedad 92%.
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1: Es la hora 23:32 minutos. La temperatura 9 grados. La humedad 92%.
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1: Es la hora 23:59.

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1: Es la hora 0:31 minutos. La temperatura 8 grados. La humedad 92%.
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1: Es la hora 1:33 minutos. La temperatura 8 grados. La humedad 92%.
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1: Es la hora 2, un minuto. La temperatura, 7 grados. La humedad, 95%.

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1: Es la hora 2:32. La temperatura 7 grados. La humedad 95%.
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1: Es la hora 3 en punto. La temperatura 7 grados. La humedad 95%.
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2: Es la hora 3:33 minutos. La temperatura 7 grados. La humedad 95%.
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1: Es la hora 4:04. La temperatura 8 grados. La humedad 95%.
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1: Es la hora 4:31 minutos. La temperatura 8 grados. La humedad 95%.
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Vamos a esperar el 13 en esta noche de junio, compartiendo con amigos, inventando un plenilunio. 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Encontraremos familias, paisanos del Maguaré, devotos del santo suelo, sus patronales, su chamamé. Yo también anduve lejos, muriéndome por volver, aprendiendo en cuero propio cuánto es capaz de querer todo buen burucuyano que así se precie de ser, volviendo, siempre volviendo al cielo de su nacer. 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Se soltarán las campanas en la iglesia parroquial, saludarán mil pañuelos y las bombas al tronar llegarán.

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1: Es la hora 5 en punto. La temperatura 7 grados. La humedad 92%.
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Sociedad Rural de Goya, firma consignataria Chepiré SRL. Para el mes de junio tenemos jueves 4 de junio, 15 horas, San Roque Corrientes, local Ñandellara, firma consignataria UMC Sociedad Anónima y Hacienda Villaguay SRL. Para todos los remates se parte de una base de 1.200 cabezas gordo invernada y cría. El gobierno de la provincia de Corrientes reintegra el flete a los pequeños productores ganaderos vendedores. Continuamos con el informe del Ministerio de la Producción de la provincia de Corrientes. Corrientes avanza hacia una producción más sustentable e innovadora. El Ministerio de Producción firmó un convenio estratégico con la plataforma internacional BioToken para incorporar tecnología, incorporando una base de datos descentralizada en las cadenas ganaderas, forestal y agrícola de la provincia. Este acuerdo permitirá mejorar la trazabilidad, medir el impacto ambiental y valorizar las buenas prácticas productivas, posicionando a Corrientes como una provincia líder en modernización y sustentabilidad a través de herramientas digitales aplicadas a la producción de trabajo. Se trabajará en certificación ambiental, captura de carbono, eficiencia energética y trazabilidad de origen, fortaleciendo la competitividad de nuestros productores en mercados internacionales. En Bellavista, más de 30 aplicadores del sector hortícola participaron del curso para la obtención del carnet aplicador profesional provincial de fitosanitario. La capacitación abordó el uso responsable de fitosanitarios, normativa vigente, manejo y calibración de equipos terrestres de aplicación, fortaleciendo la profesionalización y las buenas prácticas en el sector, con el acompañamiento de CASAFE, Campo Amplio, Limpio y AgroAdvance. Seguimos trabajando por una producción más sustentable, eficiente y comprometida con el cuidado del ambiente. Evaluamos nuevas alternativas productivas para pequeños y medianos productores. Participamos en San José de Feliciano de una demostración de producción de forraje verde hidropónico, una tecnología que permite generar alimentos para el ganado de manera intensiva y eficiente. La actividad fue realizada por la empresa Silo Siembra de Santa Fe, continuando el trabajo articulado iniciado en La Valle, con el objetivo de analizar herramientas que puedan mejorar la rentabilidad y la productividad de productores hortícolas y ganaderos. Este sistema representa una alternativa viable para optimizar la alimentación animal en establecimientos con limitada superficie disponible, fortaleciendo el desarrollo productivo local. Así lo informó el Ministerio de la Producción de la provincia de Corrientes. El ternero vale hoy $4.70 y los fundamentos indican que los precios altos llegaron para quedarse. El valor del ternero el mayo cotiza un 138% por encima en dólares respecto al promedio de los últimos 5 años. Una oferta escasa y los insumos baratos explican por qué el mercado no anticipa una corrección fuerte. El precio del ternero alcanzó el mayo un nivel récord histórico, cotiza un 138% por encima en dólares comparado con el promedio de los últimos 5 años, los últimos 5 mayores, y le sacó 34 puntos a la inflación y el mismo periodo, con números que a primera vista genera

0: una pregunta inevitable. ¿Es sostenible? Diego Ponti, asesor ganadero de AZ Group, pone el valor en perspectiva. El valor más habitual de ese mismo ternero en los últimos 15 años fue de algo así como 1,90 dólares. Eso cobraba generalmente el productor en mano. Hoy está cobrando 4,70 dólares. Un precio que es reconocido como completamente atípico, pero que a diferenciación de otros ciclos encuentra sustento en los fundamentos del mercado. El primer factor es estructural. Hay menos terneros disponibles y el último dato de stock muestra 200.000 cabezas menos que el año anterior, lo que limita la oferta y presiona las cotizaciones al alza. Pero el elemento que más empuja el precio, según Ponti, es el bajo costo de los insumos. Cuando eso sucede, la presión de compra se traslada al ternero. La lógica es clara: con el maíz barato, el productor que lo tiene prefiere convertirlo en carne antes que venderlo, en vez de vender el maíz y pagar los gastos comerciales y fletes, prefiero que el maíz se vaya del campo caminando y no en camión. Entonces voy a buscar al ternero, gratificó. Y quien ya tiene el ternero razona de manera especular con el alimento barato. Retenerlo más tiempo y seguir sumando kilos es el negocio. Entonces aumenta la tensión entre el tenedor de ternero y aquel que lo quiere comprar. A partir de ahí, aún en un momento del año donde hay mucha oferta, los precios se mantienen muy firmes. En este contexto, Ponti descartó que se repita el patrón de otra zafra, donde el aumento de volumen generaba caídas fuertes de precios. La relación ternero novillo se ubica hoy en 1,5. El ternero vale un 50% más por kilo que el novillo. Y ante ese escenario, la respuesta lógica del mercado es sumar la mayor cantidad de kilos posible por animal. Para el especialista, una relación alta entre ambos precios es, en términos globales, una señal positiva para la ganadería. Le genera un buen precio al productor y eso genera un ámbito de inversión y buenas expectativas. Nos hace pensar que el día de mañana vamos a tener una cría mucho más eficiente, con más vacas y más terneros, afirmó. Y del lado de los compradores, ese mismo diferencial los obliga a ser más eficientes y a maximizar los kilos enviados a faena. De esta forma también se beneficia la producción de carne. Continuamos con remates ganaderos, pero ahora vamos a la TAM.
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0: Atención a la audiencia de Remates Ganaderos. Este es nuestro segundo informe del día de hoy en nuestro programa. Banco Galicia llega con soluciones financieras para potenciar la ganadería. Del 24 al 29 de mayo, Banco Galicia será parte de las nacionales con la fuerza de Escoadro, el gran encuentro ganadero que se realizará en la Sociedad Rural de Corrientes, en el predio ferial Riachuelo, y que volverá a reunir a los principales referentes de la genética bovina y equina del país. Durante 6 jornadas, productores, empresas y caballeros participarán de juras, remates, jornadas técnicas y actividades comerciales para generar oportunidades y fortalecer vínculos dentro de toda la cadena de valor. En este contexto, Banco Galicia desembarcará en Corrientes con una propuesta integral de financiamiento en pesos y en dólares, diseñada para acompañar tanto las necesidades de capital de trabajo como las inversiones del sector ganadero. Entre las principales herramientas que ofrecerá durante el evento se destaca Galicia Rural a través de la plataforma NERA, con alternativas ágiles y eficientes para la compra de insumos y el financiamiento de corto plazo, acompañando a productores y a toda la cadena de valor. Además, el Banco Galicia presentará el crédito ganadero garantizado, una solución que permite acceder a financiamiento en pesos y en dólares utilizando la propia hacienda como respaldo mediante la digitalización de activos reales e incorporando tecnología de silo real dentro del ecosistema NERA. En este sentido, destacaron la importancia de contar con herramientas adaptadas por los ciclos productivos que permitan planificar, mejorar la eficiencia financiera y acompañar la adopción de tecnología y la capitalización del negocio. Asimismo, Banco Galicia llegará a las nacionales con una propuesta enfocada en la competitividad y la agilidad comercial, buscando facilitar la operatoria y el acceso al crédito. En dólares señalaron que el escenario actual presenta tasas más competitivas, convirtiéndose en una alternativa atractiva para el financiamiento del sector. Mientras tanto, en pesos consideran que existe margen para una baja gradual de tasas en la medida en que aumente la liquidez del mercado y continúen implementándose medidas orientadas en esa dirección. Entre las soluciones financieras que hoy destacan para acompañar a productores y empresas del sector, el Banco Galicia puso el foco en herramientas que integran financiamiento, tecnología y eficiencia operativa. Además de NERA, sobresale el crédito ganadero garantizado con garantía viva digitalizada, que incluye monitoreo periódico, trazabilidad electrónica obligatoria y cobertura de seguros, pensado especialmente para adaptarse a los ciclos propios de la ganadería y el campo. Desde el Banco Galicia explicaron que el financiamiento cumple hoy un rol clave para sostener la actividad y al mismo tiempo potenciar decisiones de inversión y crecimiento, especialmente en un contexto donde la ganadería muestra indicadores favorables en distintas regiones del país. Bueno, tenemos del 24 al 29 de mayo las nacionales de Bradford, Brangus, Brahman y Caballos Criollos de la mano de Escoagro en la Sociedad Rural de Corrientes, predio ferial Riachuelo. Raza Bradford reunirá 457 animales y 61 cabañas inscritas de 10 provincias. corriente encabezará la participación con 17 cabañas. Raza Brangus llega con 476 animales y 94 cabañas inscritas de 10 provincias. Raza Brahman contará con 120 animales y 30 cabañas inscritas. Caballos Criollos tendrá alrededor de 50 animales en la pista de jura. Más de 60 expositores de insumos, servicios y tecnología vinculados al sector. Banco Galicia acompañará al evento con excelentes herramientas financieras. Se realizarán 10 remates de hacienda con más de 50.000 cabezas de ganado. Continuamos con remates ganaderos, pero ahora vamos a la tarde.
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0: Atención a la audiencia de Remates Ganaderos, la temperatura actual 7 grados, la máxima para hoy 18 grados, la humedad 95% y el pronóstico nublado. Con los remates, hoy, atención señor productor, hoy jueves 21 de mayo, 14:30 horas, en Sociedad Rural de Goya, 1500 cabezas, gordo invernada y cría, a cargo de la firma consignataria Chepiré SRL. Esto ha sido todo por hoy, nos volvemos a encontrar yo mediante mañana, hasta las 6 de la mañana, Remates Ganaderos, la mayor audiencia del norte argentino.
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2: Es la hora 6:01. 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
1: Muy buenos días, ¿cómo andan? ¿Cómo les va? 6 de la mañana, 3 minutos de este 21, ¿no? 21 de mayo. Jueves 21 de mayo de 2026, todo el equipo a pleno, con Rolo Quintana en control y puesta al aire, Nico Romero en YouTube, Juan Martínez en producción, Pablo Miguel en redes, y la voz de la información de la mano de Marcelo Insaurralde, y ya venimos con toda la información del sector productivo que estamos palpitando las nacionales. Adelante, Marcelo.
2: ¿Cómo le va? Muy buen día, muy buen comienzo de jornada, mañana fresca otra vez en esta parte de la República Argentina. Día Internacional del Té. Yo sé que a muchos no le van a interesar, pero yo soy un...
1: Me mató con eso.
2: Yo soy un consumidor de té.
1: Yo también.
2: Yo soy muy consumidor de té. No tomo café, así que lo
1: único
2: que tomo...
1: Tiene pinta de inglés usted.
2: Sí, sí, sí.
1: Té de las 5 de la tarde. Yo le imagino a usted...
2: ¿De qué?
1: El té en inglés.
2: A las 5 de la tarde, mate.
1: Claro, pero en Inglaterra a las 5 de la tarde es
2: 5 o'clock. El otro día tuve ganas de estar nuevamente. El otro día tuve muchas ganas de volver a ir a Inglaterra.
1: Qué bueno, che, no, yo no conozco.
2: No, yo tampoco. Yo estuve nuevamente ganas, le dije.
1: nuevamente ganas, pensé que había ido.
2: No, le dije, tuve nuevamente ganas de ir a Inglaterra.
1: Hablando de Inglaterra,
2: sí.
1: ¿Le puedo decir buen día?
2: ¿A quién?
1: Buen día va la selección. Confirmado, parece que ayer trascendió muy fuerte el gol que hizo Emiliano Buendía ayer. Fue algo
2: impresionante. Buendía habla por el jugador.
1: Se llama Buendía.
2: Claro, exactamente.
1: Tiene una historia de vida muy particular. Y ayer hizo un golazo, Marcelo, en la final. Bueno, Dibu campeón de la Europa.
2: ¿Cómo no va a estar cansado si no mira televisión, anda corriéndole a la vaca todo el día? Así va a estar siempre cansado,
1: señor. Yo estoy en todos lados.
2: Descanse un rato, así como Dios está en todos lados y nadie lo puede ver. No me vas a acordar esa frase, ¿no?
1: Bueno.
2: Buena jornada para todos. Arrancamos el jueves, que será muy movido en lo parlamentario.
1: Déjame terminar para el oyente de fútbol. Vos sabés que nos escuchan muchos que les gusta el fútbol. Pero ¿a quién no le gusta el fútbol, no?
2: Sí.
1: Emiliano Buendía aparentemente iría a la selección. No sé cómo van a hacer.
2: ¿Cómo no sé si ya convocó?
1: No, él citó, hizo la preselección del 55
2: y de ahí.
1: Y tiene que ahora el 25 de mayo tiene que dar 26.
2: Pero por eso, de los 55 no puede agregar otros.
1: No, ya estaba.
2: Buendía ya estaba.
1: Ah, mire usted. Ya estaba, pero ahora parece que va a ir. No, Buendía la viene descollando hace bastante tiempo. Y bueno, fue campeón él y el Dibu Martínez. Sí. Los dos chicos son de Mar del Plata. Se llaman Emiliano los dos.
2: Muchacho que tuvo un golpe ayer que asustó a varios, ¿no?
1: Se lesiona al Dibu.
2: Bueno. Perdón, discúlpeme.
1: Se lesionó Pumpido una vez.
2: Exacto, se lesionó Pumpido y perdón, todo preocupado y entraba Goicochea y la rompió.
1: No, peor que eso, usted que de Boca, se lesionó a Bondancieri y eso le costó a Argentina la eliminación porque era una taja penal, ¿te acordás? Que entró Franco, eso fue en el 2006.
2: Sí, bueno.
1: O sea, son
2: la idea
1: son
2: es que no lleguemos a los penales, que ganemos durante los 90
1: son
2: minutos.
1: Son cosas,
2: ¿no?
1: Que pasan. Bueno, esa pastillita de fútbol un poco para
2: no, bueno, ya que está hablando de fútbol, en Copa Argentina ganó Atlético Tucumán, eliminó a Talleres de Córdoba, en Copa Libertadores Flamengo le ganó a Estudiantes 1-0, en Quito la Liga igualó con Lanús, la Liga le ganó a Lanús 2-0.
1: Sí, en Ecuador, ¿no?
2: En Ecuador, exacto. El único que trajo un puntito desde afuera es San Lorenzo de Almagro, que le igualó al Santos 2-2 sobre la hora. Y sobre la hora también el River Plate de Codet empató.
1: Yo lo dejé 1-0.
2: Claro, al 94 minutos ya sobre el alargue, 1-1.
1: No te puedo creer.
2: Así es.
1: ¿Y quién hizo el gol del empate?
2: Me liquidó. Yo sé los resultados. No miro luego que
1: empataron
2: contra Bragantino.
1: ¿Por qué no? Puso una, perdónenme el término, puso una murga. O sea, era un equipo alternativo.
2: No, perdón.
1: Contra alternativo.
2: No comparto el del concepto de murga. Puso un equipo alternativo.
1: Era impresentable el equipo que puso, porque puso a Castaño, que no lo quiere nadie, que ya sabían que
2: se le dio palo. ¿Cómo va a decir que no lo quiere nadie?
1: Qué sé yo. Me parece que, bueno, son opiniones.
2: Soy una persona que no comparte cuando a un deportista que no nos agrada. Lo estamos denigrando.
1: Uno se sube.
2: Por algo son profesionales. Que nos guste o no nos guste otra cosa. ¿Cuál es el que está sonando feo, Quintana? ¿Este otra vez? Y esto debe ser porque sacan a cada rato, ¿no? Bueno. Sigo usted que yo.
1: Sigo yo. Bueno, vamos a adelantar mientras Marcelo acomoda lo técnico. Vamos a adelantar lo que tiene que ver con lo productivo, que es el mío.
2: El suyo, sí, señor.
1: Bueno.
2: Así que conecte y desconecte mientras yo le cuento a la gente quiénes cobran en la jornada del día de hoy en el ámbito de la provincia de Corrientes. Arranco, por supuesto, con jubilados y pensionados nacionales que no superen el haber mínimo. Se pagan hoy dos terminaciones de documentos, 8 y 9. Asignación familiar por hijo, asignación universal por hijo, asignación por embarazo se paga solamente documento nacional de identidad terminado en 8. Y cerramos el pago del plus extraordinario para los trabajadores municipales. Me refiero a los NEIC que no bancarizados, hoy documentos terminados en 7, 8 y 9.
1: A ver, ahora uno,
2: sí, señor, ahora
1: uno,
2: estamos.
1: Tres, probando. Bueno, vamos a adelantar un poquito lo que va a pasar con esta transmisión especial que estamos preparando de las nacionales ganaderas. Agradecimiento a todas las empresas que nos están acompañando. Ayer nos dio el sí y nos va a acompañar Colombo y Magliano, esta gran firma consignataria de la República Argentina, de las más legendaria, digamos, por decirlo en un término, porque comenzó a trabajar en 1939. Bueno, Colombo y Magliano, que tiene la mayoría de los remates consignatarios allí en este predio de la Rural de Corrientes, nos va a acompañar. Ahora en un ratito vamos a estar mencionando a todas las empresas que nos van a acompañar en esta transmisión de las nacionales. Vamos a estar a través del canal de YouTube. A través del canal de YouTube de Valor Agro vamos a hacer una transmisión, tomando también la transmisión de la gente de Expo Agro y con mucho contenido en la pista de juzgamiento, por supuesto, y también todo lo que tiene que ver con la parte expositora. 6 de la mañana, 9 minutos, vamos a más información con Marcelo y ya después en un ratito vamos a la pausa y a José María.
2: Sí, señor, y le contamos en este caso puntual algunos servicios importantes en el ámbito de la capital de la provincia de Corrientes, dispuestas por organismos oficiales. Arranco y comienzo con lo que significa la campaña de vacunación del Ministerio de Salud Pública contra el COVID, contra el dengue y vacunación de calendario de 8 a 2 y de 14 a 18 en Plaza Cabral y en el Hospital de Campaña. El Ministerio de Salud Pública también estará hoy en la ciudad de San Lorenzo con un operativo de salud que se va a desarrollar en forma integral para asistencia a la mujer de 9 a 15 horas en el Centro Integrador Comunitario del Barrio Norte, repito, en la comunidad de San Lorenzo. El Ministerio de Salud Pública también vacuna hoy con el operativo de vacunación escolar en el Jardín Salesiano. Lo harán de 14:30 a hora 17. Re importante recordar y destacar que los papis tienen que dar la autorización para que los chicos reciban las dosis correspondientes. Y después, para quienes transitan sobre la capital, reiterarles que hasta el 27, inclusive, calles Elías Abad, entre Avenida Jorge Romero y Río Iguazú, sigue trabajándose allí con tareas de reparación. Y hasta mañana estaría todavía trabajando el municipio en calle Gallino, entre Juan Bautista Cabral y José Mármol.
1: Bien, vamos ahora sí a la primera pausa del programa y ya viene José María Rodríguez con toda la información del tiempo.
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1: Bien, vamos al contacto con José María Rodríguez. La información del tiempo vital en estos momentos en la provincia de Corrientes. Adelante, José, más buenos días.
17: ¿Qué tal, Marcelo? Daniel, buenos días. Un gusto, un placer, como siempre, de estar nuevamente con ustedes en este jueves 21 de mayo 2026. Un abrazo muy grande a la audiencia. Bueno, les cuento que a esta hora está frío, no tanto como estos días pasados, pero estamos teniendo todavía algunas heladas en el sur del litoral, en el sur de Entre Ríos, sur de Santa Fe. Ya heladas menos intensas, insisto, que ayer y antes de ayer. A esta hora, el promedio de temperatura entre Corrientes y Resistencia está oscilando hasta ahora entre los 7 y los 9 grados y nos espera una tarde agradable, igual que ayer, con sol, estabilidad, 19 grados promedio a la máxima para hoy, con vientos suaves del sur al sureste, con periodos moderados ahora en el día. Mañana viernes, una jornada nubosa, va a aumentar la nubosidad, pero allá a partir de la tarde, atardecer y noche, va a volver a despejar. No hay pronóstico de lluvias para mañana, la mínima promedio para mañana 9 grados, la máxima baja un poco a 14, 15 grados, porque está entrando aire frío en estos momentos por el sur del litoral que va a llegar mañana al norte y va a dejar un leve descenso de temperatura. Los vientos mañana del sureste suaves con periodos moderados al mediodía. El sábado despejado con abundante sol, estabilidad, otra vez frío al comienzo, la mínima promedio 6, 7 grados, la máxima 17 a 18, los vientos del sur al sureste muy suaves todo el día con periodo de calma. El domingo algo parcialmente nuboso a nuboso. Hacia la tercera noche aumenta la nubosidad. No hay pronóstico de lluvias. 8 la mínima, 20 la máxima para el domingo. El lunes nuboso. Por ahora había una expectativa de algunas lluvias débiles. Por ahora están quedando más hacia el norte de la región, sobre Formosa, norte de Chaco, Misiones. Ahí podemos tener alguna lluvia el lunes 25, pero en principio para la zona de Corrientes, norte y centro de Santa Fe y el sur del Chaco, no se esperarían lluvias el feriado del lunes 25 de mayo. 14 la mínima promedio, 22 la máxima. El lunes nuboso, puede estar un poquito inestable. En la mañana, luego mejorando temporalmente. 16 la mínima, 23, 24 la máxima para el martes 26. Probablemente vuelva la lluvia para el jueves 28. Va a estar formando un sistema baja presión en el centro de la Argentina. Y bueno, la rama fría, el frente frío, puede dejar lluvias para el jueves 28 la semana que viene. Así que, en principio, Daniel y Marcelo, no habría lluvias en varios días más. Algún temporal aumento de nubosidad, algún temporal descenso de temperatura, pero reitero, por ahora sin precipitaciones. Nos queda mañana en vivo, vamos a estar actualizando la información, sobre todo ya para la gira Angus, que tú me estás consultando, Daniel, así que bueno, vamos a estar dando algún detalle más para este feriado largo también que se viene para la República Argentina. Bueno, estimados, les mando un abrazo bien grande, tengan una linda jornada y mañana viernes nos estamos reencontrando.
1: Bien, ya vamos a estar con Leandro Ilia desde Angus, en la ciudad de Buenos Aires. La gente de Colombo y Magliano, que están, la verdad, que están en todo el país con todos los remates y presentes en esta exposición de Angus que se está desarrollando en este momento. Y nosotros tenemos allí una persona que queremos mucho como Damián Hindin, que es un periodista ganadero, uno de los más importantes a nivel nacional, y tiene la gentileza de traernos, de mandarnos este material, concretamente con Leandro Ilia, de la gente de Colombo y Magliano. Vamos a escucharlo, Rolo.
18: Bueno, estamos con Leandro Ilia. Se viene un remate más que importante de la firma consignataria Colombo y Magliano, pero estamos viviendo, me parece, Leandro, una muestra realmente espectacular de la raza con lo mejor, de la raza líder, con mucha gente, con mucha genética. Ustedes con un stand recibiendo muchos clientes, muchos amigos. Me parece que una fiesta de las vacas Angus, ¿no?
19: Sí, la verdad que sí. Buenas tardes, buenos saludos a vos y a toda la audiencia, siempre por estar colaborando y difundiendo nuestro trabajo. Creo que la raza está cada vez más fuerte, lo demuestra con estas exposiciones. Esto desde el centenario para acá, que se empezó a hacer la pista indoor acá, la verdad que le ha dado una relevancia a todo. Es un lugar muy lindo, confortable. Creo que hay más de 1000 animales, o cerca de 1000 animales en producción, o sea, en exposición, entre PP y PC. La verdad que no, está muy bueno. Y nosotros acompañamos con un remate lindo, estamos entre 15 y 16 mil cabezas, estamos cerrando el orden mañana a la mañana. El día viernes vamos a estar rematándolo a partir de las 10 horas. Y bueno, nada, muy contento, la verdad que agradecido de las consignaciones, ¿no?
18: Leandro, marcando también un momento, ¿no? ¿Cuántas veces escuchamos decir que lo mejor de la ganadería estaba por venir, que ya van a venir la época de las vacas gordas? Bueno, hoy, si no nos ponemos a analizar ni los números, ni los costos, ni nada por el estilo, lo que tanto esperamos llegó, Leandro.
19: Sí, yo tengo 50 años y lo he escuchado decir a mi viejo y a mi abuelo, el año que viene es el año de las vacas, y durante 10 años decíamos, el año pasado dijimos que era el año de la vaca y no, y así muchos años, y llegó el año pasado. El 2025 creo que fue el año de las vacas, cambió un paradigma de precios relativos, la capacidad de intercambio que tiene hoy la ganadería vacuna con respecto a cualquier otro bien de la economía es superlativa, única e histórica. No estamos ni preparados para entenderla, y bueno, eso sigue. Creo que la demanda de carne es fuertísima en el mundo, acá también, eso va a seguir por varios años, y bueno, creo que, como hablaba, creo que Canosa ayer, estaban desarrollando estadísticas y valores y algún sistema para entender esto de acá para adelante, porque no podés compararlo con nada en la historia. Entonces, bueno, creo que todos tenemos que adaptarnos, todos tenemos que entenderlo. El negocio no es mágico, el negocio es fino, es tranqueras adentro, es eficiente. No es que, digamos, es una locura el negocio, pero sí los valores son buenos y los términos de intercambio son buenos. Para comprar tierra, para comprar departamento, para comprar camioneta, para hacer reformas en el campo, para cualquier estructura que vos quieras hacer o desarrollar, con ganadería hoy está en menos kilo de carne que antes. Así que nada, creo que es un lindo arranque de época. Creo que es eso, una nueva época, una nueva etapa de la ganadería en la historia y en Argentina, ¿no?
18: Leandro, yo decía también un poco el premio, ¿no?, a esos viejos testarudos que inclusive cuando una vaca valía lo mismo que un rollo o que un par de zapatillas, jamás bajaron la guardia. Siguieron firme cada día, madrugando, tratando de hacer los mejores terneros, de sumar genética. En definitiva, un día llegó el premio a todos aquellos perseverantes ganaderos.
19: Sí, es tal cual vos decís, sí, no hay que olvidarse. Año 2008 teníamos 62 millones de cabezas, en el 2009 valía una vaca un rollo, valía un par de zapatillas, lo mismo que una vaca conserva. Llegaba diciembre, enero y se nos congelaban los puertos y no podíamos vender vaca conserva hasta marzo y que bajaba el precio cuando salía toda la vaca. Todas cosas que hemos tenido que soportar estoicamente durante un montón de años, cierre de exportaciones, manejo de mercados, amenazas, políticas. No es que sea una revancha, sino que el tiempo hizo justicia, como vos decís. Y bueno, hoy estamos desde otro lado, trabajando con humildad, porque sabiendo que hay sectores que todavía están reacomodándose, nosotros mismos también nos cuesta este reacomodo y esta nueva época. Pero creo que, bueno, que despacito se va acomodando, ¿no?
1: Allí estaba Leandro Ilia de Colombo y Magliano. Marcelo.
2: Buen día para María Barrios, que nos está acompañando y que nos dice presente en este jueves. También para Elsa Papaleo, nuestra fiel oyente desde la ciudad de Esquina, que se prepara porque mañana es Santa Rita de Casia, así que habrá festividad por esa parte de la provincia de Corrientes. También mañana habrá festividad en Puerto Tirol, donde está...
1: Hay una canción muy linda, pero, ¿sí? Claro, quiero escuchar. Quiero escucharla.
2: ¿Estás escuchando?
1: A ver, no tengo auricular.
2: Es lindo cuando el que escucha la radio escucha otra, sintoniza otra radio, ¿no?
1: Menos no, yo no estoy sintonizando.
2: Pero que tiene que trabajar con auricular. Por favor, estamos en radio.
1: Justo me lo habían sacado.
2: Saludos para las familias de Puerto Tirol que querían escuchar Puerto Tirol y el señor Pepa nos enteraba que estábamos al aire con Puerto Tirol. Póngale un poquito.
1: Déjeme un poquito.
2: A ver.
1: Qué lindo.
2: Otro que no escucha la radio también se llama Rolando Quintana.
1: No,
2: ¿Quintana?
1: Sí, si no escucha Rolando Quintana.
2: ¿Te está pidiendo que ponga más de Puerto Tirol y está escuchando la radio? ¿No?
1: Si no,
2: más arriba, sí, más alto.
1: Si no escucha Rolo la radio.
2: Sí, estamos complicados.
1: No, se
2: no
1: vino,
2: hay nada más grato se vino, que vivir se vino comunicado mal, en un medio de comunicación, ¿no? Dale. Buen día para Humberto Ramírez. No, pero le está diciendo, ponemos un poco más de Puerto Tirol y no te mire. Lo que pasa es que debe estar mareado con esos anteojos nuevos que tiene. No encuentra dónde hacerle foco, ¿no? Pero si te dijo, poné más fuerte. Ahí, eso, sí.
1: Ahí ya estamos, ya estamos.
2: Está papo, tu vino tinto, deja de jorobar, ya Quintana.
1: Está preocupado porque no le están dando bola a Boca en la Conmebol, ¿no? Le reclamo, no funcionó.
2: ¿Y pero
1: no
2: qué caminó? Reclamo, déjense de jorobar.
1: No caminó.
2: Los reclamos hay que hacer antes, no después de los partidos, ¿no? Claro, pues si no suena mal perdedor, ¿no? Atención a todos aquellos que viven en la capital de la provincia de Corrientes, porque hay como todos los días jueves ferias de la ciudad en Plaza La Cruz. Y hoy el Instituto de Previsión Social estará trabajando en la ciudad de Esquina, en el área de desarrollo social y en el centro de jubilados de Monte Caseros.
1: Bien, hay mucha información.
2: Otra vez toco el micrófono, señor sí. Pepa.
1: No, pero bueno, bien, hoy andamos mal. Nos levantamos medio cansados.
2: ¿Viste cuando te dicen tenés mala vibra? Adelántate mala vibra,
1: pues la guerra de sus hermanos y la falta de apoyos para eliminar las PASO alteran los planes de Milei. Ahora, los hermanos de Milei, porque obviamente tiene la hermana de sangre, ¿no? Cuando se refiere a hermanos, obviamente, entre comillas, tiene que ver con los aliados. Hay graves problemas allí entre Milei y el macrismo, ¿no? El macrismo puro. No están bien las cosas.
2: El problema que tiene Milei,
1: aparentemente,
2: es dentro de la Libertad Avanza.
1: La interna.
2: Entre Martín Menem y Caputito.
1: ¿Le gustó ese término que le dije?
2: A ver, sí, por la edad debe ser que es más chiquito, ¿no? Es más... esa es la pelea que él tiene.
1: Claro.
2: Y sobre todo después de las publicaciones, como ellos se manejan mucho por redes sociales, durante el fin de semana una red social que identifica a Martín Menem atacó duramente a ese sector. Cuestionó y criticó, hasta inclusive en el marco del tirar por tirar, llegó el propio presidente Javier Milei.
1: Sí.
2: Después dijeron de que en realidad no, que es el community manager, cuando fue el propio Martín Menem que dijo, no, yo atiendo mis redes sociales, nadie las maneja, nadie que tuitea, ni nadie escribe en mi nombre. Uh-huh. Entonces, este es el problema que tiene y que el presidente no lo quiere reconocer. Considera y responsabiliza a la prensa basura de cosas que ellos publican.
1: Sí. Sí. Hay una información muy importante para la gente, Marcelo, y me gustaría que profundizaras un poquito, porque se debatió ayer en diputados y seguramente, aparentemente, va a llegar a ser ley, y tiene que ver con esto de la zona fría.
2: Sí.
1: ¿Cómo van a, es muy serio esto, sí, cómo van a cambiar los subsidios de gas?
2: Una reducción, a ver, para que la gente
1: 50%,
2: entienda,
1: ¿no?
2: Sigue la motosierra en marcha.
1: Pero esta es grave.
2: Sigue la motosierra en marcha. Ayer se aprobó quitas de subsidios, uh-huh, en virtud de lo que significa la modificación del régimen de zona fría. El gobierno logró los votos suficientes, 132 a 105, para que de esta forma se modifiquen el régimen que había establecido un proyecto originalmente, uh-huh, creo que si mal no se dio, fue en el 2021, a propuesta del diputado Máximo Kirchner, uh-huh, que ampliaba la denominada zona fría, brindándole algún tipo de protección económica a los bolsillos de los ciudadanos. Ahora va a quedar reducido el número del territorio, se quita toda la parte sur de la provincia de Buenos Aires.
1: ¿Pero no hay otro lugar donde sacar? Porque estamos hablando de la cifra que yo tengo acá, no sé si tenés la misma, 272.099 millones de pesos, el ahorro fiscal estimado. ¿Qué es lo que le interesa al gobierno, el ahorro fiscal?
2: Que al gobierno le interesa únicamente ahorrar.
1: Estamos hablando con gente que...
2: Sin que esto signifique perjudicar a personas que durante el tiempo en el cual haga mucho frío necesitan, porque tienen la posibilidad de encender... por contar con gas licuado de petróleo, bueno, no van a poder utilizar.
1: No sé si lo dijiste ahí, el beneficio dejaría fuera a 1.200.000 personas.
2: Sí, sí, no dije monto de personas porque no tengo exactitud.
1: Sí, porque eso, pero, mira, tengo el dato, son 4 millones
2: los que reciben el beneficio.
1: Claro. Y dejaría fuera a 1.200.000. Uh-huh. Las provincias más afectadas son Buenos Aires, indudablemente.
2: Todo el sur de la provincia de Buenos Aires.
1: Córdoba tiene una zona complicada. Santa Fe, que también. Sí. La Pampa y sí. San Luis.
2: Se habla de que Mendoza también. Que también Mendoza se vería afectado por estas modificaciones. Sí. Y a esto súmele otra cuestión que, ojo, yo hablo, cuento y después quedará a criterio de uno de ustedes.
1: Obvio. Sí, sí.
2: El Senado avanzó ayer con un dictamen sobre la propiedad privada
1: también,
2: y la posibilidad
1: también
2: concreta de regular sobre la comercialización de tierras a extranjeros.
1: Sí, sí, ese es un gran tema, yo lo vengo siguiendo hace bastante tiempo, porque acordate que hubo un DNU, el 70.

0: Recordemos que el, no, pero perdón, recordemos que el NEA y que el NOA también tuvo un subsidio sobre lo que significaba el consumo, si mal no recuerdo, era hasta 450 kilowatts de consumo en los tiempos de calor. Lo que también es cierto de que no tenemos ni siquiera la posibilidad concreta de que quienes están en el NOA o Norte Grande mantengan el concepto y el criterio, porque cambia un gobernador y el otro gobernador que viene desde otro signo político y no termina de empujar. Así que, don Gutiérrez, usted tiene razón, nosotros
1: Sí.
0: también nos merecemos un tratamiento de estas características. Se consiguió durante, también es cierto, la gestión de Alberto Fernández, de que durante la época difícil, en los meses en donde más calor hace acá, aunque tenemos como 10 meses al año con calor, bueno, en el verano en particular, se subsidiaba y se le daba algunos techos. 450 fue primero y después creo que fue 600 los kilovolts que te permitían ingresar dentro de los subsidiados por la energía en esta parte del país.
1: Bien, el saludo a Gustavito Jensen que nos escucha. Ya va a salir del horno la grabación de Gustavo Jensen y su empresa Jensen Sociedad Anónima con J. Jensen con J. Con más de 40 años de experiencia fabricamos implementos agrícolas y ganaderos de alta calidad en Argentina. 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Y vamos ya a la pausa, que estamos un poquito atrasados y volvemos.
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6: Seis de la mañana, 38 minutos. 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
7: Encuentro que marcará, por supuesto, un avance histórico en la provincia de Corrientes. Primer encuentro de pesca adaptada se va a desarrollar hoy en Paso de la Patria. Evento que, repito, marcará un hito en la historia que busca promover la inclusión, la accesibilidad y el derecho de las personas con discapacidad a disfrutar plenamente de actividades recreativas, deportivas y turísticas, en contacto directo con nuestro río, el Paraná, y la naturaleza. Se llevará a cabo hoy en el Parador La Costa, en Paso de la Patria, con entrada libre y gratuita de 8 a 12 horas.
6: Muy bien, muy bien.
7: Una mala noticia para el bolsillo de la gente, señor Nicolás Romero, escuche. El Ministerio de Educación de la provincia de Corrientes aprobó un aumento del 10% en las cuotas de los colegios privados con aporte estatal y ya se definieron los valores máximos que podrán cobrarse desde el mes de junio y septiembre del año 2026. Lo estableció en las últimas horas a través de la resolución 1536.
6: Marce, ¿el dólar lo diste ya?
7: No, todavía no lo he dado.
6: No, prepáramelo, tranquilo, tranquilo.
7: Sí, por supuesto.
6: Me voy a China ahora. ¿Me puedo ir a China?
7: Lleve yen, no lleve dólares.
6: Me voy a China. Nico, ¿me puedo ir a China? Está deseando que me vaya a China. Que me vaya y no vuelva. Que me vaya y no vuelva. Bueno, vamos a China a escuchar a Fernando Storni. Fernando Storni es el presidente de la Cámara Argentina de Feedlot. Acompañó a la gente del IPCBA. Vamos a escuchar a Fernando Storni.
8: Daniel, bueno, muy importante. La verdad que es la segunda vez que participamos como Cámara. El año pasado decidimos estar presentes en la feria, en esta feria tan importante, no solo por el volumen, sino también por cómo se viene evaluando y cómo se viene viendo el posicionamiento de la carne de calidad y la demanda de carne de calidad del mercado chino, muy vinculada a la terminación a corral. Cuando uno ve toda la promoción de los demás países vinculados a carne de calidad, estamos hablando de carne terminada a grano, estamos hablando hablando de certificaciones diferentes, por ejemplo, con días de encierre. Y bueno, en ese sentido, habiendo visto el año pasado eso, decidimos volver este año, generar también diferentes vínculos, acompañar, por supuesto, al IPCBA, acompañar a la industria frigorífica, que en definitiva son nuestros clientes en Argentina y son quienes comercializan la carne, tratando de estar cada vez más cerca, de entender un poco mejor el mercado. Y en ese sentido, estamos dando un paso, estamos trabajando en una certificación justamente de días de encierre desde la Cámara, tratando de brindar una herramienta comercial más que esperemos sea de utilidad para toda la industria y que ayude de alguna manera a la comercialización aquí en este destino. Claro, el mercado en China no mostró cambios importantes respecto a los valores que se venían comercializando desde principio de año, sí claramente más arriba de lo que fue el año pasado. Entendemos que de alguna manera todo el movimiento relacionado a cuotas es importante, la posibilidad de que Estados Unidos libere cupo al resto de los países, cambiará seguramente la dinámica, el conocimiento de que no se van a ampliar los cupos aquí en China para los demás países. Entiendo que también pronostican, digo, para este mercado alguna situación interesante seguramente en lo que resta del año. De alguna manera es importante entender, participando, justamente cómo es toda esta dinámica, el trabajo que se hace desde las autoridades argentinas con las autoridades nacionales, que está trabajando, está intentando que se destrabe el protocolo de minudencias. Bueno, entender de primera mano para la producción todo ese trabajo que se hace en estos espacios es sumamente importante.
6: De la mañana, 42 minutos. Está cerrando la feria esta de Asial de China. Escuchábamos a Fernando Storni, un referente de la ganadería argentina que acompañó al IPCBA. Esto es importante señalarlo, ¿por qué? Por el contexto que se da. Vos sabés, Marcelo, que IPCBA, Instituto de Promoción de la Carne Vacuna Argentina, ha tenido muchas críticas de muchas sociedades rurales, de productores, y en este caso la Federación Agraria estuvo presente allí en China, y estuvo presente también la Cámara del Filo, que son ganaderos. Es decir, hay un acercamiento que se ha dado, de acuerdo a algunas conversaciones que hubo, con el IPCBA, sobre todo esta nueva gestión que está comandada por George Braysmith, que viene concretamente de la producción. Marcelo.
7: Atención, porque esta es una interesante convocatoria para cubrir un padrón a futuros cargos a ser seleccionados dentro de la justicia de la provincia de Corrientes. El Poder Judicial de Corrientes convoca a conformar nóminas de aspirantes para futuras designaciones dentro de la Oficina de Mandamientos y Notificaciones mediante concursos que contemplan oposiciones, entrevistas y evaluación de antecedentes. El concurso para la capital, destinado exclusivamente a empleados judiciales por tratarse de un concurso cerrado. El concurso y convocatoria abierta es para el interior de la provincia, donde podrán participar tanto empleados judiciales como personas externas que cumplan con las condiciones requeridas. Ser mayor de edad, tener secundario completo. Las inscripciones son virtuales en la página oficial del Poder Judicial hasta las 23:59 del próximo domingo 24 de mayo.
6: Vamos a repasar un poquito las empresas que nos acompañan en esta.
7: Después le doy el dólar también, por supuesto.
6: Sí, por supuesto. La Sociedad Rural de Corrientes, el IPCBA, la Asociación de Criadores de la Raza Brahman, In Vitro Corrientes, Banco de Corrientes, Cabaña El Candil de Juan Cruz Quis, Cabaña El Chañar de la familia Prado y Gutiérrez, Marcelo Carbonell Agronegocios, Asociación de Criadores de la Raza Braford, Cabaña del Rosario de la familia Meave, Carreteles Rafaela, Asociación de Criadores de Caballos Criollos, 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
7: Le decíamos hace un ratito, vamos a compartir con ustedes la cotización de la moneda extranjera ayer en el mercado oficial en Buenos Aires. El dólar subió unos 4 pesos ayer, 1.369 para la compra, 1.420 pesos para la venta, mientras que el blue cayó 5 pesos, cotizando 1.410 para la compra, 1.430 para la venta. El dólar tarjeta se mantuvo en 1.846, también estuvo estable el euro, 1.591, 1.687, al igual que el real, que cotizó 277 pesos.
6: Sí, los gobernadores debatieron sobre el futuro de la educación y el rol del Estado, la importancia de la inteligencia artificial. Esto es interesante. Estuvieron Jorge Macri, Alfredo Cornejo, Maximiliano Puyaro y Rolando Figueroa. No lo habrán invitado a Juan Pablo. Bueno, fueron 4. No, están cercanos políticamente los que nombré, ¿no? Jorge Macri, bueno, Alfredo Cornejo apoya la Libertad Avanza.
7: Sí, no, Puyaro no acompaña la Libertad Avanza, y es un hombre radical que tiene mucha sintonía con...
6: Es raro.
7: También ayer tampoco estuvo presente en Buenos Aires, ayer hubo una reunión de los gobernadores de la Unión Cívica Radical.
6: Ahí no fue tampoco.
7: Y no estuvo exactamente Juan Pablo
6: Arias. Bueno, pasa que no pueden estar en todos lados también, qué sé yo. Me imagino que tendrán una agenda. Un grupo de gobernadores destacó este miércoles las políticas que implementaron en sus respectivas provincias en materia educativa, defendieron el rol del Estado en el proceso de aprendizaje y advirtieron sobre la importancia de incorporar la inteligencia artificial en las aulas. Es fuerte esto, Marce, porque yo escuché el otro día que hay profesores y maestros que están utilizando la inteligencia artificial, escuchen esto, para saber si los alumnos emplean la inteligencia artificial.
7: Claro.
6: O sea,
7: una especie de contralor.
6: Claro, porque con la inteligencia artificial, ¿vos te imaginás en el tiempo nuestro si hubiera existido la inteligencia artificial? Yo no sé, hubiéramos sido, ¿no? Los famosos machetes, ¿te acordás?
7: Sí, exacto.
6: Bueno, algo más de info.
7: Sí, señor, compartimos más información. En este caso, nos quedamos un ratito en el plano nacional y tiene que ver con una preocupación que vuelve a aparecer más allá de los números oficiales y las estadísticas que son alentadoras en algún rubro. Quienes la siguen atravesando y complicada la tienen son aquellos que están vinculados al sector neumático, afectados por las importaciones. Pirelli va a suspender parte de su producción en la República Argentina por la menor actividad de la industria automotriz y la caída de las ventas. La filial local de la compañía italiana dijo que antes trabajaban de lunes a lunes en tres turnos, ahora los fines de semana no lo hará.
6: Vamos a volver a la feria de Shanghái de la Cial de China. Vamos a escuchar este audio que nos envían desde China, de parte de George Bray Smith, que es el presidente del IPCBA, sobre el cierre de esta feria.
9: Estamos llegando al final de esta feria de Cial 2026 en Shanghái, China. Como siempre, una feria muy concurrida, sobre todo de compradores locales, a diferencia de otras ferias donde vienen de otras nacionalidades. Una feria que en términos geopolíticos tiene sus bemoles, dado que por un lado sigue el sistema de salvaguardia de las cuotas, donde hemos podido confirmar en reuniones previas en Beijing que no va a haber alteración en el otorgamiento de cuotas, y se ha confirmado que Argentina lleva cumplido un 32% de la cuota y otros países como Australia o Brasil ya están llegando a niveles de 70 y 80%. Esto acarrea que la actividad y la geopolítica de vuelta puede llegar a cambiar, en el sentido que Estados Unidos está analizando de liberar la importación de carne sin arancel desde otro destino. Entonces, ¿qué va a pasar el segundo semestre? Es el gran signo de interrogación que se está planteando en esta feria. Por otra parte, tenemos que mencionar, los precios siguen firmes. Con respecto al año pasado, son entre un 15 y un 20% superiores, iguales a los del principio de año, en valor donde los seis cortes promedian los $7,000, $7,500.
6: Allí estaba George Bray Smith. Debemos una pausa con todas las gracias a Dios, todos los auspiciantes que tenemos. Así que vamos y venimos.
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0: Bien, estamos preparando las nacionales. Ahí Nico Romero muy contento porque vamos a estar a full, a pleno, ¿eh?
1: Compró la boina nueva.
0: Le brillan los ojos a Nico Romero, que va a estar junto a nosotros allí, el hombre de la logística. No, esta información sí que es importante. No hay que ser paranoico ni enloquecerse, pero la oficina del director general de la Organización Mundial de la Salud.
1: Estamos afiliados.
0: Emitió este sábado una declaración de emergencia de salud pública de importancia internacional por el nuevo brote de ébola causado por el virus bundibugio que afecta a la República Democrática del Congo y Uganda. La declaración, que se da tras consultar a los estados afectados, incluye un anuncio de emergencia pandémica, aunque el anuncio recalca que el brote aún no cumple los criterios de emergencia pandémica tal y como se definen en el Reglamento Sanitario Internacional. Yo lo que digo, y no es para sembrar ninguna preocupación, que muchas veces aparecen este tipo de enfermedades allá lejos, a lo largo, en el mundo, y el mundo de hoy es un mundo tan globalizado y tan cercano. ¿Se acuerdan cuando hablaban del coronavirus?
1: Pregúntele al ministro Ginés Sáenz,
0: el ministro de esa época, o cuando se decía, no, es un tema de los chinos, no se preocupen. Bueno, entonces hay que poner muchas veces las barbas en remojo. Marcelo, no sé cuál es tu opinión, pero yo creo que hay que tener cuidado y tomar cierto recaudo. Es como se está hablando ahora del hantavirus, viste, que se está hablando de la cepa Andes en el sur. Hay mucha gente, mi señora me decía, la hija de mi señora viaja a Ushuaia. Entonces me dice, no, se va a Ushuaia, que salió el barco, que fue a Cabo Verde, el barco con el hantavirus, mirá, se agarra el hantavirus. Y le digo, no, eso es una cosa que no hay que, tampoco hay que estar así, porque es imposible, ¿no? Pero bueno, son situaciones.
1: Marcando la cancha, adivine de quién se trata.
0: Va a hablar de fútbol, ¿no?
1: La senadora, no, pero tiene su pasado y su presente en el fútbol, ¿no? La senadora nacional Patricia Bullrich, sí, en forma anticipada, cumplió con su obligación legal y realizó la presentación de la declaración jurada, entregando la documentación ante el Senado y la Oficina de Anticorrupción en la República Argentina. De esta forma, después de pedir públicamente, ahora ya lo ha hecho en los papeles, un poco para marcar territorio en esta pelea que tienen con Manuel Adorni, que dijo ya presentaba, ¿no? Todavía no ha cumplido con lo que significa su declaración jurada el jefe de gabinete.
0: Bien, muy bien, nos tenemos que ir. 6:58, ya viene equipo de mañana con la conducción de Cristina Solís y nosotros nos quedamos allí a acompañarla, junto a Tere, por supuesto, y a todo el equipo que viene después, junto a Nico Romero allí en YouTube y todo el equipo de esta parte, este tramo del gigante del Nordeste, LT7. Nosotros nos reencontramos mañana, ya palpitando cada vez más cerca las nacionales ganaderas.

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0: ¿Cómo les va? Bienvenidos, buen día, buen jueves para todos. Comenzamos otra jornada aquí en Equipo de Mañana. 6 minutos pasaron de las 7 y lo que estamos escuchando, me dice Rolito Quintana, que es la T y la M, Tierra de Campeones.
1: Ah, mirá vos.
0: Claro, es la canción para la selección nacional. Ya falta nada para el Mundial.
1: Falta 21 días.
0: 21 días.
2: ¿Nada más?
1: 21 días.
2: Qué lindo.
0: Va a empezar a levantar el clima mundialista, ¿me parece
2: clima,
0: o no? Y siempre empieza de menos.
2: Todavía no, tiene razón, todavía no hay del todo. Hay como uno que yo soy futbolero y me gusta, sí. Uno se mete en las cosas. Capaz que la persona, sobre todo la persona que no le gusta el fútbol, no se, se empieza a sentir el clima mundialista más cerca de la fecha. Porque uno está metido en el tema del fútbol y mira y ve, bueno, se mete un poco más.
0: Me parece que igual últimamente, recuerdo esta misma charla en el Mundial anterior, y decíamos, no hay clima, ¿qué va a pasar? Como que todo es más sobre la marcha.
3: También es cierto que, como lo describían recién, el futbolista hoy todavía está metido en lo local.
2: Exacto.
3: Entre tu Copa Libertadores, entre tu Copa Sudamericana, el día domingo se define el título argentino. Sí. Entonces por ahí todavía estamos en lo local. Más allá de que hemos observado y están contentos por la actuación de Buendía o la actuación del Dibu nuevamente, todavía estamos con nuestro fútbol acá. Y después, bueno, además todavía no sabemos quién va y quién no va al Mundial.
2: Y después hay otro.
0: Claro, nos dio conocer la lista. Sí,
3: lo único que sabemos es que Chile no va, eso estamos seguros.
2: Ayer se empezó a colar un chico de una historia muy particular, Emiliano Buendía, que aparentemente estaría en la selección. Pero lo que quiero decir que muchas veces está el tema, no quiero exagerar, pero el famoso tema del pan y circo. Porque muchas veces se utiliza todos estos climas mundialistas por el tema de la política. Cuando las situaciones económicas y las crisis son fuertes o hay problemas, a la política le viene bien, y sobre todo a los gobiernos de turno, le viene bien porque la gente, es cierto que el Mundial, y más Argentina, que es campeón del mundo, como que te saca un poquito de la diaria, de lo cotidiano, ¿no?
0: Sin duda. 8 minutos pasaron de las 7 de la mañana y estamos ahí comenzando. Sentí que hay clima mundialista, contanos un poco, ¿te interesa, no te interesa? Para arrancar así, hablando, sí, a charlando de algo entre nosotros. Lo cierto es que donde sí hay mucho clima mundialista es con el tema de las figuritas.
2: Sí.
0: Que se hizo el fin de semana.
2: ¿Se consigue o no se consigue?
0: No sé, la verdad que no tengo... no tengo nadie tan cercano.
2: Imagino que
0: esté
2: comprando figuritas. Como hay algunas que deben ser las más buscadas.
0: Hay un jugador de no sé dónde que es la difícil.
3: Hay dos.
0: No es la
3: hoy, no, pero hay dos empresas que hoy están comercializando figuritas.
0: No es solo una, Panini.
3: Por eso le estoy por contar. Pues, como usted sabrá que yo soy del sí, palo. Uh-huh. Y ayer me enteré que Panini es las figuritas originales, las más reconocidas, sí, a nivel mundial, y que indudablemente todo hubo una campaña de canje
0: impresionante.
2: O sea, esa es la marca mundialista.
3: Y hay una alternativa. No. Hay una figurita blue que es mucho más ordi, y que sale mucho más barata.
0: No tiene un álbum,
3: todo similar.
0: Igual.
3: Todo, no es Panini, repito, no sé si se puede decir, ¿no? Pero la marca.
0: Es un Panini trucho, o sea, es el mismo álbum y todo, pero.
3: Es muy parecido, pero muy ordinario el material. Muy ordinario. Pero no. Hay una empresa que lo hace en forma paralela y creo que no está habilitado, porque Panini está habilitado por la FIFA. Y la están comercializando. Sale la mitad de lo que sale sobre
0: figuritas. El sobrecito de las de Panini creo que estaba $2,000.
3: Pero 15,000 el álbum, el más económico. Y 70,000 el tapa dura. Exactamente.
0: Sí, yo insisto, yo no tengo a nadie cercano que esté juntando figuritas, pero sí sé que por mis amigas, hijos de sus amigas, que están enloquecidos, claro, con el tema de las figuritas, y que fue un boom la cantidad de chicos que fueron a cambiar. Viste que la Muni organizó, puso como juntémonos todos a tal hora en tal, claro, día, el fin de semana, para hacer canje de figuritas.
2: Sí.
0: Debo decir, qué pavada.
2: Fue un boom.
0: Impresionante la cantidad de chicos, la cantidad de padres que tuvieron que llevar a los chicos para hacer cambios de figuritas, cambiaron un montón.
2: Ahora hay una pregunta.
0: Está bueno eso, fomenta el...
2: Sí, hay una pregunta que Cristina la puede contestar por su hija. Porque hoy en día la mujer está más metida en el tema del fútbol. Hay muchas periodistas deportivas, cada vez más,
0: sí,
2: incluso de mucho renombre, y hay chicas y chicos que de chiquitos ya les empieza a gustar el fútbol y a meterse en eso. Yo no sé si es el caso, pero muchas veces teníamos, cuando éramos hace 30, sí, 40 años, era el baloncito de la casa el que juntaba las figuritas. No, no se daba que una nena esté juntando
0: figuritas. Y un álbum de fútbol, hoy está, claro, parejito.
2: Y hoy debe estar medio...
3: Le aclaro, ¿no? La figurita 00 Es la más difícil.
0: ¿Y quién tiene el doble cero?
3: Es un cromo de edición especial y circulación extremadamente limitada. Su escasez ha provocado que su valor se dispare en las reventas.
0: Pero el álbum empieza con el doble cero.
3: Aparentemente. No sé, no, el escudo especial de la Argentina es otra de las caras, de las caras, digo, de las difíciles. Sí. Es una lámina brillante, es una de las más difíciles de hallar en los sobres. Cristiano Ronaldo.
0: Uh-huh. Ah, mira, también.
3: Kylian Mbappé.
2: Claro.
3: Y Erling Haaland.
2: ¿Y Messi? ¿Y
3: Messi Dibu? Sale a todos lados. ¿Sí? El Messi es el que más está saliendo.
2: ¿Y Dibu? También. El Dibu Martínez.
3: Ya te dije ya lo difícil, Pepa, que te repito.
0: Uy,
3: Cristiano Ronaldo, entonces le dije la doble
2: bueno,
3: cero.
2: Bueno, pero no me contestes de esa manera.
3: La escudo
2: para
3: especial de la Argentina.
2: Mal chivado.
3: Cristiano
2: ¿no?
3: Ronaldo, Mbappé y Haaland, el de la colita. Acá atrás, ¿no?
2: Sí, Haaland, el de la colita.
3: Ya está, son las cinco figuritas difíciles.
0: Mira.
2: Hakimi también es difícil, que es un marroquí. Está muy de moda.
0: Pero bueno, un fenómeno el tema de las figuritas. Tere, ¿qué temperatura tenemos?
1: Y a esta hora de la mañana estamos arrancando. Bajó un chiquitín la temperatura en realidad, porque estábamos en 8 y piquitín. Ahora estamos en 7 grados 2 décimas y con 5.1 de sensación térmica. Hay una humedad del 94%, vamos camino a los 19, no, sí, a los 19 grados para hoy, y cielo despejado con banco delgado de niebla, así que tranquilo más en zona de ruta, sobre todo porque se vuelve un poco más difícil el tema de la visibilidad. Reitero la temperatura a esta hora de la mañana, 7 grados 2 décimas y la humedad 94%, pero hay sensación térmica, 5 grados 1 décima de sensación térmica. Abrigate, mi amor, si vas a salir a las callecitas.
0: Bien.
2: ¿Sabes lo que me pasó hoy a la mañana? Que tengo una queja. Yo no sé a quién corresponde, quién tiene que hacer las cosas. Yo venía para la radio, no, casi no llego, porque me encontré con dos perros. Una señora con dos perros, grandes. No identifiqué la raza. Yo no sé si eran perros de la calle, pero perros muy grandes. Uno no me mordió por poquito, porque las veredas son angostas, y venía ya llegando a la radio. Y fue algo impresionante el susto que me pegué.
0: La señora los tenía con correa.
2: La señora los llevaba, pero los perros se le movían. Y los perros, viste que el perro va, viene calladito. Y cuando vos pasás al lado, una cosa. No sabes el susto que me pegué. Pero casi se me prende. Bueno.
0: ¿Y le dijiste algo a la señora o no?
2: Y señora, póngale bozal, le dije. ¿Qué sé yo? Yo llegaba casi justo, no sabía ni
0: hay
2: qué.
0: Hay toda una normativa en relación a. Pero no se cumple.
2: No se cumple.
3: ¿Cómo se debe pasear los perros, las
0: yo
3: mascotas?
0: No vi ningún perro con bozal. O sea, no veo perros con bozal.
2: No tampoco.
3: Pero debería, ¿no?
0: Debería, sí.
3: Algunos perros con bozal, otros con correa, como exigencia mínima.
2: ¿Esta la llevaba con correa corta?
3: Bueno, te explico el tema de la correa.
2: O sea,
3: hablaste de una señora. Yo he visto chicas llevar Rottweiler.
2: Nah, sin bozal, Marcelo.
3: Sin bozal.
0: Yo en la calle no he visto, no tengo recuerdo y noción de ver a ningún perro con bozal.
3: No, con bozal no. Nunca vi con bozal.
0: Y hay algunas razas que deberían tener.
2: En Buenos Aires es obligación. En la ciudad controla.
3: Acá también, pero el tema es que.
0: No sé cómo quedó el tema.
2: Es más, en las plazas hay carteles en Buenos Aires. Yo que soy el gran paseador de perros. Bueno, yo voy con un caniche. ¿Te imaginas que con el caniche?
0: ¿Pones bozal?
2: No creo que sea necesario. Pero hay un cartel, yo obviamente no me pongo. Hay un cartel que dice: ingrese a la plaza, en toda la plaza de la ciudad de Buenos Aires, con bozal.
0: Sí.
2: Y no te aclaras si perro chico, perro grande. Y vos te encontrás con pitbull, te cruzás con un pitbull, como dice Marcelo, un rottweiler, y no tienen bozal.
0: Sí. Bueno,
2: llegué al final.
0: Llegaste, qué suerte. Tengo una mala noticia. Ahora Gustavo seguramente va a desarrollar. No sé si tenés el video, Nico. ¿Se acuerdan que les conté, no? Que justamente como pasó cerca de casa, la señora que conozco me había contado que su tío había sufrido un accidente muy terrible.
3: Habíamos compartido el
0: por
3: video,
0: calle
3: ¿no?
0: Santa Fe al 1100. Él paró el auto, se bajó, estaba esperando para bajar y abrir el portón del garage para ingresar el auto, y un motomandado lo atropelló. Es muy impactante el video porque se ve, ahora van a ver cómo directamente lo que toma la imagen de la cámara es al hombre derrapando en el piso. Es muy fuerte. El hombre falleció. Ayer me avisaba que, vieron que yo le dije, voy a preguntarle cómo está, porque me había dicho que estaba realmente muy grave, y ayer me confirmaba que este hombre, un hombre mayor, creo que me dijo de 71 años, falleció. Estuvo internado varios días y bueno, fueron tan graves las lesiones que no pudo superarlas. El hombre se llamaba José Luis de la Vega. José Luis de la Vega, y falleció en la jornada de ayer, producto de este siniestro. Imagínense que un hombre estaba en perfecto estado, manejando, bajando de su auto, increíble, y que fue atropellado. Él estaba parado, digamos, esperando para cruzar, y bueno, fue atropellado por este motomandado, que también me dijeron que estuvo bastante grave. No sé el estado de situación del muchacho. Ahí ves, 22:56, esto pasó el viernes a la noche, me parece.
4: Exacto. ¿Fue o viernes?
0: 15, ¿cuándo fue 15?
4: El viernes a la noche. 22:56, a muy pocos metros hay un semáforo. Lo que nosotros observamos y le contamos a la gente que escucha en la radio es una cámara que toma un frente de un domicilio, que se alcanza a ver los vehículos cuando pasan por calle Santa Fe, y de golpe se ve un chispazos de una moto que pasa y dos personas que lamentablemente quedan tendidas en el piso, una persona de campera o chaleco de color verde y el otro muchacho o la otra persona que en ese momento debatíamos, ¿no? El casco queda en el piso.
0: Sí,
4: marcando de que indudablemente ni siquiera las normas mínimas de seguridad se mantenían por parte de esta persona. Triste final para este vecino que estaba ingresando a su casa.
2: Ahora, esta tragedia que por lo menos sirva para que se tomen medidas, ¿no?
0: Y lo que me decían yo no sé qué cuestión judicial derivará en eso no me contaron, ni tampoco me contaron el tema con la intención de visibilizar una disputa judicial, al menos no hasta ahora, pero sí me decía la señora, tendrían que darles una charla o algo, uh-huh, a los que trabajan como motomandados. Nosotros lo planteamos incluso acá como tema. Maneja muy fuerte, sin contar las infracciones, porque hemos dicho también que más de una oportunidad nos hemos cruzado con alguna persona que estaba haciendo entregas y que iba a contramano o que iba por la vereda. Uno entiende que es un trabajo en donde el tiempo realmente vale. El tiempo se hace que vos tengas más pedidos, que vos tengas más plata, y en esa carrera, muchas veces se cometen estas imprudencias. Pero decía, ponen en riesgo su vida, ponen en riesgo de otras personas, manejan realmente muy fuerte y de manera, en muchos casos, imprudente, en muchas otras infringiendo normas de tránsito esenciales como semáforos en rojo. Y
1: a veces para evitar un semáforo se meten sobre la vereda,
4: exacto,
1: ¿viste?
4: Exacto,
1: y a veces en contramano y todo para poder esquivar un semáforo y van.
4: Toman las rampitas, acceden. Destacábamos el otro día de que se ve que el apuro por tratar de hacer más servicios durante el día los obliga o los lleva a cometer estos.
0: Yo pensaba, ¿no? Porque vos decís, ¿cómo hacer? Porque, a ver, lamento mucho lo que le pasó, mis condolencias a la familia, agradezco que me hayan contado el tema, que forma parte de una tragedia familiar y que se hayan en algún punto preocupado por que esto. Es horrible lo que decís, sirva de algo, y dicen, ojalá se logre tomar conciencia. Yo decía, bueno, ¿cómo hacer? Porque vos tenés, por un lado, personas que son premiadas y llegan más rápido a entregar su pedido.
4: Claro.
0: Porque el sistema es así. O sea, la aplicación, la empresa, te premia si vos entregás más rápido.
2: O metés tanto pedido en poco tiempo.
0: Vos ganás más y metés más pedido, como dice Nacho. O sea, ¿cómo haces para...? Yo decía, quizás... ¿Vieron? Estaba pensando, ¿no? ¿Cómo haces? Quizás... ¿Vieron que hay camiones que tienen como un teléfono muchas veces y te dicen si manejo, ¿cómo manejo mal, cómo manejo?
4: ¿Cómo manejo?
0: Para
4: ¿cómo
0: que conduzco? Vos mandes como una reseña de usuario. Quizás estos conductores tendrían que tener... Uno no sabe quién es, porque vos lo ves con la mochila, con la campera, pero no tenés idea. Quizás las camperas o las mismas mochilas tendrían que tener un número para que vos sepas quién es y que vos también puedas, a la misma aplicación, reseñar, claro, si esa conductora o ese conductor de motomandado infringe las normativas de tránsito o maneja de manera temeraria. Pues muchas veces vos decís, no, ve, está con casco, va más o menos, pero manejan de manera temeraria. Entonces, que si bien el premio sea por llegar rápido, pero que sea por llegar rápido y bien. Claro. Entonces, cualquiera que se cruce con una situación, sabiendo el número, podría hacer una reseña. Y entonces que de esa manera no sea solo el premio por llegar rápido, el premio sea llegando rápido pero manejando bien, manejando de forma segura.
2: Claro.
0: Se me ocurrió, probablemente haya miles de ideas mejores que se puedan aplicar, pero no puede ser que nadie, digamos, que sea la ley de la selva. A este hombre le costó la vida, y el muchacho que probablemente estaba trabajando y llevando rápido un pedido para ganar unos pesos, uh-huh, también la pasa mal. Son personas que no tienen
4: ningún tipo de cobertura. Claro.
0: Y no, pues a menos que sean monotributistas, no sé si la aplicación te exige, no tiene cobertura social. Entonces digo,
1: aquí hay un
0: desentimiento.
2: Es algo que se podía haber evitado.
1: El martes, cuando tocábamos este tema, nos escribía Fabián. ¿Se acuerdan que yo les dije que había testimonios de ex motomandados? Y sí, decía, quiero opinar sobre los motomandados. Es verdad que hay muchos que andan a alta velocidad e incumpliendo las leyes de tránsito, pero trabajé en algún momento en ese rubro y andando un poco más despacio también llegas a destino. Y agregaba, pero también hay presión por parte de los negocios que contratan el servicio y de muchos clientes que se enojan si el pedido llega tarde. Habría que hacer tomar conciencia a todo el mundo sobre estas cosas, además de los deliveries y motomandados.
0: Sí, es algo que hay que, de alguna manera, me parece que se tiene que buscar incentivar el valor de que la vida es más importante, que no puede ser un sistema tan salvaje que decir, a mí no me importa que te mates vos o que mates a cinco, sí, en el camino, además, con cada que me entregue las empanadas a tiempo. Eso es una barbaridad.
2: Porque además muchas veces se dice, y está mal dicho, que es un accidente. La diferencia entre accidente e incidente es que el accidente es algo fortuito. El incidente es algo que se puede evitar.
4: Sí, pues hablan de siniestros viales muchas veces,
0: no,
4: más
0: por
4: que.
0: Por eso insisto, yo en accidente. Este caso particular no.
2: Pero no es un accidente, porque el accidente es cuando.
0: Sí, pero yo en este caso, la parte judicial, o sea, la parte en sí no quiero, porque no sé, porque probablemente diga, bueno, pero ¿y el señor por qué estaba parado en la calle? Y el otro, o sea, eso no viene. El punto es que se maneja una velocidad que no te, que te pone en riesgo a vos y a terceros, o se maneja una manera que pone en riesgo. Pues si empezamos a hilar finito cada caso, quién es responsable, quién no, y nos habría que ver más y tener más datos concretos de cómo sucedió este episodio.
4: Claro, y superando este episodio, que lamentablemente tiene un triste final, todos compartimos y todos observamos con frecuencia que quienes prestan este tipo de servicio, llámese delivery, motomandado, ya rápido, todos vemos permanentemente que violentan alguna normativa de tránsito, que transitan en contramano, que doblan donde no tienen que doblar, que se adelantan. Entonces, no llegar a estas circunstancias.
0: Eso, así como vos le tenés que dar una reseña, viste, la aplicación está buena en el sentido, claro, que tiene un montón. Tenés opción para dar propina, para pedir prioritario, tenés opción VIP, tenés un montón de o sea, es muy operativa, tenés un montón de alternativas. También podría incorporarse alguna manera de reseñar a aquellos que dentro de esa buena nota que vos le podés dar, que también en general se lo pueda puntuar o se puede advertir cuando se está manejando de manera temeraria.
4: La pregunta es, vos te estás caminando por la calle, manejando, sí, lo que sea, ves a un moto, a un delivery que te pasa por al lado a 60 kilómetros por hora,
0: no 70, se podría ir, sí.
4: ¿Cómo lo identificás para, entre comillas, denunciarlo?
0: Y eso es lo que dije al principio.
4: Por eso.
0: Eso es lo que te dije al principio. Así como hay...
4: sí, lo de los camiones.
0: Algún número, o sea, por ellos vos no tenés nada, qué sé yo, el 122... parejo, que sean, digamos, después vos decís, bueno, a uno le va a poder
2: que
0: poner
2: más
0: porque
2: efectivo,
0: le tenga, chico, que le tenga bronca
2: más,
0: el ciento, no sé, pero si
2: eficaz,
0: vos ves y empezás a tener 10 mensajes que el 122 anda como loco por la calle, y bueno, la aplicación tendría que tomar algún tipo de cosas. No sé si es posible, seguramente habrá ideas mejores, pero alguien tiene que en algún punto frenar algo que lo estamos viendo y viviendo todo. ¿A vos no te pasa de ver cómo manejan?
4: Sí, yo de todo, sí, yo. Por eso, compartimos el concepto de que andan muy rápido y de que en muchas circunstancias son imprudentes.
2: Además hay otra cosa, hay una cosa que yo veo acá, con mucho respeto lo digo, uno es nuevo y tiene que tener cuidado cuando habla, pero hay una esquina que es Córdoba y San Martín, sí, que no saben qué hacer. No saben qué hacer. A mí, en cualquier momento yo voy a terminar en un hospital. Porque vos vas, caminando. Porque claro, vas caminando. A ver, ahí me parece que ahí tendría que haber un semáforo. Mm. Porque es imposible. Es como que no saben qué hacer cuando llegan a la esquina.
0: Sí. Uno espera acá, que el otro.
4: Que no tenés que frenar diciendo, y prioridad de paso.
2: Y bueno, no saben. Dudan.
0: Dice: increíble escuchar a Cristina quitarle la culpa al motomandado y trasladarlo al hombre porque estaba parado en la calle. No, yo no. No, si se interpretó así, no. Es más, yo lo que digo es: las cuestiones que probablemente en esto derive judicialmente.
4: Y yo creo que yo, así le va no, a
0: ver. O sea, vas a tener seguros, vas a tener un montón de cosas si es que tiene algún tipo de cobertura, que te van a pelear esto en otro nivel de discusión.
4: Claro,
0: yo lo que digo es, por el manejo imprudente, estamos lamentando una vida y el muchacho también está muy grave. O sea, que no es de sacarle culpa a uno, sacarle culpa al otro.
2: Se puede llegar a lamentar otra.
0: Vos te pensás que tenés que pelear con un seguro, el seguro no te va a decir. Pero ¿usted qué hacía parado en
4: por
0: la
4: supuesto,
0: mitad?
4: Por supuesto,
0: lo primero, o sea, acá
4: acción
0: de
4: social no
0: hace lo seguro.
4: No,
0: está planteado. Por eso, y me fastidia bastante el comentario, yo no estoy atribuyendo culpas, digo, el caso puntual se verá cómo esto deriva,
2: sí,
0: pero en concreto hay un problema que todos estamos viendo y que parecería que no se puede hacer nada porque está la necesidad por un lado, porque la plataforma no es de nadie, porque son multinacionales.
2: Chris,
0: como
2: yo estoy...
0: Está Roberto. Roberto, adelante.
5: Buenos días, Cristina, buenos días al equipo, buenos días a toda la gente que está del otro lado en esta mañana fría en la ciudad, que arranca ya a activarse lentamente aquí en lo que tiene que ver con el tránsito. Lo sospechaba atentamente hablando de esta cuestión de los motomandados y de la velocidad con la que se manejan. Mi hermano tiene un emprendimiento gastronómico, contrató uno de estos sistemas de delivery y la verdad, uno ayer me tocaba ver, justamente que estaba compartiendo con él mientras mirábamos el partido y él estaba atendiendo su negocio, tenía que entregar un pedido, el delivery se encontraba más o menos a la altura de Barrio Sur, en 5 minutos ya estaba en mi casa, claro. Tenía que cruzarse casi toda la ciudad, imagínense a la velocidad a la que se habrá desplazado, ¿no?, para venir a buscar el pedido. La verdad que me llamaba mucho la atención, y ahora justamente que traen a la mesa este debate, realmente habría que verificar, ¿no?, o por lo menos un llamado a la sensibilización de las personas que ejercen, ¿no?, este trabajo de los motomandados, y bueno, sacar un poquito el pie del acelerador, porque realmente a mí me llamó mucho la atención. En 5 o 6 minutos ya estaba en mi casa, yo vivo sobre Avenida Independencia y estábamos hablando de Barrio Sur. Para mí era prácticamente imposible que llegue en tan poco tiempo desde donde se encontraba hasta mi domicilio, así que la verdad que es muy muy llamativo esa cuestión, y también seguramente una cuestión a trabajar, ¿no?, porque no podemos poner un agente de tránsito en cada esquina para verificar que estas personas que se desempeñan como motomandados cumplan las normas de tránsito. En otro orden de cosas, que ya van hablando de lo que tiene que ver con servicios para la jornada de hoy, tenemos que hablar de las ferias de la ciudad, que como todos los jueves estarán allí en Plaza La Cruz desde las 8 hasta la 1 de la tarde, y recordamos lo que tiene que ver con la campaña de vacunación en la Plaza Cabral, en la Estación Saludable, y también allí en el Hospital de Campaña de 8 a 12 y de 14 a 18 horas. Y a no olvidarse que mañana, como viene siendo últimamente todos los viernes, habrá otra edición de la Noche de las Vacunas allí en la Estación Saludable de la Plaza Cabral, a partir de las 6 de la tarde hasta las 10 de la noche. Cristina.
0: Gracias, Roberto.
5: Hasta luego.
0: 7:30.
1: Hay un montón de mensajes, Cristina, en torno a este tema. Hay gente que nos cuenta que no, y que no, más allá de la opinión, nos van contando cuál es la situación. Por ejemplo, Juan nos dice, el motomandado tiene que hacer 40 mandados por turno. por turno. Y le preguntamos qué pasa si no cumple esos 40. Entonces le bajan de escala y le comienzan a dar menos viajes. Claro, menos viajes es menos ingresos.
4: Menos ingresos, claro.
1: Para esta gente. Entonces claro, tienen esa presión, esa enorme presión de ir más rápido y de hacer cumplir los 40 viajes para poder mantener, digamos.
6: Ahora el tema es el delivery de las aplicaciones. Pasa algo similar con las aplicaciones de viajes, donde te premian con los desafíos, te dicen tenés una hora para hacer 8 viajes, 3 viajes, 5 viajes. Si cumplís ese desafío, el día de hoy no te cobramos.

0: eso o quieren hablar del tema, que ustedes saben que acá tienen libertad para hablar, nos mandan un mensaje al 3794-250551. Hasta las 10 de la mañana hacemos Equipo de Mañana. Ya venimos.
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3: La temperatura 7 grados 2 décimas, la humedad 95%, la sensación térmica 5 grados.
4: Quita de subsidios al gas a 15 distritos.
3: La iniciativa obtuvo 132 votos a favor, 105 en contra y 4 abstenciones.
4: Recuperan cargamento de aceite comestible.
3: Está evaluado en cerca de 30 millones de pesos el comisario Ariel Romero.
5: Estos habían sido sustraídos mediante una estafa cuando los delincuentes simularon una compra legítima de la mercadería, retirando 954 cajas de aceite en un principio. Por lo que tras una denuncia y una rápida investigación realizada por personal de la Comisaría Quinta, personal de la Dirección de Investigación Criminal finalmente logró localizar toda la carga distribuida en comercios de San Luis del Palmar. La mercadería fue secuestrada y devuelta a su propietario mientras que los responsables ya fueron identificados.
4: Cambio de gabinete en Bolivia.
3: El presidente Rodrigo Paz dijo que su país atraviesa un punto de inflexión y que necesita un nuevo modelo de convivencia política.
4: Copa Argentina.
3: Atlético Tucumán le ganó 3-0 a Talleres de Córdoba y avanzó a octavos del certamen.
4: Copa Sudamericana.
3: River y Bragantino empataron 1-1. San Lorenzo y Santos igualaron 2-2. La temperatura en la ciudad de Corrientes, 7 grados, 2 décimas.
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Muy buen día, equipo de noticias. Sí, andan muy rápido los motomandados por ganar más, porque creo que de acuerdo a los pedidos ellos ganan, pero pasan estas cosas.

0: 7:38 en la República Argentina. Mañana fresca en Corrientes. Hoy arrancamos hablando de motomandados nuevamente, después de que se conociera el fallecimiento de este señor que fue atropellado por un motomandado. Y te preguntamos, ¿con qué tipo de control crees que se pueden llegar a evitar más siniestros en este sentido? Queremos escuchar tu opinión en el 379-425-0551 o leer también tu pensamiento en nuestro canal en YouTube, Radio LT7 AM900. 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
2: Bueno, Dani, ¿con quién hablamos?
1: Bueno, vamos a hablar en Valor Agro con alguien que dijo una frase polémica. Hace un tiempo también había dicho otra que tiene que ver con él. Ahora lo vamos a preguntar también con el consumo de carne. Pero en este caso el senador Francisco Paultroni dijo que cayó el consumo porque nacen menos niños. Hay un video que está circulando por allí en muchos medios donde dijo esta frase. Bueno, vamos a consultarlo a él. ¿Qué quiso decir con esto? Senador Francisco Paultroni, Francisco, el gusto de recibirte aquí. Cristina Solís, todo el equipo, Daniel Pepa te habla. ¿Cómo estás?
3: ¿Qué tal, Cristina y Daniel? ¿Cómo andan ustedes?
1: Todo muy bien. ¿Qué quisiste decir, Francisco?
3: Quiero aclarar porque eso lo descontextualiza.
1: A ver.
3: Hacen un corte y a uno lo tratan de dejar en ridículo. Yo hablé precisamente de dos rubros, que es venta de ropa de niños y todo lo que es calzado, y que se había una caída muy fuerte en el consumo de esos dos rubros porque nacen menos niños. En el año 2020 nacían 650.000 niños en la Argentina y hoy están naciendo 400.000 niños. Entonces tenés un 60% menos de nacimientos. Esto es un dato real. Y eso también impacta en el consumo. Y me refería a estos dos rubros específicos. ¿Se entiende? Ayer salió, bueno, una noticia que cerraron la maternidad del señor Pietro porque justamente no hay nacimiento. Entonces, es un dato real. Pero bueno, uno trata de decir que bajó el consumo todo por este tema. No, yo me refería a esos dos rubros puntuales, en calzados y ropa de niños.
1: Francisco, cuando hablamos de consumo, vos sos una persona vinculada al sector agropecuario de hace muchos años, con una trayectoria en el rubro, y hace poco habías dicho una frase también con el famoso tema del consumo de carne, que la carne en Argentina era algo así como tener una Ferrari, ¿no? Una cosa así, creo que dijiste.
3: No, en el mundo.
1: En el mundo.
3: Daniel, vamos a ver bien las cosas como son. La carne vacuna en el mundo es un bien caro, es un bien muy preciado porque el costo de producción es caro. Entonces, hacer carne de vaca en el mundo es muy costoso, por lo tanto es un producto costoso. En la Argentina hemos sufrido durante mucho tiempo el cierre de exportaciones y la caída en la actividad, la pérdida del empleo, y por supuesto nunca se pudo expresar todo el potencial ganadero que tiene por estas medidas. Podríamos tener mayor cantidad de producción y así abaratar algunos cortes que son los de preferencia de la Argentina, pero no haces vacas de un momento para el otro. Son procesos que llevan mucho tiempo, muchos años. Ustedes están en una provincia ganadera y bien lo saben que hacer ganadería es de mucha inversión y de mucho tiempo. Y también dije, que también te lo descontextualizan, y bueno, toda esta historia. El consumo de la suma de las proteínas cárnicas está levemente por encima del histórico, pero la suma de ellas, consumo de pollo, consumo de cerdo y consumo de carne vacuna.
1: Sí, el pollo le ganó la carne, el pollo le ganó la carne ahora.
3: Bueno, pero es que vos tenés un kilo de pollo a 3.000 pesos y un kilo de pulpa vale 12. Pero eso es lo que es históricamente en todos los lugares del mundo. Acá porque vos castigaste a un sector de la economía para tener carne vaca barata, bueno, sacrificaste la industria frigorífica, los pequeños y medianos productores y el desarrollo, el potencial que es lo que activa sobre todo pueblos del interior profundo, ¿no es cierto?
2: Señor, lo llevo a su provincia. ¿Usted insiste que con la intervención de Formosa?
3: Es el último remedio que prevé nuestra Constitución. Nuestra salida para nuestra provincia.
4: Senador, buen día. Usted sabe que está hablando con una emisora radial y televisiva de la que es la provincia de Corrientes, tal vez la más intervenida en todo el territorio nacional. ¿Con qué fundamento, con qué argumento se llega a esta instancia?
3: Se llega a esta instancia porque no se respeta la forma republicana de gobierno. No hay alternancia en el poder, no hay división de poderes. Tenés una población absolutamente indefensa porque la justicia no cumple las leyes, sino que cumple órdenes de un solo hombre. Ni hablemos de los datos económicos, producción, empleo, pobreza. Bueno, es una tiranía que hicieron trampa, dieron un golpe institucional cuando metieron la reelección indefinida. Y esto ya lo dijo la Corte Suprema de Justicia, no lo dice Paul Troni. La Corte de Justicia de la Nación falló en diciembre del 2024. Dijo que Formosa no respeta la forma republicana de gobierno y que Infran es un gobernador ilegítimo. A su vez, Rosenkrantz agregó que también, aparte de ilegítimo, es ilegal porque ya no podría haber sido candidato en la última elección. ¿Qué hizo Infran? Bueno, convoca a la reforma de la Constitución y en el artículo transitorio número 4 dice que el que está cursando él en su primer mandato se burla de la Corte, se burla de la Constitución, de todos los argentinos. Y obviamente todo eso lo puede hacer por lo que recibe coparticipación federal. Lo que era una ventaja para el desarrollo formoseño, bueno, ellos lo convirtieron en una herramienta para tener al pueblo sometido y de rehén.
1: Francisco, había...
3: Hace 30 años...
1: Sí, te escucho.
3: De 30 años, porque lo que promete el modelo formoseño es o te sometes o te vas. En 30 años se fueron 120.000 formoseños a buscar trabajo a otras provincias.
1: Sí, habías dicho hace un tiempo también respecto a este tema de Formosa que como que el derecho de propiedad no existe en Formosa. Como
3: bueno,
1: que
3: la mitad de la tierra es fiscal.
1: Claro.
3: El 80% de las viviendas son fiscales. Porque ellos también lo utilizan como una herramienta de sometimiento. Si hablas, si decís, si haces, te quitamos la vivienda. Por eso hablamos del pueblo rehén. Todo dependen habitacionalmente y económicamente de Infran. Entonces, claro, obviamente, el pueblo está preso.
2: ¿Y el Ejecutivo qué opina? El Ejecutivo Nacional, me refiero. ¿Acompañará bueno, este pedido?
3: Bueno, en realidad esto es una discusión del Congreso hoy. Claro. Es un poder independiente.
2: Claro. Sí, pero
3: esto se aprueba con 37 senadores y 129 diputados.
2: Sí.
3: Bueno, aquí ya se presentó en el Senado y han elegido a la Comisión de Asuntos Constitucionales y aquí se tiene que dar el debate para finalmente contar con los votos o no.
2: Bueno, te reformulo la pregunta. No el Ejecutivo como poder, sino el espacio que representa el Gobierno Nacional, políticamente, sus legisladores, ¿van a acompañar la iniciativa?
3: Bueno, yo creo que sí. Ahora, de vuelta, ellos creían que el año pasado no era el momento. Yo entendí lo mismo porque era un año electoral. Acá no hay que confundir lo electoral con lo institucional. Bueno, este es un año no electoral, por eso decidimos avanzar y presentar el proyecto.
2: ¿Cuándo se tendría que someter a votación? ¿Cómo son los pasos ahora, una vez presentado el proyecto?
3: Bueno, se trata en comisión, el presidente de la comisión lo tiene que poner en agenda, se debate en comisión, se dictamina y ahí pasa al recinto. Recordemos que la Libertad Avanza y los aliados hoy son 44, acá se necesitan 37 votos. Y después que, bueno, si tiene media sanción, pasa a diputado y tiene que hacer el mismo camino, comisión y luego al recinto para convertirse en ley. Y ahí sí el presidente de la nación nombra un interventor que restablece el sistema.
1: ¿Cómo es tu relación actual con Milei? ¿Sigue bien? Porque tuviste un alejamiento ahí y después un acercamiento.
3: Mi posición fue, dijo no, dijo fue el que absolvió a Infran indirectamente por la misma causa que Vudú fue condenado y preso. Infran fue inocente. Entonces el hijo era el verdugo para nuestra provincia, me opuse a eso y esa fue la única diferencia que he tenido con el presidente, y después me terminaron dando la razón.
2: ¿Y con el tema Adorni, cómo te sentís?
1: Ah, bien.
3: Mal, como todos.
1: ¿Para vos se tiene que ir? ¿Tiene que renunciar? ¿Tiene que renunciar?
3: Para mí tenía que haber presentado inmediatamente la declaración jurada y despejar todo tipo de dudas. El presidente le brindó todo el apoyo, toda la confianza, y el tipo se toma todo el tiempo del mundo para presentar la declaración jurada. Lo veo horroroso.
2: ¿Y el daño que se le está haciendo a la imagen de...?
3: Por eso mismo digo, una falta de respeto al presidente y hacia todos los argentinos.
1: Ahora, Francisco, pero hay un apoyo, hay una interna en el gobierno, todos sabemos, y el que lo apoya a Adorni es la propia Karina Milei, que tiene un poder muy importante, eso vos lo sabés.
3: Bueno, esta es mi opinión. A mí me parece un horror. Apoye, y él lo apoye, él debería haber presentado la declaración jurada inmediatamente y despejar todo tipo de dudas. El presidente, el 1 de marzo, cuando le habló al Congreso y a los argentinos, dijo la moral como política de Estado. Y esto también es inmoral. Demorate todo el tiempo del mundo cuando está todo 70 días hablando de esto. Está lejos de la moral.
2: Faltroni, muchas gracias, muy amable, como siempre.
3: Tengan un buen día.
2: Igualmente. Bueno, senador nacional por la provincia de Formosa, hablando de varios temas, primero aclarando esta que fue uno de los recortes virales del día, en donde
1: los niños.
2: El tema del consumo, él dijo, a ver, decir que el consumo en Argentina bajó porque hay menos nacimiento, es desopilante, o sea, no tiene pie ni cabeza.
4: Choca y mucho, ¿no?
2: Pero claro, decir que el consumo de ropa de niños bajó porque hay menos niños y es una obviedad, o sea.
1: Y eso sí, también.
5: Nombra una noticia que ayer se dio a conocer que uno de los sanatorios privados más importantes de Buenos Aires cerró todo su ala de maternidad, dejando a profesionales de la salud que estaban en ese rubro sin trabajo y demás.
2: Yo no sé si se dimensiona el tema, no solo en Argentina, o sea, a nivel mundial y también en Argentina, de que nos estamos por extinguir. Llevo a una exageración.
1: No, pero cayó la natalidad muchísimo.
2: Cayó un montón.
1: Bueno, hay países, yo soy descendiente de italiano, perdón que sea autorreferencial, y Italia estaba desesperado en un tiempo, me acuerdo cuando yo hice la ciudadanía, estaba desesperado porque la gente se hiciera ciudadano, porque Italia fue de los primeros países de Europa que cayó estrepitosamente el índice de natalidad.
4: El índice de población es uno de los más viejos del mundo.
5: Sí, tiene una población muy envejecida a nivel
2: entonces, pero acá en Argentina no nacen niños.
1: Claro.
2: O sea, nacen muchos menos niños, es estrepitosa la caída. ¿Qué va a pasar?
0: Mi jubilación no está en aporte.
5: Bueno, eso, ayer justamente estaba escuchando un programa de radio que es donde me entero lo del sanatorio Finoquieto. Ajá. Y de la mano venía también eso de, bueno, se replantearon un montón de cosas, porque de acá a 20, 25 años, y ahí es donde yo prendo las alarmas, digo, che, en 20, 25 años yo voy a tener esa edad. Hay que replantear el sistema jubilatorio, hay que replantear un montón de cosas que son tal vez los primeros coletazos que empiezan a aparecer ahora con la caída de las ventas de algunos rubros, el cierre de otros y demás. Pero de acá a 20, 25 años es una cuestión también mucho más importante y más grande.
2: A ver, ¿y qué se debería hacer para revertir la tendencia?
5: Sí, hay una... Sí, sé la respuesta, soy presidente de la nación, Solís.
2: No, pero a ver, ¿cuál es el... A ver, te lo traslado, mirá, acaso es el único, mirá, ahora vas a hacer conejillo de India.
1: Yo voy a tirar un tema muy polémico. que muchas veces la discusión, yo respeto la investidura presidencial y respeto el objetivo del presidente.
5: Si dice eso, porque no lo va a respetar.
1: En cuanto a lo fiscal y en cuanto a la obsesión que tiene este gobierno con el
5: equilibrio.
1: Tema, con el equilibrio fiscal y con la inflación. Uh-huh. Y ahí hay un punto. La inflación es importante, pero también es importante que haya consumo.
5: Sí, obvio.
1: Porque el consumo es fundamental, es lo que maneja la economía. Si yo no voy a la panadería a comprar, seguramente el panadero va a tener que echar a los empleados. Pero son cosas hasta de perogrullo.
2: Sí.
1: Entonces hay veces que en la macro, cuando se habla mucho de la macro y nos olvidamos de la micro, que es fundamental para el consumo, tampoco exagerar y pasarse al otro extremo, porque a veces, muchas veces, sistemas populistas van de un extremo al otro. Y son extremos.
2: Igual, volviendo al tema, no me quería ir.
5: Sí.
2: El tema es, cuando hablamos del tema de la baja de natalidad.
5: Sí.
2: A mí se me solo en Occidente el problema. Yo le digo, hay países de el otro
1: China
2: lado.
1: China tomó medidas. Eso.
2: China está con problemas, sí, de natalidad. Sí. Corea del
1: también,
2: Sur también está con graves problemas. Entonces, el tema es, ¿por qué la gente no quiere tener hijos?
5: Sí.
1: Sí.
2: Bueno, dice, hay otros países que compensan, claro, porque la población, claro, mundial sigue creciendo.
1: Hoy la India, o la India superó a China.
2: Sin duda. Entonces, vos decís,
5: ¿pero cuál era tu prueba? Entonces,
2: lo que yo te digo es, ¿por qué no se tiene hijos? ¿O por qué se tiene menos cantidad de hijos? Y ahí yo te pregunto, vos que sos el único que estás en edad de merecer acá. O sea, por eso te usar de conejillo.
4: Y que labura todo el día, ¿en qué momento los va a hacer, no?
2: Cuando vos planificás.
5: Fuera de juego, son dos cosas que.
2: Económica es la cuestión.
5: Económica de tiempo. Yo verdaderamente no. Yo mi departamento lo uso para ir a almorzar y para ir a dormir a la noche. El resto del día, sabía que Marcelo iba a decir algo, pero por eso ya me atajé. Lo uso verdaderamente para ir a almorzar al mediodía y a la noche para ir a dormir, que a veces yo a la 1 de la mañana me levanto a las 6, ya salgo de vuelta y ahí se repite como un bucle. Y no estoy ni siquiera los fines de semana.
1: Perdóname.
5: Y tener un hijo hoy en día, pero carísimo.
1: Pero, está bien, bueno, pero no hay que analizarlo.
2: Bueno, está bien, no, pero
4: es una respuesta, o sea, es una respuesta lógica. Yo tengo un hijo de la edad de Pepe.
5: Sí.
2: ¿No quiere tener hijos?
4: No solo que no.
1: Podría ser el padre de Pepe,
4: no,
1: perfecto.
4: No, gracias a Dios, no. Y el concepto de ellos de vida es totalmente diferente al que tenía yo cuando tenía 27, 28 años.
1: Pero yo quiero ir.
5: ¿En qué sentido, perdón?
4: Y porque nuestra idea que nos.
5: Ah, ya entendí. Casate.
4: Te educás, buscas pareja, casas. Buscas tu casa.
1: Claro.
4: Vos no lo buscas.
1: No, pero yo le quiero decir algo a Pepe.
4: Buscás tu casa, querés tener tu laburo seguro, sí, de estar de 8 a 12 y 6 a 20. Hoy no es prioridad para
1: pero, el Pepe, te va a decir algo, yo te voy a decir algo, que yo te dobleo en edad.
5: Sí.
1: Y te digo algo, que crisis económica hubo siempre. Y yo me acuerdo que la crisis económica, cuando el pan no daba, y sí, la gente por un acto de amor quería tener un hijo.
5: A mí me
1: entonces, bueno, esperá, pero sí, yo creo que a veces analizar las cosas, las cuestiones solamente económicas, también está mal. Es cierto que es caro tener un hijo.
5: No, yo creo que un acto de amor es de ser consciente de que si vas a traer un. No,
1: para eso es un debate.
5: Un acto de amor sería ser consciente que si vas a traer un hijo, que no les vas a poder dar tiempo de calidad, no le vas a poder dar un sostén de calidad. No, oye, si yo traigo un hijo, verdaderamente. Yo creo que los de acá, de que tenga 10 años, no lo voy a poder ver directamente. Porque voy a poder estar todo el día con él.
1: Mucha gente humilde tiene hijos. Y después lo crían como
4: pero puede. Pero son conceptos individuales.
1: Claro, por eso son decisiones.
4: No podemos globalizar.
2: Bueno, pero nos estamos extinguiendo. Hay que juntarlos a que procreen.
4: Yo repito.
2: Yo repito.
1: Mi postura es para que haya por lo menos más.
5: Pero a ver.
4: Yo repito que nuestra visión es totalmente diferente a la de la
1: gente. Eso es cierto,
4: Entonces, cambió. Hoy vos le preguntas, güey, hay que ir temprano a trabajar. Sí, capo, nosotros nos criamos en este horario de trabajo. Güey, hay que. Sí, nosotros. Entonces, ellos han cambiado. No gaste toda tu guita en viaje, fíjate. No, yo quiero.
1: Pero
4: viajar.
1: ¿A vos no te parece, Marcelo, que la generación. Vos que sos de mi generación. La generación nueva, como el caso de Pepe, no tienen centrado lo económico muy arriba? Es decir. Lo económico es importante, pero muchas veces se hacen sacrificios. Antes pasaba eso.
2: No, yo creo que
1: si no, nadie hubiera tenido hijos en situaciones.
2: No, lo económico es sin duda una variable que se toma. Pero yo creo que en realidad lo que pasó son los objetivos de vida de la. A ver, el objetivo de la vida adulta hace algunas décadas era todo eso que planteaba Marcelo.
5: Sí.
2: Es más, la vida en pareja, o sea, estar en pareja era el objetivo idea, de claro, formar, sí, o formar familia.
4: Formar familia.
2: Formar una familia, tener el techo, lograr la vida adulta se realizaba con eso. Claro. No podía funcionar, no fracasar, pero era el objetivo alcanzar.
1: Totalmente.
2: Ese objetivo hoy no está. Tiene más que ver con una realización individual.
1: Bueno, eso es peligroso que no esté, porque
2: no sé si es peligroso, es distinto. Quizá, qué sé yo, es peligroso en el sentido de que
1: y nos vamos a extinguir, si seguimos así.
2: Podemos extinguir, pero bueno, más allá de esa.
4: Quédate tranquilo que cuando zapada. Llegue la época de la extinción, nosotros ya no vamos a estar más.
2: Pues si no, vos tendrías que países que tienen mucho más resuelto el tema económico que nosotros,
5: claro,
2: tendrían un montón de hijos y no los tienen.
5: Exacto, tenés razón.
1: O sea, mensaje mío es que tengan hijos.
2: Bueno, que la gente procree.
5: Te juro que
2: en este momento, en los 20 minutos que tienen de aquí en más,
4: claro,
2: empiecen a mostrar resultados.
5: Lo tengo, Pepe, y lo mantenés vos, lo cuidás vos, ¿eh? No, me va a salir.
2: Bueno,
1: te ayudo.
2: No, Alma. ¿Qué sé yo? No sé. Cambió, la sociedad cambió.
5: Ah, cambió lo lindo que ese tío. Un ratito, llora, toma, hacete cargo.
1: Cuando sos abuelo, pues yo no soy abuelo todavía, pero.
2: ¿Por qué no quieren tener hijos tus hijas?
1: No me pongan ese lugar.
4: Y bueno, entonces no lo aprende a Pepe, apretá tu. Claro, opiná de Pepe y no opiná de tus hijas.
1: No, todavía no tienen, no sé.
5: Bueno, ¿por qué no quieren?
4: ¿Es la misma edad que Pepe?
1: Bueno, no, una es más chiquita, 22 tiene, una es 27, la otra son.
5: Yo tengo 28.
4: Claro.
2: Todos están en falta acá, no aportan a esta humanidad. 8 de la mañana, Tere.
0: Nos vamos a la pausa con la consigna, pero antes voy a hacer un pedido porque en zona de. Y esto es una familia que tiene que viajar hacia la zona de Jujuy, así que se les cayó en la zona de Santa Catalina, aproximadamente cerca entre la rotonda y ruta 12, este tanque externo de combustible y necesitan viajar y llevar esto porque vinieron a hacer unas compras. Por favor, cualquier información, 379-513-3587. Reitero, es un tanque de combustible externo y es de color naranja, o yo no veo bien, pero sí, para mí es naranja. Y si alguien lo ve, por favor, si alguien lo encontró en la zona de Avenida Santa Catalina o en la zona de Avenida Maipú y cerca de Ruta 12, si lo puede devolver, el teléfono es el 379-513-3587. Ahora sí nos vamos a la pausa. La consigna es: motomandados, ¿con qué tipo de control se pueden evitar más siniestros? ¿Qué crees que hay que hacer en este sentido? Nos mandas un audio o dejas tu comentario en YouTube. Ya estamos.
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1: Felicita, ¿me puedes decir, por favor, qué número, terminación de documento está pagando la jubilación mínima hoy? Por favor, ¿me puedes decir? Porque la verdad que no me enteré en nada esta semana. Te agradecería infinitamente. Muchísimas gracias y disculpe la molestia.
2: Hola, buenas. Feliz semana de mayo. ¿Municipio, qué lugar se vacuna para los dengue, antigripal y demás? Digamos, no sé si ya dijeron antes, digamos, si más o menos podrían informar o refrescar la memoria. En ese caso, entonces, digamos, para ir a cumplimentar esa situación. Gracias, hasta luego.

0: 9 minutos en la República Argentina. El señor que nos pregunta acerca de la jubilación mínima, de qué terminación se paga en la jornada de hoy, le decimos que documentos terminados en 8 en este día
1: 8 y 9.
0: 21 y terminación 9, exactamente.
1: Exacto. Hoy
0: terminación
1: hoy doble liquidación en la jornada.
0: Exacto, hoy y mañana ya comienza a pagarse jubilaciones y pensiones que superen el haber mínimo. Documentos terminados en 0 y 1, ya saben que se pagan dos terminaciones por día, las que superan, que serían más de 463 mil pesos. También la asignación universal por hijo, asignación familiar por hijo, hoy se pagan documentos terminados en 8, eso se mantiene.
1: Exacto.
0: Y la asignación por embarazo también terminación 8. Para responder al señor que estaba un poco perdido, hoy terminación 8 y 9, jubilados que cobran hasta el haber mínimo. La consigna hoy es motomandados, ¿con qué tipo de controles se evitarían más siniestros? ¿Querés contarnos tu opinión? 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Entonces,
1: sí,
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2: Bueno, ya se sumaron Gustavo, Miguel a la mesa, así que ¿cómo les va? ¿Cómo
3: buen
2: están?
3: Buen día, buen día.
2: ¿Hace frío afuera o no tanto, che?
3: Sí, está fresco.
4: Está fresco, pero...
2: ¿sí?
4: Sí, sí, sí. Claro, pero entras acá y acá...
0: Sí, es el calor,
1: calor humano. El calor humano es.
2: Acá estamos...
1: ¿A cuerpa?
3: A cuerpa.
0: Sí, tenemos 7 grados 7 hasta ahora con 5.7 de sensación térmica.
1: Es para bajito la sensación, 7, ¿eh?
2: Sí. Bueno, ¿vieron que ayer... no sé si ustedes llegaron a leer la noticia que llegó desde Esquina, del hallazgo de una mujer joven de 37 años muerta en su casa? Y lo curioso fue cómo, digamos, encuentran el cuerpo de esta mujer. Aparentemente un llamado porque había humo, a los bomberos, llaman a los bomberos, llegan los bomberos a este domicilio, y cuando ingresan se encuentran con esta mujer, una mujer médica, anestesista, me parece conocida. Hicieron las maniobras de RCP, ya no había nada que hacer y se confirmó el fallecimiento. Ayer incluso vi muchos mensajes de condolencia en redes sociales por el fallecimiento de esta mujer. Muy extraño todo. Eduardo Suizer es colega desde allá, lo llamamos para ver si nos puede contar un poco más en relación a este hecho. ¿Cómo estás, Eduardo? Buen día.
5: Hola, buenos días, ¿cómo están ustedes? Un saludo a todo el equipo ahí.
2: Bueno, contanos un poco más sobre la muerte de esta mujer de 37 años, creo que Fátima es el nombre de pila, ¿puede ser?
5: Efectivamente, bueno, les comento, nosotros ayer a las 10 de la mañana, ante un llamado de bomberos voluntarios, normalmente acudimos siempre por si hay algún siniestro. Cuando nos dan el alerta nos dicen que había un incendio de vivienda. Les aclaro por las dudas que eso no ocurrió.
2: O sea, no, el incendio no existió.
5: No existió.
2: ¿Y quién llamó diciendo que había un incendio?
5: La gente, los vecinos escuchaban un pedido de auxilio. Los vecinos, incluso vecinos que estaban un poco más alejados de la casa, no, por ahí tan linderos. Y obviamente que lo que piensan es de que había un incendio. Normalmente a los bomberos acá se los llama siempre a todos los siniestros, a cualquier tipo de son voluntarios, pero concurren a todo este tipo de eventos. Cuando llegamos ahí al lugar nos encontramos con que no había un incendio, que se hablaba ya de una persona que había tenido un infarto. Bueno, todas las versiones que corren en un minuto, por ahí no son información sino son versiones.
2: Sí.
5: El jefe bombero voluntario al salir nos confirmaba de que había una chica sin vida, ya que ellos intentaron reanimarla con RCP. También el marido es médico, dice que durante varios minutos estuvo intentando, y a pesar de estos esfuerzos ya lamentablemente esta chica médica perdió la vida. Y bueno, obviamente que a partir de allí se inicia una investigación, llega la policía, la fiscalía, nosotros preguntábamos si ella se pudo haber quitado la vida, y bueno, no, nunca se descarta ninguna hipótesis. Lo que nos dicen es de que se inició una investigación judicial con presencia del fiscal ahí y con peritos de la fiscalía para dar con el causal de la muerte, digamos.
2: Claro.
5: Por lo tanto, eso fue a las 10 de la mañana más o menos. A las 2 de la tarde se procedió al traslado del cuerpo a el Instituto Médico Forense, donde el doctor Gálvez estaba al tanto de todo y es quien estaría a cargo de la autopsia.
1: Perdón, Eduardo, ¿es decir que al cuerpo lo trasladaron hasta Corrientes Capital?
5: Efectivamente, sí, claro. Y eso es lo que se decidió ayer judicialmente. Cuando son casos de mucha gravedad, van directamente al Instituto Médico Forense. Uh-huh. Acá el médico de policía, obviamente, que habrá hecho su informe, pues suele ir a Goya también. Pero en este caso fue directamente a Corrientes. No se descarta ninguna hipótesis, pero bueno, se hablaba de que, te voy a dar datos que por ahí nos publicamos porque nos enteramos anoche, y siempre como, reitero, como información, no como versión, porque en estos casos siempre se habla, y a veces de más, digamos, uh-huh. De que habían algunas cajas de remedios vacías, no sé si es producto de su profesión o que pudo, de que al ser anestesióloga también, que pudo haber ingerido algo, una carta manuscrita, que seguramente fue ya enviada para, como de despedida, a pericias, porque bueno, a ver si fue ella, si no descartar de que pudo haber armado todo también, la única persona que estaba con ella. Es un tema delicado, nos conmocionó a todos, obviamente, ayer. Ellos no están radicados en Esquina, pero venían habitualmente. Se habla de que el señor, el marido también es, o el concubino, digamos, es médico también, sí. Cirujano. Así que bueno, estamos todos ansiosos.
2: Bueno, estos datos
5: no tuvimos respuesta.
2: Me parece que es súper ilustrativo lo que estás diciendo. A ver, primero, los bomberos van no por humo ni por fuego, sino por un pedido de auxilio. ¿Quién estaba haciendo el pedido de auxilio entonces era el marido o la pareja que estaba con ella en ese momento?
5: Claro, según lo que manifestaron allí vecinos que nosotros tuvimos ahí en ese lugar, es que la voz era del hombre, porque yo le digo la voz de mujer, no es la voz de un hombre.
2: Voz de hombre. Pedí auxilio, entonces los vecinos llamaron a los bomberos. Van los bomberos, entonces no estaba la mujer sola, sino que siempre había otra persona en la escena. Y estos últimos datos que estás planteando en relación a medicamentos y una carta manuscrita podrían ser indicios de bueno, una decisión de haberse quitado la vida.
5: Exactamente. Nosotros, si ustedes ven la publicación en el portal, no pusimos ni el nombre siquiera. Ajá. Porque en el caso de que esto haya sido un suicidio, nosotros normalmente no tratamos este tipo de situaciones. Okay. Pero bueno, les cuento un dato también. Había una soga, había un cable. Todo esto está en el expediente, no lo digo porque así que veremos si esto fue utilizado para quitarse la vida o fue armado. Decisión que es deberá tomar el fiscal en referencia a esta persona que estaba con ella, en el caso de que haya algún causal de muerte que no tenga que ver con estas cosas que mencioné.
2: Uh-huh. ¿Se sabe algo más, Bárbara? Porque si ya derivamos en esta posibilidad por todo esto que estás contando, estos indicios, ¿se sabe algo más? O sea, viste que empiezan a aparecer probablemente. Yo lo que leí en redes era que era una profesional muy querida, que digamos, nadie entendía qué fue lo que pasó, viste, en los mensajes, y no encontré nada que alguien diga le estaba pasando tal o cual cosa o venía con tal o cual situación. No sé si ahí en Esquina se comentó que había algún otro contexto que permita entender este desenlace.
5: Mira, es difícil, te reitero, los posteos que yo leí también es de gente amiga, ella es una chica conocida, la familia también, digamos, gente que vive acá. El hecho ocurrió en pleno centro de la ciudad, tenemos dos avenidas acá, Mitre y 25 de Mayo, y fue el 25 de Mayo y Sargento Cabral, para ubicarlo a no más de 5 cuadras de la iglesia, la parroquia principal que tenemos, al no vivir ellos acá, y bueno, yo soy siempre en esto muy cauto. Por ahí sí hubo gente que habló diciendo de qué podía ser que tenga, pero bueno, yo no me animo a dar estas versiones en cuanto a de que pudo haber tenido algún problema. Uh-huh. Creo que la clave está en que nos den un informe preliminar al menos de lo que ha sido el resultado de la autopsia, y bueno, y ahí ver para qué lado, de qué hipótesis a la fiscalía local, que obviamente están superados de trabajo, de audiencia y demás, así que esperemos que en el transcurso del día nos den alguna mínima información, sea a nosotros o a ustedes, que también por ahí nos sirve información, nutrirnos de lo que ustedes recogen, así que ojalá que podamos tener informe al menos hoy.
2: Gracias, Eduardo, un abrazo.
5: No, por favor, a ustedes un abrazo. Gracias.
2: Bueno, Eduardo Sueza, periodista de Esquina, creo que aportó datos, si bien falta confirmaciones, y decía, va a ser determinante lo que la autopsia plantee, me parece que, a ver, una mujer muy joven, de 37 años, de una familia muy conocida en Esquina, como que tomó más trascendencia, no porque el hecho en sí no sea grave, sino porque empezó diciendo, fueron los bomberos por un incendio y se encontraron con otra cosa. Sí. Me parece que Eduardo aclaraba que, bueno, ante cualquier situación de emergencia, los vecinos siempre llaman a los bomberos, no necesariamente cuando se trata de un incendio. Escucharon la voz de un hombre pidiendo auxilio, llamaron allí a los bomberos. Esto pasó en Esquina, reitero, por ahí si alguien no escuchó. Y cuando llegan se encuentran con esto. No estaba la mujer sola, sino que estaba con su pareja. Es una familia muy conocida, ¿no? Se preserva la identidad, pero Fati o Fátima, el nombre como la que se la conocía. Y bueno, todo esto que decía, que apareció en la escena, y lo primero es determinar si hubo intervención de terceros o si fue una decisión que tomó ella. Y bueno, después será tratar de ver si esta decisión fue totalmente libre o si hubo alguna instigación o no. Son todas cosas que el fiscal va a tener que ir como tachando casilleros para poder darle, imagino, a la familia primero una respuesta, que está totalmente conmocionada. Pero vuelvo al principio, llamó más la atención el hecho por cómo se conoció la noticia, la intervención de bomberos ante un falso incendio. Bueno, se aclara, no, fue un pedido de auxilio en relación a esto. Bueno, somos casi más de 450 ya lo que estamos en el municipio digital.
1: Ajá.
2: Con mucha gente participando de los distintos temas, desde por qué hay cada vez menos nacimientos hasta qué hacer con los motomandados.
1: Claro.
2: y la manera temeraria que algunos conducen, cómo juegan esto de las aplicaciones que te ponen un premio por entregar más pedidos, y ahí entonces es la ley de la selva, ¿no? Porque a la hora de cumplir probablemente muchos elijan manejar más rápido de lo que sería seguro. Bueno, y todo a raíz de este hecho que, Gustavo, lo tenías, ¿no? En tu picadito, el fallecimiento de este hombre que se confirmó ayer, ¿no?
3: Si querés lo
2: dale.
3: Lo refrescamos un poquito. Lo tenés, Nico, por el día del video. Que bueno, ustedes ya lo anticiparon. Esto ocurrió en la noche del 15, el viernes pasado, a las, el parto oficial habla de las 23:40, de casi medianoche.
1: Claro, cuando ese es el momento en el cual se actúa como fuerza policial, ¿no? Porque el videito habla de 22 y piquito, ¿no?
3: Sí, bueno, ese es el llamado al 911, hasta que vayan ahí, etcétera, etcétera. La situación en la. Se ve la parte final, digamos, del accidente cuando los cuerpos
1: no
3: ruedan por el asfalto, digamos, y podemos observar a un motociclista, bueno, la moto, este hombre que termina falleciendo, que estaban dando cuenta a ustedes más temprano, y el motociclista, que era, como lo decían ustedes recién, en un motomandado, tenía el, ¿sabes que tenía el casco? Se nota, voló el casco, así que no sé qué tan seguro estaba el casco. En
1: que ese no, momento. No lo atan.
3: Manejaba una Yamaha IBR de 125, es un chico joven, 25 años de edad, la persona que conducía esta motocicleta, que impactó contra este hombre de 87 años, ustedes lo estaban
2: 87.
3: Dando cuenta. 87 años.
2: Yo tenía como que era más joven, 87.
3: 87. Bueno, que estaba, bueno, se lo toma como peatón. Por decirlo de una manera, claro. No estaba en la función de peatón, si se quiere. Ustedes lo dan cuenta de que, bueno, estaba haciendo entrar el auto en la casa y todo lo demás, pero estaba en la
1: vía pública.
3: En la mitad de la calle, digamos, cuando fue impactado por esta motocicleta, que, bueno, luego de varios días de estar internado por las gravísimas lesiones que tuvo, finalmente falleció. Lamentablemente, este hombre falleció y engrosa la triste estadística que tenemos de personas que han fallecido en accidente de tránsito en la provincia de Corrientes.
1: 5 días internados.
3: Sí.
2: Bueno, algunos mensajes, y abrimos la página también de Fair Play. A Elsa la saludaron hoy más temprano.
1: Sí,
2: a María Barrios.
1: También.
2: A Humberto Ramírez.
1: Exactamente.
2: A Miguel Gutiérrez.
1: Hasta ahí creo que llegamos, que era el que reclamaba por respecto al tema energético y el gas del interior de la Argentina.
2: Entonces a Rosa le falta el saludo.
1: Sí.
2: Dice que está disfrutando unos ricos mates.
1: Hasta ahí llegamos.
2: Y no, que somos sus compañeros de todas las mañanas. Claudia también está presente. Ah, ya mandan. Claro, hoy está Peque.
6: Hoy día es jueves, Peque.
2: A full, tempranito. Uy. Con todos los mensajes.
0: 3 de
2: para
0: la mañana, claro.
2: ¿Sí? ¿Qué tal? Bueno, o sea, es hora de anticiparse. Dale. Bueno, entonces están dejando acá los datos Claudia, también está Martín Quintana presente, desde el barrio Independencia, como siempre, también están presentes. Lisandro dice, buen día, municipio digital, también pasan datos para Peque. Dice, si dice que quieren el enlace donde se puede ver las cámaras de la... No.
1: No está permitido eso.
2: No se puede. No son enlaces públicos.
1: Claro, no es una cuestión pública.
2: No son enlaces públicos. Dice circuitos por acá cerrados. César, buen día, equipo de mañana. María Ernestina también está presente. Luciano nos contaba que en San Roque está despejado el cielo y que se esperan 18 grados de máxima para el día de hoy. Bueno, ya aclaré lo que decía, increíble echarle la culpa al motomandado y trasladarlo al hombre, pues estaba parado en la calle. Ya aclaré ese tema en relación a lo que, digamos, son dos ámbitos totalmente distintos de la discusión. Uno es las responsabilidades en el hecho en sí, que probablemente se resuelvan judicialmente, si es que así lo deciden las familias, y por otro lado lo que tenga que ver con el problema que todos vemos a diario, que es la manera temeraria con que algunas personas manejan o conducen motociclistas. Muchos motomandados y otros no necesariamente los motomandados son los que manejan mal. Hoy a raíz de este tema pusimos la mirada en esto. Sandra dice, buen día, hermoso frío, los motomandados por ganar más pedidos lamentablemente andan muy rápido y pasan estas cosas. Víctor dice, por ruta 5 nadie para en los semáforos, doblan en U, tienen que haber más controles en este lugar. César dice, cuando hacía de Uber Moto en su momento, sí, te daban esos desafíos de 18.000 o incluso 30.000 al día si hacías 20 o 30 viajes. Entonces tiene que ver cómo la plataforma en algún punto incentiva.
6: Cuando hablábamos no solamente de las aplicaciones de delivery, sino también las aplicaciones de viajes, de traslado de personas.
2: Dice, a ver, nacen menos niños porque los chicos no tienen paciencia y no quieren abandonar el celular. El celular es más importante, perdón, pero es así.
6: Perdón, pero no es así.
2: ¿Vos preferís un celular?
1: Ah, ¿vos estás prefiriendo
2: un
1: celular?
2: iPhone 17 o un niño?
6: No.
1: ¿Cuál te divertiste? Dudaste,
3: La dijo en 10 segundos, se contradijo.
6: No, es lo que ya se debatió.
1: ¿Interesa más chatear que otra cosa?
6: No, es lo que se debatió el bloque pasado. Para mí, si vas a traer o vas a tener algo que no le vas a poder dar el artículo suficiente, no lo hagas.
3: Por eso lo único que le da artículo a tu celular.
6: No caiga en el chiquitaje barato.
0: Desde España, Miguel Verón, sí, que nos escucha todos los días y nos sigue, dice esto de que están hablando de no tener hijos. Acá se está bien económicamente, pero igual tener hijos es caro y la gente prefiere vivir su vida. Su opinión dice, mi hijo de 25 años ni se le pasa por la cabeza hacerme abuelo. Tienen otra forma de ver la vida y otro tiempo de vivir. Acá hay más perros que niños, nos dice.
2: Totalmente. Bueno,
3: alrededor de eso.
1: Sí. No solo. Oh, no. Bueno, y el perro también es caro.
3: Cambio
1: de.
3: Sí.
6: Yo no quiero ser malo.
3: Pero tampoco es una criatura.
6: No quiero ser malo.
1: Hay gente que.
3: Es caro.
1: Cuida a los perros, cuida a los perros más que con una criatura.
6: Yo no quiero ser malo y caer en la estigmatización.
3: Mi vieja toma medicamento para el problema urinario.
1: Sí.
3: Toma medicamento cardiológico. O sea, mi papá, mi mamá y el perro están medicados en el tema de cardiología. Tiene que
1: ¿Está afiliado al PBS el perrito?
3: Sí, y además tiene que tomar un alimento especial para el tema, que no suba
1: a ver, cantidad.
2: Bueno, pero eso es ahora, que el perrito está viejito.
1: No nos metamos en la realidad de cada uno, pero es cierto de que ha ganado mucho protagonismo la mascota en algunas casas.
6: Yo no quiero...
2: Pero no es igual de caro.
6: No, ni ahí.
2: Puede haber casos puntuales. pero no.
6: El perro se te enferma y tiene que tener un año de medicamento. Con la criatura hasta que tenga 25 o 30 años tenés que mantenerlo.
2: Igual los niños, te explico, los niños se enferman, es cierto.
6: Sí, pero ya
2: no,
6: sé.
2: Pero tanto nomás.
6: Claro, ya sé.
2: No le explico porque tenemos toda nuestra esperanza puesta en él.
7: Vamos a explicar. ¿Sabés para, cómo se hacen los niños?
6: Sí, no? Después te preguntaba a un familiar tuyo si sabe o no.
7: Sí,
6: quiero decir una cosa y
7: oye, un ratito a la tribuna
6: para Pepa, un ratito dejamos hablar. Yo no quiero ser malo y terminar estigmatizando como termina haciendo la gente grande, realmente, y todos los chicos tal cosa, tal otra. Hoy es un rato, justamente debatiendo esto con Dani y con Pepa, decía, la crisis económica hubo siempre, que esto, que lo otro, bla, bla. Yo creo, y en su gran mayoría y en un mayor porcentaje, las personas de mi generación, de mi edad, más 25 años, más 30 años, hoy en día tenemos un poquito más de conciencia de que traer un bebé al mundo no es lo mismo que ensartarte y endeudarte por comprar un auto, por ejemplo, u otras cosas. Porque dice, crisis económica hubo siempre, la vas pateando y más. No, bueno, pará. Vos si te endeudás por comprar algo, de última, sí, te lo terminás vendiendo, te la arreglás sola. Vos
2: al
6: si
2: niño
6: te...
2: no se vende. No.
6: Exacto, a eso voy. Entonces hay un... Entonces acá creo que hay un poco más de conciencia y
7: no
6: en su...
7: conciencia, es cultural.
6: No, en su momento había, en las generaciones que están, una generación por encima mío, creo yo, un cierto nivel... y alto de inconsciencia a la hora de traer
7: con ciertas modas. 30 años en la casa
8: cultural.
7: Es cultural.
6: Bueno, sí, es otra cosa.
7: Es cultural.
8: Seamos realistas en ese cambio.
7: Y estamos cambiando y humanizando, estamos cambiando los hijos por los animales.
6: No. Eso es mirar, eso es mirar una porción así de la realidad.
7: Es una realidad. O pero, uno pensaba que la gente ahora tiende a humanizar al animal.
6: Pero antes también pasaba.
7: No, antes pasaba.
6: Yo conocía gente perro, grande que tenía los palos y los perros perro como hijos.
7: Para sacarle a la calle. Esos son todos inventos modernos.
6: No, había
7: que sacarle afuera.

0: y prefiere rescatar al perro.
1: Pasa mucho, pasó antes. No, pasó toda la vida.
2: 8:30, Tere, ¿qué
3: nos
2: hacemos?
3: Vamos a ir a la pausa y venimos en un ratito, amigos. Hablamos de los motomandados. ¿Con qué tipo de control se evitarían más siniestros? ¿Nos cuentan? Ya venimos.
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día, equipo de noticias. Yo creo que mejorar eso, si hay trabajo. Todo se dedica a motomandado porque único que tiene que hacer para poder comer y darle de comer a su familia. Si hay trabajo, van a trabajar de otro modo esos motomandados. Que tengan un hermoso día. Me llamo Margarita Segovia. Mi número de documento es 082. Que haya

0: 8 de la mañana, 38 minutos en la República Argentina. Este es David Bisbal, ¿no? Oh, sí, que está acá. Le sorprendió a sus fans, se subía eso. Usted dígame, la rueda del mundo, ¿no? Como esa que tiraba a altísima velocidad, esa que anda.
1: Peligroso. Claro, la rueda del mundo va para sí.
2: La montaña rusa.
0: Peligrosa. Se subía como un técnico, viste, así todo disfrazado y después se como que iba a ver si funcionaba bien las cosas, después se sacaba la máscara y ¡oh, qué hermoso! Así. Bueno, hoy estamos preguntando, motomandados, ¿con qué tipo de control se evitarían más siniestros? 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
3: Bien, bueno, ¿hay cronograma de pagos?
0: Hay cronograma de pagos, así es. Comienza a pagarse a la administración pública, tal lo adelantado por el señor Marcelo, que es el que se encarga.
2: Trae la llave, te dije, porque sí, mañana me abrí el banco.
1: ¡Atenta, mami!
0: Terminación 0 y 1, mañana viernes 22, terminación 2 y 3, ya en cajeros el sábado 23, pero disponible el martes 26 en ventanilla. Miércoles 27, terminación 4 y 5, jueves 28, 6 y 7 y viernes 29, documentos terminados en 8 y 9. Reiteramos, mañana se pagan haberes de mayo, comienza el cronograma de haberes de mayo para los trabajadores provinciales activos y jubilados.
1: Mañana arranca entonces, comemos asado este fin de semana, qué bueno.
2: ¿Voto para el 20, locro del 25?
1: Locro del 25. Para los festejos de River, todo completo.
0: Pará, ¿se acuerdan, chicos?
3: Sí. Bueno, hablemos un poquito, hablando del 25 de mayo, desfile.
2: El lunes.
3: Así que tengan.
4: Ya están montando el escenario por Costanera.
3: Sí, me dijeron que sí, que además el tiempo va a estar lindo, ¿viste? No tenemos lluvia, pero.
2: No, me parece que va a estar un poquito menos fresco de lo que estuvo toda la semana.
3: Bueno, está en contacto con nosotros Alejandro Simoni, que es el director de Educación Física. Ustedes saben que la Dirección de Educación Física es la encargada de organizar los desfiles. Así que le vamos a preguntar un poquito más de información y de detalles de cómo va a ser la jornada del lunes. ¿Qué tal, Alejandro? ¿Cómo estás?
5: Hola, Cristina. ¿Cómo te va? Buen día a la meta.
3: Bueno, ¿cuántos desfiles ya organizaste?
5: Sí, ya son prácticamente 15 años.
3: 15 años de, a dos por año en general. ¿No? Y ya.
5: No, quizás más porque esta es una comisión profesional que lo hacemos en toda la provincia, ¿viste?
3: Claro.
5: Y estamos en todos los actos grandes: en Goya, en Bellavista, en Paseo de los Libres. Se mueve la comisión. Y bueno, quizás sea un poquito más de lo que...
3: No, muchos más, entonces, pues yo consideré, dije, dos por año acá en Capital, 25 de mayo, 9 de julio, y no, un montón. Entonces ya está, ya sale solo, es decir, ya en... ¿O no?
1: No tan así,
5: No, es tan así. Pues sabes que esto, a pesar de que tengamos muchos años tratando de que estos días tan importantes sean cada vez más el reflejo de lo que queremos nosotros transmitir como sociedad, lleva una logística muy importante, porque siempre la idea es que todos los años se vaya mejorando en todos los aspectos.
3: Sí.
5: Y esto comenzó ya hace 2 meses atrás, así en cada evento, porque tenemos una grilla que prácticamente todos los eventos de la provincia, por lo menos los marcados que nosotros hacemos por calendario, ¿no? Y bueno, y ahí tenemos las reuniones con los distintos, en el caso de los establecimientos educativos, con los directores o con los rectores, con los jefes de departamento, posteriormente con las fuerzas, con todas las fuerzas, con el gobierno. Hoy justamente estamos cerrando la segunda reunión con todos los técnicos de este equipo profesional que está, y voluntarios que agregamos hace 4 años. Son más o menos casi 90 personas. Y eso lleva una logística y un armado, no solamente, yo siempre hago el reflejo, es como un partido, ¿sí?, que se organiza y que salen los jugadores el día lunes,
3: sí.
5: Pero ahí en el momento pueden cambiar muchísimas cosas programadas hace 2 meses, que quizá diga, no, esto no puede estar pasando, y pasa, ¿no?
3: Y a ver, haciendo un poco, ahora después se van a preguntar el horario, dónde tienen que convocarse, toda la información, pero haciendo un repaso por estos 15 años, de lo más insólito que pasó en algún desfile, o alguna anécdota así que recordás y decís, habíamos preparado todo y pasa esto, lo más
1: impensado. Sí, un día que se suspendió sobre la hora, Alejandro, ¿te acordás? Buen día. Hay ya estaba medio que la mitad vinieron y la otra mitad lamentablemente se tuvieron que quedar en el camino y se largó la lluvia.
5: Exactamente, tuvimos que poner 40 colectivos para mandar a los chicos de vuelta a la casa, y eso es realmente, y encima era el nivel primario, peor todavía. Anécdotas, estar desfilando y terminando con lluvia, por ejemplo, en alguna localidad.
3: Algo que haya salido del protocolo, no sé, alguien que haya hecho algo durante el desfile, no sé, una demostración de algo, ¿pasó o no?
5: Sí, escuadras de algún colegio que no tiene programada una parada, por ejemplo, en el palco, y hace una coreografía de 4 minutos o por ejemplo en algunos casos personales se rompe un taco o una bota de un profesor,
3: claro,
5: y no puede caminar, y eso se retrasa todo y aparecen los claros. Una escuadra que se retrasa son 40 metros y retrasa todo. Fíjate que la primera escuadra que tenemos ahora, que este no es tan grande, este desfile, son 5.000 y piquito de personas que van a desfilar. La primera escuadra está en Sherwood,
3: Quevedo, es la de Sherwood,
5: Quevedo,
3: sí.
5: Quevedo, un poquito más adelante, y termina en el casino, la otra escuadra, la última escuadra, con las fuerzas. Entonces, fíjate, todo en ese recorrido pasan, o puede pasar de que llega el gobernador y todavía no llegan a algunos colegios, a algunas autoridades, o no llega alguna fuerza.
3: Entonces queda el espacio histórico en blanco.
5: No, o un, no sé cómo apareció un camión adelante de todos los alumnos, claro, en pleno acto.
3: Y eso hay que hacer. Pero te digo que ya estás casi para los carnavales. ¿Viste? Uno de los grandes problemas de los desfiles de carnaval es que no queden blancos. Entonces, ya de acá directamente para organizar carnavales, porque salen bien los desfiles. Además, los chicos les gusta mucho. He visto de un tiempo esta parte que establecimientos que por ahí no están convocados quieren estar en los desfiles. Es decir, algo que podría ser por ahí un bajón, decir, no, día feriado, tener que ir, qué mejor que no hacer nada. Sin embargo, muchos colegios, que supongo que debe ser a inquietud de su propia comunidad educativa, quieren ir y desfilar.
5: Totalmente, por eso que todos los años tratamos, en las invitaciones que se hace de Cristina, se van convocando a otros colegios, estamos hablando específicamente de lo de Capital, ¿no?
3: Sí.
5: Que quizás nunca, mira lo que te digo, quizás nunca pudieron desfilar en este caso, en el desfile del 25 o del 9, y en sus colegios.
3: Claro.
5: Sí, en sus colegios, pero no en esa magnitud de acto donde están todos los colegios, están todas las autoridades, y eso hacemos mucho hincapié, por eso también se hacen los refuerzos, en este caso se mandan colectivos a los colegios que están muy distantes, para que puedan realmente vivenciar, porque yo siempre hago el recuerdo de cuando yo desfilaba y lo que me generaba y mi recuerdo en función de este acto o de estos actos, ¿no?
3: Bien. Bueno, la información para el lunes, ¿cuántos alumnos desfilan? ¿Dónde tienen que concentrarse? ¿A qué hora empieza?
5: Avenida Costanera y 3 de Abril es la concentración. Cada colegio tiene su lugar preestablecido a partir de las 9:15, ellos están convocados. El desfile es a las 10:15. A los chicos se los recibe con un chocolate, a ustedes también con un chocolate y facturas por si quieren acompañarnos.
1: Buenísimo, ahí estaremos.
3: Qué interesado.
1: Pero 9:15 estás acá todavía, pero me van a esperar.
5: Y para algunos otras cositas más también, y después ya es algo específico, bueno, con puestos de hidratación, sanitarios, bueno, todas las medidas de seguridad, porque no deja de ser un desfile que, como en este caso, si bien la sociedad siempre se agolpa, se viene a este tipo de actos, en este caso, como es nivel primario, siempre viene acompañado del papá y la mamá, o de la abuela, o de la tía, y eso realmente aumenta el número de la gente que viene a participar y querer ver realmente el desfile y a todos sus familiares, ¿no? Y quizás sea, y tenemos nosotros registrados, sean entre 15.000 y 18.000 personas que van a estar ese día.
3: Bien. Alejandro, muchas gracias, muy amable.
5: No, gracias a ustedes, Cristina de la Mesa, como siempre, muchas gracias.
3: Bueno, Alejandro Simoni, que es el director general de Educación Física, es un área del Ministerio de Educación que está encargada de los desfiles. 9:15 la convocatoria a los chicos, desfilan escuelas primarias y a las 10:15 está previsto que empiecen a desfilar.
4: Con lo cual, también, bueno, ya desde el año pasado se corrió un poquito los horarios, esa chicosa franja que había entre el izamiento de la bandera, que era más o menos a las 8 de la mañana.
1: 8:30 está programado en esta oportunidad.
4: El Tedeum comenzaba a las 10 de la mañana antes.
1: 9:30.
3: ¿Y ahora?
4: Exactamente,
1: 9:30. La programación es 8:30, concentración para el izamiento del pabellón nacional en Plaza 25 de Mayo, colocación de ofrendas florales al monumento al general. 9, el saludo protocolar en el patio de la Casa de Gobierno, donde se sirve el tradicional chocolate. A las 9:30, el solemne Tedeum. 10:15 sería el inicio del desfile
4: cívico-militar. Esa actividad en el patio de Casa de Gobierno a veces se extendía mucho tiempo y terminaba
1: dilatando
4: todo lo demás, digamos, así que ahí se achicó un poquito el horario y se acomodó de esta manera. Y antes de eso, a las 8, tal vez antes de la mañana, por 8:30 está la bandera, entonces debe ser a las
1: 8:30, o sea, que a las 8 de la mañana, que era la
4: residencia. A las 8 de la residencia, donde estará el gobernador Juan Pablo Valdés junto a todos sus ministros en el toque de Diana.
3: Es cierto que en los de primaria, no sé, ¿ustedes desfilaron alguna vez en Costanera?
2: Sí, no, señora.
3: ¿No? ¿Vos no?
2: El,
3: ¿pero cuando faltabas o por qué?
2: Sí.
6: Ay, sí.
2: Ningún niño quiere hacer eso. No, perdón. No, la única vez que me habían convocado, digamos, eran sexto de secundaria que me había tocado,
3: el
2: digamos.
3: Año, sí.
2: Yo no fui porque justo ese fin de semana había viajado a Buenos Aires a competir con taekwondo.
1: Justo.
2: Ah. Y te estoy diciendo,
1: ¿cómo te va a perder
2: Y cómo me ha perdido un torneo nacional y después salí campeón? Discúlpeme. Dame.
3: ¿Y saliste campeón?
2: Pero obviamente.
3: ¿A vos sos campeón de algo así con? No. Estamos con un campeón.
2: Claro. Hace 10 años.
3: ¿Qué era? ¿Qué fuiste? ¿Qué lograste?
2: Y yo tengo título regional, nacional y panamericano.
4: ¿De qué tipo de
2: taekwondo?
3: ¿Vos sos campeón panamericano?
2: 2019
3: de taekwondo. Sería
1: Yo creo que tiene así una exhibición.
2: Y subcampeón 2018.
1: Como Gamboa va a bailar un alambo, yo creo que tiene que hacer una exhibición, un
3: kata. ¿Y qué pasó después? Porque venía con una carrera así destinada.
2: Toda la pandemia.
3: ¿En serio?
2: Sí.
3: No, pero hablando en serio.
2: En serio, yo en febrero de 2020 estaba en mi mejor momento.
4: Ajá, mira vos.
2: Y de ahí justo pandemia.
3: Pero, ¿pandemia era porque no podías entrenar o porque se terminaron las competencias? O
2: las
3: porque
2: dos cosas.
3: La cabeza te hizo un clic y dijo.
2: No, las dos cosas.
1: No, la cabeza estaba mal. Cuenta, él venía así, ahora viene así.
2: Claro, exacto.
3: Vos sos campeón nacional y panamericano, internacional, integral de Malambo también, ¿no?
1: Wey. A internacional no hay, si es un peligro, se zapatea.
4: Pero bueno, pero es un evento.
2: Pero si los yanquis tienen.
4: Que se vende al mundo, claro.
3: ¿Y vos tenés campeonato de algo o no, Miguel? No. ¿De qué?
1: Vagancia.
4: No, para, hay que mantener eso, ¿eh? Hay que ganar, salir
3: campeón. Marcelo, campeón de algo, de las botitos, esa es la
2: que. De los botitos. No. De los carticitos.
3: Campeón de kart. Esto es una misa de
4: los cochecitos, dijo. ¿Vos cantaron su cochecito?
3: Campeón de kart.
4: Subcampeón.
3: Campeón de taekwondo. Campeón de malambo.
1: No llega campeón. Tercero en un nacional.
3: Bueno, podio.
0: ¿Qué premios te ganaste en la vida? ¿Se podía
3: ver el material que tiene este programa? ¿De qué está hecho?
0: Escuchame, yo en primer grado me gané una lapicera.
3: Campeona
0: de lapicera.
3: ¿Pero fue por sorteo o porque hiciste por mérito?
0: Primer promedio, tenía 6 años.
4: Eso significa un reconocimiento a la capacidad.
3: Sí, yo en séptimo grado fui escolta de la bandera del colegio.
2: Salís.
3: ¿Y vos qué fuiste? ¿Qué hizo 17 de ese primer año, campeón?
4: Campeón mundial de haber repetido el mismo año. Claro.
2: De resiliencia. Un tipo resiliente.
1: ¿Quién hace el mismo año tres escuelas diferentes?
2: ¿Quién?
3: Algo con la banda.
4: Un año más y le daban el aula ya por posesión veinteañal, ¿no?
3: Bueno, hablemos de deporte.
2: Estoy hablando de mi deporte. Pará, te lo justifico. Me mata la pandemia.
3: Sí.
2: Yo en 2018 salgo subcampeón panamericano. En 2019 gano un nacional y gano el panamericano. Te traigo la medalla el lunes porque mañana no vengo.
4: Hay imágenes del último título suyo.
2: No, sí, va a ser un chiste, no, por favor, estamos en un momento serio. Y en 2020 venía verdaderamente muy bien, física y técnicamente, y la pandemia ya mató. Un año y medio sin competencia.
3: ¿Y no se puede volver o no?
2: Y la idea estaba. Es más, bueno, ahora hay un torneo la semana que viene, pero no.
3: ¿Vos ya estás grande o no?
2: No, no, señora.
3: No sé. Yo no le pregunto a mala leche.
2: Está por categorías igual.
1: Tiene que hacer una decisión acá.
2: Está por categorías igual.
1: Un cata no se llama eso que.
4: O sea que tiene que primero empezar a recuperar el estado físico para hacer lo que hacía antes.
3: Y vamos a ponerlo.
1: ¡Pero!
2: El otro día me fui y verdaderamente estando mal físicamente.
4: ¿Seguí pateando hasta arriba como pateabas antes?
2: El otro día el techito de la academia sin ningún problema. ¿En serio?
3: Pongámonos como objetivo todo este equipo y como muestra Bongo, incentivarlo.
4: Claro.
2: ¿A quién?
3: A vos para
2: que volví a entrenar ahora.
4: No querés tener hijos, no querés laburar, no querés entrenar.
2: Eso vos, Marcelo.
4: ¿Qué va a ser de tu
2: vida? No proyectes en el resto lo que tus frustraciones, Insaurralde.
3: ¿Cuál sería el próximo objetivo?
2: Y
1: bajar 30 kilos.
2: Sí. No, con 15 estoy bien. En octubre hay un panamericano en Mendoza.
3: ¿Podemos ir?
2: Y se buscan sponsors, se buscan acompañantes,
3: pongámonos objetivos. ¿Te gustaría ir al panamericano en Mendoza?
2: Obviamente.
3: En octubre. ¿Cuánto hay que juntar?
2: Bien palo, no, no sé.
1: ¿Te querés ir a competir o de turismo?
2: Y si ya me voy, ya hablo.
3: ¿Cuánto sale participar?
2: No, no sé, debería preguntar, pero.
3: Objetivo es que.
4: Te consigo alojamiento.
2: Bueno.
3: Ahí está, bien, ¿viste? ¿Viste? Sale, sale.
2: Pasaje
3: sale.
2: Me puedo conseguir.
3: Pasaje alojamiento, sale.
2: Vuelo quiero, por favor.
3: Y después porque debe tener
1: un para hablar con un amigo del transporte.
2: No, para, vos te imaginás. Metro 91. ¿En un coche? ¿14 horas?
4: Fuiste en el crucero del norte, ahora
2: sí. Sí, bueno, pero llegaba y llegaba y me tiraba.
3: El tipo de mañana, y Fair Play grande en el. ¿Cómo se llama eso? El chat.
2: En los DOC.
4: Los juegos de básquet. Eso, no sé. Han viajado en colectivo 1500 años y ninguno se quejó y fue y jugó.
2: Ah, y María se quejó el fin de semana.
4: Sí, bueno, y María se queja todos los fines de semana.
2: Bueno, es que tiene, bueno, pero
1: se queja. Karate. Y cuando no se queja la mujer.
3: Municipio digital, nos ponemos el objetivo de que Ignacio participe en el Panamericano de
2: octubre. Panamericano.
3: En Mendoza. Panamericano de octubre.
2: En Mendoza.
3: Mirá que empezamos a conseguir sponsors, empezamos a buscar todo, ¿eh? Le hacemos todo lo que haya.
2: Estoy en un momento donde aparece una pequeña marca y le digo, vení, no pasa nada. ¿Qué tenés?
4: Voy de representante, yo conozco la.
3: Vamos todos.
4: Ahí está. Alguien se queda laburado, yo le hago las coberturas
3: de
4: allá.
3: Hacemos de Fair Play, viaja, somos 12, vamos.
2: Ahí aparece un amigo mío que se acuerda de una anécdota de que un año el cumpleaños. El martes se hace cumpleaños del padre, justamente. Ahí hizo una asado terrible, sí. Y yo falté al asado porque me había invitado, falté porque justamente tenía una competencia en Buenos Aires.
4: Ah, felicitaciones. Pero, entonces la cantidad de carne se ahorraron.
2: Eso me dicen, sobró carne justamente por eso.
4: Claro.
2: Y de que encima fui y perdí en la primera pelea, ¿sabes? Pero bueno, cosa que pasa.
3: Pasar y, bueno, no, te vamos a reclamar.
2: El miedo que tenés por ahí de contar y que te va y perder la primera.
4: Pregunto.
3: No importa.
2: Es horrible.
4: Porque desconozco, se participa también por peso en esta circunstancia?
2: No, prioridades y cinturones.
4: No
2: creas. Hay, obviamente, hay chicos que miden.
3: ¿Ese es Ignacio?
2: No, esos son. Este es un video genial de cómo muestran supuestamente defensa personales y el otro lo toma a la chacota, como dirían. Te dice, te ataca con el cuchillo y lo que tenés que hacer es esto y mientras está. Y el otro ya lo toma verdaderamente. Son dos chicos que en su momento se hicieron muy virales.
3: No estaría funcionando.
2: Claro. Son parodias de defensa personal y de artes marciales. Pero este video tiene por lo menos 15 años. Por lo menos 15 años. Es buenísimo.
3: No estaría funcionando.
2: Es buenísimo.
3: Bueno,
2: 9
3: de la mañana, Tere.
0: Nos vamos a la pausa y ya volvemos.
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8: La temperatura 7 grados 7 décimas, la humedad 89%.
7: Declaración jurada de Patricia Bullrich.
8: La senadora nacional de La Libertad Avanza hizo la presentación ante la Oficina Anticorrupción de manera anticipada. Los funcionarios tienen tiempo hasta el 31 de julio para hacerlo.
7: En Esquina, investigan la muerte de una médica.
8: Tras una llamada, los bomberos acudieron a una vivienda y encontraron sin vida a Fátima Vergali, de 37 años.
7: El periodista Eduardo Schweizer con detalles del caso.
9: Eso fue a las 10 de la mañana, más o menos. A las 2 de la tarde se procedió al trasladar el cuerpo al Instituto Médico Forense, donde el jefe bombero voluntario, al salir, nos confirmaba de que había una chica sin vida, ya que ellos intentaron reanimarla con RCP también. El marido del médico dice que durante varios minutos estuvo intentando, y a pesar de estos esfuerzos, ya lamentablemente esta chica médica perdió la vida. No descarta ninguna hipótesis. Lo que nos dicen es de que se inició una investigación judicial para dar con el causal de la muerte.
7: Imputaron a Raúl Castro.
8: En una corte de Miami, el ex mandatario cubano de 94 años tiene 4 cargos de asesinatos y por destrucción de aeronaves.
7: Aston Villa se consagró en Turquía.
8: El equipo inglés del Dibu Martínez y Emiliano Buendía es el nuevo campeón de la Europa League al golear por 3-0 al Friburgo. El arquero Dibu Martínez jugó lesionado.
10: Hoy me rompí el dedo a la entrada en calor. La verdad, hermoso. Mirá lo que. La primera vez que veo aficionado al Aston Villa con, no sé, 20.000 personas en la entrada en calor. Toda mi familia allá abajo, mi mujer y mi padre allá. La verdad es un orgullo.
8: La temperatura en la ciudad de Corrientes, 7 grados 7 décimas.
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1: En LT7, equipo de noticias, hasta las 10 de la mañana.
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0: es que por el tema de hoy, yo creo que es por la falta de trabajo, los chicos desesperados para hacer su moneda. Soy Alicia del Popular, mis tres últimos, 157.
1: Buenos días, equipo de noticias, señora Teresita, señora Cristina, el equipo completo, feliz jueves para todos ustedes. Por este medio quisiera saludarle a Antonio Salazán, que está cumpliendo años, que es el padre de mi hijo, que Dios y la Virgen lo bendiga y que cumpla un montón de años más. 75 pirulitos está cumpliendo. Soy Cardoso Dolores, de San Miguel Palmar, 694. Y sobre la consigna, la verdad que todo el trabajo, nada más que tiene que andar un poquito más despacio lo que hacen otros.

0: 9 de la mañana, 9 minutos y 9 segundos en la República Argentina. Hablamos de los motomandados. ¿Con qué tipo de control crees que se pueden evitar más siniestros? ¿De qué manera se debería controlar para evitar más siniestros? Contanos en un audio. Estamos en el 379-425-0551. Mañana es un día de sorteos, así que a participar, a dejarle en los comentarios el nombre, el apellido y los tres últimos del DNI. También, solamente los tres últimos del DNI, por favor, si quieren participar de los distintos sorteos. ¿Cuántos regalos que tenemos para mañana? 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
1: ¿Qué esperás para venir?
0: Gracias.
2: Bueno, ¿está la campanita?
1: ¿Sí? ¿Está la campanita? ¡Ahí está!
3: Estamos pasando la mala onda, la mala vibra. Llamamos a los ángeles, llamamos realmente los mensajes también de Jesús, a ver cómo nos vienen. ¿Te diste cuenta que estamos dividiendo prácticamente, macho?
2: ¿Vos sabés que
4: nos queda uno.
1: Nos queda todavía un jueves de
4: mayo. Nos queda un jueves de mayo.
2: Pero para mí está pasando rápido el mes de mayo.
3: No, para mí también rapidísimo. Oló. Bueno, pero vamos, el primer mensaje de Jesús dice: yo estoy con vosotros hasta el fin de los días. O sea, fíjense, esto es el mensaje acá, obviamente para todo el equipo. Y yo siempre traigo otro mensaje en donde dice: perdonad y seréis perdonados. Esos son para los que están del otro lado de la pantalla, que por ahí están un poquito enojados. Mira, primero, obviamente, con la gente de arriba, de gobierno, después con el vecino, después con el marido, después con el hermano, con los hijos, todo, porque justamente por los problemas económicos. Y bueno, y muchas veces se sienten un poquito defraudados, entonces están diciendo: perdonad y seréis perdonados. Ese es el mensaje de Jesús. Y a ver qué nos dicen los angelitos.
2: Los angelitos. ¿Cuántos angelitos
3: uno,
2: sacó?
3: Uno para acá, para el programa, como
2: Ignacio,
3: siempre.
2: Ignacio, ¿sacó un angelito para el programa?
1: ¿Yo? A ver...
3: Acá
1: está. Clark Kent,
3: que es
1: todo suyo.
3: Campeón.
1: Dale, Clark Kent, campeón de taekwondo.
3: Bueno, obviamente salió un ángel donde está diciendo: mira, Chamuel, las nominaciones, dice que miremos para arriba, mira, esto, que miremos para arriba, pidamos al universo lo que ustedes realmente deseen. Mira,
2: ahí está,
3: lo que está haciendo el ángel. Que no dejemos de creer realmente en los ángeles, también en Dios, y obviamente y al universo para pedirle cosas que necesitamos.
4: Sí, tío,
3: que
4: a lo mejor un mes entero.
3: Necesitamos la salud, el dinerito, para qué vamos a contar, pero también necesitamos de los amigos.
2: Y ahora,
3: ese
2: para
3: es el mensaje.
2: Quiénes, no.
3: Y acá para los que están del otro lado.
4: A ver, acá está.
2: Toda la comunidad de
3: Quimera. A ver. Bueno, a ver, mira.
4: No sé qué
3: bueno,
4: género.
3: No, buenísimo, mira, fíjate que está mostrando el paraíso.
4: Para que me valoren.
3: Obviamente, sí. Hoy es un día espectacular, mira, fíjate el sol. O sea, hay que tratar de disfrutar para poder tomar un poco, para tener vitamina D.
2: Sí. Es cierto, hay que aprovechar.
1: Tomamos sol y mandarina, tomamos vitamina D,
3: porque a veces tomamos en el verano y en el verano nos quemamos, pero ahora hay un sol hermoso. Vos viste que hasta los perros se toman, mis perros por lo menos
2: se quedan en el solcito
3: se
2: un
3: quedan
2: rato.
3: Un rato, sí.
2: Es muy, o sea, tan lindo, la verdad, es tan hermoso los días para aprovechar.
3: Para aprovecharlo, exactamente, porque ya estamos otoño, prácticamente despidiendo. Hoy y, falta un mes para que entremos en el invierno.
2: Ah, sí, 21 de
3: hoy
2: junio.
3: Hoy es 21.
2: ¿Verdad?
3: Bueno, a ver, vamos a comenzar como
2: bueno,
3: siempre con los signos.
2: ¿Quién se encarga?
1: A mí siempre me critican de que
4: mato.
2: Vamos para Aries, a ver, voy a hacer yo. Aries, que es el signo de Gustavo Gamboa.
3: Bueno, la platita.
1: ¡Eso! ¡Ay, pa! ¡Oh! mañana cobra la mamá.
3: Dinerito, dale, viene el dinerito. Bueno, obviamente, para los arianos viene el dinerito, el trabajo. Es como que se van a reconfortar y va a poder solucionar algunos temas por ahí que tenía preocupados los arianos. O sea, ariano y ariana, despreocúpense que la platita viene del lugar menos esperado.
4: Tarjetea el viaje a Córdoba, Gamboa.
3: Sí, a ver, Tauro.
2: Están cumpliendo años los taurinos, ¿no?
3: Sí, están.
4: ¿No termina hoy?
3: Uy, el trabajo. Los que están buscando trabajo lo van a conseguir. Mm. Y los que realmente ya tienen trabajo, es como que va a haber un aumento o un cambio, pero positivo. Esto es una carta excelente.
2: Vamos, taurinos. Géminis, a ver.
3: Para los geminianos.
2: Géminis.
3: Bueno, para los geminianos que ha salido. Bueno, el amor. Los geminianos siempre son geminianos, Son un poco enamoradizos.
2: Los varones.
3: Los varones. Las mujeres son más prácticas, más brujas, ¿viste? Pero a los hombres se les descubre más rápidamente.
4: Sí. Ah, entonces
3: Es como que siempre.
4: No, Marcelo.
3: Entre dos amores. De una me gusta la cabeza, lo que es la inteligencia,
4: claro,
3: la sabiduría. Y de otra, la parte física. Ajá. Bueno, o sea que es como que tiene dos opciones. Trata de que las dos cosas estén en una misma persona.
1: No se priva de ninguno de los dos, entonces, por las dudas.
3: Es muy linda carta.
2: De criterio amplio. Bueno, cancerianos, a ver quién es de cáncer por acá. Peloso.
4: Yo dice ahí
3: el rey. Mirá, para
1: el rey.
3: Es el rey, estoy dando órdenes. Ajá. No acepto ninguna crítica, no acepto ni siquiera una broma, porque yo estoy sentado, soy serio y hago lo que realmente deseo. Y también habla de la generosidad, O sea que el canceriano o canceriana son generosos, siempre están dando lo que realmente el otro necesita.
2: Leo.
3: Vamos con Leo.
2: Ay, qué nervios.
3: Bueno, para Leo, los leoninos, si bien es cierto, se tienen que cuidar de la gente que está en el entorno, porque fíjate que tienen doble personalidad. Mira, una cara enojada. No, mira, esta es una cara enojada, y bueno, es como que con vos está todo bien, pero sabés que la otra personalidad es como que dice...
2: O sea, mucha doble cara.
3: Envidia, no, mucha envidia, mucho que... Bueno, es como que tiene que aprender a detectar, porque este signo es un signo realmente de Leo, es de buena energía, buenas decisiones. Y lo más lindo es que son astutos. Con una sola mirada vos te vas a dar cuenta quién es mi amigo y quién no es mi amigo.
2: Bueno, entonces llamaba atención a mirar un poquito el entorno,
3: los leoninos, Virgo. Bueno, ¿qué viene para Virgo? La invitación. Esto es copa e invitación a una fiesta, a una reunión, pero muy bien afectado para Virgo, Sobre todo acá, tanto para las virginianas como para los virginianos, reunión, váyase, porque realmente tenemos un fin de semana largo.
2: Aprovechar entonces rechazar invitaciones. Libra.
3: Bueno, a ver qué pasa con Libra. Bueno, para Libra, mirá lo que es esta carta. Una carta hermosa. Bueno, es como que este fin de semana se van a poner hermosas, porque van a tener mucha sorpresa, mucho llamado y a lo mejor un viaje. Los que están solas, las libranas que están solas, van a conocer a alguien y entonces por eso van a estar impactados.
2: Papá, mirá, se pone toda.
3: No, mirá,
2: hermosa, sí.
3: Mirá. Decime si no se va a producir.
2: Pero, ¿sabes cómo? Escorpio.
3: A ver qué pasa con Escorpio. Bueno, para Escorpio, el éxito. Bueno, este fin de semana largo, muchas copas,
2: Mucho festejo,
3: éxito.
2: Tengan cuidado si manejan
3: Se van a olvidar
1: realmente
3: del estrés, la angustia, de las deudas. Es como que dicen, ya se va a solucionar, así que espero un cachito. Primero lo voy a disfrutar. Esto es reunión de amigas, amigos, y bueno, lo van a pasar re bien. Y el que viaja también. Van a viajar a reunión de amigos.
1: Mirá.
2: Sagitario.
3: Bien. Sagitario, ¿cómo viene Sagitario? Adiós, ¿no? Para los sagitarianos. Y bueno, este es un as de espada, que significa el triunfo.
2: Muy bien.
3: El triunfo sobre todas aquellas personas que a lo mejor en su momento, bueno, decían cosas que no era indebida o no creían mi capacidad. Sobre todo el sagitariano, Pues la sagitariana es más bruja. Para ella el éxito ya está.
2: Un in your face sería para Sagitario.
3: Cambio,
2: mira.
3: En cambio, el hombre es como que se paraliza un poquito.
2: Y esta es la del niño, saca vos tu carta.
4: ¿Capricornio?
2: Capricornio.
5: Vamos.
4: Cuando terminan, yo tengo un pedido para Peque.
3: Bueno, dale.
4: Cuando termina la ronda de signos.
2: A ver,
4: uy, tengo miedo.
3: No, linda. Linda carta, mirá.
1: Menos mal.
3: Una carta hermosa.
1: Mirá la cantidad de copas que hay ahí.
4: Ahí está. Bien.
3: Un fin de semana largo, mucho
2: festejo.
1: Estamos por chupando toda la vida.
3: Ella está mezclando las cartas y va sacando las cartas. Y bueno, realmente muchas copas. O sea que está hablando de que, viste, lo van a pasar bien.
4: Ay,
3: lo van
4: Dios
3: a...
4: te oiga.
1: Claro, tenemos una
3: sed. Irá a la costanera, otro Dios irá a bailar, otro irá a una reunión, se juntarán en la casa. Bueno, pero es reunión. Cuando hay muchas copas, es festejo y es bueno. Buena energía, bien. Buena
2: predisposición. Cuando hay muchas espadas.
3: Oh. Ay, no, eso obviamente es enojo, es traición, Acuario. Es disgusto. Ay, a los acuarianos se tienen que manejar con cuidado con aquel, o esa persona que promete cosas que no lo va a cumplir.
4: Qué malo va a estar Nico el sábado.
2: Y por último, Piscis.
3: A ver, Piscis, ¿cómo viene Piscis? Bueno, para Piscis salió una carta excelente, ¿eh? Como que dice, viva 25 de mayo, yo lo voy a disfrutar. El pisciano, sobre todo el pisciano, está ya preparándose para este fin de semana. Excelente. Esto también significa viaje, ¿eh? O sea, lo va a disfrutar en el viaje, o bien, donde esté. Pero fíjate que la única carta mala que salió es la de Acuario, y la de Leo. La de Leo no es malas cartas, pero es como que tenés que tener cuidado.
4: Estar atento.
3: A lo mejor vos estás teniendo una amiga o un amigo o un familiar que, bueno,
2: que no está siendo honesto,
3: que no está siendo honesta, que tiene un poco de envidia. Mirá cómo a esta le va bien, mirá cómo esta consigue esto.
2: Lo vamos a identificar.
3: Bueno, ahí ves, exactamente.
2: Bueno, entonces en la semana, Leo y Acuario, lo que están en luz amarilla.
3: Sí,
2: el resto, re bien.
3: Excelente.
2: Una buena semana, mirá, para todos. Hay muchos festejos.
3: Y muchas copas. No casualidad, vamos. Tenemos un fin de semana largo.
4: Hay que disfrutar.
3: Bueno, así que van a disfrutar, se van a reunir. Otros van a viajar, otros van a ir a la costanera a tomar obviamente, este hermoso.
1: Ojo cuando toman la costanera.
2: No manejes y todo. Claro. Pues después hay que estar dando explicaciones.
4: Sí. ¿Puede inaugurar la ronda de pedidos?
2: Arranque, niño.
4: 25 de mayo de 1901.
1: ¿Está cumpliendo año? ¿Quién?
4: River Plate pregunta cómo le va a ir el domingo.
1: Mira,
2: pues
1: la pavada, que
2: preguntó.
4: ¿25
3: de mayo?
2: Por
4: Dios. No, sacale una carta, Salida, cómo le va a ir a River.
2: No, que saquen lo de River, cómo le va a ir a River.
4: Mira que esto sirve para el recorte después.
2: A él le duele hacer estas cosas porque después. ¿Cómo le va a ir a River?
4: Mira que va para el recorte.
2: Tres cartas tenés que sacar. No, no vale cambiar. No, que se
1: va. Una de unas copas acá.
6: Lo sacó, eligió.
2: Lo eligió. No, no, no, no, no. ¿Por qué sacaste la región? ¿Qué era la primera?
1: Unos palos.
6: Esa es la policía de Córdoba, está para acá. Tampoco me palo.
4: Ay, por Dios.
2: Bueno, vamos a tener
0: mensaje. Sí, Elena, 21-10 del 68 en general.
1: Ah, vamos a sacar a la gente.
0: El 1, 21 del 10 del 68.
3: El 68. Bueno, ¿qué veo para vos, Elena? Bueno, vas a tener una semana de mucha sorpresa. Encuentro con personas que a lo mejor hace rato que no veía. Eso te va a hacer muy bien porque en casa hay muchos problemas, problemas económicos, cosas que querés solucionar. Lo vas a ir solucionando de a poquito, pero este fin de semana lo vas a pasar re bien. Sorpresa, llamado, a lo mejor no llega a tu casa, pero llamado, en lo cual te va a hacer muy, pero muy bien. Muchos cambios, ¿eh? O sea, prepárate para el éxito y decretá que ya está todo solucionado, los problemas que tanto te aquejan, sobre todo la parte monetaria.
1: Paralelo, paralelo.
3: A ver. Ah, mira las copas. Muchas copas. ¿Te diste cuenta que fin de semana?
1: El único que no sacó copas son vos.
3: Bueno, mira. Muchas copas bien afectadas.
4: Ay, por favor, que ya tengo miedo.
1: Ustedes son los culpables.
4: Ya tengo miedo.
1: Ustedes son los culpables.
4: Ya tengo miedo.
0: Bueno, tenemos a Eva Susana, que quiere saber cómo le va a ir en el tema de salud y si va a conseguir su casa. 260163.
3: 163. Bueno, con respecto a tu salud, cuidado, a cuidarse. Hay que cuidar la salud porque realmente con estos tiempos bruscos, bueno, puedes tener un problemita. Y con respecto a la casa, obviamente si ya está en tu mente, y seguro que sí. No te estoy diciendo ni mañana ni pasado, pero seguí confiando realmente de que vas a obtener tu casa, ¿eh? Sí.
2: A ver, para Eva,
3: a ver,
2: Susana.
3: Eva, bueno, el caballo. Es como que esta carta habla de avance, es como de avanzar. Vos estás pidiendo al universo, estás pidiendo a los ángeles, estás pidiendo a Dios que vos querés una casita para vos, así sea chiquitita, como sea. Y bueno, y el caballo te dice, es como que, bueno, sí, vas a ir avanzando de a poco.
2: Mercedes, que escribió acá en el municipio digital, en el chat del YouTube, dice que es del 8, del 3, del 69.
3: Bueno, esta obviamente que es como es pisciana, bueno, 8 del 3, como toda piscianita, bueno, piscianita querida, es como que tenés que dejar ir las cosas que son tóxicas, que no te suma, que no sirve, que no va, dejarlo ir y renovarte. Es como que estamos terminando prácticamente la luna nueva, y el sábado entramos en cuarto creciente.
2: Hay que cortarse el pelo.
3: Sí, hay el pelo y otra cosa, limpiar la casa también, cambiar todo lo que tiene que ver la sábana, para que crezca la buena energía y
4: el
3: la
4: sábado.
3: Buena predisposición. El sábado.
4: Sí, como ¿sabes qué? Rociarlo
3: con una colonia que tengas, y en la banda mejor. Uh-huh. Y si no, con algo floral, donde realmente cuando tu cuerpo se acueste, el primer día de cuarto creciente, es como que te llena de energía, y todo lo que sea cosas negativas es como que lo va dejando de lado.
6: Bien, bueno, tenés excusa para dormir, ¿no?
3: Y acá salió una carta, obviamente, para ella, donde está diciendo, ella es bastante, ¿cómo te diría? Bastante desconfiada, es como que ya le pasó muchísimas cosas y le cuesta confiar en las personas. Entonces, un poquito ermitaña, y bueno, se guarda, dice solamente lo justo y necesario.
2: Por acá, sí. Uno más tengo yo, Marta Susana Ramírez, dice, hola señora Peque, soy del 25 del 4 del 52, quiero saber, por mi salud y mis fortalezas, gracias, y también por mis hijos, Marta.
3: Bueno, Marta, ¿qué veo para vos? Vos naciste un día 25 y obviamente sos una taurina. Y la taurina es signo de tierra, es como que ayuda absolutamente a todos. Sabes, siempre estuviste dando, diste, y hasta ahora no has recibido. Y con respecto a la salud, cuidado con la caída, todo lo que tiene que ver con el tobillo y la cadera, ¿eh?
2: A ver, para...
3: A ver qué carta. Bueno, y otra
2: festejola,
3: no te puedo creer.
2: Por todos lados este
4: fin de... Menos River.
3: Un fin de semana excelente. Nunca tuvimos una carta con tantas copas.
2: Mirá. Lautaro, del 7 de julio del 93.
3: 7
2: de julio del 93.
3: Bueno, ¿qué veo obviamente para este canceriano? Bueno, Lautaro, para vos viene, vas a conocer nuevas personas. Hay muchos cambios en tu vida que lo tenés que hacer. Sos un poquito temeroso, pero como tu signo es un signo de agua, es como que tengo que dejar ir para que entre cosas nuevas en mi vida y yo pueda estar bien.
2: A ver, para Lautaro.
3: Uy, mira, esto es el trabajo.
2: Va a tener que trabajar mucho.
3: Y mucho. No, pero se presenta el trabajo y va, si trabaja mucho va a tener el dinerito, va a poder hacer lo que él quiere.
2: Bien.
4: No siempre.
2: ¿Tenés, vos tenés alguno más?
0: Sí, hay un montón, 1,000,000. Eli es del 29 de agosto del 75.
3: 29 del 8.
0: Bien. Sí, del 75.
3: Del 75. Bueno, ¿qué veo, Eli? Para vos veo un viaje.
2: Ay,
3: un proyecto de viaje que lo venía postergando hace mucho tiempo y que tengo miedo, no quiero gastar, no quiero, estoy cuidando la platita, hacelo, anda, disfrutá, pasá, así sea acá cerquita, pero salí de la ciudad, que acá en la ciudad viste que hay una atmósfera siempre, como una energía, muchas personas que están, que tienen problemas de salud, otras personas que le preocupa la parte económica, otras personas que le preocupa lo que tiene que ver la familia. Pero a ver, ¿qué carta sacó Gamboa?
0: A ver.
3: Uy, la platita.
2: Esa.
3: Te vas a cobrar una platita que te va a ayudar a paliar
2: el viajecito.
3: El viajecito, aunque sea acá cerca, anda a visitarle a tu amiga, a tu hija, a tu nieta, a quien sea, porque te vas a llenar de buena energía y buena predisposición.
0: María Luisa, 24 de mayo del 66, una de las que primerita mandó.
3: 24
0: de mayo del 66.
6: Está casi el cumpleaños. Estamos el domingo.
3: El domingo tu cumpleaños.
6: Está de festejo.
3: Feliz cumpleaños, María Luisa. Feliz cumpleaños. Realmente es como que a partir del cumpleaños comienza realmente un cambio muy importante. Conseguite un cascade y una velita, la velita, ese tipo de los angelitos de los cumpleaños pequeños. Bueno, y hace todos tus deseos en un papel, escribís, pon el cascade que se compra, una cosa así chiquita, y una velita, bueno, y obviamente pedí todas las cosas que vos ya no querés, pero pido algo nuevo para que el universo, para que realmente Jesucito me dé lo que yo estoy esperando, que es salud, dinero, y hay un familiar que está un poco alejado, que se acerque y demuestre su cariño y su afecto. Desde acá nosotros y todo el equipo, feliz cumpleaños para todos, ¿eh? Bueno, y obviamente mira lo bien que te va a sentir, lo que te estaba diciendo ese familiar que estaba alejado, y bueno, es como que se va a acercar un poquito más y te va a hacer sentir bien, ¿eh?
2: Notera tiene más mensajes.
0: Yolanda Angélica, 4-3 del 56.
3: Angélica.
0: Sí, Yolanda Angélica, 4-3 del 56. A ver qué le dicen las cartas.
3: 4-3
0: del 56.
3: 4-3 del 56. Pisciana. Bueno, piscianita querida, muy romántica, muy crédula, tenés que manejarte con mucha cautela. Hay personas que te han prometido cosas y que hasta ahora está esperando sentada, pero de la persona que menos esperás vas a tener sorpresa, encuentro y las palabras, y aprende a escuchar, no hable, porque hay veces este signo es como que muchas veces lo ves y comenzás a pasar factura. No, guardate la factura, escuchar. Escucharle al otro y bueno, y qué te va a hacer, y ahí podés corregir algunas cosas, y bueno, entonces para poder acomodar y estar bien tus energías, bueno, fíjate, oh casualidad, esta carta que sale acá y la espada en la mano, es como que siempre vive la desconfianza, es como que está descreída, y pero tiene razón, dejo que le prometen cosas y que después no cumplen, sí.
0: Hay alguien que promete facturas, si es que leemos su carta. Yo no sé si ustedes quieren entrar en esto de que no es coimense,
2: sí. Sí, tiene ya la respuesta.
0: Sí, dígale el mío, por favor, que te llevo la factura, dice Patricia.
2: Sí. A ver.
0: 14-2 del 78, y ya se, como se darán cuenta.
3: 14-2
0: del 78.
3: El 78. Vos sabés que el día de San Valentín, exactamente, el día de los. Naciste el día de los enamorados. Obviamente, el amor para vos es muy importante, pero no solamente el amor de pareja, el amor, mira, de los hijos, el amor de los hermanos, de los amigos, del entorno, del lugar del trabajo. Para vos es muy importante, y sobre todo naciste el día de San Valentín, así que San Valentín te tiene que ayudar en la parte afectiva, sobre todo. Oh, no.
6: Oh,
3: se ve que tuvo una desilusión muy, pero muy grande. Y bueno, hay que curar esa herida. Tu fecha de nacimiento es espectacular. Y esto, tenés que decir vos, esto a mí no me va a pasar. Pero mirá la carta.
6: Sí, era la
3: carta. A ver otra carta.
6: Otra carta, puede cambiar si no era la factura.
3: Bueno, a ver. Claro. Ah, no, mirá, obviamente salió otra carta en donde dejá de lado todo lo que sea negativo, que vos ya lo sabéis, tenéis identificado quiénes son las personas que realmente no te quieren, no siempre están hablando mal, pero acá estás sos vos. Tenés que convertirte en esto, en la
6: justicia,
3: reina.
6: La justicia.
3: Sí, y ser justa. Y aprender a ser justa. Y hay veces perdonar viene bien, como decía el mensaje de Jesús.
4: ¿De qué? Pastelera y membrillo y otra con dulce de leche, Patricia.
0: Yo sí, yo con crema quiero.
2: Gracias, Peque.
3: Bueno, mi vida, gracias. No, gracias a ustedes.
2: ¿Dónde te encontramos?
3: Que tenga un excelente fin de semana, que lo pasen re lindo. ¿Dónde me encuentras? 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Mi celular 379-453-0920. Y el de Mini Bruji 379-475-2834. 75-28-34. Ese es el mensaje que usted, ella le va a informar todo. Y mi celular 530920.
2: Ahí está, 530920.
3: Bueno, le pueden sacar una fotito a la pantalla y ella,
6: claro,
3: la
2: es más fácil, está.
3: Claro, le sacan al que le interesa sacar una fotito, y ahí están los dos números de celular que pueden llamar y preguntar.
2: Gracias, Peque, que tengas un excelente
3: vida.
2: Fin de
3: bueno y excelente
2: fin de largo.
3: Sí,
2: nos encontramos para cerrar mayo ya.
3: Por supuesto,
2: la semana que
3: sí.
2: Viene hacemos la pausa, Tere.
0: Y venimos en un ratito, ya estamos. ¡Oh!

0: 2 de mayo para estatales provinciales inicia este viernes con DNI terminados en 0 y 1.
1: El senador nacional Francisco Paoltroni pide la intervención de Formosa.
2: La Corte de Justicia de la Nación falló en diciembre del 2024, dijo que Formosa no respeta la forma republicana de gobierno y que Infran es un gobernador ilegítimo. Llega a esta instancia porque no se respeta la forma republicana de gobierno. No hay alternancia en el poder, no hay división de poderes, tenés una población absolutamente indefensa porque la justicia no cumple las leyes, sino que cumple órdenes de un solo hombre. Ni hablemos de los datos económicos, producción, empleo, pobreza. Bueno, es una tiranía. Bueno, aquí ya se presentó en el Senado, bien metido a la Comisión de Asuntos Constitucionales, y aquí se tiene que dar el debate para finalmente contar con los votos o no.
1: China compra aviones Boeing a Estados Unidos.
0: Serían unas 200 aeronaves comerciales y que podrían llegar a 750.
1: San Lorenzo presentó una denuncia en la Conmebol.
0: Es por los hechos de violencia contra sus hinchas y el director técnico en el partido contra el Santos en Brasil. El entrenador Gustavo Álvarez.
3: Con el ánimo de construir, no de criticar, les pido por favor que la próxima vez no hagan pasar al entrenador visitante entre la torcida porque me insultaron y me pegaron antes de entrar a la sala de conferencia. Me parece que no es necesario, por ahí entiendo el disgusto de la gente, pero no tengo por qué sufrirlo yo. Con todo respeto a Conmebol, a Santos y a San Lorenzo.
0: La temperatura en la ciudad de Corrientes, 10 grados 4 décimas.
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0: 39 minutos que pasan de las 9 de la mañana en la República Argentina y este tema de don Ernesto Montiel, el Guasuncho.
1: Mirá vos.
0: Para esta hora de la mañana.
2: ¿Qué tema y quién, eh? 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
1: Sí, tenemos.
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2: 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Y
1: este bueno, chico que me gusta.
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1: Y vos comés como un rey.
3: Y con esta cortina entra lindo a desandar su columna de
1: me gusta salir así.
3: Un gimnasio de los reyes.
1: Y con la carne de fondo. Ahí, fíjate la,
3: el
1: costillar ahí de fondo. Me parece perfecto. Ay, voy a hablar de la cosa, bueno, que más me gusta con lo que más me gusta de fondo.
3: Cedeme tu mate mientras vos hablás. Bueno, porque he comido unos chipas. ¿Cómo se llaman los chipacitos que no son de harina de mandioca, sino los otros?
1: ¿De maíz?
3: Eso.
1: Chipa de
3: maíz.
1: Chipa de maíz. Chipa de maíz.
4: No, pero es pan de maíz, le dije.
3: Al pan de mandioca y este eran de maíz que me trajeron, claro. Muchas gracias.
1: Bueno,
5: no, yo tengo algo para usted. Porque si no,
1: principio cierre.
5: Va a terminar la
1: discordia. Arrancamos con usted entonces.
5: A ver, estábamos con Insaurralde, creo que contigo estábamos en cuando arrancó el programa, que estábamos cubriendo digamos, al turno de. O era contigo, no me acuerdo, el turno de.
1: Ay, Dios.
5: De Varela de vacaciones.
3: Parecimos y demás. Parecimos ya una sobremesa.
5: Habíamos,
3: de María.
5: Habíamos salido con Coco Ramón y yo le había dicho que había dos equipos que me habían impactado, que me habían gustado y que yo dije, guarda con estos dos equipos. Uno es Gimnasia y el otro Belgrano.
3: ¿Te acordás, Marcelo, de esa situación?
5: No estuve errado con Belgrano, llegó a la final, sí. La Gimnasia llegó hasta cuarto final, bueno, quedó eliminado por el más grande de Argentina, River.
1: Con un baile incluido.
5: Lo que yo le quiero decir es que presten atención a esta información que voy a dar ahora.
1: A ver,
5: porque
1: ¿tengo que escuchar?
5: Empezaron a salir la lista de los seleccionados que van a ir al Mundial.
1: Sí, Argentina la entregaría, Scaloni en realidad, entre el jueves y el viernes de la semana que viene. Es una información que estaba leyendo recién.
5: Mirá, son 26 jugadores, ¿no?
1: Brasil ya entregó.
5: Por ejemplo, Brasil la entregó, que la entregó con Neymar.
3: Y Neymar no está en el álbum de figuritas.
1: Exacto. Bueno, exacto.
5: Pase de tiempo a cosas. Bueno, yo digo, presten atención a esta selección. que vamos a poner acá con los convocados, porque va a dar mucho que hablar esta selección. ¿Lo tenés, Nicolás?
1: A ver, ¿qué miedo está? Tengo.
5: No.
3: ¿Alguien chequeó lo que Gamboa pasó al aire?
1: Él no más.
0: Cuidado.
1: Él no más.
3: Para, no ponga nada. Nicolás Romero, quiero ver tu cara.
5: Yo le digo, presten atención a esta selección.
1: La cara de Nico.
5: No va al mundial, va a dar que hablar esta selección.
1: Ay, va a ser una pavada.
5: Jugadores muy buenos. Agranda, por favor. La lista de jugadores de Japón.
6: Pero es de squad esto, no es de fútbol.
5: No,
6: por
5: equipo. Por favor, decime el nombre del arquero. Ahí está. La GK, goalkeeper.
1: Sí. Defensores.
5: Defensores, después pues, media player, como es los jugadores.
1: Media feeder.
5: Bueno, este equipo que estamos viendo en pantalla, con esos jugadores que están jugando en grandes ligas, van a dar mucho que hablar. Presten atención, sobre todo al 4. De Japón.
6: Samurai Blue.
0: ¿Qué es eso? Samurai Blue.
6: Samurai Blue se llama el equipo, ¿no?
1: No, Samurai Blue es como.
5: La caloneta.
1: No, claro, como la albiceleste, la canariña para Brasil. La selección japonesa le dicen los Samurai Blue.
6: Lo indefendible.
1: No, así se. Y escuadra
5: es una cosa. Esto lo he sacado de la página oficial.
1: Y sí,
5: la página oficial de la selección de Japón. Así, ahí está. Estos son los jugadores.
1: ¿Por qué van a dar que hablar?
5: Dale equipo, por favor. Dale.
1: Ay, yo no.
3: ¿Qué les pasa?
1: A las 8 de la mañana Gamboa entró, no me dijo ni hola. Y tengo algo para tu bloque, tengo algo para. Esta pavada era.
5: Ese es el equipo de la selección de Venezuela.
1: De Japón.
5: Encima no sabe de qué selección es. Venezuela lo clasificó. Es la selección de Japón.
3: Todo ahora, lo que a usted causó gracia es que está todo en signitos.
1: Y el idioma original. Dale.
7: Darle una buena chicoteada.
1: Pero porque está en inglés. Oscuadre, no sé la cuadra exacta, pero claro, la cuadra.
5: El equipo, los seleccionados.
6: Eso es un comando de ejército. Una cuadra del ejército.
1: Esto era.
3: Igual, viste, cuando hablan, todos. Park, Lee. O sea, tienen como una
1: fonética. Eso es Corea. Eso, a ver, yo una vez.
5: No, pero los japoneses también.
1: Sí, sí, sí, son. Pero en Corea creo que hay, en total, en todo el territorio nacional, esto aprendí gracias al Mundial 2010, cuando Argentina jugó con Sudáfrica, en Sudáfrica contra Corea del Sur, que dentro del país hay solamente menos de 100 apellidos. Entonces hay tantos Park, tantos Lee, tantos.
3: No, bueno, no, pero no es lo que yo estoy diciendo. Yo digo, vos decís Park, que para vos sería P-A-R-K. Pero ellos escriben ese park.
1: Sí, así. Con ese.
3: Entonces, así. Yo supongo que los japoneses también deben de una manera en que se dice esto al estilo sí. Park o Lee.
5: Sí, sí, sí.
8: Hay un Suzuki.
3: Suzuki.
5: No.
1: Está Yuyo Nagatomo, por ejemplo.
5: Yuyo.
6: Nada, Tomo. Ahí no estamos nosotros, ¿no?
5: Bueno, claro. Está en la selección de Japón para Japón, por decirlo de alguna manera.
3: A ver si se.
5: Hay una.
1: Está Takefusa Kubo.
3: ¿Puedes decir el nombre de los jugadores del seleccionado de Japón, por favor?
6: Confirmo que hay un Suzuki.
3: ¿Por qué gasto tanto agua diciendo Oli, por favor?
6: Hay un Suzuki que está en el arco, que es actualmente portero de el Parma, tiene 23 años, se llama Sion Suzuki. Es más el arquero titular.
5: Para, ¿cómo le van a llevar del arquero de la selección a un portero?
6: Ay, por Dios. Osako Akayaka.
3: Ahí está, Osako, ahí está, sí se dice.
1: Ahí está.
6: Sugawara, Taniguchi, Itakura, Seco, ahí está, muy bien, vamos nosotros entonces. Katana.
1: Ese corta, ese corta,
6: Nagatomo.
1: Ese es bueno, ese es uno de los históricos.
6: Ito.
5: Nagatomo.
6: Ito. Tomilla. Endo.
5: Tomilla.
6: Otro Suzuki, que es mediocampista.
1: Ahí está, ese dice que es un tractorcito. Tiene un motorcito en la cancha,
6: Doan.
5: Vale, viene en eso.
6: Nakamura. Otro y todo.
1: Ese dice que te miel en pacho.
6: Encima te ponen todas las fotos, son todos parecidos, ¿no? Ya repetiste, te lo digo.
3: ¿Se da cuenta que estamos?
6: Camada, que sería todo el grupo más o menos.
3: A ver.
6: Tanaka. Cubo.
1: Dice que ese es muy bueno.
5: Sí, para salvarle el bloque al muchacho.
1: No, para nada. No, tengo. Gamboa me dijo, te trajo una espectacularidad. No.
5: Fíjate que es lo que estamos hablando hace 15 minutos. Estamos hablando
3: de hace 10 minutos estamos hablando del.
6: En el medio campo va a ser. Sí, se arma. El arquero Suzuki y los dos mediocampistas Suzuki. Suzuki se la pasa a Suzuki. Sí, Suzuki, ¿no? Anda a frenarlo a eso, ¿no?
5: No, eso son jugadores que van y vienen.
6: Van y vienen, ¿no? La velocidad tiene.
3: Gracias por eso. ¿Cómo se escribe en japonés las cosas?
1: Gambobas son muy buenos.
6: Y acá, indudablemente, nosotros no podríamos integrar con este apellido del equipo. Dice Sano. Ninguno de nosotros.
5: Sano y Seco.
6: Sí, Sano y Seco. Maeda.
1: Ese es bueno también.
6: Ueda.
3: Ya está, nadie. ni el interés.
1: Claro.
6: Si no trajo nada preparado, lo
1: tengo. No, señor. Bueno, vamos, ya. Gracias, vos, portaporte.
3: Dos notas rechacé de este logro, no, porque tienen que desarrollar su.
1: Está perfecto. Y aparte tiene también. Bueno, tres cosas
5: tengo. Tengo algo que dijiste para comprar.
1: A
5: ver. Lo del equipo básquet. Los equipos que Regata y San Martín van a participar en la próxima liga.
1: Bien, ¿está confirmado?
5: Tenían hasta ayer para decir que no.
6: Claro.
1: Ah,
3: por omisión.
5: Tenían hasta ayer para decir
1: yo
5: que no.
1: Yo no quedé sin nada, pero.
5: Pero están evaluando, como vos lo dijiste, están evaluando presentar equipos juveniles. Juveniles, ambos.
1: Hablando del equipo juvenil de Regatas.
5: Ojo, el equipo juvenil de Regatas.
1: Exactamente. Hablando del equipo juvenil de Regatas, ayer. En Formosa, en el cincuentenario de Formosa, se desarrolló durante esta semana el Final Four de la Liga Próximo. ¿Qué es la Liga Próximo? El otro, Nico.
5: Juveniles.
1: Claro,
5: la Liga Reserva, si querés.
1: Exactamente. Haciendo un paralelismo con el fútbol, la Liga Próximo, ex Liga de Desarrollo, tal vez muchos la conozcan claro. Como Liga de Desarrollo, cambió el nombre en la última temporada. Regata se consagró campeón jugando la gran final en Formosa contra Instituto de Córdoba. Venía de ganarle un partido apretadísimo.
5: ¿Lo ayer?
1: No, en semifinales ganó por 2.
5: ¿Y la final?
1: Por 1. 61-60. El Tucu Lescano, el Tucu Ezequiel Lescano, que verdaderamente encendidísimo como estuvo. Normalmente cuando juega con Regata por Liga Próximo, también por la ABCC, ya tuvo minutos en Liga Nacional de Básquet. Fue uno de los máximos estandartes justamente de la consagración de este equipo comandado por Cesenelli y compañía.
5: Este Lescano es el hermano del de Ferro.
1: Exactamente, es el hermano que fue figura contra Regatas en la primera. Es el hermano, el tucumano, que ya fue figura entre otros títulos conseguidos el año pasado en la Asociación de Básquet de la Ciudad de Corrientes. Repito, comenzó a sumar minutos ya este año en Liga Nacional y ayer comandó junto a Marco, Víctor Bender y Nacho Ortega y muchos de esos chicos que ya comenzaron a tener participación en Liga Nacional. Hay muchos de esos chicos también que ya tienen pasados en selecciones U21, por ejemplo. Víctor Bender estuvo participando y estuvo seleccionado y preseleccionado en la selección argentina U21. Así que bueno, camada hay, reserva hay, en Regata se hace un muy buen trabajo con los chicos que son de acá y por ejemplo, del Tucu Lescano, un chico tucumano que viene y es figura en Corrientes. Así que bueno, felicitaciones a Regatas y va de la mano justamente lo que decía Gamboa, ante esa incertidumbre del presupuesto para la Liga Nacional 2026-2027, ¿tendrán o no plata para traer refuerzos o no? Los chicos, que repito, muchos de ellos ya tienen minutos en Liga Nacional, ayer en Formosa se consagraron campeones de la Liga Próximo, que repito, vendría a ser como la reserva del básquet. Hablando de estos chicos que son los vigentes campeones de la Asociación de Básquet de la Ciudad de Corrientes, hoy arranca la fecha número 8 de la apertura del básquet asociativo aquí en la ciudad de Corrientes. Vamos a estar nosotros con Fair Play, relata Juan Pablo Riquelme, comenta Agustín Spoliansky, en el gran partido que va a protagonizar el Club Hércules en su estadio, en su cancha, contra San Martín. Un San Martín que viene de ganarle a Regatas el clásico por este mismo torneo. Así que a partir de las 21 de esta noche vamos a estar en vivo a través del canal de YouTube de Fair Play con el partido entre Hércules y San Martín en cancha de Hércules. Hablando de fútbol, ahí está, esa es la portada. Entra en el canal de YouTube de Fair Play, ahí abajo está como se escribe. Esa es la portada, ponen que notificarse cuando arranque la transmisión y siguen las acciones de este partido. San Martín, repito, con sus juveniles, que probablemente la gran mayoría a partir del segundo semestre de este año lo veamos jugando Liga Nacional de Básquet. Y solamente para comentar, mal jornada ayer para los argentinos en general. No hubo ninguna victoria argentina ayer, ni en Sudamericana, ni en Libertadores. River lo empató sobre la hora, un partido que jugó con suplente, volvió a Armani, que perdía 2-0 en Brasil contra el Santos, y lo terminó empatando 2-2. Estudiantes lo pierde en Brasil contra Flamengo, un error del arquero Muslera lo termina pagando verdaderamente muy caro, y Lanús, que se convirtió en el primer equipo argentino eliminado de la Libertadores en esta. Exactamente, que tenía que jugar en Bolívar, un par de problemas, lo mandaron a jugar al otro lado durante el último tiempo. Así que bueno, Lanús, que quedó eliminado. Hoy juega Racing, que se juega verdaderamente todo. Se juega mucho el equipo de Gustavo Costas en el día de hoy. Así que bueno, a partir de las 21 horas contra Caracas en el cilindro de Avellaneda.
5: Botafogo ganó ayer.
1: Exactamente. Y juega Independiente Rivadavia de Mendoza como visitante. Un Independiente Rivadavia que ya se aseguró el primer lugar de su grupo con Fluminense en el grupo. Nada más y nada menos. Así que, pero hoy tiene que completar obviamente.
5: Está en Mendoza, ¿no?
1: No, juega de visitante.
5: ¿Visitante?
1: Contra La Guaira.
5: Ah, La Guaira, no, claro, porque a Fluminense le ganó allá.
1: Exactamente, el leprazo que pega en el Maracaná. Pero bueno, ya se aseguró con el resultado de Fluminense el primer lugar. Con todavía dos partidos. Ahora lo importante es tratar de terminar lo más arriba posible y terminar con la mayor cantidad de puntos posibles por una cuestión después de los cruces a partir de octavos, cuartos, de cerrar en su propio estadio. Así que bueno, eso es. Y nos encontramos esta noche en Fair Play. Chau.
3: Bueno. Está bien, no sé qué hay que hacer.
6: No, le faltó lo más importante. Arrancamos la segunda fase del Federal A. Con muchos,
1: bueno, yo
6: con
1: más,
6: muchos
1: bueno.
6: Dolores de cabeza para. Si usted mañana no viene.
1: Tenés razón, mañana no vengo. El sábado los esperamos.
3: ¿Por qué no viene?
6: ¿Y por qué él es así?
1: No, tengo un. Después les cuento. Tengo un evento particular. Esa cara se pone cuando te cuente qué es. El sábado vamos a estar en Cancha Deportivo, doble transmisión. En continuado, porque vamos a estar con. Arrancan los cruces, los octavos de final de la Liga Correntina de Fútbol. Vamos a estar en Cancha Deportivo. Primer turno a las 14 horas, Curupay saca chispas. 16 horas, Deportivo Empedrado Boca Unidos. Un Boca Unidos que por Federal A juega el lunes, que es 25 de mayo. En la banda arranca la segunda ronda de la fase de grupos de la tercera categoría del fútbol argentino, donde se empieza, repito, a definir mucho. Un Boca Unidos que está séptimo en una zona de 9, tiene que comenzar a levantar si es que aspira, como se dijo en enero, salvo que ahora hayan cambiado el discurso, sí. Se aspira a llegar a la zona campeonato en la segunda instancia de este Federal A. Así que bueno, así arranca este fin de semana la segunda etapa de la tercera categoría del fútbol argentino. Y obviamente el plato fuerte del fin de semana, algo que paraliza todo el país, se juega en Córdoba, pero obliga, por ejemplo, a la Liga y al Federal a no poner partidos el domingo, que es la gran final de Belgrano y River, 15:30 horas en el Mario Alberto Kempes.
5: River, claro. Sí, me quedó algo. Tenés, Nico, esto más que nada, me llamó mucho la atención la fotografía. Por eso hubo una redada en Guaviraví, allá sobre la costa.
3: ¿Guaviraví?
5: Sí, sobre la costa, sí. Del Uruguay.
3: Lejos.
5: Más o menos la mitad de la provincia de Arriba.
0: Sí, exactamente, donde tiene un gauchito Gil sobre la ruta 14, ahí se entra al Guaviraví.
3: ¿Una redada en la
5: policía? Sí, contra eso. Cuatreros.
0: Contra zona Cuatreros. Caliente también.
5: Sí, todo
0: aquello. Porque Guaviraví está, si mal no me recuerdo, está ahí entre Yapeyú y La Cruz, digamos.
5: Mira.
0: Yapeyú y La Cruz Alvear.
5: ¿Le puedes agrandar, Nico, para que veas la cantidad de balas y municiones que tenían estos cuatreros? Mirá lo que era.
3: Ah, bueno, estaban bien.
5: Estaban armados para ir a la guerra estos cuatreros. Sí. Bueno, desbarataron esta banda.
3: ¿Cómo fue la historia?
5: Bueno, era una banda que, mira, encima tenían esos machetes. Hay otra foto en la que se ve que también, bueno, es más amplia, no se nota tanto el tema de las municiones, pero pasa, mira todo lo que tenían: machetes, revólveres, de todo tenían.
6: Era una balanza.
5: Sí, balanza, bueno. 300 kilogramos de carne le secuestraron, carne de vaca que estaba faenada en su zona, armamento de todo tipo, y bueno, llevaban, mira, a mí lo que me llamó mucho la atención es la cantidad de municiones que tenían.
1: ¿De distinto calibre o no?
5: Pero sí,
1: no,
5: distinto calibre. Impresionante la cantidad de munición.
1: Sí, la verdad, impactante la mesa. Todo lo que es.
5: Para la
1: varios
5: gente,
1: celulares
5: la
1: y
5: gente
1: demás.
5: Que no está escuchando, que no nos está viendo, el babo, claro. Hay que decir, la mesa estaba repleta de. O sea, muchísimas balas. Muchísimas.
3: Sí, es una. Sí. Ver las, o sea, tenés.
5: La pistola.
3: Las armas, claro, que pueden usar esas balas, no se ve. Hay una escopeta.
1: Hay una escopeta, sí.
6: Pero esa escopeta no usa esa
5: pero fíjate, esa ahí arriba del revólver tenés dos, tres tipos de
6: sí, cartucho, de caja de cartuchos.
1: Uh-huh. Sí, hay caja de cartuchos, hay por lo menos 6 u 8 machetes. Hay una escopeta, hay
3: una
1: munición,
3: sierra,
1: municiones,
3: una
1: chaira, varias.
6: Una chaira, una.
1: Celulares, yo por lo menos veo 4 acá, no sé si habrá otro.
3: ¿Cuántos eran los 4, sabes?
5: Hay varios detenidos, digamos, un número indeterminado hasta ahora de detenidos. Pero bueno, continúa. Lo que pasa en esta zona, hemos dado cuenta de varios operativos últimamente, en el último tiempo, de más, hasta lamentablemente con fallecidos y demás, digamos, con gente a quien han robado, que han muerto. Y me llamó mucho la atención. Lo traje a la mesa más que nada por esta. Esta imagen me impactó la cantidad de balas que tenían.
1: Sí.
3: Mucho, sí, mucho.
1: Sí, hay herramientas para cortar tejido también, hay
3: completito.
1: Varias cuestiones.
3: Bueno, che, son las 10. Después de esta hermosa mañana compartida nuevamente, sí, todos juntos, como hace tantos años. Hoy Marcelo compartió una foto de el primer programa de Equipo de Noticias de los domingos en el año 2017.
1: La foto es fantástica.
6: Era justo domingo 21 de mayo.
1: Esa foto la que dice.
6: Lo van a poner, ponelo, vamos.
3: No, no,
1: ¿la tenés?
6: Fue el puntapié de inicio de todo esto.
1: ¿La tenés a mano, Nico?
6: Claro.
1: Ponela, por favor, yo la quiero ver. Al aire.
3: Sí, queda.
6: Teníamos,
3: sí,
6: maquillador y todo en esa época.
1: Obviamente.
6: Nos maquillaron.
1: ¿Y ahora lo tienen?
6: No. Teníamos maquillado en casa.
3: Ahora, de la pandemia pasó. Así como te pasó, nos pasó la pandemia. Bien, Marcelo.
1: No, pará, la otra foto, pará. No,
3: no, esa es la que yo digo. No sé, ¿hay otra?
1: Sí, hay otra. Pará.
3: No, esa es la única que dice.
1: No se vayan, no se vayan.
3: Esta que estábamos mostrando es la del primer programa.
6: Claro.
3: Así empezaba la temporada 1, ahora estamos en la temporada 10.
6: Claro.
3: Ahí están técnicos, camarógrafos.
6: Está.
3: Ay, ¿cómo se llama?
1: Ahí cerramos, Nico, te pasé la foto.
3: La señora que nos llevaba comida muy saludable.
6: Ah, está verdad.
5: La de rojo. Miriam, la que está.
6: Miriam, no me acuerdo el apellido.
3: Iconicó. A ver.
1: ¿Por qué? Es una foto que la vi. Marcelo ya sabe qué es.
0: ¿Cómo el que hace el sonido? ¿Sigue haciendo el mismo? Fíjate.
3: Santiago Cabral.
6: No está Santi Cabral.
0: Santiago Cabral.
1: No,
0: otra vez lo encontré en la costanera. Fíjate lo que está en esa foto. Exactamente. No.
1: ¿Por qué se ríe así peloso? No, te dimos con eso.
0: Todo lo que adelgazó, si ustedes lo ven a Santiago Cabral ahora.
6: Sí, claro, parece que tuvo un problema de salud muy delicado también, ¿no? Hay que olvidarse.
0: Sí, pero está haciendo.
3: Está fitness, ¿no?
0: Sí, estaba practicando, sí.
3: Así llegamos, ya llegamos bien. Bueno, nos vemos, son las 10, hasta mañana, chau.
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0: temperatura 12 grados, la humedad 80%.
1: Agenda de gestión.
0: En Olivos, el presidente Javier Milei recibe al jefe de gabinete Manuel Adorni.
1: Muerte de una ex concejal.
0: En el marco de la investigación del asesinato de Margarita Gutiérrez, de 74 años, la justicia mendocina ordenó la detención de su hijo mayor.
1: Actividad económica de marzo.
0: Esta tarde el INDEC difundirá el estimador mensual de la actividad económica.
1: Desarticulan banda de cuatreros.
0: En Guaviraví, la policía decomisó 300 kilos de carne de faena ilegal. Se detuvo a dos personas y secuestraron armas de fuego.
1: Sustancia desconocida mata a tres personas.
0: Ocurrió en una vivienda rural en Albuquerque, en Nuevo México. Más de media docena de socorristas están en cuarentena.
1: Boca quiere a un ex independiente.
0: Inició conversaciones con el entorno del mediocampista chileno de Pisa, Felipe Loyola.
1: Roberto Ojeda con ferias y vacunación.
2: Las ferias de la ciudad, que como todos los jueves estarán allí en Plaza La Cruz hasta la 1 de la tarde. Tiene que ver con la campaña de vacunación en la Plaza Cabral, en la Estación Saludable, y también allí en el hospital de campaña de 8 a 12 y de 14 a 18 horas.
0: La temperatura en la ciudad de Corrientes, 12 grados.
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16: ¿Cómo les va? Muy, pero muy buen día. Estamos arrancando una nueva emisión de De Regreso.
17: Bienvenidos a todos. Qué placer tenerlos también en esta mesa de mediodía para repasar la actualidad.
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0: ¿Qué tal? ¿Cómo les va? Muy pero muy buen día. Soy Martín Varela y junto a todo el equipo periodístico de LT7, Canal 13 de Corrientes, FM Capital, Radio La Red, nuestro canal de YouTube, nuestra página web, que es la que tiene la mayor cantidad de suscriptores en toda la provincia, y por supuesto la gran cantidad de canales y señales en el interior que toman nuestros contenidos. Estamos aquí listos para compartir 2 horas de información, como siempre hacemos, intentando informar y entretener. ¿Cómo andan, chicos? ¿Bien?
1: Muy bien. ¿Qué tal, Martín? Muy bien, muy bien. Linda mañana.
0: Muy linda mañana. Fría, pero muy linda la mañana.
1: Sí.
0: Con muchísima información y con una, bueno, consigna de arranque que yo les prometo va a generar un debate intenso alrededor de un tema que indiscutiblemente es protagonista de la realidad.
1: Y hablamos de las aplicaciones de delivery, de estos servicios de motomandados, y te preguntamos si consideras que son los empleos del futuro o una esclavitud encubierta. Queremos escucharte, queremos que te ganes premios mañana, tenemos premios y ya sabes que vamos camino al Mundial, así que tenemos el televisor mundialista también para vos. Vas sumando chances a medida que vas respondiendo las consignas diarias. Aplicaciones de delivery, empleos del futuro o esclavitud encubierta es la pregunta que te estamos haciendo. Contanos por qué, si conoces algún caso, si trabajás en eso, queremos escucharte.
0: Bueno, rápidamente, antes de meternos en lo que va a ser la consigna del día y algunas consideraciones, nos vamos a exteriores porque me llama rápidamente Roberto Ojeda desde las calles de Corrientes. Robertito, buen día, ¿por dónde andas?
2: Muy buenos días, Martín, para vos, para el equipo, para toda la gente que está del otro lado, en esta mañana que me encuentra aquí en el interior de la jefatura de policía, aquí en pleno microcentro correntino, en el oratorio, para ser más exacto, para hablar con 2 efectivos policiales acerca de una heroica labor que realizaron en la jornada de ayer, en horas de la tarde, pasada las 6, allí en la iglesia Santa Rita, sobre calle Bolívar y Córdoba, donde una persona de casi 80 años de edad sufrió una descompensación, estuvo al borde de la muerte, y si no hubiese sido por la intervención de estos 2 efectivos de la policía de Corrientes, seguramente hubiésemos estado lamentando una tragedia. Pero estoy aquí con ellos, quienes nos van a dar su perspectiva de cómo fue esta actuación. Estoy con Selene Esquivel y con Federico Acosta. ¿Me pueden decir sus rangos? Muy buenos días.
3: Buenos días, Cabo Acosta, Federico.
4: ¿Qué tal? Buenos días, Esquivel, vicino oficial, subayudante.
2: Coméntenos acerca de esta intervención que realizaron ayer a la tarde.
4: El día de ayer por la tarde se acercó una señora a avisarnos que en la capilla se descompuso otra señora mayor de edad, en el cual yo ingreso rápidamente a la capilla y la señora ya la había desvanecida. Él entra conmigo, él ingresa conmigo, obviamente, en el cual él me dice cero, le hago maniobra de RCP, sí, y le digo yo, mientras que él realizaba maniobras de RCP, yo me fui hasta el cardiológico para que me den una silla de ruedas, porque aparte la gente te empieza a gritar y esas cosas, y la decisión lo tenés que tomar en el momento, sí o sí.
2: Había como un clima muy tenso.
4: Como que hagan algo esto, pero entonces en el momento tenemos que tomar la decisión. Mientras que él estaba haciendo maniobra de RCP, yo me fui hasta el cardiológico a buscar una silla de ruedas, la cual no me quisieron dar. Entonces, mientras yo iba corriendo, llamaba al 107, al 911, vuelvo al lugar y nos tuvimos que tomar la decisión en el momento. Mientras que la señora ya tuvo conocimiento un poco, nos dijo su nombre, se llamaba Alejandrina. Ahí le alzamos con él y le llevamos corriendo hasta el cardiológico, en el cual ahí la asistieron a la señora, pero en su momento era todo porque la gente te grita, te dice cosas y vos tenés que actuar en el momento, el policía tiene que actuar en el momento. Es una decisión de vida o muerte con la señora, porque era mayor de edad incluso.
2: Federico, te pregunto, vos que estabas realizando la maniobra de reanimación, ¿cómo fue ese instante y qué es lo que te decía la gente alrededor? ¿Cómo pudiste conservar la calma?
3: Y fue mucha presión, nada más mantuve la calma y había la gente sí que te decía, no, así no se hace, porque ya es mayor de edad, no te digo. Y en eso pude reanimarla a la señora y en un momento pude hablarle y sentía que ella me escuchaba.
2: ¿Qué es lo que pasó por tu cabeza en ese momento, cuando ves que se reanimó?
3: Y no, fue un momento especial, fue mi la primera vez que yo tuve eso, una sensación así.
2: ¿Tan importante es que el efectivo policial esté dotado de estos conocimientos para poder actuar en estas situaciones?
3: Y la verdad es muy importante, pues para cualquier caso se puede, si tuvimos conocimiento desde ya de la escuela, tuvimos conocimiento de primero auxilio.
2: ¿En algo del estado de salud de esta señora finalmente?
4: Y se le dio el alta después de 2 horas y media porque lo pudieron establecer, estaba bien, ya estaba mejor ya. Nos dijo que llegamos pronto en el sentido de dejarle a la señora para que la asistan porque ya estaba mal ya.
2: ¿Son conscientes que salvaron una vida?
4: Sí, obvio, sí. Yo más que nada porque RCP yo fui la primera vez que hice. En realidad ya tuve ya yo todos estos problemas, sí, en Costanera y eso, pero la primera vez que yo realizo RCP fue ahora, en estos momentos. Y él la terminó, él la revivió a la señora en realidad.
2: Martín en el piso.
0: No, buenísimo. Sí, la verdad que hemos hecho algunas coberturas de trabajos de reanimación que los cuadros policiales ya han hecho, demostrando obviamente su nivel de capacitación para estas situaciones. Pero lo escuchaba al amigo decir, había que tener cuidado con el tema de que era una persona de edad, o sea que evidentemente hay diferentes formas de proceder cuando, bueno, las personas que son las afectadas son de diferentes edades. Esta es la primera vez que nosotros vemos un trabajo de reanimación con una persona grande, mayor, y evidentemente esto habla muy bien de la capacitación de los cuadros policiales. Así que desde aquí, comenzar dando una noticia de este tipo, una muy buena noticia, nos pone muy contentos y simplemente queremos felicitarlos por el compromiso, por el conocimiento y fundamentalmente por representar bien a la fuerza en este proceso de servir a la comunidad, ni más ni menos que en este caso, salvando la vida de una señora. Así que desde aquí, todo el equipo les manda un saludo enorme, un abrazo y un agradecimiento por su compromiso y conciencia de ser servidores públicos. Felicitaciones.
4: Muchas gracias.
0: Muchas gracias a ustedes. Gracias, Roberto, por el aporte.
2: Un abrazo, Martín.
0: Qué mejor que comenzar con una buena noticia, ¿no? Porque después vamos a hablar de un tema que nos conmocionó, las imágenes que sacudieron a la opinión pública provincial del accidente que le costó la vida a una persona de 87 años en pleno centro de Corrientes. Estamos hablando de calle Santa Fe entre San Martín y Bolívar, a una cuadra, para que la gente se ubique rápidamente, de la Escuela Belgrano, en un escenario nocturno donde confluyen una gran cantidad de temas, porque hemos hablado con especialistas de tránsito en la previa del programa para entender un poquito qué pudo haber pasado. Viendo lo que se ve un auto estacionado en doble fila, lo que hace más angosto el pasaje de tránsito de la calle, una calle generalmente con mucho tráfico. Se ve a una persona cruzando por la mitad de la calle, cosa que no es recomendable porque para eso hay sendas peatonales en los cruces de esquina. Y se ve también a una moto que claramente viene en exceso de velocidad porque no puede reaccionar teniendo el escenario nuevo del cruce del peatón en, qué sé yo, los últimos 20 metros. No tiene chance de frenar, de maniobrar, de manejar bien la motocicleta. Conversando con especialistas del derecho y antecedentes, nos decían algunos que en el caso de un proceso judicial, muy probablemente no se culpe a la persona que conducía la moto de la muerte del individuo, porque el individuo está violando algunas normas de la cuestión tránsito y estacionamiento, que son más que evidentes en el video. Pero también deja en evidencia este video que estamos frente a un problema en muchas ciudades, que es el servicio de apps de comidas o de delivery, que tiene a los protagonistas manejando mayoritariamente motocicletas, porque otros lo hacen en bicicleta, a altísimas velocidades. Y cuando uno le pone la lupa al tema, se da cuenta de que tiene que ver con las condiciones laborales que le impone la aplicación en cuestión. Velocidad, premios, rendimiento, castigos en el caso de que haya una demora a la hora de la entrega. Muchas condiciones que desde mi punto de vista son bastante leoninas en contra de la gente que se transforma en la sangre vital de esa aplicación recorriendo las calles de Corrientes y de otras capitales nacionales. Y desjerarquizando y poniendo en peligro, desde mi punto de vista, la seguridad del ámbito laboral. Por eso le estamos preguntando a la gente si las aplicaciones de delivery son empleos del futuro, salidas y alternativas, así como están, o, bueno, quizás es una palabra muy dura, esclavitud encubierta, pero condiciones laborales precarias. O sea, una desjerarquización laboral. En principio, a mí me parece lo segundo. porque no dejo de incorporar en esta discusión al hecho de que las aplicaciones les imponen condiciones durísimas a los comercios. Comisiones que están por arriba del 30%, sin hacerse ningún cargo del costo de lo que significa el circuito administrativo que establece el valor de algo que se compra. Yo conversé con varios comerciantes y me dicen, no me queda otra, porque lamentablemente la gente también impone en sus costumbres pedir a través de las aplicaciones. O sea, te quedás afuera de ese circuito y te perdés una porción del mercado en cuestión. Y yo creo que vale la pena discutir esto, porque no creo que el Estado no tenga que intervenir regulando algunas cuestiones en esto. Es para mí el más claro ejemplo de que, más allá de apostar por los emprendimientos y la apuesta privada del ámbito laboral y de las inversiones, también debe estar la mirada atenta del Estado con su responsabilidad social. ¿Por qué son incompatibles las dos cosas? ¿Por qué en otros lugares, por ejemplo en Brasil, este tema avanzó en un proceso de regulación y de discusión seria y compartida? ¿Y saben qué? Las aplicaciones no se fueron, siguen funcionando, siguen ganando plata. Yo creo que, como en todas las cosas que en el mundo hoy se discuten, lo que debe razonablemente intercambiarse en términos de compromiso informativo y de claridad son las cifras en cuestión. Porque, a ver, sobre una venta, ¿cómo la aplicación en cuestión se va a llevar el 30% y pico sin proceder de ninguna manera o participar de ninguna manera en el proceso de costos, en comprar mercadería, en pagar los sueldos de los empleados de un comercio? Y solamente porque el pedido entra por ahí se lleva ese porcentaje. Y además, sabiendo que mueve todo lo que mueve, a sus repartidores les impone horarios y rendimientos en cuestiones de velocidad que muchas veces empujan a todos estos muchachos a ser violadores sistemáticos de las normas de tránsito. ¿Quién no ve una motocicleta de alguna aplicación de pedido cruzando en rojo, doblando en alguna esquina en contramano para ganarse tiempo y violando alguna que otra norma de tránsito más? Siempre detrás del tiempo, del rendimiento. Yo soy de los que piensan que no tenemos que quedarnos cruzados de brazos diciendo, es lo que viene, es lo que hay. Desde mi punto de vista, quienes nos gobiernan tienen la responsabilidad de ver las cosas por encima de las cuestiones temporales. ¿Y a qué me refiero? Al periodo de gestión. O sea, una cosa es que yo sea una fuerza política partidaria que propone algo a la sociedad, y otra cosa es seguir siendo esa fuerza política que propone algo a la sociedad, pero que además tiene la responsabilidad política de administrar el Estado. ¿Por qué? Porque entro en un proceso denominado continuidad jurídica del Estado, en donde mis comportamientos deberían establecerse independientemente de mis tendencias ideológicas, contemplando los intereses de toda la ciudadanía. Y no estoy atacando a la administración de Javier Milei hoy por esta cuestión, porque en realidad hoy estamos hablando de esto, pero ¿quién no habrá visto desproporciones y falta de responsabilidad en otras gestiones, en la kirchnerista o en la misma de Mauricio Macri, respecto de la ausencia del Estado como ente regulador de algunos comportamientos básicos para proteger al que tiene menos fuerza en la discusión del mercado? Porque claramente, sacarle el 35% de comisión como una aplicación de ventas a los comercios, para mí es leonino. No sé qué piensan ustedes, pero para mí, sin poner un peso, sin, me parece leonino.
5: Es una situación similar, Martín, a la que venimos, bueno, charlando desde hace un tiempo.
0: Sí.
5: Respecto al margen de ganancia que tienen algunos comerciantes, es decir, comprando, que se lo tiro como dato, un kilo de queso cremoso a 5,000 pesos y intentando vender ese comerciante a 10,000, que eso ocurre en la ciudad de Corrientes, digamos. Sí. Más o menos están en la misma comparación.
0: Sí, sí,
5: claro. La gente que no tiene más que el aporte tecnológico, está bien, una empresa montada, pero que llevándose una tajada muy jugosa de ese costo. Y además, claramente, ¿cuánto tendrá también esa ese porcentaje en el costo final del producto?
0: Por eso. Pero además, con consecuencias indeseables para el resto de la sociedad. Esto que estamos viendo, de la velocidad a la que manejan las motos que entregan los pedidos, es prácticamente, qué sé yo, un incentivo a subvertir el orden del tránsito y a obligarlos a andar a mucha velocidad, porque bueno, las personas están complicadas con el tiempo y pierden porcentaje de rendimiento a la hora de ser reconocidos como partes importantes del delivery. Hace un mes, creo, la Corte Suprema de Justicia bonaerense emitió un fallo que bueno, establece un límite para estas aplicaciones, otorgándole estabilidad, reconociéndole estabilidad laboral a quienes se suben a las motos para hacer entregas de delivery. O sea, los que trabajan, por ejemplo, para Pedidos Ya, para la Corte Suprema de Justicia bonaerense, son empleados de Pedidos Ya. Y les corresponde los reconocimientos en derechos laborales que en principio no tenían, porque, qué sé yo, había fundamentalmente un negocio en la que, como el profesor Neurus, ¿se acuerdan del profesor Neurus?
5: Sí.
0: Una para ti, 1,000 para mí, decía el profesor Neurus a la hora del reparto. Entonces, esas posiciones extremadamente dominantes deben ser controladas por el Estado. Desde mi punto de vista, deben ser controladas por el Estado. Responsablemente, ¿eh? Responsablemente. Que es lo que también, lamentablemente, en la Argentina muy pocas veces se consigue. Un Estado responsable que reconozca que debe establecer una política de Estado por encima de su ideología. Venga del extremo de la izquierda kirchnerista o del extremo de la derecha libertaria. Y yo creo que también esto, de alguna manera, preanuncia lo que puede discutirse en el 2027. ¿Extremos o moderación? Que también después podría ser tranquilamente una consigna, ¿no? ¿Qué te gustaría votar en el 2027? ¿Extremos de los arcos ideológicos o moderación? Razonabilidad. Yo soy un convencido de que las sociedades se cansan de los gritos y de los gestos ampulosos, porque muchas veces esos resultados no se obtienen casualmente, porque las posturas son facciosas. O sea, se tironea mucho de un sector o de otro y se olvidan del gran conjunto de la ciudadanía, que no vive el día a día como un Boca River ideológico en lo político. Lo vive fundamentalmente como cotidianamente lo enfrenta. Un desafío día a día para poder parar la olla, solventar los gastos familiares y garantizar algo de esperanza para el futuro. Pausa, Tere.
1: Nos vamos a ir a la pausa recordándoles que a medida que van respondiendo la consigna, suman chances para ganarse el televisor mundialista. 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No te vayas, ya venimos.

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1: La temperatura 13 grados, la humedad 70%.
2: Investigan supuesto espionaje a un integrante de la corte, sería sobre el juez Horacio Rosati.
1: El fiscal federal Carlos Stornelli lleva adelante el proceso tras la denuncia del director de seguridad de la corte, Roberto Varela.
2: Capacitación para docentes y directivos.
1: La ministra de Educación de la provincia, Ana Miño, comentó que estará a cargo de Laura Lewin la primera charla a las 15:30 y la segunda a las 18 en el centro de convenciones.
3: Primer encuentro que vamos a tener de 9 que están pactados con Laura, y la idea es poder trabajar acerca de cómo gestionar el aula, ¿no? Darles a los docentes de toda nuestra provincia sobre herramientas que podríamos empezar a trabajar dentro del aula, la necesidad de volver a empoderar al docente dentro del aula y la necesidad de poder volver a esas prácticas con sentido.
2: No habrá escalada contra Cuba, no creo que sea necesaria,
1: expresó el presidente de Estados Unidos, Donald Trump, ante la llegada de un portaaviones a la zona del Caribe.
2: Hugo Carabelli bajó a un ex top 10.
1: El tenista argentino avanzó a los cuartos de final del ATP 500 de Hamburgo al derrotar en 2 sets al estadounidense Francis Tiafoe, actual 21 del ranking mundial. La temperatura en la ciudad de Corrientes, 13 grados.
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0: Hola, buenos días, Martín, Diego, Teresita y todo el equipo. Desde regreso soy Pérez Juan Carlos, 548, Barrio San Roque. Y vamos a camino a la esclavitud. Y también pan para hoy y hambre para mañana. Generalmente, lamentablemente, llega un momento y quedan por el camino. Que tengan una hermosa jornada.
1: Hola, buenos días. Bueno, yo creo que Uber, motomandado, todo eso, tienen un sistema parecido y creo que se tiene que reglamentar. Yo no sé si eso está contemplado en la reforma laboral que se votó hace poco, y si no, porque esa gente queda desprotegida, los que trabajan, porque no tienen obra social y tampoco un aporte jubilatorio. Bueno, gracias. Mi nombre es Osvaldo, 094.
2: Buen día, señor Martín Varela. Yo creo

0: que si hay trabajo no va a haber tanto moto mandado y no va a haber tanto accidente, porque esas personas que andan en moto mandado tiene familia, tiene que comer, hay muchas necesidades, hay falta de trabajo. Trabajo se necesita para que las cosas funcionen mejor. Que tengan un hermoso día. Me llamo Margarita Segovia. Mi número de documento es 087. Que tengan un hermoso día y que tengan un hermoso día.
1: Hola, buen día, soy Eugenia Centurión, 452, se lo reportando. Para mí es un esclavo de la moto, porque me la quedo otro para trabajar, si ellos tienen que elegir otro trabajo, van a elegir. Muchas gracias, recordamos que muy bueno.

0: 10 de la mañana, 39 minutos en la República Argentina, 13 grados, una décima la temperatura. Está linda la mañana, fresca, pero linda, con 71% de humedad, con viento del sudeste a 21 kilómetros por hora y la máxima anunciada para hoy, 19 grados. Hoy hablamos de aplicaciones de delivery, empleos del futuro, esclavitud encubierta. Esa es la consigna que te proponemos. Tenemos sorteos para este viernes, pero también vamos camino al sorteo del televisor mundialista. 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Estamos como Radio LT7 y hacemos streaming de 6 a 12 todos los días.
1: Bueno, Ramón, un oyente televidente, me manda un mensaje que lo quiero compartir como para tomarlo un poquito en broma, ¿no? Aguántenme un segundito, me pongo los anteojos, ya sin anteojos no puedo leer, ¿eh? Dice, Martín, evidentemente sos pro norteamericano. Tenés un buzo que habla de cuestiones que vienen a estar relacionadas al béisbol, que es un deporte que no es argentino. Evidentemente, sos fanático de los Yankees. Qué mal. En broma, ¿no? Claro. Ramón, yo la verdad que le tengo cariño a los Yankees de Nueva York, pero no por el béisbol, porque no tengo la menor idea del béisbol. Simplemente porque en el estadio de los Yankees, en dos oportunidades, tocó uno de mis cantantes favoritos, se llama Billy Joel, y me quedó eso, qué sé yo, incorporado. Vi el logo, y la otra vez cuando pasé por un lugar vi el buzo con el logo, me gustó el buzo, me compré el buzo.
0: ¿Qué le cuesta venir con un chaleco de cuero, una bombacha, claro, una alpargata, también, usted, y un también, sombrero?
1: Yo también estoy tentando a la gente acá que me manden este tipo de cosas. Soy un imprudente, ¿no?
0: Bien, lo veo con la bomba.
1: Perdón, Ramón, perdón, Ramón, perdón, Ramón. Pero, ¿sabes qué pasa? No quiero venir con la camiseta de Boca, yo soy hincha de Boca. Sería inapropiado también, porque la gente de River.
0: Ah,
1: no,
0: por ahí viene.
1: No, un abrazo, Ramón. La verdad que. Bueno, divertido. Vamos a compartir una charla más que interesante. Siempre decimos que es muy importante que reconozcamos los adultos, que muchas veces los problemas de los jóvenes son los problemas de los adultos. Y que a nosotros, los que peinamos canas y tenemos algunos años ya acumulados, nos tocó vivir una sociedad en donde el intercambio en charla, conversaciones, por lo menos a mí me pasó con mi viejo, eran constantes. Entonces por ahí caemos en el facilismo de decir, los jóvenes de hoy. Los jóvenes de hoy es una generalización. Porque también debemos reconocer que hay hogares y hogares, gente que se ocupa en mayor o menor medida, con más posibilidades, con menos posibilidades, de compartir con sus hijos y de plantarles fundamentalmente inquietudes que tienen que ver con mejorar la vida en sociedad, la vida en comunidad. Y mi hijo Juan Martín me contó, él es entrenador de una división de rugby de Aranduroga, y me contó que conocía el caso de un grupo de chicos que habían trabajado un proyecto contra el ciberbullying y el maltrato en redes, el hostigamiento, cosas que dejan marcas indiscutiblemente. Y me pareció muy interesante meterme en la cuestión, viendo que también hubo legisladores que tomaron la iniciativa de los chicos y lo transformaron en un proyecto de ley. Vaya que es interesante la historia, ¿no? Y nos visitan. ¿Quién es Francisco?
2: Francisco.
1: Ya me imaginé. ¿Vos sos hijo de quién?
2: De Gastón.
1: De Gastón Velar. Francisco Velar, Bautista Caramañola.
2: Sí.
1: Trinidad Albornoz. Sí. Y Pierre y Lucifal.
3: Sí.
1: Acompañados por el director del colegio, que está acompañándolos, Maxi Kugler. Que son quienes arrancaron con esto, se metieron de cabeza en la cuestión e impulsaron la chance de que los legisladores conozcan esta iniciativa, la adopten como propia y se lleve esta discusión al Parlamento correntino. La verdad, algo muy interesante como para conversarlo con ellos. ¿Cómo andan? ¿Bien?
2: Bien. Muy bien, por suerte.
1: ¿Sí? Bueno, ¿cómo nació esto? A ver, ¿quién puede resumir?
2: Bueno, este proyecto nace de una materia que tenemos en el colegio, CAS, Creatividad, Actividad y Servicio, que propone encontrar una problemática local y buscar una solución o tratar de resolverla de alguna manera. Una actividad creativa para ayudar a tu comunidad. Y bueno, nosotros vimos que esta problemática, que no es solo el cyberbullying, también es el bullying, uh-huh. Se está haciendo como difícil de obviar porque por los problemas que anduvimos teniendo. Entonces, bueno, salimos a buscar una solución porque nos dimos cuenta que no la había. Uh-huh. Entonces, bueno, salimos a buscar una solución para poder ayudar, no sé si terminar de resolver, pero ayudar por lo menos con este problema.
1: A ver, pausa acá porque estoy escuchando con mucha atención y me interesaría hacer un ping-pong para que ustedes me vayan guiando, ¿no? ¿Ustedes conocen a chicos y compañeros muy afectados por este tema?
3: Bueno,
1: a ver.
3: La idea más que nada sale
1: Trinidad porque... Albornoz. Yo soy pariente de los Albornoz. ¿Hija de quién sos?
3: De Juan Ramón.
1: Ah, mira, somos parientes. De mi primo, yo no sabía. Pero te veía... Eso parecía a tu mamá.
3: Sí.
1: Bueno, entonces, ahí repito la pregunta para no perder el hilo. O sea, ¿ustedes conocen casos de chicos afectados, se sintieron comprometidos con la app, chance de mejorarles la vida, no solamente a ellos, sino a otros chicos?
3: Sí, bueno, hoy en día se ve por todos lados lo que sufren muchas personas, sí. Debido al bullying, y nosotros en el colegio, nuestro colegio tiene un protocolo de cómo actuar en caso de que haya bullying, pero también somos conscientes de que no todos los colegios tienen esta oportunidad de un protocolo.
1: ¿Cómo es el protocolo? ¿Me lo pueden resumir en el colegio de ustedes? Sí. Más o menos, ¿cómo interviene el colegio cuando identifica que puede haber bullying?
4: Nosotros cuando se identifica que hay alguien que sufre bullying, sí. El colegio lo que hace es hablar, bueno, primero, o sea, que la víctima vaya y hable. Nosotros por suerte tenemos mucha confianza con los que son nuestros profesores, nuestros coordinadores.
1: Sí.
4: Hablan y primero hablan, tenemos bueno un equipo, está Estela, que uh-huh. es nuestra profesora, y ella siempre habla, también está el equipo de bienestar, uh-huh. que se encarga el profe Horacio Audicio, y ellos hablan bueno con la víctima y por ahí con si hay es un grupo o si es uno, hablan con ellos y bueno también con los padres, y siempre bueno buscan la solución, y por suerte no es algo que se vea muy recurrentemente.
1: O sea que ese es un trabajo coordinado entre el afectado, los que podrían hacer el bullying, los padres, se sí. conversa tomando en cuenta que tiene que haber una multiintervención para salir de ese escenario.
4: Sí, sí, sí. Lo que nuestro colegio propone justamente es no castigar, ni bien ocurre bueno, la situación de bullying, no directamente, no sé, por ejemplo, expulsar al
1: provocador.
4: Al provocador, mm. claro, sino bueno, poder mantener el diálogo, poder llegar a un acuerdo, no ir al castigo directo, sino confiar.
1: Generarles una toma de conciencia.
4: Claro, confiar en que los alumnos también pueden aprender y pueden entender y pueden, sí.
2: Porque de otra forma se le estás pasando el problema a otro, no lo estás solucionando. Pero yo creo que también para esto es importante que los profesores estén de cierta forma capacitados y estén también arriba de la situación, porque muchas veces los chicos nos animan a decir lo que está pasando. Entonces, bueno, también poder ver, para esto también son importantes las familias, si le está pasando algo a los adolescentes, chicos, y no lo están pudiendo contar.
1: Claro. Me imagino que además aumenta el desafío, vamos a preguntar a Bautista que está callado hoy, aumenta el desafío porque este proyecto interviene en lo que hoy es el universo digital, es un universo tan amplio, porque por ahí, qué sé yo, a ver, voy a hablar como adolescente a pesar de que tengo 58, cuando era adolescente hice y me hicieron bullying, yo era muy flaco y se burlaban mucho de mi extremada delgadez, y yo muchas veces para reaccionar a eso atacaba a otros. Era como que tenía una actitud defensiva. Era bueno poniendo sobrenombres, ¿no?
2: Ah, no.
1: Era bueno. Entonces, era una cosa así, era un ping-pong. Hasta que un día, un preceptor, a quien yo le agradezco mucho, en el primer año del Colegio Nacional, Alfonso Zárate, me convocó y me dijo, ¿qué te pasa? Entonces, no, fulano me carga. Y comenzó a armar un escenario. Y salimos. Después fuimos todos muy buenos compañeros, armamos un equipo de fútbol, ganamos torneos intercolegiales y todo. Pero ese primer año pintaba para que todo termine muy mal. O sea, muchas veces uno poniéndose un poquito por arriba, pero haciendo participar a todos, es como que va limando las asperezas. Ustedes tienen el desafío, además, en este proyecto, de contemplar el universo digital, que hoy es amplísimo, ¿no?
5: Sí, sí, sí. ¿Mm? Bueno, no, lo que pasa es que antes se hacía el bullying, pero no había, no se daba a conocer esos casos, y ahora es como que Lo están jodiendo a uno, sacan el celular, graban. Claro. Lo joden a otro, suben a las redes. Sí. Y bueno, eso, o sea,
1: el daño se multiplica. Sí. Pues no es solamente el ámbito cercano, sino que pueden viralizarlo, pueden hacer algo mucho más grave, ¿no?
2: Sí, después te terminas jodiendo a alguien que no tiene nada que ver tampoco.
1: Sí, sí. Sí, sí. Bueno, ¿y cómo fueron a hablarle a los legisladores? ¿O cómo hicieron llegarle la inquietud a los legisladores para que tomen la iniciativa?
4: Bueno, nosotros primero buscamos mucha información, o sea, hicimos un trabajo de investigación. Todo marzo estuvimos a full. Uh-huh. Ahí armamos con nuestra profesora de FEC, armamos un anteproyecto de ley. Y hablamos, bueno, con Eduardo Ardoy para ir, y fuimos y les presentamos. Y ahí estuvimos hablando con ellos, bueno, de esto, de que nosotros como jóvenes y también como ciudadanos tenemos esta inquietud de que vemos día a día que aumenta y como que no hay nada que nos proteja a nosotros, a los jóvenes, y que por ahí no somos nosotros los afectados, pero también tener en cuenta al resto. Y fuimos, les presentamos y, como dije, estuvimos hablando. Y ellos, la verdad, que nos comentaron que ellos también tenían la misma inquietud, que estaban bastante metidos en el tema, que ya lo habían investigado. Entonces, bueno, bastante bien, porque
1: se transformó en un proyecto efectivo.
4: Un proyecto.
1: ¿Y ustedes piensan participar de los debates, o sea, concurrir a ver los debates parlamentarios, algo? Porque en definitiva es algo que ustedes impulsaron.
2: Lo habíamos pensado y, o sea, era nuestra idea, sí, hacerlo.
1: Bueno, habría que pedir autorización a las autoridades del colegio, ¿no?
6: Pero son debates públicos.
1: Por ahí quizás, claro, por ahí quizás es en horario del colegio, pero en definitiva creo que va a ser enriquecedor. Es más, yo creo que hoy, con las herramientas que hay, hasta se podría también registrar las cuestiones fílmicas del debate y hacerlo algo amplio, no solamente para el Colegio Saint Patrick, sino para la comunidad educativa, ¿no?
6: Ahí apuntaba una pregunta. ¿Hablaron con chicos de otras escuelas, de otros establecimientos, para avanzar con la idea, o todavía está en esta etapa, digamos, embrionaria en el colegio de ustedes?
4: No, al contrario. Nosotros en la búsqueda, no, también, bueno, buscamos muchas cosas del interior. No conocemos a gente del interior, pero hay muchos casos también de bullying en el interior, y la ley, la idea es que sea provincial. Entonces averiguamos lo que pasa en el interior, lo que pasa en colegios cercanos, hablamos con amigos, que por ahí, como dijo Trini, nuestro colegio tiene ciertos protocolos y los colegios de ellos no. Uh-huh. Entonces, también, bueno, en esta investigación tuvimos que abrir nuestra visión, como dice Maxi siempre, salir de la caja, de la burbuja, y ver, bueno, ¿qué son las otras situaciones?
6: Sí. ¿Qué ven ustedes de esa investigación que hicieron con las otras escuelas, que les hace falta a las otras escuelas en base a la experiencia que tuvieron? Porque ustedes remarcaron recién de los protocolos, de las reglas claras que se mantienen cuando ustedes ingresan a la escuela. Bueno, ¿qué creen que les falta al resto?
5: Bueno, justamente eso fue lo que nosotros nos dimos cuenta, que es que quizá en otros colegios lo único que hacen es pasarle la pelota a otro, o sea, alguien que hace bullying a un chico y directamente lo expulsan sin poder acompañarlos pedagógicamente y poder hacerles entender que no es algo bueno, no es algo sano.
6: Desentenderse del problema.
1: Una transferencia del problema, porque en realidad es otro establecimiento educativo el que recibe al chico. Sí. Y no cambia el procedimiento, o sea que sí, igual la cosa, ¿no? Bueno, chicos, los felicito. La verdad que reconforta mucho ver que cuestiones tan sensibles son interpretadas por un grupo de jóvenes y transformadas ni más ni menos que en un proyecto de ley que va a ser debatido en el recinto del Parlamento de Corrientes. Me parece muy interesante que ustedes concurran al debate para que escuchen a nuestros representantes ver que el tema forma parte de la agenda pública, porque claramente, lo hemos dicho en más de una oportunidad, el tema del bullying es un problema muy grande, deja marcas, y hoy es un problema que se ha magnificado porque el universo digital es de, qué sé yo, un alcance, no voy a decir infinito, pero sí muy grande, que excede a lo que en su momento ya era un problema. Nosotros somos secundarios de la década del 80 y el bullying ya era un problema en la década del 80. O sea que imagínense lo que es hoy con lo que significa la amplificación digital.
6: Hoy podemos decir que la cuestión, como decía recién, sí, está amplificada por las herramientas. Antes, aquí, quizás las diferencias se dirimían los del Nacional en el Parque Camacuá, o los del Industrial en la Plaza de la
1: Libertad. No, y chicos que no querían volver al colegio, ya era un tema que también era un problema serio en aquella época. Imagínense ahora si el universo digital, con las herramientas que hay de transferencia de contenido, amplifican el daño, ¿no?
0: Y atraviesa todas las edades y todos los estratos sociales.
1: Todas,
0: y afecta muchísimo.
1: Todas. Y de hecho también es el bullying es un problema inclusive en el universo laboral. No es solamente educativo. Pero en definitiva, qué bueno es enfrentarlo en esta etapa, que es una etapa formativa para que un joven, como decía recién Bautista, comprenda cuál es el alcance de su daño. Porque si recibe automáticamente una sanción por hacer bullying, lo que estamos haciendo es generar una transferencia automática a otro establecimiento educativo de un chico que tiene problemas de base y que debe comprender que la convivencia también lo va a beneficiar.
6: ¿Qué lejos creen ustedes que estamos los adultos de entender la problemática de los adolescentes?
2: No, yo...
1: ¿Cuántos programas vamos a necesitar para eso?
6: Bueno, pero de primera mano, para tenemos a los chicos que trabajaron en este tema.
1: Ya está hecha la pregunta, así que hay que responderla.
2: No, yo creo que, sinceramente, depende mucho de cada persona y no es solo si es adulto, porque también hay adolescentes que tampoco entienden el problema. O sea, yo no creo que pase por eso. Lo importante es concientizarse y, de hecho, hay muchos adultos que sufrieron el problema y yo creo que lo pueden entender también. Yo creo que a todos tenemos que concientizarnos, entender de qué se trata y las consecuencias que pueden llegar a tener y ahí también uno va a entender por qué hay que buscar las soluciones de manera urgente.
3: Sí, bueno, y como adultos también, sobre todo padres o docentes de los colegios, estar atentos, prestar atención. Muchas veces no es porque uno no quiere, sino porque uno no se da cuenta o está muy en otra. Y a veces que las señales son más claras de lo que pensamos.
6: Para los adolescentes, pero para el adulto quizás no.
1: Bueno.
6: Hay una película que está en Netflix, que es adolescente, que los policías que entran a investigar no tienen ni idea el significado de la comunicación entre los chicos, qué significa un corazón de un determinado color en una red social, que nosotros no lo sabemos. Pero sin embargo es una señal o un mensaje. Digo, me refiero a eso. ¿Estamos muy lejos de tratar de entender al adolescente de hoy, los adultos, nosotros?
3: Es que yo creo que por ahí, sobre todo en el ámbito digital, sí, es como están tan más lejos. Nosotros nacimos todos en 2009, ya existían los celulares, ya había internet, ya había todo. Nos criamos con eso. Nosotros hicimos todo celular desde los 10 años. Claro. Y estamos expuestos desde esa edad. O sea... hablo por mí, mis padres siempre me controlaron las redes sociales y todo eso, ahora ya no, pero no siempre los padres controlan y por ahí es eso también, como no tienen mucha idea, no se quieren meter, y también porque no entienden, o sea, con eso mismo de los chistes.
4: Uh-huh. Nosotros entendemos a veces.
3: Nosotros entendemos nuestros chistes, o los chistes entendibles.
1: Imaginémonos si ellos a veces no se entienden, lo que sería para nosotros, ¿no? Pero bueno, hay una gran cantidad de mensajes. Romina dice: Martín, no todo está perdido, qué lindo ver a los jóvenes involucrándose. Ernesto dice: sería bueno preguntarles a los chicos si hablaron, ya esa pregunta ya está respondida, sí, hablaron con chicos de otros establecimientos educativos, evidentemente hay un intercambio informativo respecto del proyecto. Juan Carlos dice: un abrazo grande, Martín, me parece muy bueno traer a los jóvenes para escucharlos, porque muchas veces nosotros tenemos sordera por conveniencia. Qué buen término ese, ¿no? Qué buen concepto en realidad. Sordera por conveniencia. Por eso tiene que ver un poco con lo que yo decía en el arranque. Los problemas de los jóvenes son los problemas de los adultos. Pero como se desentienden, nos desentendemos muchas veces, estamos a ciegas, transitando en un sendero en donde por ahí no sabemos a dónde nos lleva, ¿no? Chicos, felicitaciones.
2: Muchas gracias.
1: Gracias por estar acá, por acompañarnos y contarnos el proyecto. Y insisto con esto. Concurran al debate. Vean cómo los protagonistas se involucran en el tema, porque en definitiva también a ustedes les va a ayudar a comprender el universo de la representación en el ámbito colegiado del Parlamento. Y también para conocer y para saber a quién votar y a quién no votar, y para todo lo que tiene que ver con la mecánica democrática.
2: Muchas gracias.
1: Muchas gracias. Alumnos del Colegio St. Patrick, con este proyecto de combate al bullying y al ciberbullying, que nació de las entrañas de los alumnos y que hoy está en manos de un grupo de legisladores, el diputado Ardoy, el diputado Calvano, por ahí me estoy olvidando de alguien más, que tomaron como propia la iniciativa y la llevan al Parlamento. Tere.
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1: Bueno, hay mucha información respecto de lo que tiene que ver con la actualidad política en el país. Sigue la controversia entre los dos sectores dominantes de la interna oficialista, el sector que se identifica con Karina Milei, la secretaria general de la Presidencia de la Nación y virtualmente primera dama de Javier Milei, la hermana del presidente, y los sectores vinculados a la milicia digital de Santiago Caputo. Una interna que también ha involucrado al presidente de la Cámara de Diputados, Diego
6: Martín
1: Menem, señalado por Caputo por manejar una cuenta que lo ataca permanentemente, ¿no?
6: Exactamente,
1: una cuenta
6: en X. Exactamente, que el presidente salió a respaldar, digamos, a Martín Menem, sí. Pero sin embargo,
1: lejos de desactivar el tema, los protagonistas dicen, le mienten al presidente.
6: Exactamente, exactamente. Y la respuesta de Menem fue, no hay que subestimarlo al presidente. Sí. Fue, redobló la apuesta respecto a ese punto y, en definitiva, la cuestión está escalando a niveles que, bueno, uno espera quede... se pueda desactivar cuanto antes. Sí. Digo, por el bien del gobierno, por el bien del país, que no se, digamos, el foco no se ponga en esto, sino más bien en los problemas de los argentinos, que los tenemos y muchos, ¿no?
1: Uh-huh. Así es, así es. Pausa, Tere.
0: Nos vamos a la pausa. Aplicaciones de delivery, empleos del futuro, esclavitud encubierta. 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Ya venimos. 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
8: La temperatura 13 grados, la humedad 70%.
9: Se resuelve en el vestuario,
8: afirmó el titular de la Cámara de Diputados de la Nación, Martín Menem, al hablar de la interna en el gobierno.
10: En cualquier organización, gobierno, equipo de fútbol, siempre surgen diferencias, a veces más marcadas, a veces menos marcadas, pero soy de los que creen que cualquier tipo de situación se resuelve en el vestuario, adentro, cerrado, a cielo abierto, nada. Y bueno, a veces pasa en este tipo de situaciones, seguramente se van a ir acomodando con el tiempo.
9: El Reino Unido alivia sanciones al petróleo ruso.
8: A raíz de la guerra con Irán, permite la importación de petróleo ruso refinado en combustibles para aviones y diésel en terceros países como India y Turquía hasta octubre.
9: Lionel Scaloni sigue de cerca un arquero.
8: El entrenador de la selección argentina llevaría a Estados Unidos a 27 jugadores, uno más de lo previsto, y ese sería el portero de River, Santiago Beltrán. La temperatura en la ciudad de Corrientes, 13 grados.
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0: encubierta, que no tienen ningún beneficio, tienen que trabajar todo el día para hacer 2 pesos. Es la Argentina que vivimos hoy, donde los derechos laborales no están a la orden del día.
1: Buen día de regreso. Para mí, con respecto a la consigna, estamos yendo a la época de la esclavitud. Quiero participar por el televisor y por los premios de mañana, la orden de compra, Ana María Fernández, 407.
2: Buen día, Martín, ¿cómo estás? Ya con respecto a los motomandados, yo creo que todos lados es lo mismo. En Brasil pasa lo mismo, y no es por una falta de trabajo, es la exigencia, como dijiste, del mismo consumismo que hay, que la gente exige que venga, sea más ligero su entrega, y bueno, esto no va a terminar, esto va a seguir siempre así. Muchas gracias, buen día.
3: Buen día, Martín, buen día a todo el grupo de trabajo, que tengan un excelente día. La verdad, a mí no me parece que fuese un tema de esclavitud, a mí me parece que fuese un tema de falta de trabajo, y la falta de trabajo te lleva a hacer lo que tenés a mano, lo que podés, lo que te ofrecen, cualquier cosa para llevar la comida a la mesa, ¿no? Que tengan buen día, habla María Araujo.
4: Buen día, de regreso, ¿cómo está Martín? El equipo, tengan un excelente día. Con respecto a la consigna, sí, de aquí a la China se nota, y para el que realmente puede ver con ese punto de vista, esa aplicación de empleo es una esclavitud, porque no tienen seguro, no tienen indemnización, no tienen nada que le asegure de que sea un empleo en blanco, o sea, un empleo como corresponde. Mitre, último número, 739, soy

0: 11 de la mañana, 8 minutos en la República Argentina. Hoy estamos hablando de las aplicaciones de delivery. Seguramente alguna vez contrataste algún servicio de este tipo y te preguntamos, ¿crees que son los empleos del futuro? ¿Crees que esto es esclavitud encubierta? Contanos tu opinión en este sentido. Contanos si trabajás, si tenés alguien que trabaja en esto, ¿cómo es? 379-425-0551. También te invitamos a que te suscribas a nuestro canal en YouTube. Estamos como Radio LT7 AM900. Y sabés que sumás chances siempre de ganarte el televisor mundialista. 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
1: Muy bien, ya está preparando todo para la gran exposición de razas que se va a realizar en la Sociedad Rural de Corrientes, el señor Daniel Pepa de Valor Agro. ¿Cómo le va?
2: ¿Cómo le va, querido Diego? Un placer.
1: ¿Cómo anda usted?
2: Estamos como... ¿Te acordás de la película de Sacristán, Solos en la Madrugada?
1: No, tan solo no estamos. Está la señorita Teresita, está el señor Nicolás Romero.
0: Está Nico, está
2: el señor Rolando Quintana. Bueno,
1: tan solos, ¿no?
0: Porque... Está Dios con nosotros.
1: Claro, ah, encima.
2: Bueno, lo dije porque justo no está Martín.
1: No, Martín, pero... ya está, ya llegará.
0: Está aunque teniendo... no lo veamos, está ya hablando con nosotros.
1: Bueno, decíamos.
2: El señor Nico transmite la sensibilidad.
1: Sí.
2: Muy sensible.
1: El señor Nicolás Romero, iba a ser bueno, apellido, quizás.
2: Vamos a hablar, en la Nacional estamos como a full, calentando las baterías, los motores, porque se viene una transmisión muy especial de Valor Agro, uh-huh. Valor Agro Argentina, a través del canal de YouTube. Allí no, la pueden seguir con todo lo que va a pasar en esta gran fiesta de la ganadería del norte argentino y de todo el país, diría yo, con gran presencia de autoridades, también dirigencia. Comienza el domingo 24 de mayo, ahora no más, este domingo, y termina el 29 de mayo. Brangus, Braford, Brahman y Caballos Criollos. Uh-huh. Caballos Criollos ya está adosado. Hicieron un contrato por 5 años, o sea, Caballo Criollo es como una raza más que está puesta allí en las nacionales. Así que vamos a estar a pleno con toda la información, con muchas cabañas, demás. Bueno, te traje un tema.
1: Dale.
2: Que a Martín le hubiera gustado, pero cuando vuelva Martín lo vamos a traer otra vez. Es el tema de la carne y dichos de Francisco Paultroni. Francisco Paultroni, senador de Formosa, volvió a estar en el ojo de la crítica por una frase que dijo respecto al consumo. Dijo que el consumo cae porque hay menos niños. Bueno, hoy en Equipo de Mañana lo aclaró. Él dijo que se refería más bien al tema de la vestimenta, que obviamente se venden menos calzados y menos cuestiones que tienen que ver con la vestimenta de niños, porque hay menos chicos, porque nacen menos niños. Es cierto que el tema de natalidad es un tema mundial, es un tema de preocupación mundial, eso no escapa a la Argentina. Pero aprovechamos para preguntarle.
1: Ya Paultroni le está pifiando grande, porque la verdad no es que porque haya menos niños, porque hay menos poder adquisitivo.
2: Claro, sí. Bueno, él lo defendió sus dichos, lo aclaró. Pero yo aproveché y le pregunté por la Ferrari, porque digo, ya que lo tengo, le voy a preguntar por aquella frase famosa donde él decía que la carne en el mundo es cara y comer carne es como tener una Ferrari, ¿te acordás?
1: Sí,
2: que también fue una frase que generó muchas críticas. Uh-huh. Y él volvió a aclarar, dice, no, me sacaron fuera de contexto, voy a aclarar por qué. Y ahí dijo, que yo lo traje ahora como audio, que la carne en el mundo es un bien preciado, y habló particularmente de la Argentina con los costos de producción que tiene, que por eso hay menos carne. Vamos a escucharlo.
3: En el mundo.
2: En el mundo.
3: Daniel, vamos a ver bien las cosas como son. La carne vacuna en el mundo es un bien caro. Uh-huh. Es un bien muy preciado porque el costo de producción es caro. Uh-huh. Entonces, hacer carne de vaca en el mundo es muy costoso, por lo tanto es un producto costoso. En Argentina hemos sufrido durante mucho tiempo el cierre de exportaciones y la caída en la actividad, la pérdida del empleo. Por supuesto, nunca se pudo expresar todo el potencial ganadero que tiene por estas medidas. Podríamos tener mayor cantidad de producción y así abaratar algunos cortes que son los de preferencia de la Argentina, pero no haces vacas de un momento para el otro. Son procesos que llevan mucho tiempo, muchos años. Ustedes están en una provincia ganadera y bien lo saben que hacer ganadería es de mucha inversión y de mucho tiempo. También dije, que también te lo descontextualizan y bueno, toda esa historia. El consumo de la suma de las proteínas cárnicas está levemente por encima del histórico, pero la suma de ellas, consumo de pollo, consumo de cerdo y consumo de carne vacuna.
2: Sí, el pollo le ganó la carne. El pollo le ganó la carne ahora.
3: Bueno, pero es que vos tenés un kilo de pollo a 3.000 pesos y un kilo de pulpa vale 12. Pero eso es lo que es históricamente en todos los lugares del mundo. Acá porque vos castigaste a un sector de la economía para tener carne vaca barata, bueno, sacrificaste la industria frigorífica, los pequeños y medianos productores y el desarrollo, el potencial que es lo que activa sobre todo pueblos del interior profundo, ¿no es cierto?
1: Bueno, muy bien.
2: Bueno, así estaba, ya que llegó Martín, el senador Paultrón.
1: Hacele el pase porque la verdad es que se pasó hablando más de Martín Varela que no estaba que de la...
2: No,
1: de la
2: yo le dije que justo traje el tema carne y lo extrañaba.
1: No, te extraña, no Martín.
4: Problema, te extraña. No, no sea problema. Pero Paultrón también es el mismo que presentó el proyecto de intervención a Formosa, ¿no?
2: Sí, sí, hoy habló de todo. Yo lo
4: que... En el centro de la consideración.
2: No, habló de todo porque lo llamamos por esa frase, Martín, tan polémica, que el consumo cae porque hay menos niños. Es cierto que el tema de la natalidad es un tema...
4: ¿Eso dijo él?
2: Sí, eso dijo él. Pero él defendió sus dichos. Y defendió sus dichos diciendo que lo que quiso decir, que se vende menos calzado, menos ropa de chicos, porque hay menos niños. O sea, se metió en un berenjenal, me parece a mí, porque obviamente, como decíamos con Diego, tiene que ver con el poder adquisitivo.
4: Sí.
2: El tema del consumo.
4: No, yo no
2: indudablemente.
4: Comparto. Claro, no comparto lo que dice respecto a... No,
2: indudablemente.
4: Porque aparte, no solamente estamos hablando de cuestiones que tienen que ver con la carne, estamos hablando de otros temas.
2: De también. Otros temas.
4: Sí, sí, sí. Claro. Pero bueno,
2: insistió con la carne, que recién lo pasábamos, sí, que la carne es un bien preciado, y sigue diciendo que la carne en el mundo es cara, como justificando por qué se come menos carne. Bueno
4: sí. Gracias Dani por tu paciencia y por permanecer siempre dándonos la mejor información del campo. Che, ¿cómo está el tema de la rural?
2: Estamos todo preparado, sí. Comienza el domingo 24 y hay mucha expectativa, está generando mucha expectativa, así que venimos
4: tengo bien. Tengo un amigo que se dedica a las cuestiones vinculadas con los servicios de gastronomía y todo, me dijo...
2: Sí, la hotelería
4: espectacular.
2: Ya está media, no sé si completa, sí, pero la hotelería está movida.
4: Así es. Gracias, Daniel. Gracias. Daniel Pepa desde Valor Agro. Nos vamos a exteriores para tomar contacto con Roberto Ojeda, que está, tengo entendido, en Playa Islas Malvinas 2. Robertito, ¿por ahí?
5: Es así, Martín. Nos encontramos aquí en Playa Islas Malvinas 2, realmente uno de los escenarios más hermosos que tiene nuestra ciudad de Corrientes, y realmente en una jornada espléndida. Creo que estoy demasiado abrigado ya para lo que es la jornada de playa.
4: A ver, te da muy bien el sol, pero de todas maneras no hay temperatura veraniega, o sea, no hay, te quiero decir, a ver, clima de playa, más allá de que tengo entendido que el municipio está trabajando mucho en esta época del año ya en todos los trabajos de refacción en la zona de playas, ¿no?
1: Y además creo que está vigente la resolución municipal que los fines de semana vos te podés, están habilitadas las playas, que colocan las boyas para que vos te puedas meter al agua.
4: Vos sabés que vi el otro día, a pesar del frío, a unos chicos con torpedo nadando.
1: Wow. Claro, sí.
4: O sea,
1: sí,
4: tienen,
1: sí,
4: tienen una...
5: De hecho están por acá, Martín.
4: Claro, tienen esa ropa de neoprene que se ponen.
5: Exactamente.
4: Y hacen natación con los torpedos de protección. O sea que la playa está vigente, claramente, ¿no?
1: Qué sí, lindo justamente que para hablar al río, así.
4: Sí, sí, sí, sí.
5: Justamente para hablar de ese tema, Martina, además también de la obra que se está llevando a cabo aquí en este lugar con la confección y la puesta a punto de lo que es esta defensa, ¿no? Después de lo que fue allá por diciembre, a fines de diciembre, esa gran lluvia que terminó provocando el sedimento y la erosión aquí de lo que es la bajada, ¿no? Aquí en Playa Islas Malvinas 2. Sí. Yo estoy aquí con Adrián Mesa. Él es el encargado de playas de la Municipalidad de la Ciudad de Corrientes. No vamos a molestar un segundo, que andaba por acá. Y bueno, contanos, Adrián, primero, ¿cómo va avanzando el tema de la obra y cómo está trabajando la playa? Porque decía Diego recién que los fines de semana se habilita para el público lo que ya se conoce a nivel país, la temporada más larga de playa, a nivel país. Buen día. buen día, ¿cómo están? Sí, bueno, nosotros el 30 de abril finalizamos la temporada de playas más larga del país, con una visita aproximada de 400.000 bañistas entre las 5 playas, y a partir de esa fecha, ya a partir del 1 de mayo, comenzamos a trabajar con el programa de playas todo el año, que nosotros le llamamos así, a un programa que ya venía trabajando ya hace 2 temporadas atrás, que incluye la habilitación de esta playa, que es la playa Pet Friendly, la playa Islas Malvinas 2, la playa del Molina Punta y la playa Arasati 1. Ahora, recientemente, nuestro intendente junto con el secretario anunciaron que la playa Arasati 1, después de un proyecto que habíamos presentado, va a estar habilitada durante todos los días. O sea, si ahora hoy jueves ustedes van a la playa Arasati 1, se van a encontrar con que está el bollado colocado. Esto tiene que ver con que por ahí, a pesar de que las temperaturas han bajado un poco, el sol es muy agradable y muchísimas personas van a hacer uso de nuestros balnearios, así que nosotros creíamos que teníamos que tener ese servicio para brindar a la gente, ¿no? Se pudo leer a través de información municipal que las tareas aquí de la refacción y la puesta a punto de estas defensas están en un 80% terminados. ¿Tiene alguna fecha específica?
6: Bueno, obviamente sabemos que por ahí las obras se demoran y demás, como usted bien dijo, las obras ya están prácticamente llegando a su punto final, aún no tenemos una fecha estimada de finalización. Lo que sí que bueno, que estamos muy contentos porque esta obra que se está haciendo, de la cual vino a visitar nuestro intendente antes de ayer, junto con el vice y el secretario de Obras Públicas, bueno, termina de completar el murallón que en la primera obra que se hizo hace bastantes años no estaba colocado este muro de contención, y esto hizo que, como usted bien mencionaba al inicio de la nota, el día 25 de diciembre aproximadamente a las 14:45, previo diluvio, ¿no?, que había en ese momento aquí en nuestra ciudad, se produjo un pequeño desprendimiento de tierra en la parte aquí de esta parte donde se está haciendo ahora el murallón, y esto hizo que nuestro intendente tome la decisión de contratar una empresa que haga un estudio del suelo y ver cuál era la mejor solución, ¿no es cierto? Y bueno, la mejor solución era este murallón, que va a contener, digamos, que no se siga erosionando el suelo, para no tener inconvenientes también en la parte de la vereda de la costanera, y también para no que no se vean afectados los árboles que forman parte de un paisaje hermoso y que obviamente son añosos y no se puede extraerlos. Hay que tratar siempre hasta último momento de evitar cortar un árbol, porque obviamente eso favorece mucho a la oxigenación del medio ambiente, ¿no?
4: Roberto, muy bien, Roberto, muy bien. De manera sintética, porque tenemos demasiada información y demasiadas cuestiones pendientes. Quiero decir que en una de las entrevistas que le hicimos al intendente Polich, nos había advertido de este trabajo y de cómo se iba a poner en marcha todo el plan de obras respecto del mantenimiento de la playa y obviamente también de la costanera, en virtud de que, bueno, el proceso erosivo había que detenerlo, y con naturaleza también esto se podía lograr. Así que te mando un abrazo enorme, te agradezco mucho las imágenes y por supuesto también al funcionario. Un abrazo grande, Roberto.
5: Abrazo, Martín.
4: 11:21. Bueno, ya creo que está el anuncio de los plus, ¿no, Tere?
0: Sí, en realidad el sueldo. Martín.
4: Perdón, el sueldo.
0: Son los saberes que arrancan mañana, sueldos del mes de mayo, para la administración pública de la provincia de Corrientes, comienzan a pagarse en la jornada de mañana, terminación 0 y 1. El sábado está en cajeros, terminación 2 y 3. Y el 26, porque recordemos que 25 es feriado, terminación 2 y 3 en ventanilla. Y después, miércoles, jueves y viernes, se pagan las restantes terminaciones 4, 5, 6, 7, 8 y 9 en su debido día.
4: Bueno, nos vamos a Capital Federal porque me llama Coco Ramón. Coquito, muy buen día, ¿cómo andamos?
7: Hola, buen día, chicos, ¿cómo andan? Acá estamos en una fría Buenos Aires con un poquito de sol, algunas nubes, preparándonos para el día patrio.
4: Uh-huh. Anda derechito con usted, tiene suerte, ¿eh?
7: Yo te lo vengo diciendo hace mucho, sienta la suerte. Sí, ahora, sí. Yo creo que tiene razón en algo que dijo en la conferencia de prensa, y en eso sí tiene 100% de razón. Es el premio a seguir. Y la verdad, yo ayer estuve en el Estadio Monumental, donde francamente no sé, se vio poco de fútbol, muy poco de fútbol, pero la realidad es que no afloja, y no afloja, y va, y es cabeza dura el equipo, y va, con un Juanfer Quintero, que está claro que todo el fútbol iba a salir de los pies de Juanfer Quintero, no se lo pidamos a Salas en ese caso, pero de todas maneras es un equipo cabeza dura que te machaca, que te desgasta, que busca, que intenta, que se equivoca, que puede perder 2-0 como te lo empata, y así le pasó frente a San Lorenzo también, se lo empató en el último minuto, lo llevó al alargue y lo eliminó por penales. Sí. Y ayer pasó exactamente lo mismo, no corría riesgo de nada en cuanto a su clasificación, quizás ahora corre riesgo de no salir primero, pero de todas maneras River está clasificado, y ayer con poco fútbol otra vez lo terminó empatando, y con un gol de un chico que sin dudas es otro de los tantos chicos, el chico Pereira, de los tantos chicos que impulsa este Chacho Coudet, que yo digo, si el día de mañana todos esos chicos evolucionan, River tiene y tiene otra vez una caja para hacer caja a lo loco.
4: Sí, sí, seguro. O sea, las inferiores de River siempre ha sido una fábrica de talentos, y obviamente, si uno repasa las últimas operaciones de venta fundamentalmente de River, le han permitido hacerse de una caja monstruosa. Enzo Pérez, bueno, Beltrán, Enzo Pérez, el
7: Julián Álvarez,
4: el chaqueño,
7: Enzo Fernández,
4: Echeverri, bueno, y el último, Mastantuono, así que imagínate,
7: Beltrán, Mastantuono.
4: Por eso, claramente, como vos decís, tiene ahí por delante la posibilidad de hacer muchos mercados interesantes y obviamente capitalizarse.
7: Sí, yo creo que fue un partido no solamente incómodo, sino también fue un partido determinante para algunos jugadores, porque algunos jugadores, ayer un hincha de River, un periodista hincha de River, no voy a decir el nombre, pero sí, periodista hincha de River, me decía, por el análisis que yo hacía en el entretiempo, dale Coco, me decía, ¿cómo le vas a exigir a este equipo si son todos suplentes? ¿Cómo no le voy a exigir a Salas? ¿Cómo no le voy a exigir a Castaño? ¿Cómo no le voy a exigir a Galoppo? Yo no puedo, a Ulises Jiménez puedo no exigirle. Ahora, está claro que el contexto es que no juegan nunca juntos, porque es la tercera división de los jugadores profesionales de River. Están divididos por divisiones. La primera división son los titulares, la segunda división son los recambios y la tercera división son estos, los suplentes. Ahora, a estos equipos, a estos jugadores, ¿cómo no le vas a exigir? A Pesela no le vas a exigir, a Paulo Díaz, que le ganaron como si fuera un chico en el salto, no le vas a exigir, a Armani no le vas a exigir. Sí, es claro. Claro que le vas a exigir a todos esos. Tienen que individualmente jugar mejor. Si querés colectivamente, no, porque no es un equipo que juegue habitualmente. Bueno, deben jugar en las prácticas, ¿no? Porque son todos suplentes en las prácticas también. Pero de todas maneras, desde lo individual vos le tenés que exigir. Otra vez el error. Bueno, Castaño no jugó tan mal, pero otra vez Galoppo despintado. El error, en este caso es error del técnico, de poner a Salas de 9. No sé qué le ven a Salas de 9, pobre, porque lo están, incluso están limando ya su propia confianza, sí, en su futuro. No es 9, lo ponen de 9. ¿No hay otro? Bueno, puede ser, como ayer tuvo que poner dos centrales de laterales, porque no tenía los laterales. Pero de todas maneras, es un River despintado, es un River que termina empatando el partido, pero sin dudas estos jugadores, yo creo que ha sido un partido determinante para que en algún momento alguien tome una decisión y que se viene ahora, porque además River tiene libro de pases,
4: sí,
7: River tiene final de campeonato, que además eso te da mucha previsibilidad. Si River es campeón, entra en la Copa Libertadores del año que viene, o sea, te da mucha previsibilidad. Perfecto, se viene el Mundial, comienza el libro de pases, River tiene nuevo técnico para elegir jugadores que no quiere ahora en este momento, y además de eso tiene un nuevo Pablo Longoria, que es un nuevo director deportivo, claro, este extranjero que vino a tratar de profesionalizar un poco el área de captación de jugadores.
4: Sí.
7: Veremos qué surge de todo eso, o sea que hay un partido bastante incómodo para algunos jugadores que otra vez no dieron la talla.
4: Sí, la verdad que sí, y fundamentalmente los que ya tienen más chapa y cartel, pero sí los juveniles abriendo este escenario de esperanza. Bueno, che, ¿se rompió el dedo, Dibu Martínez?
7: Una buena noticia, perdón. Una sí, buena noticia. Una buena noticia para la gente de River.
4: A ver.
7: Santiago Beltrán,
4: sí,
7: probablemente cuando se dé a conocer la lista ya esté como cuarto arquero de la selección argentina y probablemente viaje al Mundial. Si va como cuarto arquero, probablemente viaje al Mundial.
4: Sí.
7: Atención con esto, es sin dudas un concepto extraordinario que tiene el técnico de la selección argentina para evaluarlo y por el presente, uh-huh. y para llevarlo, ya lo había, ya en divisiones juveniles tuvo un par de convocatorias, pero evidentemente el crecimiento y el desarrollo de este chico ha sido exponencial para ya colocarse como cuarto arquero de la selección argentina. Y bueno, ayer tuvimos una mala noticia, el Dibu Martínez se rompió un dedo.
4: Sí. Bueno, te iba a preguntar por eso, ¿no? Porque la verdad es que hoy escuché a varios especialistas hablar del tema en otros programas periodísticos, no tan específicamente deportivos, pero los especialistas dicen que por el tiempo que tiene, no hay que pensar en que no va a estar.
7: No, el Dibu Martínez hasta con el dedo, hasta sin dedo es capaz de jugar.
4: No,
7: sí. Sin dedo.
4: Sí, claramente no va a querer ceder el arco ante un problema de ese, ¿no?
7: Pero quebrado, sí. Si le duele el dedo quebrado, se lo corta, lo saca y sigue jugando. Uh-huh. No, sin dudas. Eso yo creo que primero por él, por su personalidad, uh-huh. y segundo porque evidentemente es uno de los estandartes más importantes que tiene la selección argentina. Sí, uh-huh. Ahí lo vamos a tener a Rulli, al Dibu, a Rulli y a Musso. Hay que ver en qué orden. Sí. Y después Santiago Beltrán.
4: Buenísimo.
7: Y ayer otra vez con el gran partido que jugó Buendía.
4: Te iba a preguntar por eso.
7: ¿Qué hacemos con Buendía?
4: Claro, te iba a preguntar por eso.
1: Pues, ¿no? La figura de la final, ¿no?
4: Claro, y máxime porque vos dijiste que también Nico Paz venía con una lesión complicada.
7: Pero ayer, después del gran partido, bueno, obviamente la selección argentina, Buendía debe ser de los tipos mayormente convocados por Scaloni con menos minutos, uh-huh. porque lo ha convocado muchas veces, sí. pero no ha tenido la posibilidad de minutos. También es cierto que su explosión futbolística ha sido en este último semestre, 8 o 9 meses, estos finales. Uh-huh.
4: Se cae. Lo perdimos. Bueno, está bien. Lo más importante ha sido dicho. Quedaban por ahí 2 o 3 cositas sueltas, pero bueno, nos vamos a la pausa y después vemos si de última lo recuperamos tras la pausa y cerramos. Pausa, Tere.
0: Sí, señor. Aplicaciones de delivery, empleos del futuro, esclavitud encubierta es la consigna que hoy te proponemos. Y acordate de mandar la imagen de lo que estés comiendo, la fotito que le sacaste, la subís a Instagram, pero también nos mandás a nosotros. Compartimos, si alcanza el tiempo, si no, estás participando. No te preocupes, que sumás chances para el televisor, el sorteo del televisor. Pausa, ya volvemos.
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11: Extracto la previa de la mañana, quiniela correntina, primer premio 4.600, segundo 4.707, tercero 3.378, cuarto 2.329, quinto premio 8.007, sexto 9.188, séptimo 8.644, octavo 4.026, noveno 0, 864 y décimo 8.178. Ciudad de Buenos Aires, primer premio 1.722, segundo 5.105, tercero 6.749, cuarto 2014, quinto premio 5.632, sexto 1.384, séptimo 1.783, octavo 8.101, noveno 9.098 y décimo 5.045. Bonaerense, primer premio 0.856, segundo 0.054, tercero 3.196, cuarto 0.281, quinto premio 1.569, sexto 0.648, séptimo 6.551, octavo 5.498, noveno 9.701 y décimo 2.370. Santa Fe, primer premio 4.847, Entre Ríos 2.342, Córdoba 5.224, Chaqueña 9.414. Reiteramos el primer premio del extracto de la previa de la mañana, quiniela correntina 4.600.
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0: Hola, buenos días. Con respecto al trabajo de Libri, ¿es más accidente tienen pronto en tanto en las calles como accidentes viales como de robo y todo? Bueno, me gustaría participar por la tele y por la puerta. Mi nombre es Juan y por último es interés.
1: Buen día, Martín. Con respecto a la consigna, yo creo que es ambas cosas, porque no tienen aporte, no tienen obra social, no tienen nada legal. Si vamos al caso, soy Karina, mis tres últimos números de documentos son 445.
2: Hola, buen día, Martín. Yo opino que en realidad la aplicación es una oportunidad para la gente que quiere trabajar. Conozco mucha gente que está sin empleo y realmente son gente que no le gusta trabajar, que no quieren trabajar. Me llamo Juan Vallejos y mis tres números son 010.
3: Buen día, yo creo que no estamos en la época de la esclavitud. Yo creo que si no trabajas, no comes, no vivís. Eso creo. Y hay gente que no tiene respeto, que sería el chico este de motomandado que no tuvo un respeto al abuelo. Y bueno, por la alta velocidad y por la imprudencia que tienen los jóvenes en andar en moto. No tampoco porque no hay trabajo, vamos a andar a alta velocidad y vamos a matar a personas. Hay que laburar.
4: La gente pronunciándose respecto de la consigna, aplicaciones de delivery, trabajo del futuro o esclavitud encubierta, la gente está respondiendo y participando de manera muy activa. Cerramos con Coco Ramón, que nos había quedado pendiente, se cayó la comunicación, justo hablando del capítulo Buen Día, y hablando fundamentalmente de cómo viene la cuenta regresiva para los que finalmente van a ser los 26 de la lista definitiva, ¿no? O sea, para vos Buen Día pegó un salto grande hacia adelante, ¿no?
5: Sí, porque tuvo una explosión en estos meses, obviamente observada por el cuerpo técnico de la selección argentina, por la gran final, sí. Partido importante, donde eso también te marca, uh-huh. Tuvo una gran final.

0: asistencia a gol y además todo lo que hizo durante el partido. Ayer cuando uno preguntaba después que terminó el partido justamente, y ahora buen día, y bueno, gente cercana a la selección argentina que no te da mucho indicio, se han cerrado todos los canales de comunicación, porque sé que tienen algunas cuestiones que con, muy sensibles por definir. Tema buen día es, ¿a quién le gana el puesto buen día si va buen día?
1: Sí.
0: A Lo Celso. ¿Y Lo Celso? Entonces, la pregunta es, ¿qué hacemos con Buendía? No, porque ya saben que pueden hacer con Buendía. ¿Qué hacemos con Lo Celso? ¿Está a la altura de Buendía? ¿Le puede Lo Celso sacar el puesto a Buendía? Lo Celso, que es, digamos, una debilidad del técnico.
1: Es un fetiche, no lo pudo llevar a la otra Copa del Mundo. Fetiche de Scaloni, ¿no? Yo creo que si es un mano a mano, si es un mano a mano Lo Celso o Buendía, te voy a decir con el mismo pronóstico, Lo Celso.
0: Por sentimiento.
1: Sí, porque debe ser una situación incómoda emocionalmente para Scaloni saber que ya se perdió el de Qatar, y me parece que eso puede llegar a incidir.
0: Entonces no estaríamos aplicando la lógica del cuerpo técnico, que siempre ha llevado rendimiento, ¿no?
1: Y una cosa es el discurso y otra cosa son los sentimientos y la identificación, porque si fuera el tema del rendimiento, De Paul entre los titulares ni por asomo. Y va a jugar titular.
0: Y no, pero ya no terminas llegando como titular. Ahora, yo creo que vas a jugar titular, sí, de titular. No terminas llegando como titular porque fue Paredes, sí, los últimos dos amistosos aquí con Mauritania.
1: Esperá que se le acerque Messi al oído a Scaloni, che, quiero que juegue Rodrigo. Y vas a ver.
0: Ah, bueno, pero ese es otro tema. Respeten los rangos, entonces.
1: Sí, pero acordate lo que pasaba con el Kun Agüero y con todo eso en su momento también. Era públicamente conocido.
2: Bueno, ¿por qué se fue Mascherano del Inter?
1: Sí, también.
0: Cuando le preguntaron sobre Messi a Mascherano. Después lo malo somos nosotros, periodistas.
1: Ahí tenés.
0: Que contamos tenés cosas y que no queremos contar algunas otras.
1: Sí, no. Se van a ir conociendo cosas.
0: Mascherano, ¿no?
1: Sí, se van a ir conociendo cosas. Tal cual.
0: Bueno, ese es un tema. Y el otro tema a definir muy rápido es el tema Mastantuono. Porque ahí sí no entra con Buendía. Buendía sería otro tipo de jugador si pelea con Lo Celso. Claro. Sería más del primer pase, de la gambeta, del enganche clásico. Sí. Porque Mastantuono pelea en otro rubro.
1: Para más volante y Mastantuono un poquito más delantero.
0: Exactamente, estemos atentos al domingo y las horas que prosiguen al domingo. Obviamente el límite será el 30 para entregar la lista, pero estemos por las dudas atentos al domingo. Pregunté, sí, ¿puede haber sorpresas? Y no descartes alguna cosita de sorpresa, me dijeron. No sé si me lo están engañando o no, pero me dijeron, no descartes alguna cosita. Sorpresa, lo que no me dijeron es, ¿qué tipo de sorpresa? ¿Agradable o desagradable? Agradable, que van todos, los que toda la gente quiere, o los que todo el mundo piensa que pueden ir. Sí. Y desagradable, que alguno que parece que estaba adentro puede quedarse afuera.
1: Bueno, buen dato. Coco, un abrazo grande.
0: Chicos, será hasta mañana.
1: 11:42. Nos visita en los estudios la señora Nidia Mendoza. Nidia enfrenta un momento de mucha angustia y nos había pedido a través de otra persona la posibilidad de estar aquí en los estudios para contar lo que le toca vivir a ella y a su hijo, que ha recibido una condena. Es el caso del crimen del Juan 23, que en su momento, sí, fue muy difundido. Creo que se llamaba Marcos Quintana, la persona fallecida.
3: Marcelo
1: Quintana. Señora, usted cree que su hijo, que ya recibió una condena, pero que todavía no le dieron la sentencia, es inocente, que le han plantado testigos falsos y que, de acuerdo a lo que le dice su asesor legal, van a continuar con el proceso de apelación para seguir discutiendo esto.
3: Así es, señor. Ellos presentaron testigos que mintieron todo el tiempo, mintieron porque dijeron tres versiones, uno en la policía, uno en la fiscalía y otro en el juicio.
1: O sea, con tres versiones distintas de testimonio.
3: Distintas, sí. Ajá. Y, o sea, de parte de la parte de mi hijo.
1: ¿Su hijo no estuvo involucrado en el episodio?
3: No, señor. No,
1: en
3: señor.
1: El momento del día y la hora en que Quintana fue, bueno, ultimado, ¿su hijo no estaba en las cercanías?
3: No estaba cerca de él ni un momento, no. Aparte hay cámaras, hay todo, que no aparece ni un momento.
1: ¿Quiénes lo involucran inicialmente a su hijo?
3: La familia de él.
1: Y lo denuncian,
3: sí. Ajá. Todo el tiempo están mintiendo, presentan testigos falsos que dicen puras mentiras, Por eso le digo que dan tres versiones diferentes. O sea, el abogado presentó todo como tiene que ser. Los peritos no encuentran, no saben de dónde vino el disparo ni cómo se produjo el disparo. Uh-huh. Y otra cosa, que se presentaron dos testigos con identidad
1: reservada. Sí.
3: Como a favor de mi hijo, diciendo que lo que están diciendo es mentira. Ajá. O sea, es todo un invento de ellos, buscando la forma de meterle preso a él.
2: Nidia, ¿su hijo maneja armas?
3: No, señor. Le hicieron todos los peritos, que supuestamente ellos dijeron que mi hijo disparó, y tampoco dio negativo.
1: ¿Tiene algún prontuario previo a su hijo que lo señale como potencial sospechoso?
3: No, señor, es la primera vez en mi vida que pasa una cosa así con mi hijo.
1: ¿Cuántos años tiene su hijo?
3: 28.
1: 28 años.
3: Sí, nunca pasé una cosa así, nunca tuve problemas con la policía. Yo soy mamá y papá de todos ellos. Ajá. Y nunca pasé...
1: ¿Y la familia Quintana? ¿Qué historial tiene? ¿Qué...?
3: Empezando por el papá, el padre, un violador, estuvo preso.
1: ¿O sea, estuvo condenado por violación?
3: Sí, señor. Y después tiene un hijo que está preso por asesinato. Después tiene los otros hijos que todo el tiempo roban, le amenazan a la gente, le salen a los vecinos.
1: Este muchacho Quintana, el fallecido, de acuerdo a versiones, ¿tenía una tobillera electrónica?
3: Sí, señor, tenía una tobillera. Sí, señor. Y le robaba al que pasaba en la cuadra, se sentaba en una esquina, a todo el que pasaba le robaba, porque todo el tiempo estaba drogado ese muchacho.
2: ¿Todo esto en el Juan 23?
3: Sí, señor.
2: ¿En qué zona? ¿Qué calle?
3: Sería Juan Manuel de Rosa y Gutenberg. Sí, a la vuelta del supermercado, o sea, a la vuelta de la Figuerero. Iba y robaba en el supermercado, la gente venía y se quejaba, los padres no decían nada, porque los padres nunca le puso un parate a este muchacho, y siempre hizo lo que quiso en el barrio. Ahora quedaron la familia de él.
2: Ahora, sí, solamente la familia de él, la familia Quintana, entonces le acusa a su hijo.
3: Sí, solamente ellos.
2: ¿Pero y por qué? ¿Cuál es el motivo, digamos? ¿Tiene que haber alguna, no sé, alguna razón? ¿O es al voleo nada más que le eligieron a su hijo?
3: Y para mí al voleo, señor, porque mis hijos son muchachos trabajadores. Sin embargo, ellos no. Ellos, nadie trabaja, ellos viven del plan.
1: ¿En algún momento no tuvieron algún enfrentamiento, algo que haya despertado algún tipo de encono, algo, nada?
3: Hace mucho tiempo hubo una discusión por ello, porque como se drogan, a los gritos, solamente un grito hubo entre mi hijo y el muchacho, que le dijo: ahora cuando salí de tu casa te voy a hincar, te voy a robar, porque mi hijo es un muchacho que iba y venía a visitarme a mí. Porque él es un muchacho marinero.
2: O sea, lo que usted... ¿No vive en su barrio? ¿No vive ahí con usted?
1: No vive en el barrio Juan 23, su hijo, ¿no?
3: No está.
1: Y le pregunto, lo que usted plantea es que hay un universo de posibilidades respecto de quién pudo haberlo matado, porque esta persona tenía problemas con mucha gente.
3: Con mucha gente tiene problemas, señor. Ajá. Con mucha gente, hasta hoy en día le siguen robando a todos los vecinos en el barrio, todos le tienen miedo porque son gente que amenazan. Usted se va y se queja, y al otro día le hacen atropello de domicilio.
1: ¿En algún momento los denunció o algo?
3: Sí,
1: algo,
3: señor, ¿sí? Tengo muchas denuncias en contra.
1: ¿Le hicieron algún tipo de amenaza a usted? ¿Algún...
3: Sí, señor, en mi casa vinieron a querer prenderme fuego. Acá tengo mi casa destruida. Ellos me desmantelaron, ellos me robaron todo. Estoy en la calle. Esa es la verdad, señor.
1: ¿Usted denunció en qué comisaría esto?
3: Este daño en mi casa me hicieron ellos. Me robaron todo. Me quisieron prender fuego con mi hijo adentro. Y nadie hizo nada, señor. Yo estoy viviendo en la calle.
2: ¿Cuándo fue eso, Nidia?
3: ¿Cómo?
2: ¿Cuándo fue eso?
3: Esto fue el 29 de...
1: ¿El año pasado?
3: Sí, el año pasado fue, señor. Hace 7 meses.
1: ¿Usted denunció este episodio? ¿Hubo algún...?
3: Todo, señor.
1: ¿Hubo
3: todo
1: testigos, esto, algo que corroboraron lo que usted decía de la violencia sobre su domicilio?
3: Todos los vecinos ven todo el perjuicio que ellos me hacen. Salen en las cámaras de todos los vecinos. Uh-huh. 2 días van presos, señor. Al otro día vuelven a hacer perjuicio.
1: O sea, todo este daño me hicieron. Son una familia con un historial delictivo, dice
3: sí,
1: usted.
3: Sí, señor, muy, muy jodidos son ellos. Son jodidas las personas.
2: ¿Usted,
3: yo no puedo andar por la calle porque ellos me amenazan y quieren matar?
2: Nidia, ¿usted cuánto vive de ahí, de la calle Rosas y Gutenberg, más o menos? ¿Dónde vive usted?
3: Yo vivía a la vuelta del supermercado. Yo vivo bien enfrente de ellos. Ellos están enfrente de mi casa. Uh-huh. Bien ahí.
1: En algún momento después de este episodio, la comisaría jurisdiccional, ¿o le dio algún tipo de protección?
3: Sí, estuvieron 20 días cuidando mi casa.
2: A 7 cuadras de la séptima, ¿ve usted más o menos?
3: ¿Eh? No, menos. Estoy a 3 cuadras.
2: ¿3 cuadras de la séptima?
3: Sí.
1: ¿Y la gente de la séptima le dio protección durante 20 días?
3: Protección 20 días.
1: ¿Dónde volvieron las amenazas?
3: Todo el tiempo, señor. Todo el tiempo me amenazan. Yo no puedo andar por la calle, tengo que andar aterrorizada. Mis chicos tienen que ir a la escuela. Tengo que andar, parece, no sé. Porque ellos todo el tiempo donde me ven me quieren atropellar. Te vamos a matar, hija de puta. Te vamos a hincar, vos no sabés lo que te vamos a hacer. Todo el tiempo amenaza de parte de ellos. Bueno, y todo esto me hicieron en mi casa.
1: ¿Cuándo se va a dictar la sentencia contra su hijo?
3: Y hoy me parece que le decían, todavía no me avisaron.
1: Su abogado ya adelantó que va a apelar esto porque entiende que hay falso testimonio.
3: Sí, hay mucho falso testimonio, señor.
1: Vamos a ver qué podemos averiguar del caso y cualquier cosa coméntenos. Si en algún momento su abogado quiere salir a dialogar con nosotros también, la posibilidad de escuchar más detalles de la defensa.
3: Sí, señor.
1: Gracias y lamento mucho lo que le toca vivir.
3: La señora, yo lo único que pido es si pueden hacer algo, porque esta gente no para. Ahora
1: sí, le reclamamos a la comisaría séptima que proteja a la familia.
3: En todo esto. Y ahora ellos metieron caballo, me llenan de basura, todos los días me tiran basura en mi casa.
1: ¿En su casa?
3: En mi casa. Metieron caballos, carros.
1: ¿En su casa?
3: Sí, señor.
1: ¿Y por qué? ¿Usted no está en su casa?
3: No, señor, no puedo estar porque yo no puedo llegar a mi casa. Ellos me salen todos. Me quieren hincar, me quieren matar, me quieren linchar.
1: O sea, ¿también le usurpan la casa?
3: Sí, señor.
1: No, pero eso es una cosa de locos.
2: Pura, sí.
1: Que vaya ya a la comisaría séptima. Usted tiene los papeles que demuestran que su casa es su casa.
3: Sí, todo. Señor, tengo todos los títulos.
1: Es una cosa increíble esto, ¿no? O sea, por favor, la gente de la comisaría séptima que proceda.
3: Todo el tiempo.
1: Si esto es así, que desaloje a los delincuentes de la casa. Porque el hecho de usurpar ya lo transforma en delincuentes, ¿eh?
3: Sí.
1: Después podemos discutir otras cosas, pero.
3: Sí, entran y salen en mi casa como dueño de casa ellos. Y yo, que soy la dueña, no puedo entrar porque ellos me atacan, me salen entre todos.
1: Bueno, que la comisaría séptima se ocupe de la cuestión, vamos a reclamar y mañana vamos a estar pendientes de ver si conseguimos algo de información. Lamento mucho, señora. La señora Nidia de Mendoza en los estudios de LT7 y Canal 13 de Corrientes. Gracias por su presencia.
3: Por favor, lo Tere. Les pido que hagan algo.
1: Sí, sí, nomás, ya vamos a hacer. Gracias.
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2: Martín, resultado de la encuesta a través de la página radio LT7AM900.
1: Sí.
2: Aplicaciones desde libre, esclavitud encubierta. El 60% dice que sí, se trata de una esclavitud encubierta. El 40% empleos del futuro. La opinión de los televidentes oyentes a través de YouTube, del streaming de radio LT7AM900.
1: Es impresionante cómo ha participado la gente. La verdad que nos reconforta mucho saber el nivel de interactividad que tenemos con nuestra teleaudiencia y radioaudiencia, en lo que revela el compromiso por armar la agenda y por dejar su opinión. A ver, quiero agradecerle mucho a personas que me han enviado mensajes hablando del caso de la señora, que lo conocen el caso, dicen, y que es increíble el nivel de impunidad con que se manejan estas personas respecto de meterse en propiedad ajena y hacer todas las cosas que están haciendo. Yo le imploro a la gente de la comisaría séptima que este tema nos lo clarifique. Nos lo clarifique, que nos entregue mañana una versión de cuál es el problema, de por qué la señora, siendo la propietaria de la casa, no puede ir a su casa porque tiene gente usurpando su propiedad y que aparentemente además son personas vinculadas a este proceso judicial que tiene una inminente definición, porque es todo muy curioso. No se puede vivir así. No se puede bajar el mensaje a la comunidad toda de que algunos delincuentes pueden hacer lo que quieren con la propiedad ajena.
2: Aparte, la señora había manifestado que la comisaría obviamente está al tanto de la cuestión.
1: Sí, porque le brindó protección durante 20 días.
2: Exactamente, a eso iba. O sea, que está conociendo el tema.
1: O sea, por favor, que nos entreguen información para clarificar esta cuestión respecto del compromiso en términos de protección a la ciudadanía que brindan a esta familia. Tere.
4: 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Porque el 25...
1: ¿Qué pronóstico de clima tenemos para el 25?
4: Y ya le digo.
1: Porque va a estar... primero va a haber un gran desfile, de acuerdo a lo que se sabe.
2: Dicen que más de 3.000 chicos van a participar.
1: Sí. Se habla de que...
2: Primaria.
4: Mínima de 13, máxima de 22. Así
1: ¡Ah, lindo! Va a estar lindo.
4: Hermoso.
1: Va a estar lindo.
4: Y encima nubladito, ¿viste? Sí, como para comer una y otra y otra y otra. Y otra vez, ya sabés que tenés.
1: ¿Cuántas porciones de locro usted puede llegar a comer?
4: Yo dos, hasta ahí llego.
1: ¿Diego?
2: Pico de tres.
1: ¿Pico de tres?
2: Sí, inferior y ahí para arriba.
1: Ajá, está. Sí. ¿Y el techo sería?
4: Una base.
2: O sea, claro, sería la base.
1: ¿Piso de dos?
2: Piso de tres.
4: Piso de tres.
1: Ah, piso de tres.
2: Sí.
1: Pobre la esposa.
2: Bueno.
4: Yo con dos estoy...
2: ¿Para qué quiere marido lindo?
4: Una ahí tenés... ¿Escuchaste eso? ¿Para qué quiere marido lindo?
1: Y si para la esposa es lindo, vos sabés que eso es discutible.
4: ¿Para qué quiere marido?
1: Es como el oso el hombre,
2: Sí.
4: Me gusta esa autoestima, a mí me encanta eso.
1: Sí.
4: Ahí acaba de escribir la esposa y dice, es mi bombón.
1: ¿En serio?
4: Muy bien esa esposa.
2: No te creyó nada, está en la escuela. Bueno, por eso hablo.
5: Porque no está escuchando.
4: Pero bueno, y si para todas las esposas los maridos son hermosos. 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
1: Bueno, llegó el momento tan temido cuando los oídos sufren en la destrucción de alguno de los clásicos de la música universal. A ver qué
6: bien
1: suena.
6: Bien cargadita.
1: A ver qué suena. A ver.
2: Comenzamos.
1: Ya me agarro la cabeza.
6: Luis.
1: Éxtasis.
6: Con cariño.
1: Está bien que revienten esta canción. Yo le tenía una bronca a esta canción.
4: ¿Ah, sí?
1: A
2: la mamá.
1: Un amigo se compró este disco y yo lo agarré y le tiré contra la pared.
4: No, ¿por qué no le quieren?
6: ¿Por qué?
1: Le tenía bronca esta música.
2: ¿Por qué?
1: Fue insoportable, fue una época que sonaba en todos lados.
4: Ah,
2: año fines del 89.
1: Por ahí, sí, me acuerdo. Se compró él una versión Maxi en Paraguay. Vino, mira lo que tengo, agarré y pum, contra el mundo.
4: No,
1: y
4: le dije,
1: elegí cualquiera de los discos míos que tenés acá, elegí, yo te compenso. Y fue y eligió uno, ¿eh? O sea que yo no sé si ya me conocía y vino y me trajo eso para que se lo rompa. Y no, porque a otro amigo le rompí el espagueti, ¿verdad?
2: Sí.
1: Que vino y dijo, no, tengo el espagueti. Acá fui, un disco de vinilo rosado.
2: Estamos bailando.
1: De vinilo rosado era el disco. De vinilo rosado. Agarré y le rompí el disco. Es una vergüenza esto. Y el tipo quedó ahí anonadado. Entonces, este que ya conocía me trajo otro disco, le rompí el disco y lo tuve que compensar.
4: A mí me genera, la canción me despierta esa una especie de envidia no sana de cómo se baila. Yo no sé bailar, bailo muy mal, bailo horrible.
1: Yo también bailo muy mal.
4: Yo
1: también bailo muy mal, pero la música me tenía una bronca.
4: ¿Ah,
1: yo,
4: ¿sí?
1: Sonaba en todos lados, insoportable. Varias canciones de los 80 yo le tenía mucha bronca.
5: Pero en el boliche
1: bailaban. Bailaban esa, bailaban Guayaguaya, ese.
4: Guayaguaya.
1: Después bailaban el. ¿Cómo se llamaba? San San Rey también.
4: Ah,
1: otra canción.
4: Sí, bueno.
1: Yo le agarraba.
5: El video era medio polémico.
1: Yo agarré una vez un disco del San San Rey y le tiré un ladrillazo.
4: No, Martín, pero usted.
1: Lo colgué así. Le puse. No, era un disco que de promoción.
4: Ah.
1: Disco de promoción. A las radios no le llevaban de promoción los discos.
4: Mira.
1: Y me llevaron. Y agarré le puse un hilo por el agujerito del centro.
4: Sí.
1: Lo atamos así, lo colgamos y ladrillo.
4: Después de esa experiencia que salió Spotify, porque entonces ya no puede
1: partir. Mira esto. Esto estuvo de moda.
2: Pero,
1: me acuerdo que usaba de cortina en un programa, no me acuerdo quién era.
2: Sí, yo sí me acuerdo.
1: ¿De qué? ¿De Tito Meiner era?
2: No.
1: ¿De quién?
2: Uno que venía después de Tito Meiner.
1: No me acuerdo.
4: ¿Al caer la tarde?
2: No. ¿Al caer la tarde?
1: ¿El de Héctor Tosetti era?
2: Exacto. El de Héctor Tosetti era.
4: Mira, ¿qué era? Güey, se escuchaba ya.
1: Pensar que yo le tiré un ladrillazo, ¿no? Qué
4: bueno. Bueno, terminó.
1: Bueno, a ver, Morfi, rápido.
4: Asadito calavera, dicen las circulares.
1: A ver, Nico.
4: Alcanza,
1: sí,
4: más.
1: Muy bien.
2: No tiene nada de calavera.
4: Yo quiero participar por la tele, dice Karina, y manda una tortillita.
1: A ver, la tortilla, espero que sea. A ver, ¿qué será, de papa y huevo?
4: No, es una
1: tortilla. Ah, de acelga.
4: Sí.
1: A ver. Bien, ahí.
4: Un guiso de mondongo, dice Viviana Almirón.
2: Espectacular.
1: Sí, espectacular. Para Nico.
4: Estofado de molida, manda Liliana.
1: A ver, estofado de molida. Sí,
2: bien ahí.
4: Rica
2: ahí.
4: Pizza para la cena de anoche, dice
1: familia Monzón. A ver la cena de anoche en la familia Monzón.
2: Muy bien. Espectacular.
4: Vicente Morales dice, este locro no es recalentado, está marchando en este
1: momento. Vamos, Vicente. ¿Acordano, Vicente?
4: Sí, el hombre soltero es.
1: ¿Sí? No, es soltero. A ver el locro del soltero. Soltero, Nico.
4: A ver,
1: arranca o no arranca el logro del soltero. Arranca, sí.
4: Poderes querer, dice.
1: Espectacular.
4: Boloñesa con fideos, Angélica.
1: A ver, Angélica.
2: Angélica, cuando te nombro.
1: Mirá, ahí está. Espectacular.
4: Griselda Fernández, banda fideos caseros.
1: A ver, Beba. ¿Qué hiciste, Beba? Sí, espectacular.
4: Muy bueno.
1: Son las 12, nos fuimos. Rolo en la mesa de control, Nico en la generación de video, Juan Martínez en la producción. Muy buen programa. Y por supuesto, Roberto Ojeda en exteriores. Gracias por acompañarnos. Mañana a las 10.
4: No.
1: Me suena eso. Mañana a las 10 hacemos un intento por informar y entretener. Y como siempre digo, a la hora de la despedida, cuidemos a los pibes, que ellos son el verdadero tesoro. Chau.

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1: La temperatura 15 grados, la humedad 67%.
2: En Esquina investigan la muerte de una médica.
1: Se trata de Fátima Bergalí, de 37 años, hallada sin vida en su vivienda. El periodista Eduardo Schweizer con más detalles del caso.
3: Esto fue a las 10 de la mañana, más o menos. A las 2 de la tarde se procedió al trasladar el cuerpo al Instituto Médico Forense, donde el jefe bombero voluntario, al salir, nos confirmaba de que había una chica sin vida, ya que ellos intentaron reanimar con RCP. También el marido es médico, dice que durante varios minutos estuvo intentando, y a pesar de estos esfuerzos, ya lamentablemente esta chica médica perdió la vida. No descarta ninguna hipótesis. Lo que nos dicen es de que se inició una investigación judicial para dar con el causal de la muerte.
2: Sueldos de mayo.
1: Para estatales provinciales se inicia este viernes con DNI terminados en 0 y 1.
2: Obras en la playa Islas Malvinas 2.
1: El encargado de playas del municipio, Ariel Mesa, comentó que las obras están cerca de su finalización.
4: Esta obra que se está haciendo, que termina de completar el murallón, la mejor solución era este murallón, que va a contener, digamos, que no se siga erosionando el suelo, para no tener inconvenientes también en la parte de la vereda de la costanera, y también que no se vean afectados los árboles que forman parte de un paisaje.
2: Israel deporta a los activistas de la flotilla que iba a Gaza.
1: Las autoridades liberaron a todos los activistas de la flotilla abordada por la Armada israelí en aguas internacionales.
2: Copa Argentina.
1: Este viernes, desde las 20, Independiente enfrenta a Unión de Santa Fe.
2: José Luis Rodríguez con el pronóstico del tiempo.
5: Y nos espera una tarde agradable, igual que ayer, con sol, estabilidad, 19 grados promedio la máxima para hoy, con vientos suaves del sur al sureste, con periodos moderados ahora en el día. Mañana viernes, una jornada nubosa, aumenta la nubosidad. Pero allá a partir de la tarde, atardecer y noche, va a volver a despejar. No hay pronóstico de lluvias para mañana.
1: La temperatura en la ciudad de Corrientes, 15 grados.
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0: tal? ¿Cómo va? Muy buen día, bienvenidos a este hermoso día jueves 21 de mayo, rumbo al Día de la Patria. El próximo lunes, que la Argentina estará cumpliendo 216 años de ese épico día donde comenzamos a ser libres de España, ¿sí? Y todos los que nos invadieron. Bueno, muy bien. Entonces, estaremos hablando un poco de los temas de actualidad en instantes, pero lo traje a Fito Páez porque traigo este tema a colación. Vieron que, bueno, Guido a veces suele hablar que en la Fiesta Nacional del Chamamé siempre se cantan los mismos temas y que podrían variar o ampliar el repertorio. Pero ¿qué pasa cuando un artista, y le pasó también a los Nocheros acá en Corrientes, donde tenían interés en que la audiencia comience a conocer, porque saben de la amplificación que tiene la fiesta a través de YouTube y de las redes sociales, querían que comiencen a conocer su nuevo trabajo discográfico, sus nuevas canciones? Pero el público no recepciona de la misma manera los temas ya conocidos y ampliamente aplaudidos que las canciones que son sorpresa y que están inaugurando. Entonces le pasó eso a Fito Páez, y este es una muestra también para que vean que los artistas también quieren ser, son de algún modo populistas y quieren ponerse en el bolsillo, el corazón de la gente. ¿Quién no quiere el aplauso? Nosotros queremos el aplauso de los, esto es más difícil, ¿no? Los periodistas, que alguien te aplauda, pero digamos que los artistas trabajan para el aplauso. Y entonces, por eso es que repiten los temas. A veces nosotros no nos explicamos por qué siempre van por el mismo repertorio. ¿Y por qué? Porque pasa lo que ocurrió anoche con Fito Páez, que la respuesta del público fue adversa. Les cantó un álbum completo de temas que la gente no los tiene aún incorporados, no los puede cantar. Y se quejaron. Y entonces, ¿qué hizo Fito? Canta este tema, Oscar, el tema, este tema, El Amor Después del Amor, que es una versión, esta que yo traje, es una versión con Los Ángeles Azules, porque lo hace con el ritmo de la música tropical. Hasta él tuvo que entrar en la variante, ¿no? Y esto traigo por eso, porque la gente quiere escuchar de los artistas los temas conocidos. Y también, obviamente, que a los artistas les interesa ampliar su abanico de temas y va incorporando temas nuevos. ¿Viste el antiguo intríngulis, Guido? ¿Dónde estás?
1: Estoy escuchando lo que vos dijiste, porque sabés que estaba... Porque me robaste la noticia, esa noticia la iba a traer yo.
0: ¿Qué reflexión traes?
1: Mi reflexión es que la gente siempre quiere estar como cómoda escuchando siempre lo mismo y no está apostando a la innovación. Porque lo que hizo Fito Páez es cantar todos los temas de su último álbum, que como vos decís, la gente todavía no lo tiene en el oído.
2: O sea, es que agrego a algo más, si es que se me permite.
0: No, parte no diga, porque si no parece un programa del año.
2: Sí, bueno. El otro día leía una columnista del medio Cenital que ella escribía que la gente en realidad siempre va a la música que escuchaba en su adolescencia porque le traen como esos recuerdos donde era muy feliz. Entonces quizás a estas personas que fueron a verlo a Fito, como que claro, esta música nueva no llegaron a conectar, sino que conectan con ese pasado de la cultura musical de Fito. Y ahí es como que...
0: Las canciones más conocidas, sí, porque por las cuales él se hizo muy famoso, porque si vos también vas a escuchar un show, un concierto de Rafael, o lo que, el que fuere, los chicos estos que están de show, los de Maguaré, siempre le piden los mismos temas. Posa de Niña Linda, el compadre que pasa con el vino, ¿cómo es?
1: Compadre que tiene el vino.
2: Los grandes éxitos.
1: Claro, ha habido el alma.
0: Exactamente.
1: Nuestro sueño y la distancia,
0: siempre
1: un montón,
0: te
1: están, ¿no?
0: O sea, ahí te explica, Guido, por qué la gente siempre está haciendo Estancia San Blas.
1: Y la gente no apuesta en la innovación, a incorporar temas nuevos. Y es muy triste porque parece que estamos estancados en un periodo y no podemos seguir avanzando. Y
0: no sé si triste, ¿por qué no podría hacerse un mix? Sí, dos cosas.
2: Sí.
0: Algunos lo hacen muy sutilmente. Bueno, mañana, aquí vamos a tener un grupo muy prometedor porque son chicos jóvenes, nuevos, que van a venir de Resistencia. Así que estén atentos. Mañana vamos a tener al hijo de Lucas Segovia acá, que es un amor, y va a venir con un grupo, porque Nata Segovia, porque luego van a estar en un ciclo de peña, que es en el Espacio Mariño. Van a estar el próximo domingo 24, y entonces estarán acá invitando a la gente. Ñandé Purajey, ¿qué quiere decir Ñandé Purajey, Guido?
1: Nuestro canto.
0: Ah, nuestro canto, Guido. Bueno, va a estar entonces acá Nata Segovia con el hijo de Nini Flores, el malogrado.
1: Sebastián
0: Flores. Van a estar acá. Así que no se pierdan, es la sangre nueva de nuestro chamamé. Bueno, ¿cómo estás, Julia?
2: ¿Cómo están? Bien. ¡Qué fresco que está! No sé ustedes, pero yo todavía no me estoy acostumbrando al frío.
0: Y
2: no sé qué me pasa, sí.
0: Los primeros.
2: Son los primeros, todavía mi cuerpo no se está acostumbrando. Sí. Estoy muy abrigada, me parece, para estar acá en el estudio. Y dijimos que íbamos a entrar con un bailecito. No lo hicimos hoy.
0: ¿Hoy?
2: Claro.
1: Y hoy no me trajeron la escarapela.
0: Ay, ¿qué tenemos que hacer?
2: Ciafal. Ah, no, él ¿qué dijo, nos dijo ayer?
0: Contá. Chau, nos vamos, porque él contá dijo que iba a conducir solo el programa si no traíamos escarapela.
1: ¿Cómo puede ser que él
2: puede, no nos trae,
1: ¿por qué, ¿cómo puede ser que...?
0: ¿Por qué te dejé mandarnos al frente?
1: Sí. El año pasado vos hiciste lo mismo. Guido, el año pasado Cristina me dijo, mañana 18 de mayo traen escarapela. Y el que no trae, no Chau. Tiene que entrar. Sí. Está como la maestra, ¿viste? Y bueno, sí. Yo tengo que ser el preceptor o el alumno ejemplar acá. No puede ser.
2: Ceremonia. Sí, el maestro de ceremonia. Pero escuchá, Cristina, ¿por qué no nos trae él de regalito? Nosotras tuvimos algunos inconvenientes.
1: Yo le regalé una hermosa carapela a Cristina.
0: Y yo la dejé
1: hermosa.
0: Estampada en mi camisa y no la saco nunca, jamás, sea Día de la Bandera, sea 25 de mayo, Día de la Independencia, ahí está.
2: Encima es tan linda nuestra carapela.
0: Me encanta las escuelas porque todas hacen alguna ceremonia con los chicos. Ahora me toca de cerca en el Luna Gorda porque mi nieto, viste, va a celebrar su primer día de la patria.
2: Ay, mira.
0: Entonces estamos todos luqueándolo al tipo. Ay, con la bombacha, campera, la boina. Estamos tratando de ver dónde hay boinas. Oh. Y todo eso es muy fuerte. Ya tiene su poncho.
2: Ay, mi vida.
0: Tipo pollita, ¿viste?
2: Ay, no, te pido
0: qué
2: fotos.
0: Qué lindo. Sí, eso.
2: Te pido fotos, por favor.
0: Porque eso es. Y los otros, ¿cómo se estarán luqueando? Tremendo,
2: ¿no? Aparte, yo lo vi al nietito de Cristina. Es muy comprador el muchachito. Él te sonríe, no te conoce y te sonríe.
0: Sí,
2: muy comprador.
0: Pero todos los niños son así.
2: No te creas, ¿eh? No todos sonríen así. Yo me acuerdo el día que lo vi, lo saludé y él.
0: Él
2: sonreía contento. Dije, míralo al niñito este.
0: Hermoso. Bueno. Muy bien, ya estoy como baboseando.
2: Pero está
0: bueno,
2: bien.
0: Hoy lo encontré a Guido en el mercado. Guido, ¿qué fuiste a comprar, Guido? Atenti, señoras y señores, paren las rotativas. Guido haciendo compras en el mercado central. ¿Qué compraste?
1: Estuve comprando cebolla.
0: ¿Cebolla?
1: Pagué $1,000 el kilo.
0: Mil. Yo te digo que en el mismo mercado hay que tener cuidado porque hay algunos que se avivan. Yo hoy, por ejemplo, estuve en búsqueda de batatas. A mí me encantan las batatas esas que adentro son amarillas, ¿viste?
2: Ah,
0: más dulzonas.
2: Mira.
0: Sí, esas.
1: ¿Encontraste?
0: Tienen muchas propiedades. En un lado me pedían 2,000 y ¿dónde conseguí las mejores batatas por 800?
1: En el Croata.
0: ¡Oh, mi Guido! ¿Cómo te diste cuenta?
2: ¿Estás preparando todo para el locro? ¿Fuiste a comprar para el locro?
0: No sé si locro, pero un guiso de lentejas sale rico en mi casa, con la ayuda de Mercedes. Sale muy rico el guiso de lentejas. Y después tengo para vos, porque sé que sos vegetariana, miren lo que estamos hablando. Pero bueno, la actualidad puede esperar.
2: Sí.
0: Tengo unos panqueques que te van a encantar. ¿Qué? De lentejas coloradas.
2: Ah, sí,
0: conozco. Con arroz.
2: Riquísimo.
0: Pero, hay que dejar fermentar.
2: Sí.
0: O sea, es una preparación que se hace en 2 días.
2: Ah. Porque claro, yo había visto otra receta que solamente dejabas en remojo las lentejas estas que son turcas.
0: ¿Sí?
2: Son unas lentejas coloraditas que la pueden encontrar en diferentes... No sé si en supermercados venden. No he visto en supermercados, sí en dietéticas. Y las dejas en remojo, luego algunos las cocinan, otros no.
0: No, directamente.
2: Las pasan a la licuadora.
0: Total.
2: Las procesan. Y eso nada más con un poquito de sal, si querés, si no, no hace falta. Pero es para que tenga un poquito más, viste, de sabor. Las pones en la
0: mía tiene un proceso para que sean más digeribles. Vieron que siempre decimos que... Mira la cara, Guido. Cuando te comes un guiso de poroto, viste que después te inflama el intestino y estás con gases y todo eso.
2: Ajá.
0: Bueno, esta es una receta india que se llaman doyas. ¿Y en qué consisten? Son panqueques, señora. Pero miren qué lindo el procedimiento, porque todo lo que hace afuera la lenteja no lo hace adentro de tu intestino. Esa es la ventaja, son más saludables, porque hay mucha teoría de que el ser humano no está preparado para comer legumbres. Pero depende cómo las prepares a las legumbres, porque si vos de una la hervís y no. Bueno, entonces... No tira toda la porquería que tiene, ¿no? Entonces tenés que dejarla 24 horas.
2: Sí. O 12 entonces, horas.
0: Pones una taza de lentejitas coloradas y una taza de arroz. Si es basmati, mejor. Y si tenés otro, el que tengas. Lo pones en remojo.
2: Sí.
0: Yo le pongo una cucharada de kéfir. Porque eso hace fermentar. Libera todo lo que tenga. O le puedes poner una hoja de laurel.
2: Eso sí.
0: Ahí
2: sí,
0: está,
2: sí,
0: ¿viste? Sí. O un chorrito de vinagre, ponele. Entonces, eso tira toda la porquería que tenga, ¿viste? Bueno, lo enjuagás muy bien y ahí lo licuás. Lo juntás a ambos. El arroz, la taza de arroz con la taza de lentejitas. Puede ser poroto moon también. Uh-huh. O puede ser el poroto que tengas. Los mezclás.
2: Procesás o lo licuás, lo que
0: exactamente,
2: tengas.
0: Y lo dejás en un frasco afuera 24 horas. Más o menos, puede ser menos también.
2: Sí, aparte ahora está fresco, no va a pasar.
0: Vas a ver,
2: nada.
0: A mí me pasó que eso aumenta el volumen, recontra, aumenta el volumen y lo pones en la heladera. Lo puedes usar toda una semana. Haciendo tus panqueques preferidos, los puedes hacer con manzana rallada, los puedes hacer con espinaca, los puedes hacer con cebollita, que hoy te, Guido, compraste cebolla, hoy yo te vi.
1: Cebollitas de verdeo, okay. Y también perejil estuve comprando.
2: Hay que contarle a Guido que a veces está con dolores intestinales.
0: Hoy compró, la primera vez en mi vida, mirá que miro todo lo gourmet que hay por el universo, la primera vez en mi vida... que escuché que él dice que va a hacer un guiso de perejil. ¿Vos escuchaste?
2: Guiso de perejil.
1: Y le pongo perejil, Cristina, yo le pongo cebollita, cebolla, le pongo morrón, le pongo tomate, zapallo, compré zapallo porque es importante la fibra también.
0: El zapallo está muy rico.
1: Sí, sí.
2: Y las semillas del zapallo, ¿las comés?
1: No, yo las separo. No, en ese caso... No. Yo lo separo.
2: Te hace muy bien
0: para la próstata, para todo.
2: Para lo que es parásito.
0: Ahora viste
2: también.
0: Que se puede hablar de la próstata. Antes no se hablaba, Julia.
2: Antes no se hablaba. Bueno, ahora sí se habla. De hecho, el fin de semana estuvieron los motoqueros haciendo esta actividad que era de concientización. Sí, para que los varones se hagan esos estudios.
0: Exactamente. Y Andrés, uno de estos días tenemos que hablar con algún pope que sepa sobre ese tema de la próstata.
2: Sí.
1: ¿A partir de cuántos años se puede hacer el estudio de próstata? Es un dato interesante.
0: Sí.
1: Yo ya pasé los 30.
0: No, eso creo que es a partir de la andropausia, por ahí, ¿no?
2: Me parece, mira, no quiero hablar por hablar, pero me parece, ¿nos pueden confirmar a partir de los 40?
0: ¿40?
1: Me quedan
0: 50,
1: varios años.
2: ¿40?
0: 50.
2: ¿Confirman 45?
0: Pero no, Guido, ¿vos crees que te hacen tacto para ver cómo está tu próstata? No.
1: No, que yo no sé, yo quiero que avance la medicina con respecto al tema de las próstatas, porque no quiero que me toquen, nada más.
2: Ay, Guido, nada más. No tocan, por
0: tranquilo.
2: Eso.
1: Ah, bueno.
0: Creo que no tocan, pero vamos a averiguar, tengo un médico que es experto en esas lides.
2: Sí, hablemos de eso, Cris, porque dicen que los varones pueden confirmar o no, son más miedosos a la hora de hacerse los estudios médicos.
1: Recontra. Por supuesto.
2: Ah, vos lo confirmás.
1: Sí, yo no quiero ni que me toquen con una pinchadura,
2: No. Hay que dar el
1: mensaje. Somos bastante reacios.
0: Viste que yo la otra vez te dije esa peli que vi en Netflix, ya ni me acuerdo cómo se llamaba, que era una comedia. Ese súper millonario que se le pierde la hija adolescente después que se había separado y la hija se había ido a un tour a peregrinar a Santiago de Compostela.
2: Ah, sí, sí, sí, me acuerdo que lo contaste.
0: Bueno, sí. Él se muestra como una persona rica que lo tiene todo, ¿viste? Es como tiene 10 Ferraris, tenía no sé qué, cotizaba en bolsa, ponele todo. No, lo que no te puedes imaginar, sus vacaciones, su oficina la manejaba desde un yate en el medio del año, todo así.
2: Sí, sí, sí.
0: Y de pronto que se vaya, tenía problemas en la micción. Entonces se va a hacerse ver por una persona de estos expertos, ¿no? Y
2: no, se ríe.
0: No te puedo explicar la comicidad cuando el médico le dice que tenía que hacerle tacto y todo eso, ¿no? ¿Cómo a él?
2: Claro, entiendo.
0: Blindado por la riqueza. ¿Cómo lo iban a tocar, entendés?
2: Claro. Se mostraba como la vulnerabilidad y la comicidad seguidas, y bueno, pero es parte, chicos, del otro lado nuestros oyentes sepan, sí, es parte de la vida, todos
0: tal
2: nos toca.
0: Cual. Bueno, muy bien, señoras, ahora después de haber hablado todo este popurrí, nos vamos a poner al tanto con algunos datos, vamos.
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0: 16 grados la temperatura a esta hora. Los vientos todavía soplan del sector sureste entre 10 y 25 kilómetros en la hora. Para las próximas horas, claro, mañana va a estar más fresco que hoy, Julia. 8 la mínima, 16 la máxima. Hoy la máxima es de 18, mañana 16. Y tendremos unos días fríos hasta el próximo lunes. Tendremos mínimas de 8 o 9 grados y máximas entre 16 y 17 grados, salvo el domingo 24, que la máxima estará en 21 grados.
1: El dólar blue no ha mostrado cambios, está clavado en 1.430 pesos, también sin cambios para el dólar oficial, está en 1.420 pesos, no se ha movido el dólar tarjeta, está en 1.846 pesos, sí se han movido en los dólares financieros. Por ejemplo, el dólar MEP está en 1.429.60, el contado con liqui está en 1.486.61 y el riesgo país no se ha movido, está en 526 puntos.
0: Bueno, hay anuncio de pagos hoy para la Administración Pública Provincial.
1: Exactamente.
0: ¿Qué es lo que están cobrando, Guido?
1: Bueno, a partir de mañana comenzará el pago de los sueldos del mes de mayo para los trabajadores provinciales activos y jubilados. Mañana, viernes 22 de mayo, cobran los DNI finalizados en 0 y 1. Por el lunes 25, que es feriado nacional, el cronograma continúa el martes 26 para los DNI finalizados en 2 y 3, que va a estar disponible el sábado 23 de mayo. Miércoles 27, DNI finalizados en 4 y 5. Jueves 28, DNI finalizados en 6 y 7. Y culmina el viernes 29 para los DNI finalizados en 8 y 9. Y agrego algo más. Justamente hoy el gobernador de la provincia de Corrientes, Juan Pablo Valdés, estuvo comentando que la semana que viene va a haber novedades salariales con respecto a los sueldos de las provincias.
0: Bueno, muy bien. Anoche le dieron media sanción finalmente para cambiar, o sea, reformar el régimen de zonas frías. No hubo tanto margen entre los afirmativos y los negativos. La verdad que hubo un margen estrecho porque, ¿cuál es la diferencia? 132 votos afirmativos y 105 negativos. Para mí, si te abstenés, es como que no coincidís. O sea, no es como que.
1: 27 de diferencia.
0: 27 y sacale 4, quedan 22 votos.
1: 23
0: votos de diferencia entre el afirmativo y el negativo. Entonces, ¿qué establecieron en ese sentido? Que hay zonas que gozaban de un subsidio por tener frío extremo. Nosotros mucho tiempo subsidiamos acá en Corrientes sin tener gas natural, también en el precio de la energía eléctrica al sur. Después eso se revirtió. ¿Quiénes se opusieron a esta reforma? Los cuatro del Frente de Izquierda, la Coalición Cívica, Natalia de la Sota, de Defendamos Córdoba, y Esteban Paulón, Pablo Farías, Pablo Giuliano, y los cordobeses Alejandra Torres, Carolina Basualdo, Ignacio García Aresca, Juan Bruch y Carlos Gutiérrez, de Provincias Unidas. Provincias Unidas también en Santa Fe estaba viendo que votaron en contra. A ver, habría que ver un poco más en detalle cómo era la aplicación de este subsidio. Uno supone que las provincias más frías, usan mucho más gas porque todo el día tienen que calefar. Y lo mismo las escuelas, no es solo de los hogares, son las escuelas también. La provincia de Buenos Aires también.
2: Sí, la provincia de Buenos Aires, Córdoba, de hecho estaban en contra porque también les quisieron, de hecho les sacaron, digamos, ellos quedarían afuera en Córdoba, en Santa Fe, en San Juan, en San Luis, en Salta y en La Rioja. Salvo, a no ser que acrediten vulnerabilidad socioeconómica mediante un reempadronamiento. Pero imagínense cuánto les va a venir de luz.
0: Si tienen pagar la tarifa,
2: claro.
0: La tarifa plena.
2: Sí.
0: El frío que hace en Salta es importante. Yo anduve en una oportunidad por las

0: desde Casa Rosada manifestó que ninguna persona que necesite perderá la ayuda estatal, porque muchos hogares con ingresos inferiores a iguales a 3 canastas básicas totales se podrán registrar al régimen de subsidio energético focalizado, que está denominado como CEF, para mantener el subsidio, y también podrán inscribirse los beneficiarios con certificados de vivienda familiar, excombatiente de Malvinas y personas con certificado único de discapacidad.
1: Esas son las personas que podrán acceder al subsidio.
0: Exactamente.
1: Ajá. Sí. Y acá podrían, con ya que levantan ese, acá en el norte, que no tenemos gas natural, podrían implementar un subsidio a todos acá, ¿no? No solo aquel que se tenga que anotar para recibir un subsidio, porque la verdad que duele pagar 50.000 pesos un tubo de gas a domicilio. ¿Creen que no? ¿Sí? Duele. Bueno, ¿qué más, Julia?
2: Una más. El INDEC difundirá este jueves el estimador mensual de actividad económica de marzo. Se estima un rebote positivo respecto del segundo mes del 2026, donde se registró la peor caída desde el 2023. El dato oficial va a salir esta tarde a las 16 horas.
1: Vamos a la pausa.
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0: viernes hoy, por las dudas, y yo estoy extraviada. Oscar, ¿no?
1: Ese es tu deseo.
0: Yo creo que es viernes hoy, ¿eh?
1: Bueno, si lo sentís así, vivilo como viernes. ¿Quién te va a decir qué cosa?
0: Sí, levantame el volumen. Por fin, ahí va, vamos.

0: vos sabés que estaba viendo hoy, porque son los fenómenos de la industria del momento. Está llegando Bad Bunny a España. ¿Sabés que el tipo firmó 12 contratos? Búscame Bad Bunny.
1: Bueno.
0: 12 contratos, bueno, en España. ¿Y sabés qué despliegue hay? Es alucinante, chicos. Creo que comienzan hoy o mañana los conciertos. Hay 500 asistentes directos.
1: ¡Wow!
0: Es alucinante.
1: Mirá que da trabajo Bad Bunny, ¿eh?
0: Y quiero decirles, para que nadie se desilusione, y todos los que están escuchando pueden llegar a ser un Bad Bunny, él parece que trabajaba en un supermercado, es puertorriqueño.
1: Así es.
0: Embolsaba mercadería en un súper. Y de pronto se transforma en este éxito brutal, porque además estuvo, viste, que con esos intercambios con Donald Trump.
1: Sí, ¿se acuerdan que hablamos acá del show de medio tiempo?
0: Sí, que nombró a todos los países
1: de América, sí,
0: bueno,
1: sí.
0: Y se luquea muy bien ahora, se luquea muy bien. Y bueno, es tremendo, ¿eh? El Bad Bunny, que es Benito Antonio Martínez Ocasio, 32 años.
1: Ay, qué joven, por favor.
0: ¿Saben que esto le debe volar la cabeza? 12 shows en España. Wow, chicos. Creo que comienza hoy o mañana. Está llegando y ya es un furor tremendo, ¿eh? Hay mucha gente feliz en España porque hay muchos migrantes también de Colombia, de Perú, de Puerto Rico, ni hablar. Entonces están todos felices de poder escuchar a sus ídolos, con los que crecieron y luego tuvieron que emigrar a España. Hay muchos, muchos fans, ¿eh?
1: Comunidad argentina también, muchos argentinos.
0: Sí.
1: Tengo mi prima ya. Así que sí, hay muchos.
0: Mañana es el primer concierto de Bad Bunny en Barcelona. Y ya es una locura tremenda. A ver, ponémelo a Bad Bunny, a ver si me gusta. Mira, ¿viste cómo se siente el país de origen afuera? Por eso es importante recordar esto ahora, cuando estamos próximos a nuestro Día de la Patria, que se van a cumplir, ¿cuántos años?
1: 216 años.
0: Yo te pregunto, ¿sabes para qué? Para ver si estás en el programa.
2: 216
0: o
2: años.
0: O estás chateando con alguna percanta.
1: Me parece que va por ahí la cosa.
0: Dicen, yo me voy a vestir con los colores de Puerto Rico, dice una de las que ya compró la entrada. Dice, mi madre me ha preparado la ropa con los colores de Puerto Rico, porque así se siente cuando uno está afuera, ¿viste? Te llevas los colores de la Argentina, vayas donde vayas, ¿eh? Qué lindo.
1: Aparte, los argentinos cuando se van, ¿viste?, están en otro país, se ponen más argentinos todavía, más quieren tomar mate, más quieren dulce de leche, más escuchan chamamé, tango, toda la música que nos representa.
0: Dicen que el primer concierto va a ser en Barcelona, y ya Barcelona recibió 17 grandes contenedores marítimos llegados al puerto con parte del material técnico del espectáculo. Es tremendo, chicos, lo que generan estos artistas. Es una verdadera industria. Por ejemplo, un gran cantante, vamos a suponer Lázaro Caballero o alguno de esos, ¿cuántos containers trae a un show? Quiero decir, no me mires así, Guido, porque traen un colectivo grande. Por ejemplo, yo he visto Jorge Rojas,
2: sí, obvio,
0: trae un colectivo. La Sole también trae un colectivo gigante lleno de sus...
2: Los Palmeras también.
1: Su equipo, sus músicos, toda la gente.
2: Los Palmeras también tienen un colectivo grande donde traen todos los equipos.
0: Claro, ¿viste? No traen container, pero ahí traen todas sus cosas. Bueno, muy bien. Entonces, Guido, vamos.
2: Bueno, Cristina, justamente el gobierno publicó hoy, a través del boletín oficial, la resolución número 517/26, una nueva actualización que alcanza las prestaciones del sistema de atención integral para personas con discapacidad, y se estuvo calculando en función de la última variación de la inflación de abril y contempla una actualización del 2,6 para mayo. Esto es una normativa que se está aplicando a partir de hoy. publicado en el boletín oficial, y es un aumento en todos los aranceles de prestaciones básicas justamente para las personas con discapacidad. Así que vale esa información.
0: Mira, ahora que estamos hablando de la reducción del subsidio que le otorgaban a las zonas frías en la factura de gas, que es muy elemental e imprescindible en algunos lugares muy fríos. Vamos a ver cómo se implementa eso. Estaba viendo que acá es muy cerca. Esto va para todos los intendentos e intendentas. Va para todos, incluido el de la capital. Todos. Va para todos. Porque cuando no hay ideas, hay que copiar. Hay que mirar otras experiencias. Ayer me sorprendió que el intendente de Reconquista, yo leo los diarios de todos lados, ¿a dónde se fue a ver una experiencia de provisión de energía? ¿A dónde? Imagínense, ¿a dónde se fue? Porque dijo, la energía solar tiene sus límites. De pronto una semana no hay sol y la energía solar tiene sus límites, salvo que tengan una estación de almacenamiento, pim, pim, pim, pim, pim. Entonces, yo a veces cuento estas cosas no para quitarle valor a las acciones de los intendentes, que sé que están haciendo de todo para poder hacer sostenibles sus propias gestiones en un momento de mucha carencia económica. Pero esto puede ser una motivación. El intendente de Reconquista, fíjate cómo se llama, Vallejo creo que era el apellido, sí. Se va a China, chicos. Se va a China. Yo dije, ¿a China? A
2: ver, Amadeo Vallejos.
0: Amadeo Vallejos, fíjate. Chicos, se va a China. ¿A qué? A gestionar, porque parece que los chinos están muy predispuestos, ¿sí? A gestionar una central a gas que permitiría cubrir la demanda energética actual y futura de la ciudad de Reconquista. Reconquista debe tener 30.000 habitantes, seguro. Y entonces, ¿qué hizo el tipo? Esto es muy interesante, la experiencia. ¿Qué hizo? Se va a ver a China. Acá viajaron varias veces a China. Va a ir a ver una empresa pública que se llama China Energy. Esto puede ir a ver, ¿cómo se llama el de la DPEC acá?
2: ¿Y vos sabés para qué? Acá explica bien.
0: No, espera, termino con esto.
2: Dale.
0: Se va a ver esta central que se llama, de una empresa pública china, que se llama China Energy. Y dice, tiene muchas ventajas la producción solar fotovoltaica que promedia 5 o 6 horas por día y disminuye en días nublados contra la producción de energía a las 24 horas de forma ininterrumpida. Porque Avellaneda, que está al lado, tiene parque industrial, es una ciudad chiquita donde yo nací, pero tiene parque industrial. Y Reconquista también, desde épocas inmemoriales, tiene parque industrial. Y entonces necesitan buena energía. Porque acá se habla de que nosotros tenemos la energía producida por los restos de madera. Muy bien. Dice que de esta manera ellos pueden tener energía las 24 horas de forma ininterrumpida y podemos producir toda la energía que necesita Reconquista. Reconquista es como Goya, ¿eh? No solo la que consume hoy, dice, sino con una proyección a 30 y a 50 años. ¿Qué tal? Entonces están buscando dentro del sistema RIGI, financiamiento nacional o internacional, para poner esa planta ahí. ¿Y entonces qué hizo el tipo? El intendente lo invitó para ir, lo llevó al presidente. No sé si ahora él es presidente o fue, de la cooperativa Unión Agrícola de Avellaneda, Diego Zuligoy. ¿Por qué? Porque la cooperativa ya negocia cereales con China y otras cosas, entonces tiene expertise. O sea, ¿vieron cómo llevan aliados vinculados al sector privado para ir juntos. ¿Entienden? Bueno, ahora sí, me voy a hablar otro tema. Ya seguimos, por favor. Los saludo al licenciado Gustavo Gardey. ¿Cómo estás, Gustavo?
3: ¿Cómo estás? ¿Todo bien?
0: Sí, yo muy bien.
3: Un gusto hablar con vos.
0: Ay, gracias. Estaba contando esa experiencia de Reconquista, que van a buscar inversión a China.
3: Estás escuchando atentamente.
0: Claro, sí. Es de mi zona, ¿viste? Entonces yo siempre me debo un poco informativamente ahí. Bueno, Gustavo, decime que ya hay un límite al ajuste en la República Argentina.
3: Ah, buena pregunta esa, ¿no? Yo te diría que sí, pero no.
0: Ajá.
3: A nivel nacional, te diría, no hay muchas más tuercas que ajustar. A nivel provincial, hay muchísimas tuercas que ajustar. Sí. Argentina se debe y se merece a una competencia fiscal y a una depuración de la carga impositiva para poder generar una proliferación del sector privado. Eso está todavía en un veremos, porque impuestos como ingresos brutos, impuestos al débito y crédito, impuestos de sellos bancarios, hay mucha carga impositiva, ni hablar, municipales, hay mucha carga impositiva, que si podemos generar una ley de competencia fiscal, eso se va a ir depurando solo. Es decir, ahí va a actuar 100% el mercado, porque básicamente la empresa va a decidir dónde poner la fábrica. En cuestiones de costos impositivos, que es lo que lo va a terminar definiendo la mejor eficientización de sus márgenes.
0: Claro, porque hasta ahora, en general, por lo que veo, ofrecen exención impositiva durante un lapso de tiempo, ¿sí? Como ventaja competitiva a las empresas para que inviertan en determinadas provincias, ¿no?
3: Exactamente. Por ahora lo que se hacen son regímenes de incentivos a la inversión en determinados lugares, en donde, bueno, si vos colocás determinada extracción petrolífera, minera o lo que sea, vos tenés un régimen donde...
0: Acá, perdón que te interrumpa, sí. Acá vamos a tener una forestal, very important.
3: Correcto, ¿sí? Exactamente.
0: Sí.
3: Bueno. Exactamente, el tema es que eso tiene que ser para... Está muy bien que haya leyes apuntadas específicamente a ciertos sectores que hay que motorizar, porque te transforman que la Argentina cambie la matriz productiva, entonces ya no seas un país que importa energía, sino pasas a ser un exportador neto de energía, con estos 30.000 millones de dólares que se van a estar generando en exportaciones de superávit energético, etcétera. El tema es que esto después tiene que ir yendo hacia el global de la economía. Todos los sectores tienen que verse afectados por este tipo de regímenes, que ya no tienen que ser regímenes especiales, más allá de que después haya alguna cuestión particular, sino que tiene que ser la ley general, no tiene que ser la exención, sino que tiene que ser la norma.
0: Sí. Ahora, bueno, anoche viste que le dieron media sanción a la eliminación del régimen de subsidios para las zonas frías. Eso va implica para el Estado que va a tener más recursos. Pero no sé si leíste el informe del IERAL, de la Fundación Mediterránea, donde dice que ya se comienzan a observar, ya no se discute más la velocidad de los ajustes, sino... o del reacomodamiento, como quieras llamarlo, sino los límites, porque hay límites que son políticos, que están vinculados a que estamos a 17 meses de una elección presidencial. Hay también límites que son sociales y tienen que ver cómo está afrontando la gente este reacomodamiento, y hay límites obviamente económicos. Entonces, esa parte, ¿cómo la ves vos?
3: Mira, yo te lo pondría de esta forma. En un principio se hizo una terapia de shock, es decir, vos tenías un paciente que estaba al borde de la muerte, se estabilizó el paciente. Una vez que se estabiliza el paciente respira, no necesariamente por medios propios, pero respira y ya está estabilizado y no está en riesgo su muerte, empezás a ver qué es lo que tenés que hacer para mejorar la salud. Estamos en esa época a nivel Argentina. Vos tuviste en un inicio de este mandato un shock fiscal en donde la devaluación de diciembre del 2023 o sinceramiento cambiario, la expresión que le quieras poner, te generó un salto inflacionario muy importante, con la inflación mayorista corriendo al 54% en diciembre y la inflación, el IPC general, corriendo al 25,5%, con los coletazos que tuviste los primeros meses del 2024. Ahora bien, esa depuración lo que te permitió fue generar un ajuste fiscal fenomenal, donde pasaste del 42% del gasto público sobre el PBI al 30% de gasto público sobre el PBI, al mismo tiempo que cerraste las canillas de emisión monetaria generando una recesión. Ahora bien, no convalidando obviamente los precios y eso permitiendo una desaceleración inflacionaria con una dinámica bastante vertiginosa. Después eso se frenó. Es más, el año pasado cerraste en un 32,4% de inflación y este año vas en camino a un valor similar, pero con el aliciente de que vas a terminar con inflación en este año en torno al 1% y si tenemos mucha suerte en torno a un 0, y pico, permitiendo que el año que viene sea un año mucho mejor en esta materia. Pero el gobierno lo que generó fue un relajamiento de la meta inflacionaria este año, porque la inflación podría haber sido mucho menor, pero el gobierno al decidir emitir moneda para comprar dólares generando un exceso de oferta monetaria y permitiendo la baja de tasas para generar una reactivación económica y poder darle algo al sector de clase media reactivando otra vez el crédito hipotecario, lo que te genera a vos es, por un lado, expandiste moneda, desaceleraste el régimen inflacionario, pero por el otro lado también desacelerás el ajuste, porque vos vas a ir teniendo una serie de gastos que va haciendo el gobierno con esta mayor recaudación, siempre manteniendo el superávit fiscal, que es la bandera principal de este gobierno.
0: Ahora, la recaudación no sé si aumenta, ¿eh? Porque viste que como la gente tiene pocas posibilidades de consumo o las tiene mermadas, el gobierno no recauda por IVA, que es lo que reparte con las provincias, ¿no?
3: Exactamente. El gobierno, igual es, depende por dónde tomemos el dato, en materia interanual está teniendo crecimiento en términos reales del aumento de la recaudación, pero cuando tomás el año completo es donde ves la caída, sobre todo si lo tomás el 2025 contra el 2024. Pero en este 2026 empezás a tener ciertos regímenes interanuales en donde estás viendo un aumento en la recaudación. De todas formas, eso te va a pasar inexorablemente.
0: No es estacional, sí. porque el agro liquida, porque hablando acá con funcionarios de economía locales, dicen que este mes se está estabilizando los ingresos por coparticipación, porque se redujeron en el primer cuatrimestre prácticamente un 20%.
3: Sí, correcto. El tema es que ahí también juegan las transferencias discrecionales. Recordemos que el gobierno el año pasado transformó, en el 2024 transformó a prácticamente cero las transferencias discrecionales, que eran casi un punto y medio del PBI. El año pasado relajó un poco transferencias discrecionales y este año está saldando deudas anteriores. Ahí hay un poco de la muñeca del gobierno de hasta dónde quiere tironear con los gobernadores. Que el año pasado, en términos electorales, lo que nosotros tenemos que recordar es que después Milei lo que dijo fue: nosotros no quisimos hacer demagogia con esto, pero bueno, también te generó todas las tensiones que te generó, que ellos decidieron no repartir coparticipación antes de las elecciones, pero sí lo hicieron posterior a las elecciones, sí, diciendo que ellos no iban a utilizar la coparticipación como demagogia electoral. Pero hay un poco de juego político.
0: Sí, es cierto, porque habían acordado con los gobernadores para que le den el apoyo en algunos proyectos que consideraban importantes. En ese juego estuvieron en la época preelectoral. Sí. Entonces, ¿qué es lo que podemos esperar para junio, julio, agosto, los meses venideros?
3: Mira, lo que podemos esperar, varias cosas. Primero, el consumo va a ir en creciente porque estás teniendo más crédito, porque están bajando las tasas, porque ya vienen bajando las tasas en realidad desde el lado del mercado. Lo que falta es que los bancos vayan con una política más expansiva. Lo que lo frena a los bancos es la muy, muy alta mora que tuvieron en el cierre del año pasado. Entonces, ¿qué es lo que esperan los bancos? Es decir, queremos ver si esto se estabiliza para nosotros salir a refinanciar los créditos con los clientes con estas nuevas tasas. Y por ahora,
0: perdón,
3: los bancos...
0: Gustavo, cuando vos hablas mayor consumo por la baja de tasas, decís, ¿no? Sí. Por ejemplo, ¿puede ser que las tarjetas comiencen a ofrecer, en vez de 3 pagos, 6 pagos, 10 pagos, 12 pagos, no sé?
3: Vivo. Exactamente. Son dos cosas. Por un lado es la mayor cantidad de cuotas y por el otro lado es que el precio, con la tasa implícita que tiene el producto que se está vendiendo, no se infle. Es decir, bueno, yo voy a comprar la heladera que antes salía 2 millones, pero ahora tengo 12 cuotas, pero me sale 3. Entonces, igual se te torna inalcanzable. Ahora, si la heladera que salía 2 millones sale 2 millones 100 y yo tengo 12 cuotas, bueno, no se me torna inalcanzable, va a ser un producto que yo puedo consumir. Entonces, el consumo va a venir reactivado por el crédito. Eso igual es en cualquier país del mundo funciona de esa forma, no estamos descubriendo nada, pero va a venir por dos líneas. Por un lado, porque el componente de la tasa que está bajando no se va a trasladar en un mayor precio en el producto final que tiene la cuota, y por el otro lado, porque va a haber mucha más cantidad de cuotas en las tarjetas. ¿Por qué? Porque en algún momento los bancos tienen que bajar un poco los márgenes, acoplándose a estas nuevas tasas que vienen dándose ya con el gobierno estabilizándolas, porque la volatilidad que vimos en diciembre y enero no estuvo en febrero, no estuvo en marzo, no estuvo en abril, que igual fueron con descenso de tasas permanentes, y ahora ya estable en mayo, y ya sosteniendo todo lo que fue la estabilidad de lo que fue de abril, ya asentando las tasas en torno al 20%, la de disponibilidad inmediata, ya los bancos empezaron a mostrar un montón de otros incentivos, como por ejemplo en Nación, que tiene el descuento de cheques en torno al 24%, que es algo que las empresas necesitan mucho para el giro del negocio y el capital de trabajo.
0: Igual viste que para colocar el plazo fijo en Nación, sí. Tiene una tasa anual del 17.5, es bajísima.
3: Claro, porque hoy vos pensá esto, el banco te está prestando descuento de cheque al 24% y bueno, cuando ellos te dicen, bueno, yo te remunero a vos la plata, lo van a tener que hacer con algún tipo de spread. Por eso te están dando un 17.5. De todas formas, lo que nosotros tenemos que pensar es la inflación de acá hacia adelante en torno a qué niveles está. Y de acá hacia adelante la inflación está en torno a niveles del 18-20%. Entonces, cuando yo, si yo me quiero parar hoy mirando para atrás, digo 17% es 13, 15 puntos, 20 puntos negativa en tasa real. Ahora, cuando yo me paro en el presente para mirar hacia adelante, estoy viendo una tasa que está equiparando a la tasa de inflación proyectada.
0: El 17.5.
3: Por... Claro, hoy los bancos están tratando de ir con la tasa de remuneración, más allá de que siempre con un spread de lo que ellos prestan, pero hacia adelante, más en línea con la inflación proyectada que se está viendo hoy en el mercado. De todas formas, que esa es la segunda parte que yo te quería decir, lo que también se ve de cara para los próximos meses es que esta desaceleración inflacionaria que vimos en el mes de abril repercute en mayo y va a ir repercutiendo de cara hacia adelante, más allá de que el dato mayorista, de inflación mayorista, vino bastante más alto en abril de lo que se esperaba.
0: Sí, lo único que todavía me deja con mucha preocupación es el cierre de negocios. O sea, es que eso se ve acá en resistencia, mucho cierre de negocio. Sí, eso ha mermado, el consumo ha mermado muchísimo, sí.
3: Es que ha aumentado el desempleo,
0: sí.
3: Y eso pasa en cualquier... Esto es así, básicamente. Yo cuando tengo un negocio y vendo y hay alta inflación, lo que pasa es que yo puedo pasar todas mis ineficiencias a precios y realmente la competencia no es tal. Ahora, cuando tengo un proceso de desaceleración inflacionaria en donde el consumo se retrae, donde yo ya tengo que pelear mucho más por precios y los márgenes se acotan, es donde... o hay que deshacerse de empleados, hay que reducir costos, o hay que ir buscando de qué manera profesionalizás vos tu estructura, ya le hace con tecnología o con recursos humanos más profesionales para poder competir y salir hacia adelante. Hay muchas empresas que no están listas para ese proceso y la dinámica va mucho más rápido de lo que va la empresa en sí. Hay empresas que no tienen la forma de reestructurarse y acomodarse. Más allá de que sectores como el textil, que son uno de los más afectados por la apertura de importaciones y demás, sí tienen en muchos casos maquinaria de primera línea y sí han invertido realmente en infraestructura y maquinaria, y así todo este proceso les cuesta mucho porque no se puede competir, por ejemplo, con la ropa traída fabricada en China y demás, como también sucede en el sector automotriz, que los precios van bajando. Pero bueno, ahí es donde nosotros tenemos que pensar en ¿quién es el que tiene el poder hoy en día? Y el poder hoy en día lo va a tener el consumidor, porque tiene muchas más opciones de elegir qué es lo que quiere consumir, porque hoy en día hay mucha más apertura de importaciones.
0: Bien.
3: Pero bueno, la contrapartida es que hay negocios que cierran y hay pérdidas de empleo.
0: Así es. Licenciado Gustavo Garday, muchas gracias. Muy amable.
3: No, muchas gracias a vos.
0: Adiós, hasta luego. Sí,
3: hasta
0: sí.
3: Luego.
0: Bueno, me voy a la pausita, estoy demorada.
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0: enseñar es, bueno, se me ocurre que es un buen momento, Oscar, para escuchar música folclórica de la nuestra, de esa bien sentida. O sea, tipo, vamos a ver, por ejemplo, un buen chamamé que lo va a elegir Guido, sin irse directamente a un viaje a la prehistoria, a algo más reciente. ¿Qué pondrías vos, Guido, por ejemplo? A ver, dale tres planes, A, B, C y D. A, B, C, D. Dale cuatro planes, entonces. A, B,
1: C, D. Pero ahora tengo la cabeza en otro lado, ahora... Ahora necesitas los temas musicales.
0: Ahí está, ¿puedes investigar?
1: No, pasa que no.
2: Ya es todo el tiempo, Guido. Nos hablas acá, que llegan el fin de semana.
0: Te voy a pasar uno, Oscar, para que vean. Esta cabeza.
1: Escucha, Cristina. Quería agregar.
0: Dale, te escucho. Quería agregar.
1: Sí, porque vos estás hablando hoy de Amadeo Enrique Vallejos, que es el intendente de Reconquista.
0: Sí.
1: Y. Después de leer la nota que salió en la página de Reconquista hoy, también me hizo, no te digo que me hizo mucho ruido, sino también como un espejo que es Corrientes. Porque, ¿sabes? Yo quería comentarle a la gente de por qué el tipo viaja a China justamente para emprender una nueva central a gas. Que es para la demanda energética, porque en Reconquista tienen una problemática que afecta a la producción y a la industria, el elevado costo de la energía. Y acá en Corrientes pasa lo mismo. ¿Cuánto pagamos en la boleta de la luz? Entonces, como vos dijiste, el cráneo de la EDPEC o alguien que esté a cargo de la energía...
0: No, no agredas.
1: No estoy agrediendo. Digamos. Estaría bueno que haga lo mismo, que se comunique con Vallejo. Che, ¿cómo te fue ahí? ¿Qué te pareció? Me gustaría llevarlo a Corrientes. ¿Qué te parece? Hablamos con el gobernador, hablamos con el intendente. Hablamos con 20, 30 intendentes. Che, ¿les gustaría esto? Sí, estaría buenísimo.
0: No seas voluntarista, esto por eso nosotros lo comentamos y claro. El funcionariado local tome nota de esto.
1: Exacto.
0: Tal vez no sabe, pero pasa que Reconquista tiene gas natural. Ellos quieren hacer una planta de gas, ¿viste? Nosotros no tenemos acá en esta zona, porque el gas llega a Paso de los Libres y hasta Curuzú, creo, ¿no? No sé si Mercedes llega al gas natural. Entonces él dice que como complementariedad, complementariedad de los paneles solares, que Corrientes también tiene un poco, ellos piensan en una planta de gas y por eso van a ver la experiencia china. Pero está bueno a ver, cuando venga Vallejos, utilizar esa experiencia y preguntarle a ver qué factibilidad tendría. Esto también le sirve para los intendentes de nuestro interior, pero como es a gas, ahí no sé.
2: Te hace ruido en esa parte.
0: Por ejemplo, toda esa zona de Ituzaingó se va a ver muy beneficiada cuando esté en funcionamiento la planta de celulosa ahí, porque en Fray Bentos la planta de celulosa le provee al pueblo de energía eléctrica. A partir de los residuos, ¿viste? Uh-huh. Generan energía y le provee a todo el pueblo desde ahí. No sé si toda la energía, pero gran parte. Entonces, yo creo que Ituzaingó y, por ejemplo, Itaibaté, que no sé a cuántos kilómetros está, me imagino que algunos de esos se van a beneficiar de la energía que produce. E inclusive en Virasoro ya están produciendo energía. Lo que pasa es que la mandan, ¿a dónde la mandan? A ver si Guido está atento. Porque esta nota ya la hicimos con Jujuy. Yo creía que el parque solar de Jujuy, que es fenomenal, es tremendo... Yo dije, bueno, acá le provee energía gratis, más o menos, a todo Jujuy. Y no, porque el sistema interconectado nacional que impone, Guido... Cri, cri.
2: Esos silencios cri, en radio.
0: Cri, cri. Que vos le tenés que mandar al sistema interconectado nacional. Vos no te puedes quedar con la energía que producís, ¿entendés?
1: Y estaría bueno que se haga eso, ¿no?
0: ¿Qué?
1: Que la energía que produciste la quede vos.
0: Y sí, pero viste que no es así. Y lo mismo le pasa a Virasoro. La energía que produce la tienen que enviar al sistema interconectado nacional. Sí. Bueno, dicho esto, es que hay que mirar esas experiencias, a ver qué se puede sacar de
2: qué se puede aplicar de todas esas experiencias a los diferentes municipios.
0: A las distintas realidades. Sí. Bueno, ¿qué más?
2: Bueno, les cuento que suben un 10% las cuotas de los colegios privados en Corrientes.
0: ¿10%? Sí, 10%. Escucha eso. Guido poniéndose a tono se llama esta obra.

0: silencio para calmar los espíritus, pero ya viene, ya viene.
1: ¿10%? 10%, sí. Ahora vamos, si querés.
0: Por eso tenemos que escuchar música clásica. Pero esperá, ahí viene, ese es el gran tema.

0: pero ya llega. Pero es bonito. 10%.
1: Sí, en los colegios privados con aporte estatal. Y va a comenzar a aplicarse ahora nomás en junio y se va a extender hasta septiembre en este ciclo lectivo 2026. La verdad que estoy mirando cómo quedan las cuotas, mamita. De todos los niveles tengo.
0: A ver.
1: En el nivel inicial las cuotas máximas serán de 57.900.
0: No, no me cortes, pues sigue.
1: No, sigue. Sí. Mientras tanto,
0: sí.
1: Para los colegios con 100% de aporte estatal. En cambio, en los establecimientos con un subsidio del 80%, el valor va a ascender a 68.800. Estamos hablando del nivel inicial.
0: ¿Es por mes o por año?
1: No, por mes. Comienza ahora. En junio y se va a extender hasta septiembre este incremento.
0: 10%.
1: Sí, es bastante.
0: ¿Y la inflación cuánto fue?
1: Y la inflación esta vez fue de...
0: ¿Menos del 3?
1: Sí, fue menos del 3. Fue 2,
0: y algo, 2,6 o no.
1: Ay, 2,7, no fue. Ay, ay.
0: Sí.
1: Sí, la última que había sido 2,4.
0: Pero...
1: Mandaste el tema. A mí me hace acordar a la Ferrazano, un estudio de danzas clásicas.
0: Porque esta es la
1: resistencia que ponían todas estas canciones.
0: La filarmónica.
1: Sí.
0: Pero tiene una intro de la filarmónica y luego está el chamamé en el medio para
1: ¡ay,
0: sorpresa!
1: ¡Qué lindo! Me gusta eso. Pero, esas fusiones, o como
0: sí,
1: dicen
0: la
1: ahora.
0: La Royal Philharmonic, y ahí estaba en el medio el chamamé.
1: Sí.
0: Pero bueno,
1: ¿qué es un mashup, como le dicen ahora, Cris? Vos ya hiciste un mashup sin saberlo.
0: Sí. ¿Vos qué elegiste, Guido?
2: No elegí ningún tema, no le pasé nada al operador. No le pasé nada.
0: Bueno, ya te paso, sí.
2: Bueno, Regatas se coronó campeón de la Liga Próximo. Se consagraron en el Estadio Centenario de Formosa al vencer en la final a Instituto de Córdoba por 61-60 en un partido que tuvo como mejor jugador a Ezequiel Lescano. Básquet. Esto es básquet, Liga Próximo. La Liga Próximo es una liga de los juveniles. Y que tuvo como protagonistas en la final a Instituto de Córdoba, sí, y a Regatas de Corrientes. Así que felicitaciones a estos deportistas que se coronaron con el título máximo, ¿no? Campeones.
0: Lástima que Regatas no pudo seguir ascendiendo en la liga y se quedó, llegó bastante lejos, ¿no? Porque a veces hay que ver con qué equipo se cuenta. Pero necesitamos emociones fuertes, ¿viste? Y vienen del deporte, ¿viste?
1: Sí.
0: ¿De dónde van a venir si no?
2: Y bueno,
0: ahora viene una emoción fuerte.
2: A partir del 11 de junio.
0: No viene el MACA, ¿no?
1: Ah, mira.
0: No es una emoción
2: fuerte. Yo estaba hablando del deporte, ¿no?
0: Sí, pero bueno, ¿y eso no le da una emoción a la gente?
1: No sé.
2: No sé, Cristina, la verdad que no sé con qué se come eso, pero veremos.
1: No digas así.
2: No. ¿Por qué?
1: Dale a la gente, que la gente te lo diga.
2: Dale, buenísimo, me gusta el termómetro. 3794-2505-51. ¿Qué le parece a la gente? ¿O cómo? ¿Qué querés preguntar? Decilo.
1: Bueno, vos dijiste.
2: Sí.
1: Si causa alguna emoción.
2: ¿Causa alguna emoción la exposición en el MAC? Hoy comienza, creo, la apertura.
1: Hoy comienza. Tienen que sacar sus entradas. Son gratuitas, pero
2: exactamente.
1: Pero tienen que sacarlas en el WePass.
0: Mira, yo te respondo.
1: Sí,
0: supongo que yo soy una oyenta.
2: Oyenta, sí, te escucho.
0: Y te respondo. Depende de la sensibilidad que tengas. Julia.
1: Sí.
0: Julia ya sacó su entrada.
1: Pero
2: bueno, pero le decíamos todo lo mejor.
0: Sí. ¿Cuánto pagaste?
1: No pagué nada. Es gratuito, pero ahora vas por turnos. No es como antes que vos ibas. En eso estoy de acuerdo. Está bueno porque si no el año pasado medio que me ahogaba. En cambio ahora son turnos. Desde las 15 a las 21 horas son turnos de una hora.
2: Para. Vos solamente sacaste una entrada para estar en una hora en el MAC.
1: Sí. Sí.
2: No es muy poco, pienso yo.
0: Poquito,
2: no, Cristina, bueno, por lo menos necesitas unas 2 horas y media para...
1: No, mucho tampoco voy a poder estar, así que...
2: Pero coincidís conmigo que es muy poco.
0: Sí, pero escuchá,
1: veré otro día.
2: Escucho.
0: Porque esto también es purgalería.
2: A ver.
0: Dice, ay, yo necesito 3 horas para estar...
2: Pero Cristina...
0: Y a observar, bueno, y admirar. Sí. ¿Vos crees que la atención plena vas a tener... mirando obras de arte durante 3 horas, ya después te parece que es todo igual, ¿entendés?
2: No es así. No es así. Capaz que vos tenés un paladar diferente, que lo respeto. Yo tengo otro paladar diferente. Pero, por ejemplo, cuando yo...
0: ¿Cuántas horas necesitas?
2: No, mira, cuando yo me iba al Museo Histórico Nacional...
0: Espera, Julia, ¿puedes continuar con el programa? Porque no estoy al mismo nivel y no puedo. No,
2: escuchá.
1: ¿Dónde? Yo no quiero
2: al
1: que
2: Museo discuta, Histórico Nacional. Jueves, sí. Está por la calle Defensa.
0: Okay.
2: Yo me iba a ver los cuadros, me iba a ver... me acuerdo una vuelta, me fui cuando fue el aniversario del general San Martín, el fallecimiento, un 17 de agosto me fui. Y me fui, estaban los granaderos y yo entré a las 4 de la tarde y cerraba a las 6 el museo, 6 de la tarde. Y me quedaron cosas sin mirar y estuve 2 horas dentro del museo.
0: Y si yo después cuando vos salías yo te preguntaba, ¿vos me podías relatar de lo primero a lo último? De
2: y
0: lo
2: te, sí, más o menos. Te.
0: Más o menos, Guido, porque siempre... se te hizo un guiso tremendo.
2: No, se te hace un guiso, no se te hace un guiso, porque siempre hay una persona ahí dentro del museo que te va explicando eso, ¿viste?
0: Sí, pero vos no puedes estar tanto tiempo... A ver, yo dónde estuve, por ejemplo, en el museo ese que se lo recomiendo, el Museo Sarmiento, que está en Belgrano, es muy lindo, ahí también tiene el despacho de Avellaneda, por ejemplo, del expresidente Avellaneda, y tiene un mobiliario que usó Sarmiento, tiene sus libros, es lindo ese, cuando vayas a Buenos Aires, anda a verlo.
1: Iré.
0: Y ahí habré estado, ¿cuánto?
2: 40 minutos.
0: Sí, ponele 45 minutos, sí. No sé si una hora.
1: Sí.
0: Pero después estuve también cuando se hizo, ¿te acordás de esa expo muy polémica? ¿Cómo era Ferraro?
1: ¿León Ferrari?
0: ¿Sí?
1: Sí, es que León Ferrari es bravo.
0: En la Recoleta. Sí. Ahí estuve viendo esa muestra.
1: Muy buena, muy buena, sí. Muy interesante.
0: Pero yo creo que lo que capitaliza es el momento, la emoción que sentís al ver algo que podés interpretar, que te parece muy representativo de algo. Depende cómo esté afinada tu mirada también, ¿viste?
1: Sí, tu mirada, tu sensibilidad. Mi tía me decía, por ejemplo, yo no sé si ir porque yo no sé nada de arte. Mi tía es médica. Pero no importa, le digo, no interesa si sabes o no sabes. Vos vas y haces ese recorrido a ver qué sentís, qué te pasa. Seguramente algunos sí te van a explicar porque van a estar, viste, distintos galeristas que te van a contar de qué se trata.
2: Yo puedo ponerme del lado de tu tía, que es médica. Sí. Yo en un momento fui...
1: Pero tiene por lo menos el interés.
2: ¿Viste? Exacto, yo no tenía interés a veces en visitar museos, muestras de fotografía, pero... Y un día me invitaron y fui. Y fui aprendiendo muchas cosas que yo por ahí ignoraba. Y está bueno.
0: Yo
2: aprendí, el saber no ocupa lugar.
0: Aprendí a mirar. Mira, aprendí a mirar de dos maneras. Una, con los pintores, muchos de los pintores. Uno, porque, por ejemplo, aún hoy yo no entiendo a los surrealistas, ¿viste? Todo eso, ¿no? Tampoco es que solo miro lo figurativo, digamos, pero. Miguel Niela, por ejemplo, era un gran profesor en ese sentido. Yo iba a todas sus muestras. No sé qué es la vida de Miguel Niela. Un genio local, ¿no? Bueno, Chela es otro tipo de pintura. Chela Gómez Morilla es otro tipo porque es más figurativa. Ella tiene una técnica que es espectacular, ¿no? Cómo difumina todo y demás. Te hace gustar. Pero pinta lo nuestro, qué sé yo, ¿no? Después está otra, hay una genia que es la Caponcelli. La Caponcelli acá es una genia. Después hay un montón, estoy nombrando algunos y un montón no nombro y se van a enojar. Pero después aprendí en la facultad también.
1: Sí.
0: En semiología, que la resistía, les cuento. Yo a esa materia la cursé 2 veces porque la resistía. Yo decía, ¿qué voy a aprender de esto? No, aprendí muchísimo, muchísimo. Y tuve muy buenas profesoras.
1: Sí, docentes, sí. Claudia Rosa.
0: Claudia.
1: Besito al cielo.
0: ¿La conociste?
1: Sí, fue mi profesora también.
0: Esa es una genia.
1: Besito al cielo, gran docente.
0: Sí. Era entrerriana.
1: Sí. Ella venía cada 15 días.
0: Sí, hermosa, le gustaba el vino, me decía. Sí, sí. Bueno, escucha, no hay solo
1: bueno, no que te escuchan, te escuchan.
0: Escucha, aprendí, aprendí con el tiempo. No entendía nada también, pero hay que ir a las exposiciones, hay que mirar, hay que ver cuál es la propuesta de uno, de otro. Y no sé si preguntar, pero a veces dicen, ay, no hay que preguntarle a los artistas, ¿viste? Hay que ver cuál es tú. Pero si vos no tenés interioridad,
1: claro,
0: nunca vas a ver nada. Vas a ver que hay un cuadro y vas a ver que pintó de naranja, de rojo, que se le cruzó una línea, que la otra no sé qué, y no sabes nada. Entonces te fuiste vacía.
1: Y bueno, por eso, si querés preguntar, pregunta, conversá. Vayan y vivan la experiencia, Cristina.
0: A mí me gustó una de estas ahí en la usina, que yo siempre le dije al arquitecto Gabriel Romero, siempre le dije, nunca se ofendió,
1: no hay que ofenderse,
0: nunca se ofendió, y yo lo he criticado públicamente, y yo le decía que el lugar de la usina no era el lugar indicado, y él bueno, no, obviamente

0: otras salas alternativas también hay distintas propuestas musicales y propuestas artísticas.
1: Los paraguayos son geniales.
0: Sí, son bravos, son buenísimos. Sí.
1: Son muy buenos.
0: Son muy buenos. También hay chaqueños. Ayer estuve viendo algunos que se ve que ya vinieron a acomodar, sí, estuve viendo algunos chaqueños.
1: Bueno, podríamos hablar, Guido, con el director. Tiene director, ¿no? El MAC.
0: Sí, tiene director.
1: Nos vamos a la pausa, ya venimos.
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0: listado con quién nos hubiera gustado tomar un café o nos gustaría tomar un café. Tina Turner. Bueno, chicos, encontré el escritor que me enseñó a mirar, lo pueden leer, es un tipo 10 más IVA, John Berger. Con él aprendí a tener otra mirada sobre el arte, te lo recomiendo. Y además es un genio. Puedes ver videos de él, ¿eh? Pueden ver en YouTube.
1: Podemos. Ah,
0: sí. Sí,
1: o sea, sí, que sí. Además de crítico, es divulgador, entonces.
0: Sí, tiene porque ya murió.
1: Ya fue.
0: Pero la BBC varias veces le hizo notas. Y además es un lindo tipo, chicas. Sí. Era un lindo tipo. Ese sí. Parecido al de los Rolling Stones, ¿cómo es?
1: Sí. Bueno, es británico, sí, tiene su.
0: ¿Eh?
1: Tiene un,
0: es parecido,
1: tiene mucho estilo.
0: Es parecido. Sí. Y bueno, sí, escribió intelectual. Un libro que se llama Modos de Ver. Y. Ah, mira. Sí. Pero él escribió novelas después. Yo tengo que leer algunas de sus novelas. No las leí. Y él escribió mucho sobre las etapas de la historia del arte. ¿Por qué? Porque hubo una etapa donde, por ejemplo, dibujaban todo, hacían los retratos, ¿viste? Sin, quiero decir, sin movimiento en los brazos. Después aprendieron a hacer eso.
1: Sí, claro.
0: Claro, empezaron los santos, ¿viste?
1: Sí, sí, sí.
0: A ponerle las manitos así. Entonces, antes no sabían todo eso.
1: Sí.
0: Es muy, muy linda la historia del arte. Es cultura general también. ¿Vieron por qué hay que ser versátil? Porque, por ejemplo, ahora vamos a ingresar en el mundo del fútbol.
1: Del fuche.
0: Porque estamos a ¿cuántos días?
1: Otro arte.
0: Mundial,
2: a 20 días nada más.
0: ¿Qué?
2: 21. Ay, 20, 21 días.
1: Ya se va acercando, ¿eh? La cuenta regresiva ya va siendo cada vez más.
2: Mirá, Cristina, que el segundo partido de la selección argentina juega a las 2 de la tarde. Yo propongo un feriado nacional. Porque hay que hacer el asado y preparar el fernet.
0: ¿Y qué día cae?
1: Oh, qué rico.
2: Y creo que cae miércoles.
3: Lunes 22.
2: Lunes
1: 22.
0: Ay, justo a él que le encantan los lunes.
1: Sí.
3: Además es mi cumpleaños, así que me tenés que dar el día.
2: Ahí está, ¿viste?
1: ¡Ay, tu cumpleaños!
0: Eso es muy de administración pública. Bueno, entonces, señoras y señores, estamos a
2: 21 días nada más para el Mundial de Estados Unidos, Canadá y México. Y te traje algunas cositas de Japón. Viste que es una selección que por ahí está mejorando dentro de todo. No se lo veía antes como una selección fuerte, pero ahora está mejorando, digo, porque hay grandes jugadores que militan algunos equipos europeos. Es así como en el Manchester United hay algunos, también en el Real Sociedad de la Liga Española hay otros. Y te traje un video de este equipo japonés de la primera división de la Liga de Japón que vamos a escuchar ahora, y decime tu opinión.
0: A ver.

0: Cerezo Osaka es de la primera edición de
1: es
0: Japón.
1: Brutal, porque claro, no sé si es la flor nacional, pero ir a
0: mi
1: ver...
0: Mamá, mi mamá me dio la vida y el cerezo Osaka me dio las ganas de vivirla.
1: El paisaje
0: de los comentarios en TikTok y en Instagram.
1: Cerezos en flor.
0: Ahora te lo muestro el video, pero te quise mostrar ese. Es un equipo japonés,
1: sí,
0: que su hinchada es totalmente japonesa, pero cantan estos temas y alientan en español.
1: Ojalá que lleguen todos en masa a ocupar los estadios.
2: ¿Te imaginas?
0: Cerezo Osaka.
2: Cantando Osaka de esa manera.
1: Qué lindo.
2: La verdad que parecían argentinos, os
0: ¿viste?
2: Estoy diciendo.
0: No, ahora te muestro.
2: Sentí
0: un video,
2: como la vibra.
0: Sí. Y son todos japoneses.
1: Ya dieron la nota en el Mundial de Qatar cuando limpiaban.
0: Cuando estaban limpiando, sí, así es.
1: Todos
0: en cada partido de que jugaba Japón, sí, ellos limpiaban.
1: Qué bárbaro, ¿eh?
0: Todos los, ya sean los envases, sí, o los globos que también estaban allí en el estadio.
1: Bien, no te vayas. ¿Sabían ustedes que el fin de semana es un fin de semana extendido que comienza mañana, pero el próximo lunes? Es casi obligatorio en la Argentina saborear comidas típicas. Entonces van a necesitar carne de la mejor. No es cuestión de estar comprando carne dura. La mejor carne, ¿dónde está, Guidín?
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2: No, me encantó decir.
0: Por supuesto.
1: Y seguimos con la selección argentina.
0: Dame un ratito, porque te quiero contar algo de Japón también.
1: Sí.
0: Hoy estamos japoneses. Hay un futbolista de Japón que es arquero. Su nombre es Sion Suzuki.
3: Como el auto. Suzuki.
0: Claro, él nació en Estados Unidos, Nueva Jersey, más específicamente en Newark, una localidad de Nueva Jersey. Su papá es ganés, uh-huh, y su mamá japonesa. Nació allí, pero a los 5 años.
1: ¿En Ghana?
0: No, él nació en Estados Unidos.
1: Ah.
0: Su papá es de Ghana.
1: ¿De Ghana?
0: Su mamá japonesa.
1: Mira qué mezcla.
0: Y a los 5 años de él, emigraron otra vez a Japón, uh-huh, y él se representa como japonés.
1: Mira, y es un integrante de la selección.
0: Y es un integrante
1: de la
0: selección.
1: A mí me encanta ver a los japoneses jugar.
0: Y juega en el Parma.
1: Porque lo hacen bien, ¿eh?
0: Juega en el Parma de Italia.
1: Ah, mira.
0: El arquero Sion Suzuki.
1: Sí.
0: Como para poder... Es de tez morena y tiene los...
1: Claro.
0: Los ojos
1: rasgados. Bueno, anoche estaba jugando, miré un ratito, Estudiantes con, ¿cuál era? ¿El Palmeiras? Un equipo de Brasil. ¿Cómo se llamaba? ¿Vos no viste?
0: No, estuve viendo el partido de River.
1: ¿Y cómo salió River?
0: 1-1, gracias a la destacada actuación de Quinteros, otra vez.
1: Nah.
0: Que esta vez,
1: nah.
0: Por eso hay que quedarse a mirar el partido y no irse.
1: Sí.
0: Le hablo a todos los hinchas, que aquellos que dicen, no, está perdiendo, no va a remontar o no va a empatar.
2: Ese no es un verdadero hincha, entonces.
0: No, entonces. Y,
1: pero vos no sos de River, ¿eh?
0: No. Bueno, sí.
2: Ah, bien, somos dos.
1: Me acabo de enterar.
0: No, sí, de River. De
1: entonces
0: River.
1: Estamos empatados. ¿Y Oscar, vos de qué sos?
0: De River también.
2: Bien, entonces no ganamos.
1: ¿No hay otro que sea de Boca por ahí en el pasillo?
2: No.
3: Pablito de Boca, pero ahora no está.
1: No está, sí.
0: Y bueno, con un disparo de larga distancia de Quintero.
1: Pero tu padre es de Boca.
0: Mi papá es de Boca.
1: ¿Y vos cómo le saliste
0: por
1: el tiro por la culata? ¿Cómo?
0: Por mi abuelo.
1: Ah, por
0: el
1: todo.
0: Papá de mi
1: bien.
0: Papá era de River.
1: Está muy bien.
0: Y mi papá no sé por qué se hizo de Boca.
1: Porque esas cosas son hereditarias, ¿viste?
0: Sí. ¿Eh? Sí, sí, sí. Bueno, y después sí. Con una Quintero sí. Tirando con una buscando el rebote justamente del arquero de Bragantino de Brasil.
1: Sí.
0: Da rebote justamente y Pereira, un juvenil de River, viste que River siempre saca buenos juveniles
1: sí.
0: Y los molda muy bien.
1: Lo mejor que hizo de la araña, sí.
0: Pereira fue sí. El que hizo el gol del empate 1-1 en el minuto 92 adicional del partido.
1: 92.
0: Sí.
1: Estaban en el tiempo de
0: adicional. Sí.
1: Bueno, y le pasó también a Boca, que en el adicional, ¿o no? Ah, en el adicional hubo esa jugada polémica que no
0: claro.
1: Quiso mirar en el VAR.
0: La
1: que
0: mano.
1: En la mano. Ay, este fútbol argentino,
0: pero
1: Dios
0: bueno.
1: Mío. Bueno, sí, estuve mirando ese partido que no vi cómo salió.
0: Sí. Selección Argentina, ¿querés?
1: ¿Cómo?
0: Selección Argentina.
1: Sí.
0: Mira,
1: yo estaba discutiendo ese tema con Sergio, porque con el único que tengo para discutir.
0: Ajá.
1: Porque él dice que está bien que el director técnico haya propuesto 50 y no sé cuántos
3: 55.
1: Jugadores. Yo sí, dije, sí. No, porque le genera ansiedad a
0: no,
1: todo.
0: No, es que
1: él
0: es
1: dice que no, mirá si se lesiona uno.
0: Es como te había dicho la semana pasada, si mal no recuerdo, de que esto habilita a que si uno se lesiona en el Mundial, tiene que ser sí o sí uno de la lista de los 50 preseleccionados.
1: ¿Y qué pasa si a Ancelotti
0: sí.
1: Se le lesiona uno?
0: ¿Qué? Y va a tener que,
1: ¿qué?
0: Que arreglarse con lo que tiene. Porque él no dio prelista. Él no presentó ninguna prelista. Él presentó su lista de 26.
1: ¿Vos crees que están así? Lee la letra chica del reglamento.
0: Voy a leerla.
1: Por favor,
0: porque voy a leerla.
1: Yo creo que si. ¿Y qué le pasó en el mundial anterior a Scaloni cuando se le lesionó?
0: Estaba convocado por la prelista jugadores como, por ejemplo, Nico González.
1: Ya estaba convocado en la prelista.
0: En la prelista.
1: Cuando ocurrió el hecho
0: claro.
1: Que se lesionó uno. Bueno.
2: ¿Vos no coincidís con esa estrategia entonces?
1: No, pero le genera mucha ansiedad a los chicos y yo los cuido.
2: Pero
1: y,
0: bueno, pero
1: yo los
2: acá
1: cuido,
2: no hay que pensar chicos. En eso.
0: Yo creo que yo estaría orgulloso si me convocan como prelista.
1: ¿Prelista?
0: Y sí.
2: Igual,
0: Andrés, me tienen en cuenta, diría.
1: Tienes que tener mucha fortaleza mental.
2: ¿Cuándo era que se presentaba sí. La lista oficial?
0: La semana que viene, ya a partir del 30 de mar de este mes, de mayo, sí. La lista definitiva, sí o sí.
1: ¿Quién te gusta de que te parece o quién les gusta que te parece un tipo formado emocionalmente? Siempre surgen emociones nuevas porque viste que el clima es muy sanguíneo en el fútbol, hay roces, hay cosas que se dicen, pero ¿a quién lo ves? Yo por ejemplo viste a Paredes desaforado el otro día en el partido y dije, qué raro, dije, porque viste, son tipos que están acostumbrados, pero evidentemente no, igual lo saca una cosa así, una injusticia lo saca. Pero ¿a quién ves vos que te parece que el tipo está bastante emocionalmente maduro?
0: Y el Diego Martínez me parece que es uno de ellos.
2: Yo también. Yo también.
0: Es uno
1: pensé,
0: de los
1: no
0: que tiene la mentalidad muy fría.
1: ¿Eh?
0: Muy, muy, muy
1: ¿sí?
0: Fría. Pero porque él también lo dice.
1: Porque
0: él
1: vos
0: lo tiene...
1: fíjate que el chiquito Romero.
0: No.
1: Bueno, tampoco tenemos. Yo no lo sigo al pie juntillas a Armani, por ejemplo. ¿Armani lo convocó otra vez? No.
0: No, ya no. No.
1: ¿Quién lo convocó? ¿Quién sería el suplente en todo caso?
0: Y el suplente en esta prelista está. Ahí está, te digo, porque son varios en esta prelista.
2: Yo creo que el Diego
3: Jerónimo
2: Martínez.
3: Rulli está.
0: Jerónimo Rulli está, es uno de ellos. ¿Quién es el segundo arquero?
3: Juan Musso, Walter Benítez,
0: y
3: Cambeses y Santiago Beltrán están.
1: Cambeses.
3: Beltrán es el que está brillando en el arco de River.
0: Y Cambeses en el de Racing.
3: Exacto.
1: Ok, o sea que tenemos buenas figuras en el arco.
0: Sí,
1: Bueno, mira que hay muy buenos arqueros en el mundo, ¿eh?
2: Sí, pero para mí el Dibu... Lo que pasa es que la actuación que tuvo el Dibu en el último mundial, la verdad que fue... Sí, fue excepcional.
1: Los franceses lo recuerdan todavía.
0: Para cerrar el tema del Dibu y con la selección, ayer el Dibu Martínez salió campeón de la Europa League.
1: Sí, genial.
0: Ganando 3-0 en Aston Villa con goles de Buendía.
1: Ay,
0: otro argentino.
1: Buendía, mañana me contás la historia de Buendía. Dale. Me encanta conocer la historia de los futbolistas.
0: Y Emiliano Martínez tiene la particularidad de que ha jugado 7 finales y las 7 ha ganado. Por ejemplo, en la FA Cup de 2020 fue uno de los responsables de salir campeón, de sacarlo campeón al Arsenal. También fue así en la Community Shield del 2020, de ese mismo año. Y después otros grandes... Como la Copa América, las dos Copa América que tiene Argentina, la Copa del Mundo, la finalísima, y bueno, y este último trofeo de la Europa League.
1: A mí me encanta el rol de los arqueros, viste, que es descollante, ¿eh?
3: El problema que tuvo ayer el Dibu Martínez, que se rompió un dedo del pie.
1: Se rompió.
3: Bueno, eso es lo que dice todo el mundo, que no pasa nada porque ayer en la final se rompió un dedo del pie y le iban a hacer estudios hoy.
1: Sí. Bueno, muy bien. ¿Y vos trajiste una noticia dulce, algún romance prohibido, algo?
3: No traigo, yo soy el prohibido. Vos sabés, Cristina, que en un operativo de gendarmería, esto es una mala noticia para todos los nenes que juntan figuritas. Porque un operativo de gendarmería nacional en Uspallata terminó con el secuestro de álbumes y figuritas del Mundial 2026 que habían ingresado ilegalmente desde Chile. Esto sucedió porque un conductor estuvo manejando en estado de ebriedad sobre la ruta número 7 y el hombre circulaba alcoholizado, perdió el control del vehículo y terminó volcando cerca del control fronterizo. Y la mercadería quedó incautada por presunto contrabando y el acusado a disposición de la justicia. Uh-huh. Así que si no le toca a la de Messi, sí, ya saben por qué.
1: Ay, no. Bueno, y Julia, vos, el título de lo que habías traído.
2: No, ya no me da tiempo, pero esta información es importante para los conductores. Mañana en la calle Salta, entre 25 de mayo y 9 de julio, va a estar interrumpido desde las 7:45 hasta las 13:30 horas, porque van a estar haciendo un operativo de despeje de cables de altura, así que tengan en cuenta eso, porque vieron que llevan a los chicos a la escuela, bueno, hacen sus diferentes tareas, así que tengan en cuenta que durante prácticamente toda la mañana no van a poder circular por la calle Salta.
1: Bueno, muy bien, nos vamos. Aprovechen que está llegando a Corrientes. Hoy va a ser la primera charla de Miriam Lewin. A todos los docentes, anímense, vayan. Siempre van a sacar algo positivo. Es una gran experta en estos temas emocionales vinculados al desarrollo en el aula, ¿no? Es muy importante. Nos vamos, señores. Mañana, Guido.
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6: Es la hora 14, un minuto. La temperatura 18 grados. La humedad 57%.
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0: 16. Es la hora 14:31 minutos. La temperatura 18 grados. La humedad 56%.
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1: Es la hora 15, 2 minutos. La temperatura 18 grados. La humedad 56%.
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1: Es la hora 15:32 minutos. La temperatura 18 grados. La humedad 55%.
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1: Es la hora 16 en punto. La temperatura 18 grados. La humedad 54%.
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0: Repertorio musical para todos los gustos. Hoy sí que recorrimos todos los ambientes. Ahora vamos por el chamamé, pasando ya 13 minutos de las 4 de la tarde y nosotros continuando con más dosis de noticias.
1: Bueno, recordamos entonces que a las 19 horas, ya cuando venías un rato para la radio, veía los móviles, incluso de la prensa, la televisión, que se están preparando para lo que va a ser esta presentación ahí en el Museo de Arte Contemporáneo para las 19 horas. Me han dicho que hay un escenario montado afuera.
0: Sí, al costado, lo que sería...
1: No, ¿por San Juan está?
0: No, está por Agustín González. Agustín González y San Juan. Viste que antes eso estaba abierto al paso de los autos, digamos. Ahora en ese lugar está emplazado un escenario bastante lindo. Yo lo vi de costado nada más. Ayer lo vi.
1: Me contaron que estaba, pero no tuve la posibilidad.
0: Sí.
1: Pero bueno, eso está previsto, repito, para las 19 horas. Mariela, se llevó a cabo el exitoso primer encuentro. Estaba mirando otra cosa. Habló el ministro de Salud de la provincia, me refiero a Emilio Lanari, y tiene que ver con el trabajo que se viene realizando en cuanto a las residencias médicas.
0: Es así, tenemos una nota para compartir y escucharlo justamente al ministro de Salud, Emilio Lanari.
2: Es fundamental para mejorar todo el sistema de salud. Por eso las residencias médicas, que por supuesto con el aval y el respaldo del aval y sobre todo las competencias dadas por la Facultad de Medicina, en este caso en particular, hace que una de nuestras fortalezas sea la residencia en salud. La calidad de nuestros chicos, cuando vos ves que cuando deciden tomar una residencia postbásica, o sea, poder terminado la primera etapa con nosotros, son recibidos en entidades como el italiano, el austral o el británico y desarrollan carreras brillantes en Buenos Aires. Es un trabajo en conjunto que se viene haciendo durante mucho tiempo. A mí me tocó en un momento ser un coordinador provincial de la residencia. Hemos avanzado mucho en la coordinación, en lo que son. Y tenemos un problema también que tenemos que decirlo en este momento de alegría, porque terminar un ciclo es muy importante, es como que los chicos realmente vayan a la calle. Tenemos que decirle que hay especialidades básicas que a nosotros son fundamentales, como por ejemplo pediatría, tocoginecología, medicina familiar, no son las más elegidas por los residentes, y eso son las que más necesitamos nosotros, y vamos a trabajar ya a partir de este año para ver cómo podemos fortalecer algunas residencias que nosotros consideramos sumamente necesarias para el futuro de la población, sin dejar de lado las residencias que tienen que ver con el área de terapia o cuidados críticos. Y ojalá todos los que se reciban hoy desean quedarse corrientes.
1: Bueno, el ministro de Salud de la provincia, el doctor Emilio Lanari, entonces, charlando, o mejor dicho, dejando entrever de qué se trató justamente este acto de egresado del sistema de residencias de salud.
0: Es así, este acto de egresados del sistema de residencias de salud en el auditorio del Hospital Escuela.
1: Exacto.
0: Y en esta oportunidad se reconoció el compromiso y la dedicación de los flamantes especialistas, los cuales transitaron su formación en esa institución.
1: Bueno, estamos en contacto a través del 4423-560, Mariela, y en el 3794-250551.
0: Había algunos audios que todavía estaba chequeando justo. Estaba chequeando justamente unos audios.
1: Por las deudas, diría.
0: No sea
1: cosa que suele pasar, ¿no? Hasta las 5 de la tarde, señoras y señores, estamos aquí en LT7, en el gigante del Nordeste, a través de FM Capital en el 95.3 del Dial. También estamos en la localidad de Tapebicuá en el 94.5 del Dial, en el 98 decimal 5 del Dial. Estamos en la localidad de San Cosme, FM General San Martín, y por supuesto aquí en la capital correntina nos podés escuchar a través de FM Super en el 96.3 del Dial. Estamos también en la localidad de Uy, se me fue.
0: Hoy es el día de la laguna.
1: Cerca de Mercedes. Joffre, no, pero ¿cómo voy a olvidar? No.
0: Los tres nos pasó lo mismo.
1: Y eso que no es viernes,
0: Por eso nos pasa esto.
1: En Joffre, en el 98.9, en FM Horizonte Azul. Así que para toda esa vasta región. Ah, en el 96.1 también, en la localidad de Gobernador Martínez, FM La Nueva. Y creo que estamos.
0: Nos
1: estamos olvidando de nuestros amigos de Perugorría, FM Zapocay, en el 102.3 del dial.
0: Ahora sí, tarea sí completa. Pablo, ampliando un poquito lo que comentabas de lo que se va a estar desarrollando a partir de las 7 de la tarde en el Museo de Arte Contemporáneo, te cuento cuáles son los predios principales de esta feria que se va a estar desarrollando. Fundamentalmente, el Museo de Arte Contemporáneo, que se encuentra.
1: No solamente en el MAC,
0: es el escenario principal, si se quiere, que es San Juan 839, en el horario de 15 a 21, que es el lugar donde se va a concentrar la mayor parte de la programación. Hablamos de exposiciones, lo que es auditorio, también charlas, proyecciones y actividades centrales. También otros escenarios son el Salón Chamamé, esto es en la Casa Ñanderecó, que es el Museo del Chamamé. Para ubicar a la gente, esto es 25 de mayo 1141, pero acá cambian un poquito los horarios porque es de jueves a domingo de 14 a 21 y la inauguración en el día de mañana a las 7 de la tarde. Y este espacio contará con curaduría de Cristian Badaró y propuestas artísticas complementarias. Hay una salvedad, porque si bien la entrada es gratuita, aquellos que tengan que ingresar...
1: Encontraron dificultades, me parece, algunos con eso,
0: ¿sí?
1: Con el tema de la manera de poder ingresar, cómo tienen que hacer.
0: Claro, porque es libre y gratuita, pero sí hay una forma que tenés que gestionar previamente este pase, si se quiere, a través de un código QR, a través de WePass.ar. ¿Por qué? Porque el objetivo es controlar la cantidad de gente que va ingresando al museo y poder asegurar a cada visitante o que cada visitante pueda recorrer la feria con tranquilidad. Así que hacerlo con tiempo, gestiona tu pase a través de este código QR en WePass.ar.
1: Lo tendré que hacer porque la vez que fue inaugurado el Museo de Arte Contemporáneo, lo dije creo ayer o antes de ayer, que solo me quedé en la parte de abajo. No pude subir para ver las otras, todo lo que tiene la instalación, ¿no?
0: Claro.
1: Creo que tiene un tercer o cuarto piso. No
0: lo conozco todavía.
1: No recuerdo bien. Bueno, la actividad económica, en otro orden de cosas, repuntó un 3,5% en marzo. No sé si están así, déjame dudar. Hay sectores que fueron un poco más y otros menos. Tras la caída de febrero, el estimador mensual de la actividad económica, el EMAE, viene a ser así una cosa como el INDEC,
0: claro,
1: pero que mide la actividad económica, solo la actividad económica. Tuvo una variación interanual de un 5,5%. Lo que pasó a nivel sectores y por qué Caputo, el ministro, apuesta a un mayor dinamismo desde el mes de junio. A ver, con este dato, la variación interanual fue de 5,5, mientras que en lo que va del año es del 0,4 y se confirma el discurso oficial de que la recuperación estaría iniciando. Por eso te digo, déjame dudar de...
0: Primero era abril, después era mayo, ahora vamos a estirarlo a junio y así sucesivamente, me parece.
1: Exactamente, y hablando de estirar, lo tengo que hacer porque...
0: ¿Se te colgó?
1: La tablet se me colgó y voy a ir a la otra. Gracias, Mariela, por prestarme la tuya. Bueno, a veces, viste, hablamos de magia cuando...
0: Magia de la radio, y por claro, eso no estamos en streaming, para que no vean todas estas cosas.
1: Me habían hecho la proposición, no es una proposición mala, no piensa en cosas raras.
0: Por las dudas levanto las cejas, ¿no?
1: Mariela me miraba como diciendo, ¿de qué estás hablando? De trabajo.
0: Ajá.
1: Que siempre agradezco que alguien...
0: Tenga en cuenta.
1: Porque en estos tiempos, si estoy hablando en serio, no es broma, digo, poder tener trabajo, poder encontrar trabajo, que alguien piense en vos, che, me parece que sos la persona indicada para trabajar en tal o cual proyecto, en tal o cual de trabajo, es bueno. Pero me decían, era un proyecto de radio, y yo le dije, ¿radio convencional? Dijo, no, con todas las características de los nuevos tiempos, streaming, todo, digo, no. Pero no hablamos de nada, no hablamos de esto, no hablamos de lo otro. Y uno dice, leí números principalmente. Y sí, también, pero no, y me dice, no hablamos de nada, y me decís no. Y si es radio convencional, no. Sí, pero si lleva streaming, lleva todo lo otro. Me dice, ¿estás en contra de la tecnología? Jamás.
0: ¿Alguna vez hiciste radio con streaming?
1: No. A ver, lo habré hecho en una nota, algún medio colega que hemos charlado, pero un programa no. Televisión, sí, me han dicho, ¿no es de televisión acaso? Sí, lo hice, pero yo no sé, llamame viejo, anticuado, pero la radio para mí es la radio, qué sé yo.
0: Claro.
1: Ojo, no estoy en contra de la tecnología, y no digo, por ahora no lo haría.
0: Yo lo hice, pero prefiero la radio convencional.
1: Pero no, por ahora no. Y de hecho un colega va a comenzar dentro de muy poco con ese proyecto. Está bueno, digo, no, claro. O sea, no me enoja ni mucho menos, ¿no? Pero bueno, me fui por las ramas
0: para tratar de completar la info.
1: Exacto, el tema era estirar porque estaba con la otra tablet. La actividad económica, decíamos, tuvo un repunte intermensual de un 3,5%. Con este dato la variación interanual fue de un 5,5%, mientras que en lo que va del año es de un 0,4%. A ver, de los 15 rubros que reporta el INDEC, es una maldad. Se destacaron la pesca, 30,9%. Agricultura, ganadería, caza y silvicultura, 17,9%. Siendo la última la que mayor incidencia positiva tuvo sobre el indicador. Miraos. Seguida por la industria de la manufactura, 4,6, y la explotación de minas y canteras. La gente está buscando.
0: Claro, escarbando.
1: 16,3. La suma de estos sectores aportó 2,7 puntos porcentuales. Caza y silvicultura, y el tema de la manufactura, y entre ellos canteras y minas. Vamos a buscar piedras preciosas, algo en las canteras.
0: Claro, eso hay en Jofre, ¿no? En la zona de Jofre.
1: Ahí están las canteras. Sí, no sé si. Bueno, o sea, no tengo entendido que no buscan piedras preciosas.
0: No, pero hablando de canteras.
1: Claro, sí. ¿Vos sabés que no conozco una cantera?
0: No, yo tampoco. Fui a Jofre, pero no conozco justamente esa zona, esa parte. Sí.
1: Bueno, en una escala más abajo se ubica en la intermediación financiera, 8,8%, construcción, 7,6%, transporte y comunicaciones, 4,7%, la industria de la manufactura, 4,6%. En este caso, el del último, es un dato alentador, dicen, en medio de las conversaciones que se mantiene con las autoridades del Ministerio de Economía, con la UIA, que es la Unión Industrial Argentina. Pero bueno, son algunos de los porcentajes. Por ahí nosotros, y digo nosotros, me incluyo obviamente, porque cuando hablamos de porcentajes y tanto, nos dicen eso y por ahí vemos y notamos la diferencia entre ellos, pero no llegamos quizás a entender en profundidad.
0: Para,
1: ¿no?,
0: comprender en la magnitud de esto.
1: Que nos tendría que decir que es un economista,
0: un estadista,
1: alguien un poco más entendido en la materia, ¿no? Pero bueno, refleja un poco este informe. Esto se desprende de Infobae.com, uh-huh. De lo que oportunamente habría dicho el presidente Javier Milei. Por eso es como que le da un poco la razón a Milei. Por eso digo, es por ahí contradictorio.
0: Claro.
1: La economía está bien, la economía bajó, si bien el último porcentaje, el último índice,
0: un poquito menor.
1: Claro, no fue el número que por ahí esperaban. Repito, nosotros vamos al supermercado, vamos a cargar combustible, vamos a hacerlo lo habitual.
0: A pagar la cuota de una escuela, que exacto, va a aumentar el próximo mes también.
1: Y la realidad es difícil, es otra. No es alentador. O sea, a mí no me sobra, vos no te sobra, no. Al vecino no le sobra. Algo así, uy, este mes me sobró esto, mirá.
0: me restó un margen para comprar algo más.
1: Ahorré en la luz, en el agua, el colegio, el jardín, la escuela, el combustible, qué sé yo. No es lo mismo, decía la canción, ¿no? Bueno, quería contar un poco eso.
0: Bueno, siguiendo en lo que es la economía, no todo es tan malo, porque, por ejemplo,
1: Corrientes. Pesimista. ¿No?
0: Claro, pero.
1: Esto es acá en el orden de Corrientes.
0: Siendo a nuestra provincia, exactamente, porque Corrientes exportó 114 millones de dólares en 4 meses. Corrientes continúa fortaleciendo de esta manera lo que es su perfil productivo y exportador, que siempre lo resalta el gobernador Juan Pablo Valdés, porque durante el primer cuatrimestre de 2026 la provincia alcanzó exportaciones por 114 millones de dólares, impulsadas principalmente por productos primarios y manufacturas de origen agropecuario. Por solo mencionar abril, las ventas al exterior llegaron a 39 millones de dólares, representando más de un tercio de las exportaciones concretadas por todo el nordeste argentino. Entre los principales productos correntinos que llegan a mercados internacionales se destacan, por supuesto, y siempre resaltamos lo que es arroz, la madera, los cítricos, yerba mate, té y también distintos derivados agroindustriales. Por eso es que los números reflejan además el fuerte peso que tiene el sector agropecuario y forestal dentro de la economía provincial, en un contexto donde las exportaciones siguen siendo claves para el ingreso de divisas al país, y es por eso que también se sigue apostando mucho a los puertos, a la instalación de puertos en diferentes localidades de nuestra provincia.
1: Seguro, incluso la vez pasada hablábamos con el intendente de la Valle, con quien está al frente de la Dirección Provincial de Vialidad, el ingeniero Cardoso,
0: Pablo Cardoso,
1: que hablaba de esa cuestión, ¿no? Una vez que la ruta esté en óptimas condiciones. Hoy por hoy la ruta sigue sirviendo, por supuesto, pero las condiciones no son las óptimas.
0: Claro, pero una vez que se mejore todo eso.
1: Sí, totalmente. Y lo que va a dar el puerto de la Valle.
0: Claro, ¿no? Y lo que se está por ampliar también, lo que es el puerto de Ituzaingó.
1: Exacto. Bueno, estamos llegando a las 4:30 de la tarde en toda la República Argentina. Ya nos estamos yendo a la última pausa. Después vamos a escuchar un poco las apreciaciones del intendente Claudio Polich, que hoy estuvo también en la inauguración acompañando al gobernador en lo que fue esta presentación en la sociedad, corte de cinta, descubrimiento de placa para estos residentes jóvenes, y después un poco también de la mano del Ministerio de Educación, la parte deportiva, quien está en parte a cargo y coordinando lo que va a ser la logística del desfile del próximo 25 de mayo.
0: Con un despliegue de más de 3.000 alumnos se va a estar dando. Pero mañana también van a haber actividades en el marco de lo que es el aniversario número 99. Ya hablamos del hospital José Ramón Vidal. Se va a estar dando también el acto de egresados del sistema de residencia de salud, del que hablábamos hace un rato nada más, con la presencia del gobernador Juan Pablo Valdés. Esto se va a estar realizando mañana a las 9 de la mañana, pero no precisamente en lo que es el Hospital Vidal, sino en el Salón Auditorio del Hospital de Campaña, conocido
1: la escuela.
0: Exactamente, la Escuela Hogar, en Avenida Pedro Ferré, 2755.
1: Bueno, ¿me acompañas?
0: Vamos.

0: 380, primer premio Ciudad de Buenos Aires, 0501, y primer premio bonaerense, 3891.
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pone en Gran Hermano, todas viejas, maleducadas. Es una vergüenza eso, es una vergüenza. ¿Qué tiene de bueno, de lindo eso? No, vergüenza, son para chicas jóvenes, no para las tías viejas que están ahí. Buenas tardes, equipo de elección. Yo quería hacer una no sé cómo decirlo, un aviso. Acá, en la cancha que está, señor, al lado de la verdulería, donde hay una cancha de palo, qué sé yo, no nos deja dormir todas las noches, un desastre, las músicas. No nos dejan dormir y nosotros somos personas grandes, ya que no podemos estar, encima somos enfermos. No nos deja dormir. Es un viejo que está ahí haciendo desastre. ¿Y por qué no dejan de joder? Tengo que dejen de joder. No podemos dormir, no nos deja dormir toda la noche.

0: postura.
1: 43 minutos pasaron de las 4 de la tarde escuchando el reclamo de la señora. Lo que no nos dice precisamente es en qué zona es. Dice la verdulería, la cancha de pádel. Yo, cerca de mi casa, particularmente tengo justo una verdulería y una cancha de pádel al lado. No sé si se refiere a la que está en Iberá y Gutenberg sería.
2: Doña Ana, díganos en qué barrio vive, claro, en qué zona está, dónde es que causan este ruido molesto, ¿no? Y bueno, la señora de Gran Hermano, y yo no sé, ¿viste?
1: Y la mayoría son toda gente grande, eso sí es real, ¿no? Es como antes que eran chicos jóvenes que se daban a conocer a través de Gran Hermano. Ahora son teóricamente famosos, no todos los que están ahí son famosos, pero bueno.
2: Exacto. Hay otro mensaje por ahí. ¿Qué dice?
1: Buenas tardes, señoritas. O sea, vos estás excluido, Pablo. Gracias. Hoy las escucho desde Ituzaingó yendo para Itaibaté. Yo qué creo que es nuestro amigo el camionero. Creo que es Ramón. Ramón, ¿será que si sos Ramón? Porque creo que te estoy rebautizando.
2: Ron Ramón.
1: ¿Nos podrás rectificar tu nombre? Creo que era Ramón, si mal no recuerdo, ¿eh? Pero muchas gracias por el saludo. Todos los éxitos por esa ruta también.
2: Que maneje con cuidado, ¿no?
1: Sí,
2: con
1: mucha precaución.
2: Che, nuestro amigo Manuel Sánchez de la radio de FM Horizonte Azul, ahí en el 98.9, en Jofre, nos cuenta que hay cuatro canteras.
1: Ah, viste, no, estaba errada, pero no tanto.
2: O sea, yo sé que hay canteras, porque he pasado muchas veces por ahí, están unos carteles y demás, los camiones se ven salir, pero no sabía en detalles, ¿no?
1: Eran cuatro.
2: Exacto. Promil, Conector, Polán y la empresa Romero. Un promedio de 100 camiones diarios salen de Jofre rumbo a distintos puntos del país.
1: Bien, mira, ahí nos da la información.
2: Un panorama un poco más pormenorizado. Ramón el Oxigenero dice.
1: Ahí está, ¿viste? No le erré con el nombre. Bueno, un abrazo, Ramón.
2: Bueno, este es un testamento. A ver, Pablo, no está mal que el gobernador visite el Hospital Vidal, pero yo, si estuviera internada en ese hospital y los doctores y las enfermeras hacen lo que quieren, leo tal cual. Yo sé que había 20 doctores despedidos y 30 enfermeros. Tomó intervención la comisaría tercera. Ojalá se ponga orden por todo lo que todo lo que se ve no es la verdad, dice. Hay muchas cosas que ocultan. Carlos de San Luis, por favor difundan mi mensaje, se trata de la salud. Ahí está Carlos, creo que lo traté de comentar o leerlo como está el mensaje, o sea, el sentido que tiene el mensaje, ¿no? Bueno, Ramón manda saludos, hermanitos. ¿Atendemos el 4423-560?
1: ¿Cómo no?
2: A ver, hay una llamada.
1: Buenas tardes, ¿cómo va? Hola, ¿alguien del otro lado?
3: Guillermo te habla, ¿cómo estás?
1: ¿Cómo le va? ¿Todo bien?
3: Vos sabés, el tren no ocupa el lugar y empezó a estudiar. Tres casas, son tres.
1: Se te escucha raro, Guillermo.
3: Se te
1: escucha
3: un poquito más.
1: Ahí está.
3: Bueno, digo, canteras de piedra, de ahí traemos la piedrita para los ripios.
1: Ah.
3: Canteras de piedra. ¿Y por qué hay piedra en Jofre y un poquito alrededor también? ¿Saben el por qué?
1: No, la verdad que yo no.
3: En los primeros tiempos del planeta había una cordillera, que hoy es la meseta de Brasilia, que pasa al territorio correntino por debajo de los ríos. Cuando ustedes viajan a Brasil, en Misiones, es la misma meseta de Brasilia, que apenas son sierras, no llegan ni a ser montañas. Y el resto de todo eso está en territorio correntino y nos provee esas piedritas que hoy mejoraron las calles gracias a nuestro gobierno. No. Hasta ahí nomás, un abrazo grande como siempre.
2: Cuídate mucho, un abrazo, Guille.
3: Chaucito.
2: Bueno, 48 minutos a las 16 en toda la República Argentina. Nos escriben desde el tercer grado de la Escuela Especial Alas. Quieren visitar la radio. Hay un trabajo que están realizando para la Feria de Ciencias. Y dice que sería una muy linda experiencia. Yo creo que no habría problema. Habrá que hablar con la dirección de la radio. Y se los va a estar contestando.
1: Perfecto.
2: Hay otro mensaje. Déjame, dice: en Curuzú sí. También hay canteras. Dice:
1: ¿viste cómo se prendieron a todo
2: sí,
1: esto?
2: Sí. Esto lo dice Ramón. Bueno, que nos cuenten cuántas canteras hay en Curuzú.
1: Y Guille también haciendo su aporte para explicarnos el porqué las canteras en esta zona y qué había anteriormente, ¿no?
2: Claro, Curuzú, Cuatía, primer pueblo patrio.
1: Así es.
2: Bueno, a ver, dame un segundo, no hay más mensajes por acá. Bueno, en un ratito nada más. La inauguración del Arteco en el MAT. Mañana entonces a las
1: 9 de la mañana.
2: 9 de la mañana.
1: 9 de la mañana.
2: En el... No me sale. Si vos sabés que siempre me... A menos que lo tenga escrito. En la Escuela Hogar.
1: Hogar Escuela. Al revés o al derecho.
2: Al BR.
1: Claro.
2: Se va a llevar a cabo este acto. Y con la presencia del gobernador, decías, ¿no?
1: Claro, con la presencia del gobernador en el marco entonces del aniversario número 99 del Hospital Vidal. Yo pensé que se cumplía los 100 años, no, me adelanté.
2: Falta un año nomás,
1: el camino a los 100 años del Hospital Vidal, entonces.
2: Bueno, hoy a la mañana, quien acompañó también esta inauguración, de la cual dábamos cuenta, y tiene que ver con... este lugar para donde los chicos van a poder residir, la Casa del Estudiante de Luz y Fuerza. Estuvieron las autoridades nacionales, localidades vecinas provincias vecinas, Misiones, la provincia de Formosa, el Chaco, todas las autoridades. Hoy ya pudimos escuchar a Guillermo Mosset, que es el presidente de Luz y Fuerza a nivel nacional, y al gobernador Juan Pablo Valdés. Pero quien estuvo acompañando también es el intendente de la ciudad de Corrientes, Claudio Polich, que daba apreciaciones al respecto de esta inauguración, ¿no?
1: ¿Te parece si lo escuchamos?
0: Agradecemos primero que nada la invitación por parte del Sindicato de Luz y Fuerza, la inauguración de lo que ellos llaman la Casa del Estudiante, una cosa muy importante. Aquí se van a albergar alrededor de 60 estudiantes que son hijos de empleados del Sindicato de Luz y Fuerza. Una cosa muy importante también, no solamente desde el punto de vista social y desde el punto de vista de lo que tiene que ver con la capacidad y la posibilidad de formación que tiene el sindicato a través de esta ayuda que le brinda a los estudiantes poder venir a estudiar a la ciudad de Corrientes, que tiene una gran oferta educativa, y nosotros también siempre estamos de alguna manera tratando de acompañar todo esto que tiene que ver con la posibilidad de seguir posicionando a Corrientes como una ciudad universitaria que, mucho más allá de todos sus recursos naturales y sus recursos turísticos, también sea una referencia a nivel regional por la oferta educativa que tiene. También tiene que ver con la posibilidad de la inversión real por parte del sindicato en un lugar como este, que ahora cuando vean las imágenes realmente de lo que significa la calidad constructiva que tiene y todo lo demás, es un gran aporte seguramente para la economía familiar, y ojalá, como lo decía el secretario general del Sindicato de Luz y Fuerza, ojalá que lo puedan aprovechar, que de acá salgan muy buenos profesionales y que nos ayuden a todos a tener una sociedad cada vez mejor.
2: Las palabras del intendente Claudio Polich en este sentido también, ¿no? 52 minutos de las 4 de la tarde, ¿cómo pasa el tiempo?
1: Pasó hablando.
2: Realmente, realmente muy... Bueno, se viene un fin de semana largo, Mariela.
1: Se viene un fin de semana largo, van a haber muchas actividades en la ciudad de Corrientes, el foco puesto sobre todo en lo que va a ser el gran desfile que se va a estar desplegando el 25 de mayo. Y el horario todavía no lo tengo claro. 10 de la mañana generalmente suele ser.
2: A las 8 de la mañana, o sea, el acto en Plaza de Mayo, a las 8 de la mañana, después el chocolate en Casa de Gobierno, y después el Tedeum en la iglesia. Y de ahí a las 10 de la mañana el desfile en la costanera.
1: Se espera el despliegue de más de 3.000 alumnos en este desfile.
2: Sí, van a participar los alumnos y después, bueno, las fuerzas de seguridad. Yo creo que es uno, no es que creo, es uno de los desfiles, porque o sea, lo vemos pasar siempre. lo vivimos. Uno de los desfiles más largos que tiene el calendario de la provincia de Corrientes, y yo creo que a nivel país también se desarrollan actos conmemorativos.
1: En cuanto a la cantidad de gente.
2: Exacto.
1: Y generalmente siempre.
2: O el 9 de julio algo, también.
1: Claro,
2: son no el 9 de julio. Están peleando y palma a palma.
1: Claro, antes el más importante o que más convocaba a gente era el del 9 de julio, cuando se realizaba en la Costanera Vieja cerca de la zona del Cambacuá.
2: Sí, sí.
1: Hoy están de igual a igual. También suelen haber agrupaciones gauchescas que suelen estar presentes en este tipo de actos también. Y se hablaba de la posibilidad de implementar colectivos gratuitos para esta zona. ¿Se confirmó?
2: Sí. ¿Se confirmó? No tengo la confirmación. Habrá que ver qué es lo que dice el intendente en este sentido. Yo no tengo confirmación, no quiere decir que...
1: Claro, es lo que se hablaba de esa posibilidad.
2: Sí, y muchos decían, pero siempre en este tipo de eventos tan trascendentes, hubo colectivos gratuitos para los alumnos, pero en este caso me parece que lo quieren extender un poco más
1: al público en general, para darle la posibilidad de que se acerque. Claro, lo que hablábamos es que no hay directamente un colectivo que haga ese recorrido de Costanera hacia la zona del puente, así que sería de mucha utilidad para todos aquellos que no pueden llegar de otra manera.
2: Bueno, después se viene la Expo Trueque, el 23 y 24 de mayo de 14 a 20 horas.
1: Esto va a ser...
2: En el Paseo Iberá.
1: Paseo Iberá, exactamente.
2: Está acá por San Luis, ¿no?
1: El Paseo Iberá
2: es... Por calle San Luis.
1: Sí, exactamente.
2: Ahí cerca del parque...
1: Cambacuá. De 23 y 24 de mayo de 14 a 20. Pero hay un teléfono para la preinscripción a esta Expo Trueque. Es el 3794-576278 para poder participar de esta Expo Trueque. Primera vez que se realiza, ¿no?
2: Si te digo, te miento.
1: No lo había escuchado anteriormente.
2: Me acuerdo antes del trueque.
1: Claro, allá en los 2000 y algo, la época bastante criticada de Argentina.
2: El trueque, tantas cosas. Bueno, ¿te parece si escuchamos a el magíster Alejandro Simoni?
1: Sí, cómo no.
2: En cuanto a los preparativos del desfile del 25 de mayo.
1: Por supuesto.
2: Lo compartimos.
4: Estamos en víspera de este gran desfile, como todos los años, y organizando, en este caso acá en la Casa de Gobierno, con todas las fuerzas para que esto tenga la trascendencia y la importancia necesaria desde el desfile, desde lo escolar y lo que tiene que ver con las fuerzas.
5: ¿Cuántos establecimientos, cuántos chicos en principio?
4: Bueno, tenemos este año, hemos incorporado 5 establecimientos más, son entre 27 y 32 establecimientos. Casi 3.000 chicos van a estar desfilando, y esto realmente marca que la convocatoria que se da a través de estos actos de gran importancia y que el gobierno de la provincia siempre hace hincapié para que todos participen y tengan realmente vencer, porque no hay nada más importante que los chicos puedan venir a disfrutar y que le den la importancia a este día tan importante nuestro.
5: ¿Cuántas personas contabilizando todas las fuerzas?
4: Bueno, casi son 1.500 de la fuerza, estamos hablando casi 4.500 personas en situación de desfile, ¿sí? Y tenemos estimado que más o menos una participación de casi 15.000 personas que van a venir a disfrutar de este gran evento en la Costanera
5: General. ¿Recorrido y horario?
4: Bueno, el desfile comienza a las 10 y cuarto de la mañana. Los establecimientos van a estar ya obviamente con anticipación, porque tenemos preparado un chocolate, un agasajo, porque es algo muy importante, porque son muchas horas que van a estar transitando y realmente eso es muy importante para darle.
6: ¿Qué calles se van a cerrar de la Costanera?
4: Bueno, esto comienza justamente en la intersección de Avenida Costanera y 3 de Abril hasta la calle Junín, porque no se olviden que el primer establecimiento va a estar casi pegado al palco y la última formación casi llegando a Junín, y eso marca realmente que van a tener que estar cerradas las otras calles para poder darle el desplazamiento necesario y obviamente para después, posteriormente, la salida, ¿no?
6: ¿Se vuelve a la Costanera Norte nuevamente?
4: Exactamente, como todos los años, con algunos ajustes, porque obviamente hay circunstancias que hacen a que podamos tener un recorrido un poquito más extenso, pero normalmente siempre es en el mismo

0: Dos minutos para llegar a las 5 de la tarde en toda la República Argentina. Buenas canciones realmente la de hoy.
1: Cara, ¿eh? Caramba, cómo pasó la hora, ¿eh?
0: Caramba, carambita, carambín, onda. ¿Te acordás de aquella canción?
1: No, esa no la tengo, pero a esta
0: ¿cómo
1: sí
0: que no? No me acuerdo. O sea, caramba, carambita, caranero, ¿no?
1: ¿De qué año estamos hablando? Mirá que yo estoy grande, pero esa canción no la tengo.
0: Y sí, es un poco más grande que vos.
1: Ah, bueno, me parecía. O sea,
2: pero no pregunte.
1: No, sí, no nos quememos, si no se nos cae la sota todo, me parece.
0: Bueno, hoy escuchaba Marina también.
1: Claro, yo la tenía Marina como que era de los grande. Años. Claro, yo la tenía como que era de los años 80, porque es de donde yo tengo memoria. Sin embargo, surgió en el año 1959. O
0: mucho
1: sea,
0: más allá.
1: Mucho más allá, ¿eh? En esta tarde hermosa de esta ciudad de Corrientes, estamos con una temperatura de 18 grados, 3 décimas.
0: Va a ser frío esta noche, ¿eh?
1: Va a estar bastante fresquito, la humedad del 51% y el vientito del sector sur nos indica claramente que va a estar fresquito. Este vientito proviene del sector sur a 15 kilómetros por hora, jornada bastante despejada. Dice parcialmente nublado, el pronóstico del Servicio Meteorológico Nacional nos dice algo nublado para la noche y no guardes la campera porque mañana viernes vamos a estar arrancando con una mínima de 6 grados, una máxima de 17 y atención a todos los que conducen en horas de la madrugada porque se prevén algunas neblinas, ¿eh?
0: Bueno, hay que estar preparados, pero de acá al 25, sé que diría alguien que conozco, no sabemos lo que va a pasar mañana, si vamos a estar vivos.
1: Claro.
0: ¿Sabes a quién me refiero?
1: Sí.
0: aprovechemos que no está escuchando.
1: Claro, no está presente.
0: Es así, no sabemos qué va a pasar en unos minutos. Pero el pronóstico indica de que de aquí hacia el lunes, que es 25, y todo lo que va a pasar el sábado, el domingo, vamos a tener buen tiempo. No hay pronóstico de lluvia.
1: Pronóstico de lluvia no, sí, el lunes nos indica el cielo mayormente nublado. Pero no nos habla de probabilidades de lluvia, por lo menos hasta ahora. Hoy es jueves recién. Esto puede ir cambiando minuto a minuto, obviamente.
0: No me vendría mal una lluvia para el lunes a eso de las 9 de la mañana.
1: Y antes también, si puede, como para asegurar la partida.
0: Sí, que comienza a las 8 y termine a las
1: tipo 10:30.
0: 10:30.
1: Claro, cosa que dé tiempo a...
0: Pobre la gente
1: que ya está preparando el palco oficial.
0: Bueno, no sea mala leche. Bueno, nos vamos, Mariela. Nos
1: vamos, hasta acá llegamos con esto que fue.
0: Mañana les prometo más música.
1: ¿Seguro?
0: Sí, sí.
1: ¿Oscar
0: va a traer mañana más música?
1: Sos testigo, Oscar, que mañana va a haber mucha más música.
0: Está full time, mira.
1: Ni él nos cree tampoco lo que estamos diciendo.
0: No, pero mi palabra.
1: ¿Vale tu palabra?
0: Pero es como las de antes, ¿viste? No se firmaban nada.
1: No había contrato, valía la palabra, claro.
0: Chocalo,
1: bueno, confiamos en la palabra de Pablo que mañana vamos a tener mucha más música. No de este tipo.
0: Lo voy a saludar con la de Pablo. Soy manco. Bueno, nos va. Es un chiste, chino.
1: No. Yo me quedo con la promesa de mucha música mañana.
0: Pásenla lindo. Chao, hasta mañana.

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1: La temperatura en la ciudad de Corrientes, 18 grados, 3 décimas, la humedad al 51%. Del 22 al 29 de mayo, Corrientes inicia mañana el cronograma de pagos para la Administración Pública Provincial. La liquidación del cronograma de haberes de este mes se ejecutan en 5 días. Alcanza activos, jubilados y pensionados de la Administración Pública Provincial. Documentos terminados en 0 y 1 el viernes 22, 2 y 3 el martes 26, depositado en cajeros automáticos. 4 y 5 el miércoles 27, 4 y 5 jueves 6 y 7 y viernes 29. 8 y 9. La actividad económica repuntó 0,5% en marzo tras la caída de febrero. El estimador mensual de la actividad económica en mayo tuvo una variación interanual de 5,5% según INDEC. Quiebra de Suncor, 6 empresas locales y extranjeras compiten por comprar lo que queda del gigante lácteo. La justicia santafesina habilitó el proceso de venta de las unidades productivas y activos de Suncor tras decretar la quiebra de la histórica cooperativa láctea. 6 oferentes, en su mayoría empresas del sector, avanzan en negociaciones para adquirir el conjunto de la firma. La temperatura en la ciudad de Corrientes, 18 grados, 3 décimas, la humedad del 51%.
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0: 13 de las 5 de la tarde en la República Argentina. ¿Cómo les va? ¿Qué tal? Bienvenidos a este tiempo que tenemos para compartir junto a ustedes que están ahí del otro lado en esto que denominamos punto de referencia. Hasta las 19 andamos compartiendo los temas más importantes de la jornada, del ámbito local, nacional e internacional también, por supuesto. Bueno, con los temas, como decíamos, más destacados, repasando los títulos, los temas que han sido título a lo largo de la jornada. ¿Por la duda tiene un cargador usted por ahí? Bueno, ahí vamos a... porque si no, me voy a quedar sin retorno. Se está quedando sin batería este celular. Bueno, 250551, nuestra línea de comunicación, que está habilitada para el contacto con los oyentes de la radio, como siempre. Vamos a estar compartiendo con ustedes mucha información que tenemos prevista para esta jornada también. Como siempre, Fabián Bocalón, ¿cómo estamos? Buenas tardes.
1: Hola Miguel, ¿cómo estás? Buenas tardes para vos, para el equipo, para toda la audiencia también. En este caso, aquí andamos después de lo que ha sido una jornada interesante también, porque habló Martín Menem, en este caso, habló Mauricio Macri, un poco contestándole también,
0: sí,
1: a Martín Menem.
0: Estuvo duro, ¿no? Don Macri.
1: Y marcando un poco, creo yo, sus intenciones de jugar fuerte políticamente también de cara al año que viene. Si como protagonista directo, o sea, como candidato o no, no lo sé, pero me parece que ha tomado la decisión de jugar políticamente. Se lo veía un poco alejado de la política, sin querer embarrarse, pero me parece que ahora tomó la decisión de volver, ¿no?, a discutir en el terreno público, y me parece que a eso se debe también sus intervenciones, el comunicado del PRO hace un par de semanas, y creo que no va a ser la última vez que estemos señalando a Mauricio Macri criticar algo de la actual gestión, ¿no? Incluso no,
0: porque un poco me parece que entre ambos se hace, sí, entre el gobierno y Macri se hacen también un poco el juego. El gobierno también, sí, le tocó un poquito, sí, sí, sí, a Macri aquella vez cuando, bueno, salió Patricia a hacer un spot allí.
1: Bueno, Caputo primero, hace unas dos semanas con empresarios dijo: nosotros hicimos todo lo opuesto a lo que hizo el gobierno de Mauricio Macri.
0: Exactamente. Y después esto de que en realidad Mauricio con su campaña lo que hace es ayudar al kirchnerismo, algo así que expresó, lo dijo Martín Menem. Incluso hoy le preguntaron concretamente y dijo: bueno, pregúntenle a Cristina Kirchner si lo que hicimos fue ayudar al kirchnerismo en todo este último tiempo. Una cuestión así fue la respuesta de Macri ante la insistencia de los periodistas. Pero sí, son títulos hoy, van a ser títulos. Hay una muy buena editorial de Carlos Pagni hoy, si tienen la posibilidad de chusmear un poco en el diario La Nación, que un poco también en realidad hablan del momento que atraviesa el gobierno nacional y la, podríamos decir, sus principales líneas de fuego que tiene hoy por hoy con las cuestiones por resolver. Pero bueno, ya volvemos a esto. Hoy es día de inauguraciones, porque hoy en un ratito nada más va a estar inaugurándose Arteco, la principal muestra de arte que tiene la provincia de Corrientes, aquí a la vueltita nomás de la radio. Bueno, lo tengo en línea el secretario de Salud Pública del municipio de la capital, el contador Rafael Correas. ¿Cómo le va? ¿Qué tal? Buenas tardes, Miguel Pelo, lo saluda. ¿Cómo anda?
2: ¿Qué tal, Miguel? ¿Cómo están? ¿Qué tal la mesa?
0: Pero muy bien, muy bien. Bueno, queriendo ver un poquito cómo está, no sé si marchando el tema de salud por estos días, pero sí, a partir de la llegada de Claudio Polis, ¿cuáles han sido los principales lineamientos, los principales desafíos de cara a estos años de gestión? Y después nos vamos a ir adentrando un poquito más en el trabajo que están realizando actualmente, ¿no?
2: Así es, Miguel. Mirá, por indicaciones del intendente Claudio Polis, nosotros nos estamos reuniendo permanentemente con la mesa para articular con Salud Pública de la provincia. En el día de ayer estuvimos reunidos con el ministro, el doctor Emilio Lanari, para ir viendo temas puntuales que competen a APS Capital. Sí. Como sabrás, hay 37 SAP, sea, salas de atención primaria de la salud que corresponden a la órbita municipal, uh-huh, y 17 CAPS, que son centros de atención primaria, uh-huh, en la órbita de la provincia.
0: Sí.
2: Entonces, el mensaje es armonizar y articular todas las funciones, digamos, que tienen uno y otro servicio, que son prácticamente parecidas, uh-huh, y establecer una red de atención casualmente para descomprimir, uh-huh, los consultorios hospitalarios, porque muchas personas también van en búsqueda de atención directo al hospital, pudiendo resolverse eso en la cuestión de atención primaria.
0: Uh-huh.
2: Y esto es fundamental porque se está trabajando en un programa que va a tener 7 regiones sanitarias dentro de la ciudad, de las cuales cada una de ellas va a estar encabezada por un CAPS que va a tener guardias de 24 horas. Para ello, desde los CAPS, que serán satélites junto con los otros CAPS, nosotros estaremos brindando los servicios de la complejidad de acuerdo a la infraestructura y, por supuesto, al recurso humano disponible.
0: Mirá vos, que esto es muy muy interesante lo que se va a ver. A ver, espera, ya voy a llegar acá, pero me interesa esto de lo de los apps, que si bien van a trabajar articuladamente con los CAP, pero creo que también esta idea de esta red de poder realizar las atenciones, las primeras prestaciones en materia de salud, también es acorde a un poco todo el trabajo anterior que se hizo con los SAPs del municipio, que hoy pueden prestar todos esos servicios y ser la primera barrera de contención en materia de salud en los barrios, digamos, ¿no?
2: Así es, recordar que la idea casualmente es la descentralización de los servicios para que puedan llegar a cada uno de los barrios, y eso es lo que nos pidió el intendente.
0: Claro.
2: De Poli, que podamos trabajar en la descentralización de los servicios, pero puntualmente y a su vez con la cercanía con los vecinos. Recuerden que en lo que es materia de salud, los SAPs se encuentran en muchísimos barrios de la ciudad capital, tienen mucho contacto con la realidad que sucede en cada uno de ellos, y por supuesto el acercamiento aún se potencia aún más con los CAPS. Por eso este es un trabajo que venimos ya haciéndolo hace un par de meses con el doctor Lanari, como te decía, por pedido de Claudio Polich. Nos hemos juntado los equipos de provincia y municipio y ya tenemos ordenadas tanto las prioridades como los servicios, y estamos en breve lanzando una prueba de piloto con lo que es la región 2, que va a incluir los CAPS, que en nuestra zona sería la unidad de gestión territorial número 1. Entonces, de esa manera comprenderán 4 CAPS y 8 SAPs, un puñado de 12 centros de salud, atención primaria de la salud, trabajando en una prueba piloto, por supuesto midiendo todo y cada uno de los procesos para ir ajustando y hacer la largada a nivel total.
1: Rafael, ¿qué tal? Fabián te saluda en este caso.
2: ¿Cómo andás, Fabián?
1: Muy bien, escuchaba un poco esto que vos decías al principio, ¿no? De la saturación por ahí de las guardias hospitalarias o las atenciones hospitalarias, y que la gente, no quiero decir que se olvida, pero por ahí no contempla como primera opción a los otros centros de atención primaria de la salud y salas y salitas que existen en los barrios. ¿Tienen identificado a qué se debe esto? ¿Desconocimiento, desconfianza? No tengo motivos yo para tratar de relacionarlo, pero ustedes, ¿tienen algún patrón que identifique este comportamiento?
2: Mira, Fabián, no es casualidad que se elijan a los CAPS cabecera como aquellos que tienen guardia, o sea, uh-huh, estamos hablando de guardia de 24 horas. Entonces, con esto se trata de ampliar aún mayor la franja de atención horaria y poder hacer las atenciones de las emergencias y la urgencia que se presenten en un horario más amplio.
0: Uh-huh.
2: Por ahí son horarios picos en los que nosotros vemos la demanda. Otros escapan, esos horarios en otras oportunidades escapan al horario de atención normal y habitual de los TAPs o de los CAPs, y es por eso que se trabaja en un programa radial, te voy a decir,
0: uh-huh,
2: para poder trabajar con una cabecera de 24 horas y en este caso con 12 centros de salud satélite.
1: Uh-huh. Y esto, Rafael, está pensado de alguna manera con la articulación con la provincia también, destinar más recursos, ampliar un poco lo que tiene que ver con la maquinaria, capacidades de atención de estos centros como cabecera y derivaciones puntuales a los satélites, o cómo esto se está diagramando.
2: Claro, esto surge de un análisis Primero lo que nosotros tenemos que evaluar y ver lo que se ha hecho es la capacidad instalada. Uh-huh. Luego de eso, no solamente en capacidad instalada estamos hablando de infraestructura, sino también en recursos disponibles. Uh-huh. Y después de allí, ordenar las prioridades y por supuesto tomar las decisiones inherentes a lo que hace a un mayor número de turnos disponibles. Uh-huh. Y es para eso que se están sumando los servicios de dos horarios, que no es profesionales de SAP y de CAPSA.
0: Miramos. Interesantísimo esto que se está trabajando. Y la prueba piloto, ¿cuándo arrancaría, Rafael?
2: Será durante el mes de junio.
0: Ah, mira.
2: Tengo entendido, ya nos comunicó esa fecha el ministro y está de acuerdo todo el equipo para ponerse en marcha y con ese objetivo. Y es por eso que estamos dando ya los últimos ajustes.
0: Claro.
2: Para poder medirlo, digamos, y hacer un trabajo concienzudo y que nos representa a todos muy buenos resultados.
0: Que para tal vez poder pensar en un segundo semestre con, digamos, todo esto ya, todo este andamiaje funcionando de manera ya y ya dividido en las 7 regiones sanitarias, digamos.
2: Así es, esos son los plazos y vamos a estar trabajando para cumplirlo de ser posible muchísimo antes. Pero es muy importante hacer la evaluación en el día a día, momento a momento.
0: Claro.
2: Porque cuando se pone a andar un proyecto, ahí van surgiendo X cuestiones que hay que ir resolviendo en el momento y ya buscándole a otras alternativas también, por supuesto.
1: Uh-huh. Rafael, digo, ¿esta prueba piloto va a iniciar en algún lugar puntual de la ciudad? Digamos, pienso por ahí algunos barrios que estén un poquito más alejados de la zona del centro, de la cercanía a algunos hospitales. ¿Eso ya está decidido?
2: Sí. Ya está definido, le vamos a dejar esa primicia para que comunique el ministro seguramente la semana próxima, pero sí, ya está definido los lugares y de hecho hoy nos reunimos ya con los directores SAP y en el día de ayer recarse.
0: Qué interesante. Che, y Rafael, más allá de esto, ¿cómo está hoy el tema de atención? Hay muchos inconvenientes con el tema de enfermedades respiratorias, mucho el tema de la gripe. ¿Y cómo están trabajando ustedes alrededor de esto?
2: Nosotros desde APS Municipal se hace mucho hincapié en lo que es la prevención, por supuesto, de enfermedades y en la promoción de la salud. Uh-huh. Y es por eso que los profesionales médicos de cada uno de ellos están atendiendo las consultas que se hacen por demanda espontánea, con las recomendaciones y las bajadas que se están haciendo. Ustedes saben que hemos hecho visita a los CDI, donde se hace un control a todos los niños que concurren. También hace poco se estuvo trabajando con el inicio escolar, con el tema de las fichas. Son todas oportunidades para transmitirle a los padres y también a los docentes de los jardines, de los centros de salud infantil también, por supuesto, todas las recomendaciones para evitar complicaciones. Y siempre, por supuesto, también es oportunidad para comunicarle el horario de atención de los centros de salud municipal a los vecinos, que es de 8 a 18 horas.
0: Claro.
2: Cualquier consulta lo pueden hacer ahí por el Munibot o a través del 147.
0: Perfecto. Rafael, te agradezco mucho como siempre y bueno, estamos atentos también a cómo evoluciona esto, que nos parece también una novedad muy importante, sobre todo que me parece que también es un reconocimiento a todo el trabajo que se viene realizando en el municipio de la capital respecto al sistema de salud y ahora integrarlo efectivamente y articularlo con la provincia de acuerdo a lo que es la idea también del intendente Polich. Gracias,
2: Bueno, muchísimas gracias a ustedes, estamos a disposición para comentarle esta y otras intervenciones que también hacemos junto con otras áreas del gobierno municipal. Son las indicaciones de Claudio Polich, trabajar articuladamente en pos de la eficiencia, en el uso de los recursos y, por supuesto, de cercanía con los vecinos. Así que a disposición para lo que necesiten.
0: Sí, gracias. Gracias, hasta luego. El contador Rafael Corona, que es el secretario de Salud del municipio de la capital, a su cargo tiene 37 SAPs que están distribuidos en la capital correntina. Interesante esto, se va a fraccionar, se va a dividir en 7 regiones sanitarias. Cada cabecera tendrá un CAPS y creo que dijo 4 SAPs asignados, algo así. Él el que sea la cabecera de la región va a tener médico y prestaciones las 24 horas y obviamente a un ámbito al cual uno pueda tener con ciertas derivaciones y esas derivaciones incluso con traslados, seguramente ambulancias,
1: sí, todas estas cosas. En algunos casos incluso se habla también de internaciones abreviadas, o sea, pequeños cuadros de internación que se puedan contener y sin llegar hasta un hospital, ¿no? Con lo cual me parece que además de un rediseño, tiene que haber también una reinversión en el sistema sanitario. Entiendo que un poco apuestan a esto, a una redistribución de los recursos para hacer un poco más eficiente la atención. Me llama la atención, para la redundancia, que por ahí la gente termina cayendo directamente en el hospital y no pasa por las instancias previas en la mayoría de los casos, ¿no? No digo que todos hagan lo mismo, pero por ahí pasa algo y la primera opción es el hospital y el hospital escuela, por ejemplo, cuando por ahí el tipo de atención en ese nosocomio es completamente distinta, es más de urgencia, traumatismos, accidentes, cuando por ahí la salita del barrio o el CAPS más cercano podría descomprimir la situación, ¿no? Y me parece que apuntan a eso, a que la primera línea de batalla en esto sean los centros y las salas de atención primaria en toda la ciudad, y que en caso de urgencias mucho más importantes o intervenciones, cirugías y demás, ahí lleguemos a los
0: prácticamente
1: hospitales,
0: ¿no? Vos llegues derivado ahí de alguno de estos centros. Exacto. De cabecera. Interesante. Llegamos a las 5:30 en la República Argentina, ya llega el servicio informativo y nosotros estamos de vuelta en un ratito, dale.
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4: 17 grados 7 décimos la temperatura, 53 el porcentaje de humedad. El juez a cargo del Juzgado Federal 6, Daniel Rafecas, rechazó el pedido de suspensión inmediata de la licitación de la hidrovía Paraná-Paraguay. La decisión, firmada este jueves, se produjo después de una denuncia por un supuesto entramado de fraude, falsificación de documentos y reparto anticipado del millonario contrato público. El ministro de Infraestructura y Servicios Públicos bonaerense, Gabriel Catopodis, aseguró que el gobierno va a dejar a la Argentina en un lugar muy jodido y afirmó que el plan económico está mal diseñado. El funcionario insistió en que la situación económica está marcada por el ajuste y la pérdida del poder adquisitivo y golpea especialmente a la provincia de Buenos Aires, que concentra la mayor cantidad de población afectada por la quita de subsidios. 17 grados 7 décimos la temperatura, 53 el porcentaje de humedad.
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0: 38 de las 5 de la tarde.
1: Menos mal, volvimos a la
0: isla. Segundo bloque de nuestro programa del día de hoy. Bueno, ahora les contamos algunos detalles vinculados al tema de Art Deco. Mañana hay invitados, me está diciendo la producción, acá ya está trabajando en el programa de mañana, imagínense ustedes. Así que hay un par de sorpresas para el día viernes.
1: Exactamente, pero bueno, también en la jornada de hoy hubo sesión en el ámbito del Senado. Exacto. En este caso traté de conseguir algunos proyectos de los que se presentaron hoy, todavía no tuve la suerte, pero hay algunos que me parecen interesantes, sobre todo los vinculados un poco también a lo que tiene que ver con las apuestas, en este caso, ¿no? Uh-huh. Hay un proyecto que fue presentado que crea el programa Stop Apuestas Corrientes, en este caso, y uno presentado por el bloque de senadores de la Unión Cívica Radical, que habla en este caso de una suerte de proyecto que crea un régimen provincial de startup, uh-huh, y de ecosistemas emprendedores, ¿no? Y creo que tiene que ver un poco también con esto que hablábamos sobre el principio de la semana, la vinculación con el Parque Tecnológico en la Universidad Nacional del Nordeste, uh-huh, y todo lo que se está generando desde ese lado. Una sesión que duró casi una hora, pero en la que hay algunos proyectos interesantes como para ir siguiendo a lo largo de las próximas semanas.
0: Ahora volvemos sobre eso. Está en línea el intendente de Santo Tomé, José Augusto Suay. ¿Cómo le va? Buenas tardes.
2: ¿Cómo está, Miguel? Muy buenas tardes a vos, a todo el equipo. Muy buenas tardes a

0: toda la audiencia, ¿cómo andan?
1: Pero muy bien, queriendo conocer allá algunas cosas de la costa del río Uruguay. Vi que estuvo reunido con el, no sé si se denomina intendente, de São Borjas, y han anunciado prácticamente un trabajo conjunto, un cronograma conjunto, buscando, entiendo, potenciar las potencialidades turísticas de ambas localidades.
0: Sí, la semana pasada tuvimos una reunión de la Cámara Binacional de los Consejos Deliberantes, donde estuvimos también con el intendente de São Borjas, José Luis Machado, y donde venimos trabajando en una agenda cultural, deportiva, institucional, con una visión compartida. Y bueno, nuestro gran desafío va a ser ahora en el mes de septiembre, donde vamos a estar organizando el primer encuentro de pesca variada binacional, que bueno, tenemos muchas expectativas de poder compartir este evento que nos une el río Uruguay, que creo que va a ser un potencial turístico de desarrollo en la zona, así que estamos empezando ya a trabajar en el primer encuentro para posteriormente que sea un campeonato, ¿no? Así que con una visión compartida, sobre todo estamos trabajando en materia educativa, deportiva, cultural, y bueno, nos estamos vinculando mucho con el sector productivo también de ambos países para acercarnos y poder tener una visión compartida de nuestra realidad, ¿no?
1: Interesante esto también, el acceso que de pronto tenga el jefe comunal de São Borjas, que de poder trabajar en estas cuestiones y poder trazar vínculos también de gestión conjunta, digamos, ¿no?
0: Sí, sin lugar a dudas, tenemos muy buena relación ya con el intendente anterior, que era Eduardo Bonotto. Ya hemos lanzado los primeros pasos. Nosotros tenemos, por ejemplo, en la fiesta de nuestro Festival del Folclore, siempre traemos al grupo chamamecero de música gaúcha, como lo llaman ellos, a nuestro festival, a nuestro carnaval. Ellos vienen, comparten, por lo general vienen integrantes de la corte del carnaval. Ellos no tienen el carnaval de como tenemos nosotros, pero dentro de la agenda que tenemos en conjunto es justamente trabajar para que ellos vuelvan a tener el carnaval que se perdió hace unos años. Mira. Y poder trabajar en conjunto junto con nuestras comparsas para que esa fiesta sea también un motor de desarrollo. Estamos trabajando también en materia educativa, de salud, con los alumnos de la Barceló, que el último que puedan hacer sus residencias en la sala de primeros auxilios de São Borjas.
1: Mira.
0: Cuestiones vinculadas a la educación también. Ellos tienen dos universidades, la Unipampa y la Farroupilha, y nosotros también con la Universidad del Salvador, la Barceló, la UNE, poder proyectar también carreras en conjunto para potenciar la zona, ¿no? Así que tenemos la misma mirada, tenemos un comercio compartido, tenemos un puente internacional que nos une, y bueno, donde pasa el 35% del intercambio binacional del Mercosur. Estamos en un corredor bioceánico importante y que tenemos que trabajar en conjunto para potenciar a nuestras dos comunidades.
1: De por sí, digamos que ambas comunidades un poco lo viven de esta manera, pero de pronto con gestiones desde los estados permite acompañar tal vez ese proceso por parte de los vecinos, digamos, o hacia los vecinos, ¿no?
0: Sí, sin lugar a dudas. Nosotros siempre decimos que los gobiernos locales tienen que hacer oír su voz, porque dependemos mucho de los gobiernos federales a la hora de la toma de decisiones, sobre todo relacionado a lo que son rutas, puente internacional, organismos federales, ya sea gendarmería, SENASA, prefectura. Y bueno, la demanda de los gobiernos, o sea, el reclamo de los gobiernos locales se tiene que hacer oír fuerte para que los gobiernos federales, a la hora de tomar una decisión, sean escuchadas nuestras peticiones, porque constantemente vemos que toman decisiones de un escritorio de Buenos Aires o de Brasilia de gran impacto para nuestra localidad y no conocen ni la visión, o capaz que ni conocen nuestra realidad local o la de un funcionario o cómo vive una institución. Y justamente lo que abogamos y lo que luchamos es para tener estos espacios de diálogo, de trabajo con la agencia binacional, con la Cámara de Vereadores binacional, y una visión compartida para que las demandas locales sean nuestras peticiones sean escuchadas y sean escuchadas y nuestra voz se alce más fuerte, ¿no?
1: Miramos.
0: Así que en esa mirada en la que estamos trabajando, tenemos una muy buena relación y bueno, vamos a seguir potenciando muchas, tenemos muchos proyectos en común.
1: Qué interesante.
0: Que ojalá lo podamos desarrollar, ¿no? Y con el sector privado de los dos países,
1: sí,
0: están muy interesados también en trabajar en proyectos conjuntos y en trabajar en nuestro centro unificado de frontera, que es,
1: claro,
0: que hay un potencial enorme, sobre todo en lo logístico, en lo comercial. Así que bueno, tenemos que aunar criterios, aunar esfuerzos y desarrollar nuestras comunidades. Ese es el gran desafío.
2: Intendente, ¿qué tal? Fabián lo saluda en este caso. Un poco eso le quería consultar en cómo está hoy la relación con Brasil en líneas generales. Estaba leyendo por ahí también que hubo una recorrida de inversionistas y referentes también de lo que va a ser la nueva empresa concesionaria ahí en el Centro Unificado, justamente para conocer un poco el trabajo que realizan en el Parque Ambiental, en este caso ahí en la localidad. Digo, ¿qué expectativas hay en torno a eso? ¿En qué se puede transformar un poco esta alianza y esta relación estratégica que usted está describiendo?
0: Bueno, tenemos una relación muy buena con la nueva concesionaria del puente, que es Rodoviarias do Mercosur. Venimos también trabajando en una agenda compartida. En este caso, hace unos días estuvieron desde la parte ambiental, tenemos muchos proyectos en conjunto, demostramos nuestra planta de separación de residuos, cómo lo veníamos trabajando, también nuestro parque ambiental, cómo lo recuperamos, justamente buscando que el sector privado, ellos, nos puedan dar una mano importante. Ellos nos comentaban la serie de inconvenientes que tienen con los residuos que se generan en el CUF, en el Centro Unificado de Frontera. Entonces la idea es poder aunar esfuerzos y entre todos les vamos a presentar un proyecto también para que ellos puedan financiar puntos fijos, puntos limpios, puntos verdes, como se dice, en diferentes puntos de la ciudad y del CUF. También les mostramos cómo estamos trabajando con el plástico, con el vidrio, cómo estamos trabajando con nuestra planta de reciclaje, demostramos los neumáticos fuera de uso que tenemos seleccionados en los lugares, y le comentamos nuestro sueño, que es poder cerrar el anillo con la máquina trituradora de cubiertas, de caucho.
1: Claro.
0: Así que bueno, se abrió también ahí una posibilidad, nos dijo que nos presentemos el proyecto porque estarían interesados también en trabajar en ese sentido, y para nosotros contar con una máquina de esta característica, estamos dando una máquina que vale $210,000 más IVA aproximadamente, son muy muy costosas, pero que va a solucionar en gran medida y se va a poder reutilizar este recurso que lo tenemos en cantidad en todas las ciudades, en la,
1: claro,
0: zona, en la provincia, en la nación, ¿no? Que se pueden hacer desde asfalto, desde pavimento, desde baldosa para las plazas, para que los chicos no se golpeen, infinidad de cosas. Así que bueno, estamos trabajando en eso también con la empresa concesionaria del puente.
2: Intendente, ¿de qué se trata esta adhesión que un poco también llevaron adelante, entiendo, en los últimos días, a lo que es la red de municipios cooperativos y mutuales? Digo, ¿de qué se trata? ¿Cuál es el objetivo un poco de la participación también del municipio en esta dinámica?
0: Bueno, la dinámica es la misma, trabajar institucionalmente, buscar fortalecer las pocas cooperativas que tenemos y mutuales que tenemos en la zona. Vemos cómo el sistema cooperativo funciona en diferentes partes del país, vamos desde Santa Fe, Córdoba, a Buenos Aires, Entre Ríos.
1: Claro.
0: También tenemos casos acá de Corrientes, por ejemplo la cooperativa Lievi. Cómo a través del cooperativismo podemos las ciudades generar mayores oportunidades para un área o para nuestra comunidad. Y así que hemos firmado este convenio con la red de cooperativismo nacional y de mutuales, donde tenemos un área vinculada justamente a lo que es la coordinación de cooperativas locales. Ahora nos estamos focalizando en darle el marco jurídico a muchas para que empiecen a despertar interés y que puedan tener una oportunidad de trabajo. Mucha gente, por ejemplo, desde el caso de los residuos, tenemos muchos recuperadores de residuos que día a día recuperan los residuos en nuestro parque ambiental, que tranquilamente claro, se puede hacer una cooperativa de trabajo y pueden vivir de eso, ¿no? Desde eso hasta cooperativas de trabajo para hacer obras se pueden hacer. Exacto. Así que estamos trabajando en eso, ¿no? Justamente creemos que ese trabajo lleva mucho tiempo, sobre todo en lo que tiene que ver con la parte de educación,
1: claro,
0: de docencia, que hace mucha docencia, y creo que el rol del municipio tiene que ser ese rol facilitador y de abrir cabezas, ¿no?, de la gente.
1: Totalmente. Sí, y en las últimas horas lo veo ahí firmando un convenio con Guillermo de la Cruz, tal vez un poco cumpliendo o dando el primer paso formal de algo que casi había sido un compromiso también en épocas de campaña, y esta posibilidad ahora de trabajar de manera conjunta en dos localidades, digamos, que están dentro de un mismo departamento, pero que tienen un montón de cosas en común sobre las cuales poder abordar.
0: Sin lugar a dudas, bueno, estoy llegando de la ciudad de Gobernador Virasol.
1: Mira,
0: a la mañana hemos firmado un convenio junto a su intendente, donde un convenio de cooperación marco entre la ciudad de Santo Tomé y Virasoro, con la idea de proyectar una agenda en común que tenemos en materia de turismo, de educación, de producción, de lo que tiene que ser del desarrollo de las comunidades, desde el ambiente, la innovación, porque estamos convencidos que dos ciudades con tanto potencial,
1: claro,
0: tienen que caminar de la mano y en la misma dirección para fortalecer a la región, ¿no? Hablando de los jesuíticos, desde las rutas que tenemos, en las mismas rutas, tenemos
1: claro,
0: los caminos, la producción, la logística. Así que bueno, vamos dando pasos cortitos pero firmes. Estuvimos también junto al intendente recorriendo un vivero muy importante que hay en la zona.
1: Mira,
0: tiene que ver el vivero que es de Capitales de Checo, Lescus, Capitales de República Checa,
1: sí,
0: donde están con estándares internacionales, con sistema de riego propio, donde vimos el potencial que tiene el pino, cómo han estandarizado toda la producción del pino, donde hacen la siembra y posteriormente es un vivero que venden su producción. Hoy lo están vendiendo a Brasil, están vendiendo en Argentina, y bueno, justamente estábamos hablando de ser facilitadores también para entrar mayormente al mercado brasilero, también hacer nexos con las empresas brasileras,
1: claro,
0: teniendo en cuenta que nuestra zona entre Santo Tomé, Virasoro, Darrucho, Barabito, Saingó, San Carlos, Liebig, es donde está la mayor cuenca forestal de la,
1: exacto,
0: provincia, y donde tenemos que seguir apostando y desarrollando esta industria, ¿no?
1: Exacto, este vivero va a jugar un papel fundamental ahí los próximos años también, porque en la medida que avance el proyecto Ituzaingó, es todo zona de derrame, pero además lo que se consuma habrá que ir reforestando y reponiendo, y sobre todo pino para esa zona, ¿no?
0: Sí, claro, exactamente, son las expectativas que tienen, son muy grandes. A su vez le proveen a Acontimber,
1: mira,
0: son socios estratégicos de Acontimber, y con mucha expectativa de lo que se viene, ¿no?, con la nueva inversión que ha anunciado el gobernador, con la planta de celulosa que va a estar en el Parque Industrial de Ituzaingó, donde va a generar un derrame en toda la economía de la zona, y donde se va a consumir mucho la materia prima,
1: sí,
0: que en este caso es el pino. Ellos hacen pino desde el IoT hasta el híbrido, y bueno, tienen muchas proyecciones en la zona para crecer, ¿no? Es una inversión importante. Estuvimos hablando junto a su empleado, recorriendo las instalaciones del vivero, tiene un sistema de riego importante con estándares todos internacionales, que la verdad es que tienen una producción aproximadamente, para que se den una idea, 5 millones de plantines al año.
1: Mirá,
0: así que, la verdad, y con proyección de seguir ampliando.
1: Opa.
0: Así que, bueno, eso es lo que se viene, y lo que nosotros como municipio tenemos que empezar a ser facilitadores,
1: claro,
0: a intercambiar con el sector privado, y a generar oportunidades de inversión para que mucha gente pueda vivir, ¿eh? Y eso es lo que buscamos.
1: Totalmente. Intendente, como siempre, muchas gracias, ¿eh?
0: Gracias a vos, Miguel. Un saludo a la audiencia y a todo tu equipo.
1: Hasta luego. José Augusto Suay, el intendente de la ciudad de Santo Tomé, se hizo un tiempito porque estaba con bastante complicado de agenda. Septiembre, primer encuentro de pesca variada binacional en Santo Tomé. Me interesó esto de la gestión de la Cámara Binacional. Tienen hasta concejales en conjunto y representantes de ambos municipios. Esto un poco, la Cámara nació posterior a la creación del puente internacional, pero no siempre tuvo la dinámica necesaria. Y me parece, fíjate, lo del capítulo de educación y salud, vienen muchos brasileros a la Universidad Barceló, digamos. Es muy, para los brasileros es muy prestigiosa la calidad de educación que otorga y el título que otorga la Universidad Barceló, digamos, que donde uno puede estudiar medicina en la Barceló en Santo Tomé. Y hasta ahora lo que se hacía, vos las pasantías y las residencias las hacés en el Hospital San Juan Bautista, de que es el hospital cabecera de la región, es un hospital escuela del lado de Santo Tomé. Y la idea entonces ahora sería que también lo puedan hacer del lado brasilero los estudiantes de la universidad, entre otras tantas cuestiones que me parece interesante también rescatar de esta charla.
2: Bueno, ayer hubo una reunión de dirigentes, intendentes de la Unión Cívica Radical, algunos gobernadores también, con el presidente del partido, con Leonel Chiarella. Estuvieron, por ejemplo, algunos gobernadores como Maximiliano Puyaro, Alfredo Cornejo, Esdero y Carlos Sadir. En este sentido, llegó un poquito más tarde, dicen algunas de las crónicas. El único que estuvo ausente con aviso fue Juan Pablo Valdés, pero que envió una carta de adhesión a la iniciativa. Básicamente plantearon algunas diferencias en torno a algunas formas que viene teniendo el gobierno nacional, sin ser muy críticos de la situación, obviamente, en este caso, pero me parece que empieza a gestarse algo dentro de la Unión Cívica Radical que un poco viene también con aires de renovación, ¿no? Me parece, por lo menos por lo que uno puede ver en este caso. Recordemos que también en este caso hay cierta relación con Provincias Unidas, ¿no? Estamos hablando, por un lado, el propio gobernador Puyaro, Sadir, Valdés, en este caso, hoy son un poquito más afines al gobierno, con alguna cercanía al gobierno nacional. En este sentido, entre los que estuvieron presentes, claramente Leandro Esdero tiene una relación más estrecha, exacto.
1: Pero respetada a la vez, porque es casi una relación de necesidad y supervivencia. Claro.
2: Sí.
1: Porque si no, hubiera implosionado a esta, a esta altura también, lo cual lo va a llevar probablemente a una alianza que, bueno, algunos casi directa con la Libertad Avanza, probablemente en el Chaco, buscando la reelección de Esdero el año próximo. Pero después, en general, esa postal y esto que empezamos, sobre todo, muestra un radicalismo articulado, con vida, con dinámica, con reuniones, con una idea, un rumbo, en el medio también de un proceso lento, pero que va dando pasos de renovación de la dirigencia del radicalismo. Sí,
2: incluso están preparando una reunión de acá a 60 o 90 días con los presidentes de todos los partidos, los presidentes partidarios de las distintas provincias, como para poder ir diagramando un poquito esta robustez que hoy están consiguiendo, obviamente de caras a ser protagonistas, por lo menos, en la discusión ¿no? política del
1: país. El radicalismo busca empezar a ser protagonistas, tal vez con una mirada más larga.
2: Sí, a más mediano o largo plazo.
1: Sí, tal vez no precisamente ser el protagonista el año próximo, pero están trabajando, hay mucho movimiento ahí adentro y además lo entienden así, que es una nueva etapa, un recambio internacional generacional, tiene muchos intendentes, tiene gobernadores jóvenes, tiene legisladores. Bueno, la verdad que estuve hablando con gente que por ahí está involucrada en todo esto, y es interesante por lo menos lo que empieza a gestarse. De ahí, viste que lo que el arranque o el nacimiento, hasta lo que llega, sí, después al final, veremos. Pero por lo menos andan involucrados en esas cuestiones de como de empezar a sembrar. Después veremos seguramente los resultados. 6 de la tarde en Argentina, pausa, ya estamos de vuelta.

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1: La temperatura en la ciudad de Corrientes, 17 grados, 7 décimas, la humedad, 53%. Fallo del Superior Tribunal de Justicia. Ratifican indemnización para un hincha de Mandiyú que perdió un ojo tras recibir un disparo, un operativo policial. El Superior Tribunal de Corrientes confirmó la responsabilidad del Estado provincial por graves lesiones sufridas por un simpatizante de Mandiyú durante incidentes previos a un partido. El hecho ocurrió en febrero del año 2017, antes de un partido entre Boca Unidos y Mandiyú. El gobierno confirmó, el Fondo Monetario Internacional tratará hoy la revisión del acuerdo para destrabar el giro de $1,000 millones. El gobierno anticipó que el Fondo Monetario Internacional tratará la segunda revisión del acuerdo con la Argentina para destrabar el giro de $1,000 millones. Fuerte críticas al Cuti Romero por viajar a Córdoba y no acompañar al Tottenham. El partido que define su futuro es terrible. El central de la selección argentina no estará presente en la última jornada de la Premier League cuando el equipo buscará mantener su lugar en la categoría. La temperatura en la ciudad de Corrientes, 17 grados, 7 décimos, la humedad del 53%.
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0: 15 de las 6 de la tarde, escuchando algo de música también en la tarde de este jueves. La verdad que las cámaras de CICE, siempre destaco esto también, ¿no? Nos regalan un parte de imágenes de los atardeceres tan bonitos que tiene sobre todo la zona de la costanera correntina. Bueno, voy a tomar contacto con el intendente de la ciudad de Cacatí, don Selmar Mesa. Intendente, ¿cómo le va? Buenas tardes.
1: ¿Qué tal? Buenas tardes, Miguel. Buenas tardes para todo su equipo y para toda la audiencia.
0: Bueno, consultarlo. Primero, tengo entendido que hoy iba a ir el ministro de Desarrollo Social por ese lugar. Un poco, ¿qué temática estuvieron trabajando, no?
1: Sí, la verdad, tuvimos la grata visita del ministro. Se trataba en el marco de un curso de inclusión que están dictando a través del ministerio, ¿no? Era para la interpretación de chicos sordomudos, digamos, que lo hará un curso que fue muy bien recibido por la gente de la localidad, digamos, ya que participaron muchas instituciones y muchas personas estuvieron interesadas en ese curso, ¿no? Creo que se entregaron, si mal no recuerdo, más de 140 diplomas. El curso duró un mes y medio, se realizaba un día por semana y la verdad tuvo muy buena aceptación de toda la comunidad.
0: Mirá, es interesante esto también, y seguramente un momento para poder plantear también de primera mano algunas inquietudes que hacen al área, ¿no?
1: Sí, por supuesto, la verdad que en estos momentos difíciles, una situación económica adversa para la mayoría de la gente, bueno, por supuesto que siempre hay planteamientos para hacer en el área, ¿no? Y bueno, ahora tuvimos una muy buena predisposición de parte del ministro, con ganas de trabajar en conjunto para tratar de ir por lo menos aliviando un poco esta difícil situación de la gente, ¿no?
2: Miramos. Intendente, ¿qué tal? Fabián lo saluda en este caso. Un poco en esa misma línea le consulto si hay alguna posibilidad por ahí de avanzar en algo concreto, digo, o que se pueda traducir esta visita quizás en un planteo con alguna respuesta concreta. ¿Hay alguna situación de la cual el municipio necesite la articulación con Desarrollo Social puntualmente?
1: Sí, bueno, hay muchas inquietudes. Bueno, es una de las principales, digamos, que estamos ya inaugurando en el transcurso de la semana próxima la apertura de los comedores comunitarios que funcionan, ¿no?, en la localidad. Y bueno, recibimos todo el apoyo del ministro y bueno, vamos a ir articulando la forma en que nos puede ir dando una mano en esa cuestión. Era algo que lo veníamos postergando porque queremos modificar varios criterios, digamos, para el funcionamiento de dichos comedores, ¿no? Uh-huh. Y bueno, pues, por supuesto, atendiendo las necesidades básicas de la gente, que puedan ir surgiendo, digamos, y que vamos atendiendo ya nosotros de parte del municipio, y recibimos la respuesta favorable de parte del ministro, que nos va a ir dando una mano en ese sentido. También, bueno, los CDI que vienen funcionando todo con presupuesto municipal, digamos, y también quedó en atender esa cuestión el ministro, ¿no?, y darnos una mano para el mejor funcionamiento de dicho plan, ¿no?
2: En función de esto que planteaba de los comedores, tiene que ver un poco, ¿notan ustedes una mayor demanda, una mayor concurrencia de gente, una mayor demanda hacia ese punto del municipio, por ahí producto de la situación económica particular de las familias, o la cantidad de gente sigue siendo similar a la que venían teniendo?
1: La verdad hay una demanda de alimentos, digamos, que sea un poco más acentuada que tal vez el año anterior. Bueno, son cosas, por supuesto, que nos preocupan, y bueno, más que preocuparnos, tenemos que ocuparnos de tratar de paliar un poco esa difícil situación, ¿no?, que hoy viven muchos cacatienos, y buscar la forma de tratar de llevarnos un cierto alivio, digamos, a esta difícil situación.
0: Le quería consultar porque estuvieron trabajando con el tema del frigorífico, la cámara de frío, han incorporado un vehículo para poder distribuir las medias reses también en la zona, particularmente por ahí ese frigorífico es un multiespecie que tienen ustedes ahí en para faena, que está habilitado ya hace un tiempo bastante largo, digamos, ¿no?
1: Sí, es un frigorífico multiespecie, bueno, tanto para vacuno como para búfalo. También queremos adaptarlo para la faena de cerdo.
0: Ah, mira.
1: Y bueno, la verdad es que quisimos hacer un cambio, digamos, importante, siempre pensando en la salubridad del consumidor, ¿no? Que es el objetivo principal, ¿no?, dentro de toda la gestión que realizamos. Y bueno, pudimos adquirir un camión térmico con equipo de frío, todo con recursos municipales que justamente estuvo haciendo su debut en ese sentido, y la verdad hubo muy buena aceptación y muy buena repercusión está teniendo, no solamente dentro de la sociedad del consumidor, por supuesto, claro que la alivia, sino también dentro de los propios carniceros, digamos, que lo vieron como una herramienta muy útil, digamos, para trabajar de una mejor manera, ¿no? Uh-huh. Si bien ya tenía el municipio un camión térmico, digamos, pero bueno, por el tiempo y por el desgaste que tuvo, digamos, quedó inactivo, y bueno, después tuvimos que hacer una inversión importante como para comprar otro equipo y otro camión térmico, y también poner en funcionamiento la cámara de frío que cuenta ya el matadero municipal.
0: La idea es a futuro, teniendo en cuenta que es una de las cuencas productoras de búfalo y también de ganadería más importante que tiene la provincia, propender a ampliar ese matadero o tener otras características que tal vez le den tránsito federal al mismo.
1: Sí, estamos trabajando en ese sentido. Accedimos a un subsidio de parte a través del FODIN, digamos, nos permitió equipar de una manera más eficiente nuestro matadero para que su funcionamiento sea más eficiente. Que estamos a la espera de recibir nuevos equipos, estamos en la remodelación total de los corrales y el edificio, gran parte del edificio, poniendo todo en óptimas condiciones, buscando justamente lo que vos decías, Miguel, de ampliar la capacidad del matadero y poder expandernos, digamos, porque también la idea de intereses de privados que quieren ir a faenar a nuestro matadero, digamos, por una cuestión de ubicación, donde estamos ubicados estratégicamente, y desde ahí, desde Cacatí, ser el abastecedor de varias localidades, digamos, que tenemos próximas, y bueno, y llegar también hasta Corrientes Capital, ¿no? Porque es justamente lo que estamos buscando.
0: Es decir que la sin duda que más antes, tarde o temprano el frigorífico tendrá que tener va a ir hacia ese lado, digamos, un frigorífico con tránsito federal, digamos.
1: Sí, tal cual es lo que queremos apuntar, porque también es lo que va a generar mayor mano de obra y mayor movimiento dentro de la localidad y dentro de la zona misma donde estamos establecidos, ¿no? Porque bueno, eso va a significar un mayor movimiento económico para la zona. Y es justamente lo que venimos trabajando dentro de la gestión, en tratar de buscar la articulación entre lo privado y lo público, ¿no? Que sea el privado que genere la reactivación económica, pero siempre con el acompañamiento del sector público, ¿no? Queremos ir para ese lado, y bueno, estamos trabajando, sabemos que es un camino largo, no es un camino sencillo, pero bueno, queremos, es lo que queremos apuntar, porque es lo que va a tener, lo que se va a sostener con el tiempo.
0: Totalmente. Total, podríamos decir que los búfalos ya están, digamos, ahí en la en la zona. Ahora hay que pasarlos al matadero. Sí,
1: somos el departamento donde tenemos mayor cantidad de cabeza de búfalos en la provincia. Sí. Y bueno, la provincia de Corrientes, por supuesto, es la provincia con mayor cantidad de cabeza de búfalos. Y uno de los más importantes en ganadería a nivel país, ¿no?
0: Exacto.
1: Así
0: claro.
1: Que tenemos materia prima.
0: Totalmente. Sí, intendente, y bueno, y este fin de semana lo hemos hablado con usted un poco ya en varias ocasiones, el trabajo de manera conjunta que viene realizando Cacatí, San Miguel, Loreto, y un poco la primera experiencia, la primera muestra en sociedad de ese trabajo, llega este fin de semana, el 24, con una feria de emprendedores que van a hacer ahí en Cacatí. ¿Nos cuenta un poco?
1: Así es, Miguel. Bueno, es un proyecto que lo venimos planificando ya hace un tiempito, no muy largo, con el intendente de San Miguel y de Loreto. Bueno, uh-huh. Como decía, va a tener su primera muestra este domingo 24 en nuestra plaza central, en víspera a lo que es el 25 de mayo, ¿no? Y aprovechando, ¿no?, esa ocasión, bueno, queremos hacer y como te dije, tratar de buscar entre los municipios, buscar alternativas para emprendedores y para la sociedad en sí, ya que bueno, todos estamos en esta difícil situación, digamos, donde no podemos dar una contención total a toda la gente, y bueno, nos queremos ocupar en la manera, en la forma de tratar de ir buscando oportunidades a través de lo privado, digamos, y que sean ellos que se generen sus ingresos genuinos, ¿no?
0: ¿Esto a partir de qué hora va a ser, intendente?
1: Esto va a ser a partir de las 15 horas y bueno, se va a extender hasta la noche, porque la idea después es darle continuidad con un festival, digamos, todos con artistas locales de las tres localidades. Uh-huh. Y bueno, seguramente se va a extender hasta pasadas las 22 horas, ¿no?
0: Miraos, bueno, así que todos los caminos conducen a Cacatí, aprovechando el fin de semana largo también, que por ahí uno de los el principal objetivo está dado por el lado turístico, pero eso asociado al emprendedurismo también y al movimiento económico que se genera en las localidades, y por ahí aprovechar el fin de semana largo, que uno lo puede pasar en Cacatí, en Loreto, en San Miguel, y además tendrá esta posibilidad el 24 de la tarde, ¿no?
1: Sí, tal cual. Bueno, el turismo es una de las principales fuentes de ingreso, ¿no?, dentro de muchos lugares, ¿no? Y por qué no ser Cacatí, no ser San Miguel, no ser Loreto, digamos, parte de esa gran maquinaria, porque creo que tenemos argumentos más que suficientes, digamos, como para constituirnos en un polo turístico importante, ¿no? Y a través de eso generar oportunidades, ¿no?, para los habitantes de nuestro municipio, ¿no?
0: Le mando un abrazo, muchas gracias, intendente, como siempre, ¿eh?
1: Muchas gracias, amiga.
0: Hasta
1: muchas
0: luego.
1: Gracias, un gran abrazo.
0: Selmar Mesa, el intendente de la ciudad de Cacatí. Se viene el primero de estos eventos, de un cronograma que ya tienen diseñado, que va a ir recorriendo las tres localidades. Arranca por Cacatí el 24 a partir de las 15, esta feria de emprendedores que va a culminar con un festival allí en Cacatí. Bueno, así que también está esa posibilidad para el fin de semana. Y después lo otro, ¿no?, los datos que dejaba respecto de lo que vienen trabajando, están esperando la llegada de equipamiento que han adquirido con fondos del FODIN de cara a mejorar la calidad de la planta de faena que tiene el matadero, que tiene Cacatí. Indefectiblemente el rumbo es ir hacia un matadero con tránsito federal, teniendo en cuenta, digamos, el nivel de faena que tienen y la cantidad de cabezas que hay para faena en esa zona. Nos vamos a la pausa, 18:30 en la Argentina, hacemos pausa, ya volvemos.

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1: Es la hora 18:31 minutos. Temperatura 16 grados, 5 décimos. Humedad 62%.
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4: Extracto vespertina de quinielas Correntina, vespertina de la ciudad y vespertina Buenos Aires. Primer premio, vespertina Correntina, 8.245. Segundo premio, 6.592. Tercero, 5.761. Cuarto, 2.391. Quinto, 6.637. Sexto, 8.761. Séptimo, 3.209. Octavo, 1.841. Noveno, 2.657. Y décimo, 4.052. Pasamos a vespertina de la ciudad. Primer premio, 9.618. Segundo, 1.469. Tercero, 5.696. Cuarto premio, 7.781. Quinto, 5.578. Sexto, 0.892. Séptimo, 4.185. Octavo, 6.369. Noveno, 4.409. Y décimo, 2.611. Vamos con vespertina Buenos Aires. Primer premio, 5.701. Segundo, 4.969. Tercero, 9.952. Cuarto, 8.857. Quinto premio, 9.822. Sexto, 5.668. Séptimo, 5.488. Octavo premio, 8.110. Noveno, 0.359. Décimo, 2.421. Reiteramos el primer premio, vespertina Correntina, 8.245. Primer premio, vespertina de la ciudad, 9.618. Y vespertina Buenos Aires, primer premio, 5.701.
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1: 40 minutos que pasan de las 6 de la tarde, cuando escuchamos buena música, acorde a la situación o al tema que estamos tratando, es porque Huguito está ahí en los... Huguito Barrio está en los controles, así no podemos de barrancar para cualquier lado. Así que bueno, porque en realidad ahí cerramos el bloque anterior con una versión de Mercedes Sosa. Estábamos apostando acá con Fabi de... Que habla justamente de Cacatí, y ahora estos chamamecitos que me van a dar pie para hablar de Estación Mariscal, que se viene para dentro un ratito, porque están relanzando la peña, y entonces lo queríamos tener al aire a los muchachos ahí para hablar un poquito de eso y de lo que se traen para estos días también en el relanzamiento del lugar que fue peña oficial de la Fiesta Nacional del Chamamé. Pero mientras esperamos eso, contame, sí, Fabi, lo que estuviste recopilando, porque bueno, sigue la historia entre la disputa, podríamos decir, Menem Caputo, ¿no?
2: Exactamente. Decíamos al inicio del programa que habló Martín Menem, dijo no subestimen al presidente, sin embargo, hablando de cosas que hay que resolverlas en el vestuario, puertas para adentro, y que él no ve que sea tan positivo que el gobierno esté ventilando sus problemas públicamente, ¿no? Quien se suma de alguna forma también a la discusión, y porque la idea es... Estamos en el concepto o sobre la idea general de que al presidente le están mintiendo, ¿no? Le están haciendo creer una cosa cuando verdaderamente está pasando otra. Quien se suma a la discusión es Ramiro Marra. Ramiro Marra fue, en este caso, expulsado de la Libertad Avanza, recordemos, a principios de 2025, y apuntó directamente contra el entorno del presidente, ¿no? Fue legislador porteño también en ese sentido. Escribió a través de su cuenta de X, dijo, sí, le mienten, lo sufrí en carne propia, a veces uno decide callar y guardarse las cosas por el bien y la estabilidad del país, pero tampoco podemos fingir demencia eternamente, dijo Ramiro Marra, y remarcó, la lealtad es con las ideas y con la verdad, no con el diario de Irigoyen que le arman, en este caso, haciendo referencia a el contexto en el que está envuelto el presidente Javier Milei. Cuando uno, bueno, por lo menos uno, entiendo que la mayoría tenemos claro de que si estas internas se siguen suscitando es porque también el presidente permite que esto pase, sí, o Karina Milei permite que esto siga así, ¿no? De alguna manera. Pero, bueno, obviamente apuntando directamente al entorno presidencial, sobre todo a Karina Milei, ¿no? Ante esta situación, acusándole de construir de alguna forma también una realidad, no sé si alterna, pero a medida del propio presidente, y que de alguna manera busca blindarle de estas críticas y discursos internos que empiezan a meterse, ¿no? Algunos ya lo denominan a esta situación como el Rufus Gate, entendiendo que es periodista Rufus la cuenta que se asocia, ¿no? Como el que deja al descubierto esta situación interna dentro de la Libertad Avanza. Pero bueno, veremos en qué se termina transformando esto. Lo cierto es que, como dicen muchos, no es un ruido que se esté dando desde afuera hacia adentro, sino que es algo que se generó concretamente desde adentro hacia afuera. Pero insisto, si continúa pasando es porque están permitiendo que esto pase así, y uno trata de entender el porqué, por lo menos yo pienso por qué al gobierno le gusta tener tantos frentes abiertos de discusión interna, sobre todo, ¿no? Porque incluso hoy Mario Miranda en el informativo hacía referencia a algunas declaraciones de Catopodis, en este caso, y habló hoy con Infobae, viene haciendo un recorrido mediático importante. Referentes de Axel Kicillof están empezando ya a caminar distintos medios nacionales, locales, regionales, y le preguntaron si estaba cansado de la interna del peronismo. Y Catopodis dijo, la verdad, estamos hartos de esta situación. Y me parece que, caso contrario, digamos, el gobierno pareciera sentirse cómodo, sí, en este ambiente de conflicto permanente, ¿no? El tema es cuán provechoso le termina siendo, cuán funcional termina siendo esta situación para sus aspiraciones. Uno entiende que por lo menos no serían tan buenas.
1: Interesante análisis también de esto que estamos viendo, que está ahí latiendo, y como como en las redes sociales principalmente, sí, que es el ámbito donde mejor se mueve este gobierno. Está en línea con nosotros don Armando Gómez, porque se viene la reinauguración de la Peña Estación Mariscal. Armando, ¿cómo estás? Buenas tardes.
3: Buenas tardes, Miguel. ¿Cómo está? Saludos a la audiencia.
1: Bien. Bueno, queriendo conocer un poquito respecto a esto que se relanza este fin de semana. Contanos.
3: Claro, nosotros teníamos un bar, un resto bar, que estaba en Avenida Maipú 2465 y La Peña, que estaba en Avenida Maipú 2777. Uh-huh. O sea, dos locales más adelante.
1: Claro.
3: Y bueno, el tema es que los dos locales tenían los dos locales una parte cubierta y la otra parte al aire libre. Uh-huh. Entonces tomamos la decisión de unificar La Peña y el bar en Avenida Maipú 2777. Uh-huh. La parte adelante ya está terminada, digamos, donde trasladamos el bar, la cocina y toda la parte ahí, digamos, sobre la avenida.
1: Claro.
3: Y también en la parte de atrás logramos ahí hacer el cerramiento de techado y reacondicionar, digamos así, hacer todos unos arreglos y una mejora. Uh-huh. Para brindar un mejor servicio a la gente en La Peña, que generando, digamos, un mejor espacio ahí y unificado todo para había ciertas situaciones en el servicio que a veces por la distancia y todo eso, bueno, no lográbamos ser eficientes en el servicio. Entonces ahora, claro, con todos estos arreglos y esta unión que tenemos, vamos a poder mejorar mucho la atención y rapidez al cliente en la parte de gastronomía.
2: Armando, ¿qué tal? Fabián te saluda en este caso. ¿Cómo ves, no solo el trabajo que han ido realizando? Miguel hace un ratito mencionaba, ustedes también fueron peña oficial dentro de lo que fue la Fiesta Nacional del Chamamé. Han tenido un crecimiento y una consolidación como espacio importante. ¿Cómo analizan todo ese proceso en el contexto de encarar también estas obras importantes para la eficiencia de los servicios que prestan?
3: Y eso justamente fue un poco el tema de ver y una tema tener en cuenta también hacia el futuro, digamos, hacia los próximos festivales, porque ahora que estamos en un solo local, vamos a poder brindar mejor servicio y vamos a tener un solo espacio en donde poder, claro, estar y que la gente ¿cómo te puedo decir? Uh-huh. Que la gente disfrute.
1: Sí.
3: Disfrute y sea bien atendido y bueno, y puedan compartir buenos, uh-huh, momentos de música, de gastronomía, y bueno, que ese fue siempre la idea de brindar la mayor atención posible y mejorar siempre la calidad de la atención. Entonces ese fue un poco lo que nos dio y nos animó a tratar de consolidar un poco más y bueno, y como siempre, tanto hace 2 años que nos vienen teniendo en cuenta como, uh-huh, peña oficial, entonces, claro, tenemos todo un compromiso uh-huh, hacia la cultura, hacia la gente, hacia nuestra música, y bueno, estamos aceptando ese desafío y estamos en un tiempo difícil, nos está costando, uh-huh, está costando bastante, pero bueno, vamos a ir logrando
2: eso. Te iba a preguntar también, Armando, porque pienso que uno no deja de entender el contexto en el cual estamos transitando, apostar a decidir en invertir es un riesgo, digamos, de cierta manera. ¿Cómo viene siendo el año particularmente para ustedes? Entendiendo que también son de alguna forma un lugar donde no solo la cultura correntina se ve expresada, sino distintas vertientes de la música folclórica argentina en general, digamos, con vínculos con otras provincias y demás. Pero ¿qué balance hacen de lo que viene siendo este año, por ahí quizás un poco particular para todos, en su caso, cómo se está desarrollando?
3: Y bueno, nosotros somos una pequeña, así diríamos así, un pequeño emprendimiento familiar, uh-huh, uh-huh, o sea, no es que contamos con un respaldo capital grande, y bueno, lo vamos haciendo a pulmón y todo con sacrificio, y bueno, por ahí vamos avanzando en distintas cosas y veíamos que lo primero era avanzar en el tema de la estructura, de, claro, de dar un, por el clima que se viene, el frío, bueno, uh-huh, un cerramiento, darle un poco de calor al, también con, sumado a la música y el lugar, ¿viste?
1: Claro.
3: Pero por ahí algunas cositas sí, que después vamos a ir también viendo, porque nosotros por ahí con los grupos tenemos por ahí acuerdos en donde ellos coordinamos con el valor del derecho, que es lo que ellos obtienen como su ingreso y claro, una atención que nosotros también le brindamos y bueno, y nosotros únicamente en la parte de nuestro ingreso lo que ofrecemos de gastronomía.
1: Claro.
3: Pero por ahí hay otros eventos que sí, que los ingresos son con entrada libre, entonces todo eso a veces tiene un, por ahí, como te puedo decir, una competencia sana, uh-huh, pero bueno, cada uno va armando su estrategia y nosotros todavía no lo, eso no lo, no podemos asumir, digamos así, un, uh-huh, un riesgo así, porque no contamos con un respaldo. Eso te soy sincero en esa parte para ver el esfuerzo que estamos, uh-huh, haciendo como emprendimiento.
1: Uy, se nos cayó ahí, a ver si lo podemos recuperar a Armando, porque nos falta que nos cuente lo más sustancioso, que es que se nos escapó la productora. Ahí ya la vamos a recuperar, la vamos a encontrar en algún lado. ¿Cómo es el tema de los horarios y demás, sí, de la inauguración? Que creo que es este 24, vi que han rediseñado los logos y demás, lo están trabajando bastante en redes y un poco, bueno, apostando, sí,
2: lo
1: a
2: bueno,
1: esto que decía, ¿no?
2: Lo que me parece bueno de todo esto, más allá de que ellos lo asumen también como un riesgo a tomar en una situación complicada, si se quiere, para la economía argentina en general, es que evidenciaron un problema, entre comillas, ¿no? Ellos decían, claro, bueno, las distancias entre un local y el otro nos implicaba para nosotros por ahí no ser tan eficientes a la hora de brindar el servicio, y en este caso, de alguna manera, buscaron corregir eso, ¿no? Para que, exacto, la gente se sienta cómoda y que vuelva. Pero, insisto, para mí también habla de la consolidación que ha tenido este espacio y de cómo ha ido creciendo, no solamente en el ámbito del chamamé, y eso me parece que es absolutamente destacable, porque han apostado también a otros géneros musicales que por ahí en el ámbito de la provincia no tienen tanta llegada, tanta entrada, mejor dicho, ¿no? Pero bueno.
1: Bueno, sí, efectivamente. No hay posibilidades de ahí está, creo, con la posibilidad de retomar el diálogo con Armando para, bueno, terminar de contarle esto a la gente también. Ahí está. Bueno, retomamos, Armando, y vamos al punto central. Se reinaugura el 24 de mayo, ¿no?
3: El 24 de mayo estamos, sí, con toda la expectativa, con todas también las alegrías de volver otra vez y bueno, y generar un buen espectáculo folclórico este 24, uh-huh, para recibir el 25 de mayo. Y bueno, nos va a acompañar en esta noche el grupo Grito Sagrado, que es un grupo,
1: sí,
3: que trabaja muy bien, tiene su historia en el folclore y bueno, y es un grupo muy querido. Y bueno, estamos ahí para preparándonos con todo para tener una buena gastronomía y bueno, y tener toda la comodidad para la gente para que venga a disfrutar de un buen espectáculo.
1: Y de ahí ya queda, digamos, habilitado para un poco en la dinámica que venía teniendo siempre de viernes y sábado, Armando.
3: Claro, sí, sí, de ahí en más ya empezamos a funcionar normalmente, uh-huh, con todos los cambios, por supuesto, gracias a Dios, y ya de la semana que viene, sí, entrar ya a trabajar y bueno, y a retomar todo. Como te digo, con un proyecto ya bien pensando ya en el festival del chamamé del año que viene, uh-huh, y también nosotros habíamos iniciado el bar en el mundial anterior, o sea, el 19 de noviembre habíamos dado inicio.
1: Ah, mirá.
3: Y claro, el 19 de noviembre, y después cuando se hizo un año de de celebrar, digamos, ahí comenzamos con las peñas.
4: Mira.
3: Entonces, bueno, este año también, junto al Mundial, vamos a ver qué...
4: A ver qué podemos, qué estrategia se puede armar ahí entre, una remera, un gol y un chamamé, digamos, una buena empanada.
3: Sí, justo ahí en la última... El último partido, el tercer partido, juega el sábado a la noche de la selección, así que ahí vamos a...
4: Ahí hay que tirar la casa por la ventana.
3: Gigante, peña y...
4: Mirá, bien.
3: Y desenchufada después.
4: Bien, se hicieron vale. Muy... Y más si gana, ahí vamos a estar cruzando los dedos. Sí, pues.
3: Se hicieron nuestros desenchufados, se hicieron muy característicos.
4: Sí, se viralizaron entonces, por todos lados.
3: Sí, sí, así que estamos con toda esa energía para darle con...
4: Para adelante.
3: Y recibir a la gente, sí, sí.
4: Bueno, 24, ¿a partir de qué hora, Armando?
3: Y a partir de las 22 horas.
4: Bien.
3: 22 horas ya, antes también, si pueden. Si quieren, que quiere ya, hay gente que a veces van, ya les gusta una buena gastronomía y después, bueno, escuchan la música. Y bueno,
4: y disfrutan.
3: 24, sí. Y estamos ahí, o sea, ya preparado y ya juntando detalles, digamos, para que todo. Salga lindo.
2: ¿Hay que reservar algo, Armando, para ir o es una cuestión de demanda?
3: La reserva se hace al número 3794-286006. Y nosotros en nuestras redes estamos como Estación Mariscal.
4: Exacto.
3: En Facebook y en Instagram. O sea, Estación Mariscal. Y ahí están, digamos, los flyers y toda la
4: información. Noticia.
3: Sí.
4: Vi que hay logos nuevos, hay mucho movimiento de redes, pero bueno, así yo creo que viene con mucha fuerza esto para seguir consolidándose respecto de lo que se logró hasta acá. Así que la verdad que el mayor de los éxitos, Armando, un fuerte abrazo y bueno, a seguir para adelante con Estación Mariscal Maipú 2767, ¿lo digo bien?
3: No, 2777.
4: 77 el final.
3: Sí.
4: Bien, perfecto.
3: Sí, no. Y bueno, esperamos a visitar a gente y también, bueno, esperamos a ustedes para que.
4: Vamos a andar por ahí, cualquier momento.
3: Bueno.
4: Gracias, Armando, sí. Éxitos.
3: Gracias, y bueno, un gusto poder hablar con usted.
4: Hasta luego. Armando Gómez, responsable de Peña Estación Mariscal. Búsquenlo así, Estación Mariscal en las redes. Ahí yo estuve chumeando un poquito. Maipú 2777. Grito domingo, sagrado. Entonces. Sí, domingo 24.
2: Previo al lunes feriado, 25 de mayo. Me parece una excusa interesante como para hacer la vigilia del 25,
4: sobre todo
2: 25,
4: si no,
2: ¿no?
4: Le toca el lunes ir a cubrir los actos.
2: El acto. Sí. Exacto.
4: Así que vayan a musiquear un rato ahí que se pone lindo. Bueno, gracias por acompañarnos, muy buen fin de semana para todos los que están ahí del otro lado. Nosotros nos reencontramos el día martes, como no, falto todavía.
2: Mañana. Bueno, yo quería zafar, pero ya está. Si vos decís, nos encontramos el martes.
4: Mañana me voy a trabajar, estábamos armando el programa.
2: Si vos decís, venimos el martes.
4: Me voy a trabajar a Bellavista mañana, por eso van a estar con Fabián. Y con Domini y con Dani en el informativo.
2: Casi pasó.
4: Sí, casi
2: pasó.
4: Bueno, pero ahora ya saben que el lunes no trabajamos. Che, bueno, gracias por acompañarnos. Se viene el doctor Tito Meiner. No se pierdan, porque ahí está la doctora Gabriela Basualdo. Seguramente van a hablar de esto que se viene, esta experiencia de la peregrinación a Itatí, por parte de los sanluiseños, este proyecto en el que anda trabajando, o alguno de sus libros, no sé. Bueno, buenísimo, muy buena invitada, así que no se muevan del dial. Chau. Sí.

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1: Es la hora 19, un minuto, temperatura 15 grados, 2 décimos, humedad 68%.
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3: La temperatura en la ciudad de Corrientes, 15 grados décima, la humedad 68%. AMIA, la Cámara Federal ordenó avanzar con el trámite de juicio en ausencia a los iraníes acusados. La Cámara Federal porteña revocó una decisión que había frenado a la espera de un fallo de casación sobre la constitucionalidad de la ley juicio en ausencia. La interna libertaria Cómo Escaló la Guerra tuitera que Milei no quiere o no puede parar. Desde el sábado, Santiago Caputo enfrenta las redes y medios libertarios a Martín Menem, mano derecha de Karina Milei. Santiago Caputo declaró la guerra a Martín Menem el sábado antes de la tarde. Escribió qué gagá y reprodujo un mensaje de la cuenta anónima. Sorprendieron a tres figuras en Inglaterra saliendo de un club de stripper. A la madrugada se fueron tambaleándose los jugadores del Everton, Jack Grealish, Jordan Pickford y Jamie Harder. Tuvieron una noche de festejos en el Manchester. La temperatura en la ciudad de Corrientes, 15 grados décima, la humedad del 68%.
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8: Muy buenas tardes, bienvenidos a esto que dimos en llamar Punto de Referencia.
9: Muy bien, ¿qué tal? ¿Cómo están ustedes? Comenzamos esta edición de Al Caer la Tarde.
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0: Muy bien, ¿qué tal? ¿Cómo están ustedes? Comenzamos esta nuestra edición de Al Caer la Tarde. Hoy vamos a dejar la política nacional por un rato, por lo menos, porque dentro de un rato, si llega el invitado de... ¿Qué quiere? ¿Qué quiere? ¿Qué dónde? ¿Quiere? Ah, que saque ese otro aparato para que no salga en escena dos micrófonos. Que necesito, mi voz es tan desastrosa que necesitamos dos micrófonos. Vamos a apretar esto porque después nos olvidamos y entonces no transmitimos en Instagram y en Facebook. Acá, a ver, ahora me estoy enfocando a mí mismo, pero lo que tenemos que hacer es enfocar a la invitada de lujo que tenemos hoy, la doctora Lela Basualdo, Gabriela Basualdo.
1: Hola.
0: ¿Cómo andás, Lela?
1: Hola, Tito. Muy contenta siempre de visitarte. Para mí es una enorme alegría.
0: Para nosotros también recibirte. Bueno, ¿por dónde empezamos? Esa era la muletilla del conductor de este programa, pero ahora o por la peregrinación a San Luis o por este libro que le mostramos allá. Miren, ahí está en la cámara. Obra de la doctora Basualdo, El Lucero del Chamamé. ¿Qué tal?
1: Homenaje a Salvador Mikeri. Bueno, vos sos
0: dueño
1: de casa, contame.
0: No, bueno, metele, porque las dos cosas son tan nuestras, tan queridas, don Salvador Mikeri, como
1: bueno, vamos
0: poeta,
1: a comenzar por Salvador
0: poeta
1: Mikeri.
0: Chamamecero y de lo mejor. Y obviamente la peregrinación a San Luis, que estás trabajando como trabajaste, y ya te felicitamos, ya lograste la consagración del chamamé como patrimonio común de la humanidad. Con otra gente, por supuesto, trabajando, y en esto también estás trabajando con un montón de gente, y espero que se involucren toditos los
1: sanluiseños.
0: Los sanluiseños y toditos los correntinos.
1: Así
0: ahora nos
1: es.
0: Va a contar cómo. Bueno, ¿por dónde empezamos?
1: Comienzo por Salvador, ¿qué te parece?
0: Salvador,
1: bueno,
0: dale,
1: el
0: dale.
1: Libro, El Lucero del Chamamé, homenaje a Salvador Mikeri, lo estamos presentando el día 28, jueves 28, en 1588.
0: El jueves que viene, dentro de una semana.
1: Dentro de una semana. En 1588, la Fundación, que es el restaurante que está en la esquina de España y Junín. Este libro fue pensado como un homenaje, un sencillo homenaje, en los 100 años que, de su nacimiento. El 15 de diciembre de este año cumpliría 100 años.
0: Cumpliría 100 años.
1: Cumpliría 100 años. Bueno, entonces tiene el mismo formato del de Juancito Buenaga, que es un libro homenaje, en tanto que, por cuanto que hablan otras personas, ¿sí? Digamos, habla su familia, Gustavo, Cacho, Marcela, su sobrina Marta Aquere, Mari Mikeri, sus amigos, Ricardo Colombi, Ariel Silva, pongo las cartas que se intercambiaban con Juan Carlos Jensen, que eran muy amigos, con el Cholo Vera, con José Miguel Bonet, también participa ahí. Palito Villarroel, que fue su médico, también está en la parte del hombre. Sí, el Palito, lo invité para que participe. Y luego hablan artistas que compartieron con él escenarios, que fueron, digamos que que Salvador fue una inspiración para ellos, como Pajarito Silvestre de Entre Ríos, Matías González, que fue un gran bandoneonista, que la está rompiendo ahora. Mucho tiempo fue parte de su grupo, Antonio Tarragó, las hermanitas Vera, los Aloncitos, bueno, todos los que tocaron con... Es un libro que contiene una gran parte de...
0: Martín Varela, veo acá
1: Martín
0: que
1: Varela,
0: lo hiciste
1: Varela,
0: escribir a Martín.
1: Gran
0: también.
1: Chamamecero, sí.
0: Sí, pues, sí.
1: Iba a escribir también para el libro de los Aloncitos.
0: ¿Qué tal?
1: Y que también estoy trabajando en eso. Gente con la que yo me fui enterando, por ejemplo, de Martín me enteré que me hizo un comentario una vez que en San Cirilo, en una oportunidad, sucedió una cosa que ahí cuento en el libro, entonces le dije, contame Martín cómo fue esto. Y así fueron sucediendo. Bueno, Antonio Tarragó tenía una relación muy particular con él. Las hermanitas Vera, que cuentan que ningún disco de ellas no tiene, en todos los discos de ellas, mejor dicho, están algún tema de Salvador Mikeri. Entonces, viste, cosas que por ahí no conocemos. Después tenemos música, que ese es el plus que le quise dar. Le preguntaba a cada persona, ¿cuál es tu chamamé favorito? Y entonces ahí están los chamamés favoritos. Gabriel Romero, que también compartió tiempo con él. Bueno, y Quito Galeana también, que dice que era abogado de Salvador, compartía tiempo con Salvador, y Salvador le dejó, antes de morir, un llavero de plata. Y bueno, esas anécdotas, ¿viste? Y ahí...
0: Qué linda esta foto con Pocho Roche.
1: Con Pocho, y después tenés con Julián. como no tenía la con Juliancini, como no tenía nada de con ellos, pues simplemente un comentario. Y después, sí, cosa que me fui a Burucuyá este año en febrero y saqué fotos de lo que fue la peña que se armó este año por primera vez en Burucuyá. Ah, también gente de Burucuyá también participa, Topeka González, un gran amigo. Fabio Verón, que fue el presidente de la comisión organizadora del Festival de Chamamé de Burucuyá. Bueno, gente que tuvo contacto, que quiso, que admiró, que admira a Salvador.
0: ¿Qué tal? Sí, un verdadero patrimonio, también
1: patrimonio
0: correntino.
1: Exactamente, Salvador, un grande, fue no solamente fue un gran músico, sino que también fue un poeta, que fue bisagra, bisagra en el chamamé. Recordá que hasta que él empezó a tocar con Coco Marola, el chamamé era muy instrumental, o se tocaban temas de otras personas, o la famosa polquita paraguaya. Y Coco Marola dice que le dijo: che, vos que sos tan ilustrado, porque en realidad la letra de Salvador, la terminología que utilizaba Salvador era realmente exquisita para la época, porque él leía los clásicos.
0: Sí, pues sí. Todos lo reconocían como el maestro. Que uno diría maestro de escuela, no.
1: Era un maestro.
0: La profundidad y la amplitud de la voz maestro.
1: Claro, una alumna de él de la primaria, 1950, que hace poco falleció, Meme Casotto, también la entrevistamos. Así que recortes interesantes de su vida.
0: ¿Cuánto te costó hacer esto?
1: Mucho tiempo. Yo comencé el año pasado
0: Uno ve el producto terminado y dice, ah, qué lindo. No. ¿Y el laburo que hay atrás?
1: Mucho tiempo. Mucho tiempo, porque yo comencé en junio. Veía yo que mi primera entrevista fue con Marta Quere, la sobrina, la escribana Quere, que todos conocemos, sí. Martita.
0: Mi escribana.
1: Tu escribana, sí, gran persona. Fue un placer haber compartido con ella un café y que me cuente historia, por ejemplo, del chamamé Imploración, que es tan famoso, que por qué nace ese chamamé, porque en Burucuyá dice que se usaba que la gente salga de que los músicos salgan a tocar al balcón de la amada, y que muchos no se animaban a decirle a la candidata, che, que te amo, o declararse, como era en esa época. Entonces le pedían a Salvador que escriba, y entonces ahí salió ese chamamé, y eso me contó Marta Quere. Bueno, Luisito Moulin, no me quiero olvidar de Luisito Moulin, y el Topo Subieta, me matan también, si no los nombres, sí, todos ellos están adentro. Bueno, toda la gente de chamamé. Junio comencé. Lo terminé hace un mes y medio, dos. Recordá que yo me nutro de lo que la gente dice,
0: hay que juntar a la gente, visitar a la gente.
1: Y dice, ¿qué voy a decir? Lo que sientas, viste que por ahí hay algunos que son muy estructurados, y cuando son más grandes son mucho más estructurados, lo tenés que guiar. Pero bueno, fue una experiencia maravillosa.
0: Espectacular. Felicitaciones.
1: Gracias.
0: Entonces,
1: gracias.
0: Esto es la presentación del libro El Lucero del Chamamé, este 28.
1: 28 de
0: mayo. Acá en 1588.
1: Y el 20 de agosto, que es el día del poeta del chamamé, creado por ley provincial, en memoria del aporte de Salvador, lo hacemos en el Senado.
0: Ah, también.
1: Sí.
0: Eso es el
1: 20 de agosto, el día del poeta del chamamé.
0: Ah, falta.
1: Ya me va a invitar de vuelta.
0: La presentación del libro es... En cualquier momento te hacemos columnista al caer la tarde.
1: Ya vení. Yo no tengo drama. Sí, vos me invitás y vos sabés que yo no tengo drama. Fue un placer venir acá.
0: Bueno, y contame lo de la peregrinación a San Luis del Palmar, después de haber logrado, que realmente no es una formalidad en la felicitación, porque eso sí también que es un laburo de la Gran Siete, haber logrado la consagración del chamamé como patrimonio de la humanidad, ahora estás trabajando en lograr lo mismo para la peregrinación de San Luis del Palmar a Itatí.
1: Sí, exactamente. Mira, resulta que yo fui convocada por organizaciones de San Luis del Palmar, que vienen trabajando hace muchísimo, y el mérito es de ellas. La Cooperativa San Luiseño Rapol, la Fundación Marta Aquiles, gran escritora correntina, y San Luis en Foto.
0: Esas son
1: organizaciones que vienen trabajando, San Luiseño, que vienen trabajando hace muchísimo tiempo, incluso vienen trabajando con el Instituto de Cultura en generar un programa del peregrino para una suerte de sensibilización a la gente, como para que sea mucho más abierta, esté mucho más preparada en lo que significa la peregrinación. Y empezaron a pensar, a soñar un poco más. Ya tienen la ley provincial, primero tenían la ordenanza municipal, luego tuvieron la ley provincial, y me dijeron, Gabriela, decinos para dónde vamos, a quién acudimos para la ley nacional. Yo no conozco a nadie, porque yo me jubilé. Pero si me pongo a mirar...
0: Si lo tenía don Jorge Antonio Romero.
1: Bueno, pero esperá, pero eso fue este año, fue este año. El año pasado.
0: Le quedaban unos meses.
1: Bueno, ¿viste? Jorge, bueno, está. Y entonces empezamos a hablar, a pensar. Tenía un amigo en común, le digo, che, ¿por qué no le decís a tu amiga Gabriela Valenzuela que presente la ley? Porque ella está en cultura, le gusta mucho la cultura y está muy comprometida. Y bueno, presentó la ley nacional. Gracias. Eso significó que pensemos en más. Me acerqué a Pedro Brayar Pocar.
0: Digamos que ya hay una ley provincial, ¿no?
1: Ahí está la ley provincial, está en el inventario nacional, porque una cosa es que vos tenés que lograr que tu
0: patrimonio...
1: La ley
0: provincial era ya del 21.
1: No, del 2021, correcto. Mira qué bien que estás. Y está en el inventario nacional a propósito del trabajo que hicieron con el Instituto de Cultura. Hay cuatro expresiones de corrientes que están en el patrimonio, en el inventario nacional, que son el gauchito Gil, el chamamé, la peregrinación y los altares domésticos. Por suerte está la peregrinación. Y entonces yo, en eso, antes de tener la reunión con ellos hace 2 años, estaba en la Londra y lo escuché a Aldi Balestra, a Daniel Osuna, es importante esta historia para que vean cómo suceden las cosas, y a Marcelo Gatti, grandes chamameceros todos, y que cantaron el tema de Pocho Roch, Peregrino de la Virgen de Itatí. Divino. Cielo. Me puse a pensar.
0: Ponga. Hugo.
1: De Pocho Roch.
0: Cosa, Hugo.
1: Peregrino de la Virgen Correntina. Bueno,
0: qué poeta.
1: A escuchar en el medio de lo que era la presentación y dije, esta tiene que ser patrimonio, hace 2 años. Y todo lo que te conté antes sucedió después que yo pensara
0: en... Mirá, uno diría está de parranda en el boliche, no. En la bolilla, está en ese, y...
1: Me puse a pensar en eso, porque tiene todos los condimentos, es un patrimonio.

0: pobrecito.
1: Con este chamamé nomás se lo mandé a la UNESCO y le tienen que decir, esto es.
0: Pero por supuesto, vos describís ese chamamé, sí. Ya, es patrimonio. Hay portadores, comunidad de portadores que no necesitan de nadie que los incentive para que salgan.
1: ¿Qué te parece?
0: Tenemos la confirmación, y esos son los talleres que hicimos este martes en la iglesia de San Luis del Palmar. Hicimos el 4 en el Senado de la provincia. Son los talleres de reflexión y diálogo para que los portadores se informen sobre esto y presten su consentimiento. Y para eso necesitamos que todos nos sigan en el Instagram, La Fe Que Camina, y completen el formulario.
1: Estoy haciendo un striptease de...
0: ¿Por qué? ¿Porque te moriste de calor? No, porque llegó ahí.
1: Me moría de calor, pero me estaba enredando con mi propio cable.
0: Bueno, entonces la gente nos tiene que seguir en La Fe Que Camina, y ahí está, en ese Instagram hay un documento.
1: Espera, empezamos de nuevo para seguirle yo el hilo. Esto para completar el trámite.
0: Tenemos que informar a la UNESCO que hay mucho.
1: UNESCO, hay que lograr probar.
0: Que la gente está de acuerdo y que son muchos los portadores.
1: Que es realmente un
0: patrimonio vivo.
1: Popular, sí. Vivo, que está en el corazón de la gente, por así decirlo, y multitudinario.
0: Exactamente. Y por eso que hicimos un taller este martes que fue maravilloso. Yo anoche leía lo que la gente escribió, lo hicimos reunir en grupo, que intercambien ideas.
1: ¿Dónde hicieron el taller de la...
0: En la iglesia.
1: En San Luis. Habían hecho otro ya anteriormente en el Senado.
0: Que también fue muy interesante, pero no hicimos el taller. Fue una presentación del inicio de la postulación. Y en esta la gente se reunía, nosotros le damos la posibilidad de que digan cómo podrían mejorar, porque vos para qué decís que querés ser patrimonio, para que se sustente en el tiempo y para que mejore. Obviamente que hay un montón de cosas para mejorar, por eso estamos trabajando en protocolos sanitarios para los equinos, ya que para los jinetes los equinos son...
1: ¿Cuánta gente tenés idea? ¿Ya tenés datos de cuánta gente se moviliza?
0: No tengo, y ese año, ahora estamos trabajando con Ingrid Jeter para que este año tengamos datos de verdad. Sabemos las carretas, sabemos los caballos, pero gente que se moviliza, son miles y miles y miles y miles y miles.

0: Ingrid Jeter, la subsecretaria de Seguridad, para capacitar a la fuerza policial que nos ayude para que los controles hagan el relevamiento que lo vamos a necesitar.
1: Pero, ¿y nadie nunca hizo con todos los años el municipio de San Luis, qué sé yo, a nadie se le ocurrió tampoco?
0: A
1: ver, bueno, como el tema de Pocho que lo describe, sí. También creo que la letra es de mi amigo itoteño, el poeta de Pocho, pues, el que hacía la...
0: Que nos está
1: escuchando, ahora me va a pegar un tirón de oreja.
0: Sí, totalmente. Pero
1: es del Alzheimer nomás que estamos
0: teniendo. Alzheimer, estamos viejos, ya 63 y no quiero que decir los tuyos. Bueno, sí, de Cacho.
1: Cacho,
0: estaba yo. Bueno. Tenés ponderado,
1: que es otro poeta de lujo.
0: Es un poeta de lujo. Fíjate vos, eso es un tema para reflexión. ¿Cómo salen de pueblos tan pequeños los poetas que tenemos?
1: Gente cultísima.
0: Es gente cultísima, pero ¿cómo en pueblos tan pequeños, cómo en Concepción tenés tantísimos poetas, en Itatí tenés tantísimos poetas, en San Miguel tenés tantísimos poetas y chamamecero?
1: Porque leen, estudian, porque leen, se forman y además tienen talento, que es otra cosa que podés estudiar mucho, y si no tenés talento, tenés que estar tocado por la varita mágica.
0: Exactamente. Bueno, entonces, estamos contra debajo con la comunidad de los portadores, donde nos dicen las políticas y está el otro punto que nos pide UNESCO, qué paquete de políticas van a presentar. Y entonces por eso estamos trabajando en protocolo sanitario para cuidar a los equinos, en el protocolo también de huellas de carbono, huella de cambio, que está a cargo de salud pública de la provincia, de Silvina Vega, que están haciendo un trabajo de buscando voluntarios para colaborar, para que no quede ningún rastro, ni papelito, ni plástico, ni nada, y para que sea
1: que una peregrinación de lo más ecológica, no deja
0: claro, nada. Porque lo que pasa es que si vos te querés ir a UNESCO, hay cuestiones que, por ejemplo, no podés seguir manteniendo eso, exactamente, porque son convenciones internacionales. Nadie puede decir, bueno, el cuidado del ambiente, el cuidado de los animales, la no violencia a los animales. No,
1: claro, es un espectáculo, una tradición, pero contamina, ensucia, destruye.
0: Exactamente, porque tiene mucha apropiación territorial. Sí. Entonces el territorio se siente afectado. La idea es ir sumando gente, la Facultad de Medicina, Facultad de Veterinaria, el Ministerio de Salud Pública. Todos están trabajando, el municipio, el intendente se unió muy fuertemente también al trabajo, que eso es muy importante, y en esta semana estamos yendo a Itatí, la semana que viene a Itatí, para trabajar, hacer el mismo taller en Itatí. ¿Cuál es el objetivo? Que la peregrinación...
1: Aprovecharlo a Gabriel, que ahora es decano también, así que...
0: Gabriel, por supuesto, Gabriel va a estar trabajando con nosotros también, porque aparte, increíblemente, nos dice Roberto Besos, que es... subdirector de carrera, que hay muchísimos chicos con tesina hablando de este tema, en la carrera de turismo. Entonces, cuando me contó eso, le dije, Gabriel, sí, vamos a trabajar. Recién están con cambio de autoridad, así que me pidió una semanita más, así que la semana que viene...
1: Sí, por eso te decía lo del número, porque el número debe ser... Para el contexto demográfico correntino, hablando en términos técnicos, o sea, la cantidad de gente que somos en Corrientes y la cantidad de gente que vive en San Luis, el número de gente, por lo que yo vi en dos o tres oportunidades que pude verlo, es realmente numeroso.
0: Es numeroso. Sí, no solamente los que van a pie, los que van a caballo y los que van en carreta.
1: Sí, pues sí.
0: Y aparte hay una cuestión que por eso nos gusta decir, mejor dicho, que es un sistema cultural atravesado por la fe. Porque si no, ¿cómo le explicamos a UNESCO? Señor, ¿esto es una caminata para la fe o una caminata para conservar el avío, para el chamamé, para el guaraní? Porque todo eso se entrelaza, y todo eso tenés que presentar. Así que menudo trabajo tenemos por delante.
1: Qué lindo labura. Bueno, ¿y cómo puede apoyar la gente esto?
0: Bueno, siguiéndonos en las redes sociales, La Fe que Camina, completando el formulario.
1: ¿Cómo hago eso?
0: Está en el encabezado del Instagram, tenés ahí el formulario que dice Doc, le haces un clic, nomás completás, no tenés que ni
1: descargar. Nombre, apellido
0: y qué rol tenés. Si sos peregrino, si sos gestor cultural, si sos político, no sos nada, sos docente. Y tenés, en algunos lugares tenés también en papel hasta hacia la
1: semana. Pero es importante que cada uno haga, yo todavía no hice, así que tengo que hacer.
0: Y seguinos, porque fíjate en la en el Instagram estamos subiendo todo. Hoy el Consejo Deliberante que no estuvo el de San Luis del Palmar, que no estuvo el martes presente, hoy sacó un comunicado apoyando. Con lo cual la gente por ahí es media retraída. ¿De qué estamos hablando? Pero había personas mayores que me venían y me abrazaban.
1: Acá está, mira, la fe que camina, peregrinación a San Luis del Palmar, Itatí, la fe que camina, formulario consentimiento libre, previo informado, CPLI, y tiene Tito Meisner Internacional, Gmail, cambiar de cuenta, perfecto. Correo electrónico, registrar, tu respuesta, nombre completo, documento de identidad. Menor, te obliga a confesar la edad. Rol en la comunidad, que para lo que sos, peregrino, gestor cultural, docente, docente, comunidad, localidad, tu respuesta. Declaración de conocimiento, confirmación de conocimiento y listo.
0: Validación final. Y nos sumamos. Ya tenemos mucho en papel, porque estuvo en la muestra del pueblo, del Museo del Pueblo Peregrino hasta la semana pasada, en la legislatura, que fue maravillosa la muestra. Y ahí aprovechamos que la gente también firme. Está en el municipio de San Luis, está en la iglesia también.
1: Te muestro acá.
0: Y el padre Epifanio está muy contento. Ahí te hacen seña atrás.
1: Ahí está la fe que camina.
0: Ahí está. Gracias, Tito, por esto. Es muy importante para nosotros.
1: Así que hay que entrar nomás a...
0: Y la idea es poder presentarlo para el periodo 2027-2028. Así que estamos trabajando a full. Y con el apoyo incondicional del vicegobernador, que eso es importante decirlo.
1: Que trabaje con Pedro también. Si
0: también,
1: le hace trabajar a Jorge Antonio, le hace trabajar a Pedro, le hace trabajar a Gozo.
0: San Cayetano me dice, pues, pueda trabajar con todo el mundo.
1: Hasta nosotros nos hace trabajar, así que imagínate.
0: Y ya completaste para que vos completes.
1: ¿Qué te parece? Ya es demasiado. Ela, felicitaciones.
0: Gracias.
1: Y realmente todo lo que vamos a hacer, ¿sabes qué? Podemos por ahí fabricar, a ver que alguien te fabrique un... con fondo de Pocho Roche y Cacho González de Goya, apoyar a la declaración y lo difundimos.
0: Gracias.
1: Todos los días como un...
0: Está buenísimo.
1: Dominga preguntaba ayer si teníamos tanda publicitaria y ya tiene una tanda publicitaria. Apoyar la fe que camina, peregrinación, entrar al formulario para que sea patrimonio común de la humanidad. ¿Qué tal?
2: Con el operador.
1: Ahí está.
0: Qué nivel esta entrevista. Muchísimas gracias. Cuando quieras, yo vengo.
1: Dale.
0: Hablamos.
1: Vení, inauguramos la semana que viene el aviso, la tanda.
0: Perfecto.
1: Muy bien.
0: Gracias. Y hablamos de la convención de UNESCO.
1: También,
0: podemos leer un
1: también,
0: montón de cosas.
1: Sí, señor.
0: Gracias.
1: Gracias, Lela. Un gusto, como siempre. Hacemos una pequeña pausa y seguimos en...

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1: Es la hora 19, 32 minutos. Temperatura 14 grados, 3 décimos. Humedad 72%.

0: Segunda mitad de la tarde, tal como lo dijimos, y nuestros oyentes, digo, nuestro televidente, o no sé qué, cómo se llama, de Facebook y de Instagram, ya te estaban mirando, así que lo tenemos a Daniel Menéndez, bonaerense, político, peronista, subsecretario de
1: Economía Popular
0: de la provincia de Buenos Aires. ¿Qué tal, Daniel? ¿Cómo te va?
2: Un gusto.
1: Buenas tardes.
0: Buena compañía bien. También, así que. Bueno, ¿qué haces en Corrientes?
1: Vengo, recién finalizamos el inicio de un ciclo de debates que van a estar realizándose en el salón allí de ATSA, y que estuvo, la verdad, muy, muy interesante.
0: Estuve un ratito ahí antes de venir para acá, y realmente lleno, mucha gente, muchos compañeros, importante la convocatoria.
1: Sí, nos parece importante porque estamos ante una sociedad que tiene muchas dificultades, con un ajuste que no se termina más, ¿no? Venimos de una sesión en el Congreso Nacional donde se le quita el subsidio a las puertas de empezar el invierno a muchas regiones del país. Afecta a más de 1 millón de argentinos y de argentinas que se van a ver vistas a tener que pagar más por tarifas de servicio público que se fueron por las nubes. Estamos...
0: Pero curiosamente, esto de ayer de la ley de zona fría es emblemática de la política de este gobierno, ¿no? Le quitan el subsidio a los pobres y le perdonan la deuda a los ricos.
1: No, es inentendible. Porque
0: ¿cuántos millones de dólares le condonaron a las empresas transportistas?
1: Lo que pasa es que
0: mil y pico, dice la prensa.
1: Hay un consenso que explica este gobierno, la caída.

0: provincia de Buenos Aires, así que
1: saliendo
0: lo están disfrutando, me imagino.
1: Pero ¿por qué fracasa este gobierno? ¿Porque está un loco y corrupto? No solo porque es un loco y corrupto, sino porque está fracasando una serie de prerequisitos que este gobierno lleva adelante. La primera, no cobrar impuestos. Bueno, está visto que parte del fracaso de la Argentina es que los ricos no pagan impuestos. Y la verdad es que los ricos tienen que pagar más impuestos. Otro fracaso en el discurso del presidente, el rol del Estado. Hacer pelota el Estado trae consecuencias en términos de la infraestructura en la ruta, trae consecuencias en la salud, trae consecuencias en la educación, recortar presupuestos en salud y en educación, o sea, destruir el Estado trae consecuencias.
0: Bueno, él lo dijo, no soy el topo que viene a destruir el Estado, ¿no?
1: En ese sentido, otro fracaso que me parece central, la soberanía, es decir, asumir una como una colonia y tener una actitud de no ser un país soberano, y la forma en que se relaciona y que se inserta Argentina en el mundo, digamos, ¿por qué digo esto? Porque estamos ante las puertas de un debate en el campo popular que no solo hay que poner el foco en que tiene que dar cuenta la justicia y que tienen que dar cuenta todo lo que están haciendo enriquecimientos personales, sino que hay que hacer todo lo contrario, hay que discutir con la sociedad, hay que fortalecer el Estado, hacer un Estado eficiente, pero realmente que modifique las condiciones de vida de la sociedad, hay que insertar a la Argentina de otra forma en el mundo, hay que restablecer un ejercicio pleno de la soberanía y hay que avanzar sin duda en que los ricos tienen que pagar impuestos en la Argentina. Es decir, nosotros estamos en un cuadro social. Ayer se cerró la PYME número 25.000.
0: 25.000. Esa sola cifra tendría que ser el símbolo, si se podría decir símbolo, la prueba de lo desastroso que es este gobierno, que 25.000 empresas se hayan cerrado en dos años y medio.
1: Pero cuando vos restás la que abrieron, el neto entre las que cerraron y las que abrieron te da 25.000, o sea, cerraron muchas más por las poquitas que abrieron. Ahora, es un cuadro social similar a la pandemia. ¿Qué se hizo en la pandemia? Se discutió un impuesto a las grandes fortunas. Bueno, ¿cómo vamos a restablecer que los hogares puedan tener subsidio a la energía? ¿Cómo vamos a restablecer el presupuesto universitario? ¿Cómo vamos a restablecer el presupuesto en salud? Hay que nutrir al Estado de ingresos que hoy se ven coartados por la baja de los impuestos sobre los ricos por una cantidad de beneficios.
0: Sí, porque hay que decirlo, Daniel, que en realidad uno de los logros supuestos de los que se van a gloria el gobierno es haber derogado un montón de impuestos. Ahora, todos esos impuestos son impuestos a la gente de mayores recursos. Ahí lo tenés al legislador jujeño, ¿cómo se llama? Exhibiendo su auto, que el Tesla, que lo compró pagando mucho menos impuestos de lo que tenía que haber pagado.
1: Sí, aparte de los negocios de la salud.
0: Aparte del negociado de la salud que tiene eso, pero...
1: ¿A qué voy? Que el debate que la Argentina se debe y la explicación del fracaso está ahí, ¿no? Está en que los ricos no pagaron impuestos y que el Estado lo fundieron y se retiró de la vida pública en la Argentina. Hoy uno viene a Corrientes y lo único que hay de Estado nacional son dos patrulleros de gendarmería y cinco gendarmes que están mal pagos y que los patrulleros tienen nafta. Esa es la presencia del Estado nacional, porque no hay servicio de PAMI, el ANSES está dibujado, las prestaciones en términos de salud y la universidad está desfinanciada, la Universidad Nacional, es decir, hay que reconstruir el Estado Nacional, porque si no hay Estado Nacional, si no hay una Argentina soberana, si no hay una forma tributaria justa, la Argentina no tiene destino y se explica esta realidad. Por eso es importante debatir y por eso es importante nutrir a quien para nosotros empieza a condensar una esperanza y una alternativa a esto, que es Axel Kicillof, de ideas.
0: Ahora, convengamos, el diagnóstico del desastre que está haciendo Milei, ¿cómo un tipo que llegó con tan pocos votos y tan poco apoyo pudo lograr armar en el Congreso, sobre todo, grupos de apoyo que son transitorios, mutantes, bueno, algunos son alguna vez uno, otra vez otro, pero que no tiene una posición seria? Por lo menos los opositores serios son muy pocos. ¿Cuántos

0: Gobernadores peronistas, por ejemplo, son los de Gildo, de Axel, Quintela, el de Tierra del Fuego y no sé, me estoy olvidando, el de La Pampa, y me dio para contar.
1: Y la realidad del peronismo.
0: ¿Qué pasó con los. Y de los radicales no vamos a hablar?
1: Bueno, la realidad del peronismo sin duda tiene que ver con un mal gobierno, con un mal gobierno del 19 al 23, que explica una situación de caída en la representación en las provincias muy clara, la cantidad de provincias que se han perdido, la disminución en el bloque del Congreso Nacional y la dispersión luego de no seguir todos una línea de oposición clara al gobierno nacional. Es importante discutir por qué se ha hecho un mal gobierno. Es importante discutir por qué no. Primero la cohesión.
0: Pero porque eso es lo que a mí me asombra, porque un mal gobierno puede ser. Está bien, un mal gobierno hace algunas cosas mal, otras muy mal, y hace algunas cuantas buenas. Ahora, este hace todo mal y está, como vos lo dijiste, yo lo digo todos los días, destruyendo el patrimonio social que los argentinos hemos hecho, no durante el peronismo nomás, sino en 120 años de todos los gobiernos, porque siempre hincho con eso que al PAMI no lo hizo el peronismo, lo hizo Lanusse, que era un gorila redomado, pero hizo el PAMI, y ahora están haciendo pelota al PAMI. Por ejemplo, o el INTA que lo hizo Aramburu, y puede seguir. Y hay una quiescencia, qué sé yo, no sé, nuestro gobernador de Tucumán que dice que es peronista, el de Catamarca también, el de Salta, no sé. ¿A qué juegan?
1: No sé.
0: O sea, ¿qué pasó?
1: Bueno, me parece que hay un sector de la dirigencia política que se va acomodando a vientos donde, como todos estos procesos de derecha, pasó con Macri, ¿no? Parecía que se iban a quedar 20 años. Y con este pasó lo mismo. Ahora, estamos claramente en una debacle que no parece tener piso en relación con el consenso con la sociedad y se puede profundizar porque el mayor ajuste en la historia que realizó al inicio de la gestión hoy lo profundizó, hace algunas semanas recortó del gasto 2,5 billones de pesos del presupuesto, lo que genera y que antecede una situación de mayores dificultades. Entonces,
0: sí, yo no me puse a estudiar, no sé si vos lo hiciste, lo que votaron ayer, la ley Hojarasca, que deroga 70 leyes, seguramente ahí hay una destrucción de un montón de instituciones claves también, seguramente, ¿no?
1: Sin duda, pero De a poco los nuevos tiempos de esta realidad que la sociedad le picó el boleto, y es un tránsito complejo porque había mucha esperanza y expectativa.
0: Sí.
1: Entonces, la situación de frustración y que nuestro pueblo transite una nueva frustración, a mí me parece que la clave es, primero, tener una alternativa que genere esperanza. Entonces, en eso, cuidar a Axel, fortalecerlo y desplegar. Que el peronismo despliegue nacionalmente su digamos, figura, nutrirlo de debate. Es momento, el peronismo tiene que debatir, hay que convocar a...
0: Que eso tampoco se ha hecho.
1: Por eso lo de hoy ha sido interesante, en el sentido de convocar al campo, pues juntémonos, discutamos. Estamos en una etapa donde no podemos dejar huérfano nuestro pueblo de una esperanza y una expectativa. Ahora, no nos tenemos que equivocar, no tenemos que surgir sin programa, surgir sin la gravedad de la situación, tener claramente las ideas que han fracasado en la Argentina puestas sobre la mesa y en el escenario político de discusión, y después, por supuesto, resolver cuestiones metodológicas que han hecho que hayamos fracasado en el gobierno. Es decir, la delegación del presidente en figura de otro que tiene el poder y que
0: bueno, eso sí,
1: eso es, o sea, un elemento,
0: el haber sido designado ya a dedo,
1: tiene que tener una fuerza propia y tiene que tener autoridad. Si no tiene autoridad presidencial, mira, yo lo digo, que lo conozco, lo veo y le tengo afecto por cómo lo veo, dice presente, si él no va a ser el jefe, qué más vale que sea a cargo otro. Si la Argentina necesita...
0: Ahora, en este contexto del peronismo, él ya se plantó, ya se diferenció de Cristina, ya se rompió, no sé, la cámpora en dos, tres pedazos, cuánto. Después de eso, él se puede, está en condiciones, para ustedes que lo conocen, de constituirse en el armador de todos los los pedazos que hay hoy hay sueltos del peronismo y del,
1: sin duda,
0: del progresismo también en el país, porque dentro del kirchnerismo hay muchos sectores que no son estrictamente peronistas, pero que hoy yo los veo huérfanos.
1: No, sin duda, sin duda. Hoy la Argentina es Axel o Milei, esa es la realidad concreta, no hay alternativa, o sea, hay mucha distancia del vínculo de Axel con la sociedad, que no tiene ningún otro dirigente y que no se va a crear con otra cosa que se puede inventar. Entonces, ahora tiene que ser está construyendo esa legitimidad, y yo estoy convencido que la va a construir, y desde ahí ser un punto de unidad, porque los desafíos, o sea, una cosa es no ser un delegado y otra cosa es no convocar a todos.
0: Sí,
1: es que diga, bueno, yo tengo autoridad presidencial, desde esa autoridad presidencial convoco al conjunto de quienes quieren revertir este desastre y que van a tener su protagonismo, su escucha, acercar ideas, propuestas y sacar esto adelante desde un claro esquema de autoridad presidencial, de funcionamiento de la fuerza política y de programa, que separa el programa a partir
0: y él habla proceso. Te pregunto, dentro de lo que puedas decir, no, obviamente es lo que conoces, él habla con los otros gobernadores peronistas, que por ejemplo justo lo dijimos, con Haldo, con todo el resto.
1: Sí, sí, sí. Y, o sea, él habla con Peronita, con Puyaro, con el peronismo cordobés, con las realidades que tienen.
0: Sí, con la Llora, por ejemplo, que bueno, el peronismo cordobés es muy, muy particular, siempre lo fue, pero es además uno de los puntos esenciales para ganar
1: la. No se gobierna la Argentina sin diálogo Cordobés, con quienes piensan. Sí. Aún dentro del peronismo, con matiz y con diferencia, no se los puede convocar y encontrar un punto de acuerdo si no se establece diálogo. No se puede convocar si no se los respeta, digamos, ¿no? Uno tiene su firmeza y tiene un horizonte al rumbo del país, pero va a convocar al conjunto en un marco de un horizonte. Por eso para mí es claro explicar lo que empieza a ser el fracaso de una gestión de gobierno de manera más nítida. Por eso es importante reafirmar ideas fuerza que son clave, que es la soberanía, que tiene que ver con el rol del Estado, que tiene que ver con un sistema tributario progresivo, que tiene que ver con de dónde sacamos recursos para reconstruir lo que se ha destruido en este tiempo de los sectores más vulnerables, cómo resolvemos el problema del trabajo, cómo financiamos la universidad. Todo eso está en agenda y tiene que estar en agenda del día uno. Ahora, desde esa convicción, digamos, desde las ideas, hay que convocar a una heterogeneidad de sectores con los que hay que dialogar, y en buena hora, o sea, de hecho.
0: ¿Y será posible llegar a un acuerdo, llegar a, no sé si a un punto intermedio, pero decir que ser el vocero de todo un grupo que es bastante heterogéneo?
1: Yo no tengo duda, porque la sociedad va naturalmente a visualizar ante el desastre, digamos, cuál puede ser la alternativa a Javier Milei, ¿no? Está claro que hay un sector de la sociedad que se va a concentrar, porque el antiperonismo es muy aglutinador a pesar del desastre de esta realidad. Pero
0: sí, y de los problemas, la interna que le está saliendo ahora, ¿no? Y que resuelta también.
1: Están en el medio de un desastre importante en todo sentido, pero me parece que la preocupación tiene que ver con cómo construir una nueva mayoría que sea coherente en las ideas, que sea sólida en la construcción política y que sea clara en la autoridad presidencial y en el liderazgo, ¿no? Me parece que esos factores hay que articularlos para poder, bueno, no solo dar la vuelta de página de la experiencia de Milei en la Argentina, sino construir un tiempo histórico que sea de mediano plazo, que sea sólido en términos político y que empieza a dar resultado de mejora en las condiciones de vida y en el desarrollo de la Argentina, ¿no?
0: ¿Cómo hace para atraer a los jóvenes? Porque no solamente yo soy un convencido, sino lo dicen los analistas políticos y los encuestólogos, como les suelo decir a algunos amigos, que los jóvenes en su mayoría, los sub-30, sub-35, siguen apoyando a Milei, lo votaron a Milei y siguen sobre todo pendientes del aparatito, ¿no? Uh-huh. Y ojo, los sectores, y bueno, y vos que trabajás justamente nada más y nada menos que en tu ministerio, justamente tenés permanentemente y a través de la organización contacto con sectores populares, y ayer lo conversaba con Carlos Germano justamente, y le preguntaba, bueno, y cuando te vas a la villa y le preguntás al tipo que está sin laburo, que no tiene para darle comer a su hijo, ¿vos lo votaste a Milei? Sí, lo voté, y lo volverías a votar, y algunos te dicen sí, lo volvería a votar. ¿Cómo se recupera eso?
1: Primero que ya
0: ¿Te encontrás con ese panorama?
1: Pero muy menor.
0: Muy menor.
1: Hace por lo menos un año y moneda que se ha perdido el entusiasmo.
0: Pero encontrabas mucha gente que...
1: El proceso electoral que lo llevó a la presidencia de Milei tuvo un protagonismo enorme en los pibes, sobre todo en los pibes más... En los pibes de los barrios populares. En los pibes, de manera transversal, ¿no? Pero en los barrios, mucho pibe muy entusiasmado, que están viviendo una decepción. Están viviendo una
0: frustración. Ya están decepcionados.
1: Hace un tiempo para mí que hay una situación. De hecho, se ve así: hay una pérdida de.
0: Sí, pues sí, sí.
1: Y hay una incorporación al electorado de Milei de lo que era el PRO, el electorado más antiperonista, que no lo veía a Milei como una alternativa. Estaba ahí con.
0: Ahora, no queda más remedio que siga Milei. No.
1: Claro, entonces ahí hubo se fue una parte del electorado y se le incorporó otro. Ahora, parece que ahí en los pibes está disputado, ¿no? Es decir, y me parece que hay que meterse con, sobre todo con ideas que sean claras respecto de cómo se forja un futuro, de cómo se los escucha más. Es decir, hoy charlamos, hay nuevos problemas en la Argentina, hay una nueva agenda social, una parte de la agenda tiene que ver con los pibes, con cómo reconfigurar la escuela secundaria, cómo llevar adelante una política en salud mental que trabaje sobre las nuevas tecnologías, la depresión, la angustia, todos procesos que tienen una nueva realidad. El mundo del trabajo y los pibes es un gran tema, es decir, hoy no hay trabajos pensados desde...
0: ¿Se está trabajando en eso? ¿Hay especialistas trabajando en eso?
1: En la provincia de Buenos Aires venimos haciendo algunas experiencias, pero me parece que hay que diagnosticar y elaborar propuestas, y del día uno el gobierno nacional financiar a través de fortalecer el esquema tributario de la Argentina y conseguir recursos para multiplicar las políticas que destinadas a los pibes. Es decir, acá la falta de laburo, el laburo sin derechos, la hiperexplotación, el laburar por dos mangos, hay pibes que trabajan en comercio por 400 lucas, 8 horas, lo mismo que en las plataformas,
0: en las plataformas y en la calle, en los delivery. El problema es que esos pibes, recién ahora está empezando a salir también la sensación de disconfort, de estar explotado, pero hasta hace poco te creían que eran recontra super emprendedores, que eran prácticamente, estaban ganando el mundo.
1: Sí, está bien que tengan.
0: Y yo creo que este aparatito tiene mucho que ver con eso, y te iba a preguntar, vos hablabas de todo la entrega a la patria, la presencia del Nimitz en la Argentina y tu presidente disfrazado de milico sacándose una foto en el portaaviones Yankee, una cosa que ni siquiera se la ridiculizó tanto como se debió haberlo hecho, ¿verdad? Es vergonzoso, lastimoso, bueno, todos los adjetivos que quieras, pero para algunos resulta simpático, resulta agradable. Y después la presencia del señor Peter Thiel en la Argentina, aparte de comprar un departamento de 12 millones de dólares, se va a quedar 2 meses. ¿Qué está haciendo?
1: No, ni hablar.
0: Si vos me preguntás, yo creo que está diseñando la campaña de Milei y diseñando cómo llegar a todos los votantes argentinos para convencerlos que Milei es Messi.
1: Hay mucha gente que está diseñando otras cosas y en sentido contrario. Así que... Ya hay muchos compañeros, compañeras trabajando, hay mucha discusión en el peronismo, que ellos diseñen lo que tengan que diseñar, y que nosotros, me parece que vamos a dar una disputa muy clara, porque aparte están las consecuencias concretas de lo que se está viviendo en la Argentina. Y está bien todo, digamos, los aspectos bizarros y, digamos, vergonzoso de lo que lleva adelante en términos de sumisión y entrega de la soberanía, son elementos a poner sobre la mesa, pero después hay que poner lo concreto que implica la pérdida de la soberanía, en términos de ingreso, en términos de desarrollo nacional. Acá, digamos, la entrega de la patria no es solo un problema de eslogan o de cuestiones de simbolismo. Acá hay plata que se la llevan los otros y que no queda en el país para desarrollarse, para que los pibes puedan pensar en desarrollarse en trabajo de calidad. Es decir, la idea de la soberanía está asociada a un desarrollo donde quienes vivimos en nuestro país podamos tener una mejora en la perspectiva de vida, una mejora en la calidad de vida. La patria es un desarrollo nacional y no que nos saquen nuestros recursos por dos mangos. Sí, y me parece que ahí hay una defensa y una idea de la grandeza de nuestra patria que tiene que ver con quienes la habiten vivan mejor.
0: Y sí. Lo que yo te pregunto es por eso, si hay gente trabajando y para hacerle llegar a todos los sectores esa idea y hacerle carne justamente y competir contra lo que yo creo que es, además, ya ha ocurrido, ya, ¿verdad? Conocés lo de Cambridge Analytica, no es la primera vez que vas a ganar una elección gracias al Big Data. Y yo creo que aquí está en marcha un gran operativo de eso, y si no desarrollamos la tecnología suficiente como para competir con eso, por muy desastroso que sea Milei, hay un montón de gente que lamentablemente lo va a percibir como un genio.
1: Bueno, pero también tiene que ver con un valor en la espacio de participación, en la convocatoria, hoy charlábamos mucho compañero, mucho militante social, mucho interesado, el problema que tiene, que labura 6 horas en la escuela, después sale 4 horas para laburar en otro lado, y lo que queda va y encontró otra changa y se levantó a las 6 y está hasta las 8 de la noche laburando. Entonces, la participación me parece que es un desafío, encontrar canales para reproducir, para llegar con ideas, para reproducir propuestas. Me parece que hay todo un desafío de un momento que es muy desafiante para sostener la organización comunitaria, para generar entusiasmo. Yo creo que con recorrer el tiempo, con el recorrido de Axel, obviamente a medida que pase y que se acerque el año próximo, en este año, desde una lógica de construcción de una estructura y convocando a la participación, y luego finalmente ya de cara.
0: Está previsto, está conversado, supongo que no, pero que el momento en el que se va a lanzar, porque ahora él todavía dice que no.
1: Él dijo con mucha claridad que este año es un año de construcción, ¿no? Él está dentro del peronismo, construyó el movimiento Derecho al Futuro con eje en la provincia de Buenos Aires, con iniciativa de recorrer el país.
0: ¿Va a empezar a recorrer el país?
1: Bueno, fue el Tierra del Fuego el 2 de abril, realizó distintas iniciativas, estuvo en Córdoba hace algunas semanas, está pensándose la región en los próximos días para también realizar actividades de vínculo con los sectores productivos, con los sectores sociales, con la sociedad en su conjunto, con una agenda muy nutrida y obviamente atendiendo la realidad de la provincia de Buenos Aires en su carácter de gobernador. Y me parece que ya con el transcurrir ya en la segunda parte del año profundizar ese camino para evaluar sobre el fin de año cuáles son los pasos para presentar públicamente una propuesta muy clara de que sea una alternativa para ya definitivamente entrar en el proceso electoral.
0: Una alternativa que a esta altura es imprescindible, Daniel. Así que ojalá que se concrete. Muchas gracias por la visita.
1: Muchas gracias a usted.
0: Se nos terminó el tiempo. Nos vamos, volvemos mañana al caer la tarde.

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1: Es la hora 20, un minuto. Temperatura 14 grados, un décimo. Humedad 73%.
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1: Bancos Amarilla desarrolló una nueva sesión ordinaria con la presencia de la totalidad de los ediles que integran el cuerpo. Oportunidad en la que se trató un amplio orden del día que incluyó el ingreso de diversas iniciativas y la aprobación de ordenanzas, resoluciones, comunicaciones y declaraciones de interés. Entre los expedientes ingresados se incluye el que propone ampliar a 2 días la licencia para estudios ginecológicos anuales, que fue girado a las comisiones de obras y legislación, y plantea modificar el artículo 76 bis de la ordenanza 3641 del Estatuto del Empleado Municipal, con el objetivo de extender este beneficio con goce de haberes a las trabajadoras municipales para la realización de colposcopías, mamografías y estudios de Papanicolaou. En los fundamentos se remarca la importancia de la prevención y la detección temprana de enfermedades como herramientas esenciales para mejorar la calidad de vida y garantizar una atención médica oportuna.
2: Indemnizarán a un hincha de Mandiyú. El Superior Tribunal de Justicia de Corrientes confirmó que el Estado Provincial deberá pagar una indemnización para un hincha de Mandiyú, quien perdió su ojo derecho tras un disparo en un operativo policial. El hombre resultó gravemente herido durante los incidentes ocurridos en 2017, antes de un partido contra Boca Unidos. Los jueces determinaron que existió negligencia y uso desproporcionado de la fuerza por parte de los policías. De esta manera, la resolución ratifica la obligación del gobierno de responder civilmente ante los daños provocados. El hecho ocurrió el 15 de febrero de 2017 en la previa de un partido de Boca Unidos contra Mandiyú. El hincha se vio envuelto en un enfrentamiento entre barras en las inmediaciones del estadio Aurirrojo. Luego del incidente, la investigación demostró que el joven no participó de los disturbios, sino que intentó protegerse en la calle. Los peritajes presentados en la causa confirmaron que la custodia para el evento fue insuficiente. Solo 2 policías estaban asignados para controlar a una parcialidad de 300 personas en un partido considerado de alto riesgo. Los integrantes del tribunal tuvieron en cuenta que en el lugar se secuestraron 6 postas de goma, que hubo testimonios coincidentes y que el hincha no participó del enfrentamiento. Por esto, el dictamen principal remarcó que las pruebas resultaron contundentes para acreditar la responsabilidad estatal de un servicio que funcionó de manera irregular. Además, también se destacó que disparar contra quien no representa una amenaza es una falta grave a la seguridad. En consecuencia, el Superior Tribunal confirmó que el Estado debe responder por el ataque, aun cuando no se individualizó al policía que efectuó el disparo.
1: Aumentaron los aranceles para discapacidad. La actuación alcanza las prestaciones del sistema de atención integral para personas con discapacidad y se calculó en función de la variación de la inflación de abril. La medida quedó establecida mediante la resolución 517-2026, publicada este jueves en el Boletín Oficial, y contempla una actualización del 2,6% para mayo. Según establece el artículo 1 de la normativa, el aumento se aplicará sobre valores vigentes sin distinción por tipo de prestación y fue calculado tomando como referencia la variación del índice de precios al consumidor IPC correspondiente a abril 2026. La actualización se hará sobre los valores aprobados previamente mediante la resolución 41 de la Secretaría Nacional de Discapacidad. La nueva suba se suma al aumento aplicado en abril, cuando se había dispuesto un incremento del 3,4% sobre las prestaciones, también calculado en base a la evolución del índice inflacionario. Por otra parte, la resolución ratificó la continuidad de la adicional por zona desfavorable para las provincias patagónicas. En ese sentido, se mantendrá un reconocimiento extra del 20% sobre arancel básico para las prestaciones brindadas en la región, tal como prevé el artículo 7 bis de la ley 24.901.
2: Murió un hombre que agonizaba tras ser atropellado. El siniestro vial ocurrió la semana pasada en una calle céntrica de la ciudad cuando un adulto mayor fue embestido por una motocicleta al tratar de cruzar la calle. El hecho se remonta a la noche del viernes 15 de mayo, pasadas las 23, en calle Santa Fe, entre San Martín y Bolívar, con una violenta colisión entre un vehículo menor y un peatón que intentaba cruzar la calzada asfáltica. Protagonizado por una motocicleta 125 centímetros cúbicos, cuyo conductor era un joven de 25 años, quien circulaba por la mencionada arteria. En tanto que el peatón fue identificado como un hombre mayor de 87 años, quien recibió el impacto de forma directa. Ambas personas recibieron los primeros auxilios en el lugar por el personal médico de emergencia y fueron trasladados de urgencia en ambulancia hacia el hospital. Pese a los esfuerzos del cuerpo médico, el cuadro clínico de la persona mayor empeoró con el correr de las jornadas, confirmándose su muerte tras 6 días de agonía.
1: Corrientes irá a la Justicia Nacional por las regalías de Yacyretá. El gobernador Juan Pablo Valdés tomó la determinación tras fracasar las negociaciones bilaterales en Buenos Aires con el ministro de Interior, Diego Santilli. Confirmó de manera oficial que la provincia recurrirá a las vías judiciales para exigir el cobro de las millonarias regalías adeudadas de Yacyretá por el gobierno nacional, luego de que las sucesivas mesas de diálogo técnico no lograron un punto de consenso respecto al volumen de las acreencias. A su vez, el mandatario provincial comunicó el inicio formal de las gestiones administrativas para concretar la transferencia de tierras nacionales a la órbita del Estado provincial como una forma de compensación de deudas pendientes. Se trata de un predio del ex regimiento 9 y del puerto de la ciudad. Hoy formalmente se ha iniciado el trámite, ya están en contacto los equipos técnicos y jurídicos para lograr la transferencia de la tierra, manifestó el gobernador.
2: Aumento en instituciones privadas con aporte estatal. Subirán 10% las cuotas de los colegios privados en Corrientes. El incremento se aplicará entre junio y septiembre de 2026 para las instituciones públicas de gestión privada con apoyo estatal. La Dirección de Enseñanza Privada confirmó dicho aumento. La convocatoria para establecer los nuevos valores máximos arancelarios fue encabezada por la directora del área, la licenciada Adriana Godoy. El ajuste acordado alcanza a las instituciones públicas de gestión privada y responde al aumento de los costos operativos necesarios para el funcionamiento de los establecimientos educativos en un contexto marcado por la inflación y la suba generalizada de gastos.
1: Buenas noches, el gusto de acompañarles una vez más. Estamos aquí con ustedes. ¿Cómo va, Cristina?
2: ¿Cómo estás, Sergio? Bienvenidos a todos. Buenas noches.
1: Vamos a confirmar cómo está el tiempo y el movimiento nacional. Una noche, además, importante porque se concreta en estos momentos, lo veíamos en el inicio, Cristina, la inauguración de Arteco.
2: Y Alejandro González, en lengua de señas, como siempre, haciendo inclusiva esta edición.
1: Bueno, damos la bienvenida a Alejandro, y vamos a ver cómo está la ciudad ahora.
2: Abramos la ventana para ver el puente General Manuel Belgrano y confirmar cómo está el tránsito en el viaducto que nos conecta con la provincia del Chaco. No hay ningún informe que advierta por algún inconveniente a esta hora. Lo podemos confirmar con las imágenes que tenemos, donde vemos que, bueno, el tránsito en ambos sentidos fluye con total normalidad.
1: 13 grados la temperatura, ya vamos a actualizar los datos. Ahí está la confirmación con cielo despejado.
2: Y veremos cómo sigue, el viento es del sur a 12 kilómetros por hora, por eso se siente por ahí un poquito más fresca esta noche. Y ya estamos ahí, a días, a horas del fin de semana largo, correspondiente al mes de mayo. Porque bueno, el lunes 25 de mayo es feriado nacional, así que tendremos 3 días de descanso. Tenemos el pronóstico extendido y vamos chequeando cómo van a estar los próximos días.
1: Se viene un fin de largo en la Argentina y para mañana todavía la mínima bajas. Se pronostica 6 grados y la máxima 17 grados. Eso sí, con buen tiempo. El viento sur, bueno, que hace sus efectos, sobre todo para estar al aire libre.
2: El día sábado, mínima 7, máxima 19, también con buen tiempo.
1: Y el fin de semana, tenemos el pronóstico. Para el domingo sigue el buen tiempo en Corrientes, con mínima de 10 y con una máxima de 21 grados. ¿Y cómo estará el 25 de mayo? Para el locro, para el desfile.
2: Y estará muy, muy lindo. Las condiciones climáticas muy buenas, 13 grados de mínima, 22 de máxima, con cielo parcialmente nublado.
1: Bueno, allí está la continuidad del Servicio Meteorológico Nacional que nos adelanta cómo seguiría el tiempo en este lugar del mundo.
2: Mientras Alejandro nos confirma si ya finalizó todo el acto de apertura de Arteco, nosotros vamos a dar paso a distintos temas que tienen que ver con la jornada de hoy. Recién estábamos compartiendo en vivo lo que estaba pasando entonces en la apertura de esta muestra de arte contemporáneo. Pero se inauguraron la jornada de hoy habitaciones para estudiantes. Esto lo hizo el sindicato Luz y Fuerza y está destinado justamente a hijos de afiliados. Participaron las autoridades. El gobernador Juan Pablo Valdés dijo lo siguiente.
3: Del esfuerzo del sindicato por tener esta casa para los estudiantes, pero que claramente habla en profundidad del sueño de los trabajadores y un mensaje claro para los jóvenes, que inspira y que les marca un camino y esa condición que tiene que tener uno para evolucionar en la vida, que es poder estudiar, poder recibirse y poder cumplir, sobre todo muchas veces, con un sueño propio, pero también con un sueño muy anhelado por las familias. Celebro poder estar inaugurando esta casa aquí en el NEA hoy. Claramente es una decisión fuerte de federalizar también esos recursos que tiene este sindicato con más de 40.000 afiliados en todo el país y que también tienen los jóvenes correntinos y del NEA la oportunidad a partir de hoy de tener esta casa para poder estudiar. Y que si nosotros seguimos trabajando juntos, el sector público, el sector privado y los sindicatos, está a la vista de todos que los resultados se logran y se pueden lograr cosas más que interesantes cuando pensamos juntos un país que necesitamos y una provincia que siempre quiere mantenerse cerca.
1: Bueno, además en este acto de inauguración de la Casa del Estudiante del Sindicato de Luz y Fuerza, que está ubicado allí en calle Moreno y Uruguay, el gobernador Valdés además volvió a defender la educación pública y gratuita y remarcó, es un valor y una lucha transversal en la que debiéramos estar todos unidos en defensa justamente de la educación pública y gratuita, además, como dijo. Bueno, volvemos al lugar. Esta obra que ya la habrán visto es impactante, la construcción de esta casa del estudiante por parte del sindicato, que está previsto, destinado para brindar alojamiento a 60 hijos e hijas de trabajadores del sector que van a realizar estudios superiores aquí en la región del NEA. Ese es el fin. Bueno, estuvo presente además el intendente de Corrientes, quien se refirió sobre la obra y sobre el impacto que esto tiene en la comunidad correntina.
4: Te agradecemos primero que nada la invitación por parte del Sindicato de Luz y Fuerza, la inauguración de lo que ellos llaman la Casa del Estudiante, una cosa muy importante. Aquí se van a albergar alrededor de 60 estudiantes que son hijos de empleados del sindicato Luz y Fuerza. Una cosa muy importante también, no solamente desde el punto de vista social y desde el punto de vista de lo que tiene que ver con la capacidad y la posibilidad de formación que tiene el sindicato a través de esta ayuda que le brinda a los estudiantes poder venir a estudiar a la ciudad de Corrientes, que tiene una gran oferta educativa, y nosotros también siempre estamos de alguna manera tratando de acompañar todo esto que tiene que ver con la posibilidad de seguir posicionando a Corrientes como una ciudad universitaria que, mucho más allá de todos sus recursos naturales y sus recursos turísticos, también sea una referencia a nivel regional por la oferta educativa que tiene. También tiene que ver con la posibilidad de la inversión real por parte del sindicato en un lugar como este, que ahora, cuando vean las imágenes realmente de lo que significa la calidad constructiva que tiene y todo lo demás, es un gran aporte seguramente para la economía familiar, y ojalá, como lo decía el secretario general del sindicato de Luz y Fuerza, ojalá que lo puedan aprovechar, que de acá salgan muy buenos profesionales y que nos ayuden a todos a tener una sociedad cada vez mejor.
2: Y concluyó una nueva corte de residentes en salud. Son médicos que concluyen sus residencias con una especialidad. Destacó la fortaleza del sistema el ministro Emilio Lanari, diciendo lo siguiente:
5: la capacitación de los médicos es fundamental para mejorar todo el sistema de salud. Por eso las residencias médicas, que por supuesto con el aval y el respaldo, el aval y sobre todo las competencias dadas por la Facultad de Medicina, en este caso en particular, hace que una de nuestras fortalezas sea la residencia en salud. La calidad de nuestros chicos, cuando vos ves que cuando deciden tomar una residencia postbásica, o sea, poder terminado la primera etapa con nosotros, son recibidos en entidades como el italiano, el austral o el británico, y desarrollan carreras brillantes en Buenos Aires. Es un trabajo en conjunto que se viene haciendo durante mucho tiempo. A mí me tocó en un momento ser un coordinador provincial de la residencia. Hemos avanzado mucho en la coordinación, en lo que son. Y tenemos un problema también que tenemos que decirlo en este momento de alegría, porque terminar un ciclo es muy importante, es como que los chicos realmente vayan a la calle. Tenemos que decirle que hay especialidades básicas que a nosotros son fundamentales, como por ejemplo pediatría, tocoginecología, medicina familiar, no son las más elegidas por los residentes, y eso son las que más necesitamos nosotros, y vamos a trabajar ya a partir de este año para ver cómo podemos fortalecer algunas residencias que nosotros consideramos sumamente necesarias para el futuro de la población, sin dejar de lado las residencias que tienen que ver con el área de terapia o cuidados críticos. Y ojalá todos los que se reciban hoy desean quedarse Corrientes.
1: Seguimos allí en el auditorio del Hospital Escuela General San Martín con este acto que marca la finalización de la etapa formativa de recursos humanos del área de la salud con este sistema de residencias. La conclusión entonces de la formación tanto en el área de medicina, kinesiología y enfermería. Vamos a continuar entonces con expresiones del doctor José Romero, quien es el director del Hospital Escuela.
6: La entrega y la finalización de la carrera de residente del grupo este, que empezó hace 4 años exactamente, donde se cierra el circuito de ellos como residente. A partir de acá ya tienen, además de ser médico, tienen una especialidad cada uno en lo que hayan elegido. El sistema sanitario de la provincia, sobre todo esto que es un hospital escuela, se basa en la formación de los profesionales nobles, o sea, los profesionales recién recibidos, formarlos en las distintas especialidades de las áreas médicas, kinésicas y de enfermería, porque hace a que después se pueda desarrollarse cada uno en el ámbito donde puedan ir a trabajar, donde se los contrate, donde vayan a trabajar, con buena capacidad. Es una formación médica continua, porque acá se sacan la forma como van a trabajar casi toda su vida, se sacan los contactos necesarios para seguir aprendiendo, lo cual va a llevar a que ellos estén en contacto siempre, casi siempre, con el lugar donde se formaron, y eso hace una mejor atención, porque me voy a trabajar al interior no tengo esta habilidad o no tengo esta formación, puedo llamar a alguien y decirle, che, fulano, ¿cómo hago? ¿Qué hago? ¿Y cómo sigo? Entonces, es una forma de tener contacto directo con todo lo que la institución madre que es.
2: Y Jessica Cantero, la verdad es que representa una historia de resiliencia, ¿no? Ella hace 6 años se quedó sin trabajo y en esto de tratar de ganarse la vida, decidió emprender haciendo tortas parrilla. Está ubicada, y alguno que por ahí pasó seguramente la va a reconocer, en Avenida Libertad, en el barrio Molina Punta. Llega a ser hasta 200 tortas parrilladas por día. Y esto se convirtió en su medio de vida. Las hace el día anterior, bien temprano, empieza para poder venderlas entonces cuando todo el movimiento comienza durante las primeras horas de la mañana. Esta es su historia.
7: Jessica Cantero, aquí por Avenida.
8: Hola, buen día.
7: Libertad. Bueno, contanos acerca de este emprendimiento, ¿hace cuánto tiempo que estás?
8: Mirá, yo estoy acá hace 6 años vendiendo la torta parrilla. Antes yo trabajaba en una casa de familia, bueno, después me había quedado sin trabajo y empecé a vender este. Y después seguí con, primero empecé con parrilla solamente y después empezamos con la frita y ahora incorporamos torta rellena.
7: ¿Es familiar?
8: Sí, prácticamente.
7: ¿Lo haces vos sola? ¿Vemos acompañada?
8: Siempre me ayuda mi pareja y mi hija, que es la que hace los bollos, pero sí, hacemos nosotros nomás, a mano.
7: ¿Cuánto tiempo del día te demanda
8: y
7: ir acá a vender?
8: La verdad que yo me levanto a las 3:10 de la mañana todos los días y estoy acá hasta las 11. Después, entre que me voy a buscar todas las cosas, llego a la 1 de la tarde, más o menos, a mi casa. Y a las 5 arrancamos de vuelta con la producción, a las 5 de la tarde.
7: ¿Se vende?
8: Se vende, gracias a Dios tengo todos mis clientes.
7: ¿Qué es lo que se palpa en la calle?
8: ¿Económica? La verdad que sí, pero bueno, la verdad que yo agradezco mucho a mis clientes, que son todos los trabajadores, muchos trabajadores que vienen acá. Y ellos son los que siempre están comprando, porque yo creo que todos se guardan para una tortita porque es lo que por ahí no es tan caro, es 800 o 2 por 1500, entonces se juntan entre todos y ahí es como que eso es su sustento hasta que salen de trabajar.
7: ¿Cuál es la oferta?
8: 2 por 1500.
7: ¿2 por 1500?
8: Sí.
7: ¿Quiénes son la mayoría de tus clientes? ¿Ya los tenés a todos
8: registrados? Sí, mayormente a todos registrados. Digo, me compran mucho de impenetrable, los chicos, los albañiles, los de la municipalidad, los barrenderos, mucho, muchísimo. Los colectiveros, todos los primeros en pasar.
7: O sea, ¿viste una necesidad? ¿Te quedaste sin trabajo? ¿Arrancaste con esto y hasta hoy?
8: Sí, y hasta hoy seguí. Me encanta vender la torta. Conozco mucha gente gracias a la torta. Creo que uno hace lo que le guste. A mí me gusta vender la torta.
7: ¿Es una receta familiar?
8: Sí, me la enseñaron. Me la enseñaron y bueno, la aprendí.
7: ¿Pasó de generación en generación?
8: No pasó de generación en generación, pero sí me la enseñaron.
7: Jessica, ¿dónde te encuentra la gente?
8: En Avenida Libertad, frente a la canchita de fútbol 5.
1: Se viene un gran evento ganadero a partir del fin de semana. Vamos a compartir los detalles a través de LT7 Noticias, que además estará presente en estas nacionales 2026. La raza Brahman abre la agenda ganadera en Corrientes. Con casi 120 reproductores inscriptos, la 24ª Exposición Nacional Brahman comenzará este domingo en la Sociedad Rural de Corrientes, con juras, remates y la participación de cabañas de distintas provincias del país. Esto va a ser en el predio de la Sociedad Rural de Corrientes, allí en Riachuelo. Más de 100 reproductores de la raza ya comenzaron a llegar al predio ferial, donde durante toda la semana se van a desarrollar actividades ganaderas organizadas por Expo Agro, con toros, terneros, vaquillonas y terneras provenientes de distintas cabañas del país. Participarán de las juras de clasificación, remates y exposiciones previstas para esta edición. Bueno, está todo en marcha y va a concretarse la apertura, la presentación el domingo, y la actividad va a continuar el lunes 25 de mayo con las ventas a cargo de Colombo y Magliano, donde se espera una importante participación de productores interesados tanto en animales puros como en cruzamientos, y además con la presencia de Radio LT7 allí en la Sociedad Rural y el programa Valor Agro. Bueno, recién nos comentaba Cristina, nos confirmaba que va a estar presente allí el equipo Valor Agro con Daniel Pepa y transmisión también de LT7 en esta importante Nacional 2026 de la raza Brahman, justo para este fin de largo que se viene, la oportunidad de visitar, de conocer esta gran muestra ganadera que se da cita acá en Corrientes. Y ahora seguimos con el resumen de los hechos policiales que ya nos presenta el comisario inspector Ariel Romero.
9: Este es un resumen de las noticias policiales más importantes de las últimas horas. Policías mediante RCP salvaron la vida de una anciana. Dos efectivos policiales fueron alertados en el interior de la capilla Santa Rita de calles Bolívar y Córdoba que una mujer adulta mayor se había desplomado, por lo que rápidamente asistieron a esta mujer con maniobras de RCP. Una vez que reaccionara, los mismos procedieron al traslado hasta el servicio de emergencia del Instituto de Cardiología, donde la misma evolucionó favorablemente. En diversos procedimientos recuperan dos motocicletas. Efectivos de la unidad antirrebatos en el barrio Colombia Granaderos lograron recuperar una motocicleta Honda Titán denunciada como sustraída. Y en otro procedimiento, personal del destacamento San Marcos por calle Crespo entre Quijano y Gato y Mancha secuestraron una motocicleta Honda Wave denunciada como sustraída días atrás. Allanamientos contra la sustracción de motos. Efectivos de la unidad antirrebatos por calle Suecia y Escocia del barrio La Hoya, tras dos allanamientos, lograron el secuestro de dos motocicletas Honda con adulteraciones, entre otras motopartes, logrando además la demora de un sujeto. Goya, golpe al narcomenudeo. Como fruto de investigaciones a un reciente golpe contra el narcomenudeo en allanamientos simultáneos, personal policial de la Comisaría Quinta de Goya lograron la detención de tres personas relacionadas a esta actividad. Colonia Libertad, siniestro vial de consecuencia fatal. Por ruta 14, kilómetro 399, protagonistas de este accidente fueron un camión y un hombre de 55 años de edad que se encontraba realizando tareas de reparación sobre la mencionada ruta, falleciendo horas más tarde en un centro de salud, mientras que el camionero, quien no detuvo su marcha, fue localizado y detenido kilómetros más adelante, tratándose de un hombre de nacionalidad brasileña. Este fue un resumen de las noticias policiales más importantes de las últimas horas.
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10: Es la hora 20, 32 minutos. Temperatura 13 grados, 7 décimos. Humedad 74%.
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0: Traza de la cloaca social. Tenemos otro frente que es por el río Miriñay, que es la paralela a esta, donde están haciendo también, terminando ya los trabajos de cloaca social.
1: Pues en ese tramo conectamos a 17 familias, o sea, se hizo 17 conexiones domiciliarias, se hizo un tendido troncal de 180 metros, donde pueden, ya está terminado, hoy justamente terminamos esa obra y ya están todos los vecinos habilitados para hacer. Ya puedan conectarse también cada una a su cloaca.
0: En esta cuadra son más de 30 conexiones y son casi 240, 220 metros lineales con una cámara en el medio, una cámara de inspección. Los vecinos, en conjunto con la municipalidad, adquieren los materiales y la municipalidad le brinda la mano de obra, en la parte técnica que somos nosotros, la parte legal que se encuentra en Subsecretaría en Infraestructura. Y después se hace con APA, que nos da la factibilidad para poder hacer el trabajo. Una vez que está organizado los tres lugares, la gestión de lo que es el expediente, se inicia. Eso hicieron los vecinos acá. Iniciaron un expediente y a raíz de eso compraron los materiales y hoy estamos ejecutando la obra. Hoy se comienza lo que es la obra de Tafí del Valle y a Conquista.
2: Muy agradecida, gracias al intendente y a toda la colaboración de los vecinos, hoy podemos contar con este servicio. Nos cambió la vida porque la mayoría, por ejemplo, lo que teníamos pozo, a veces para tirar el agua tenemos que tirar en la calle y a veces ese causa inconvenientes. Quiero comentar que yo tengo un hermano especial y nos trajo mucho beneficio de la cloaca. A nosotros, por ejemplo, todos los meses teníamos que agotar y nos llevaban bastante presupuesto. Con esto estamos re agradecidas a la comisión vecinal por lograr tener un beneficio más.
3: La verdad que fue una experiencia muy buena porque tuve la posibilidad de conocer. Yo, en mi caso personal, conozco el barrio desde el año 1978-1980. Le conozco a la gente mayor del barrio. Y con esta posibilidad que tuve que ahora de venir a vivir, me encontré con esta serie de improntas que era no tener servicio de la red cloacal, que es muy importante. Me junté con mi vecino y gracias a eso le conocí a la mayoría de mis vecinos. Y bueno, nos pusimos de acuerdo en cómo poder colaborar para que esto se haga más rápido. Porque nosotros teníamos la necesidad de, como dice la señora, el desagote de pozo, en nuestro caso personal, por ejemplo, era 4 veces al mes, es un presupuesto enorme y nosotros no contábamos con esos recursos, entonces dijimos, no, es mejor comprar todos los materiales necesarios y colaborar con el municipio para que nos puedan hacer este servicio que la verdad le favorece a todos los vecinos, porque no solamente a mí, a mis hermanos, sino que a todos los vecinos. Y así se pudo lograr y quiero la verdad agradecer al señor hoy Polis, que es el intendente de la ciudad, que él nos prestó la maquinaria y la gente necesaria para llevar a cabo esto que ayer se entregó. Y por decirlo así, ya casi la mayoría de los vecinos estamos conectándonos. Estamos muy agradecidos, la verdad, de 10.
4: Bueno, y cada vez falta menos para el Mundial de Fútbol. Y siempre tomamos como referencia del paso del tiempo, porque uno dice, vamos a vivir otro Mundial más. Ya pasaron 4 años. Y el dato claro que se mencionó en estos días tiene que ver con la persona que más mundiales va a ver, a disfrutar. Es, por supuesto, Mirtha Legrand. Se menciona que se hizo la cuenta y son 23 mundiales que ya puede ser testigo. Y pudieron haber sido más porque hubo ediciones que fueron suspendidas por varios motivos que no se hicieron. Bueno, y en cuanto a lo futbolístico, recordamos que se sigue con expectativa el cierre de la lista de la convocatoria cara a Scaloni. Tiene tiempo hasta fin de mayo, en principio, y hay 2 amistosos además programados, el 6 y el 9 de junio, previo al debut en el Mundial de Argentina, que será el 16 de junio a las 22 horas iniciará la participación en el Mundial, que lo vamos a vivir, por supuesto, a través de esta pantalla. Y ayer También se disparó una alerta con esa lesión en el dedo por parte del Dibu, si lo afecta o no, se está monitoreando, y también qué pasará también con la gran actuación que

0: Tuvo Emiliano Buendía en la consagración del Aston Villa. ¿Lo va a llamar o no, Scaloni? ¿Hay lugar para él? ¿Habrá un jugador número 27? ¿Será Buendía? ¿Será otro? ¿Será el arquero de River, Beltrán, que ahora podría ingresar también a la lista mundialista? Veremos qué pasa. Mientras tanto, vamos a seguir con otros detalles del Mundial y en este caso, las mejores fiestas mundialistas.
1: 48 equipos, 104 partidos, un montón de fútbol, pero también un montón de música. Porque el Mundial va a estar desbordado de shows. Esta semana, la FIFA anunció un gran espectáculo para el entretiempo de la final, con Shakira, BTS y Madonna, y la participación de Chris Martin de Coldplay. Aunque la fiesta va a empezar mucho antes, con tres ceremonias de apertura, una por cada país organizador. El jueves 11 de junio a las 2:30 de la tarde arranca México. En el Estadio Azteca se van a presentar Belinda, J Balvin, Lila Downs, Los Ángeles Azules y Maná. El espectáculo comenzará 90 minutos antes del arranque del partido inaugural entre México y Sudáfrica. Al día siguiente, el viernes 12 de junio en Toronto y también a las 14:30 de Argentina, será el turno de Canadá, que va a debutar contra Bosnia y Herzegovina, pero antes tendrá en cancha a figuras como Alanis Morissette, Alessia Cara, Eliana, Jesse Reyes y Michael Bublé. Ese mismo viernes, pero a las 8:30 de la noche, Estados Unidos hará su show de apertura en Los Ángeles. En la previa al partido entre el local y Paraguay van a presentarse Katy Perry, el rapero norteamericano Future, la brasileña Anita, Lisa de Blackpink, el rapero nigeriano Rema y la sudafricana Tila. ¡Pará! No te vayas, porque ya que hablamos de ceremonias inaugurales, acá te traigo el ranking de las 5 mejores fiestas mundialistas. Ponelas en el orden que quieras. Italia 90. El viernes 8 de junio de 1990, en el estadio San Siro de Milán, los Thanos demostraron que no hace falta que el show sea suntuoso para que funcione. Ceremonia sobria de 25 minutos, un desfile de 160 modelos con atuendos creados por 4 diseñadores diferentes para representar a los continentes de los países que jugaron la Copa del Mundo. Y por supuesto, Eduardo Benato y Gianna Nannini en escena para cantar el gran hit Un'estate italiana. Sudáfrica 2010, el Mundial de Shakira. Todo el planeta cantó y bailó la coreo de Waka Waka. Con el ruido de las vuvuzelas de fondo y muchísimos colores en las tribunas, la colombiana presentó su hit en la fiesta previa a la final del torneo entre España y Holanda. África mostró sus tradiciones y cultura al planeta en un evento histórico. Estados Unidos 1994, una mega fiesta que quedó en la historia por el épico fail de Diana Ross. Un mega evento en el que participaron alrededor de 2.000 jóvenes voluntarios y bailarines profesionales. La famosa cantante tenía que patear un penal y la pelota rompería el arco, pero el tiro se fue muy lejos. Francia 1998. Ricky Martin salvó a todos del desastre. La ceremonia se dividió en dos. Una primera parte con muñecos gigantes caminando por la ciudad que aburrió a todos. Luego, el show en el estadio con temática circense y un gran despliegue de acróbatas. Por suerte, llegó Ricky Martin para cantar la Copa de la Vida antes de la final y el torneo terminó a lo grande. Rusia 2018. Rusia apostó por Robbie Williams para su ceremonia. El fenómeno Ronaldo fue el encargado de presentarlo y el cantante británico sacó a la cancha sus temas más conocidos y cerró a su estilo, peleándose con un camarógrafo que se acercó demasiado.
2: Y ahora vamos a compartir una historia de un video que se hizo viral. Un profesor de música en escuelas de Santa Fe quiere recuperar lo que es la cultura de los coros de niños. Entonces convocó, trabajando en dos escuelas, a alumnos suyos de entre 10 y 12 años para interpretar clásicos de la música internacional. La cuestión es que Así lograron hacer un video con un tema clásico de Oasis. Y el video tuvo tantas reproducciones, tantos me gustas, tantos compartidos en redes sociales, que llegó al propio Gallagher, que no solo compartió el video para hacerlo aún mucho más viral, sino que le puso Biblical. Así que vamos a compartir la historia detrás entonces de este coro de niños, esta iniciativa de este profe y este video viral que llegó al propio líder de la banda.
3: Es parte de mi trabajo, pero al mismo tiempo soy docente hace ya muchos años y siempre tengo estas ideas locas. Lo que pasa es que en las escuelas no es tan fácil trabajar, sobre todo cuando son chicos de la edad de los que hicieron el video. Es muy complicado porque hay que tratar de conseguir el permiso para la imagen. Bueno, pero pudimos hacerlo, se puso todo el esfuerzo y creo que dio buen resultado. Pero los chicos son los verdaderos protagonistas de esto y le pusieron la mejor y la verdad que la frutilla del postre es un poco justamente esto, ¿no? Esta viralización y bueno, ya cuando Liam lo puso en sus historias ya pasó como a otra plana, por lo menos para mí que soy viejito, digamos, y que en otro momento era imposible comunicarse con tus ídolos musicales. Fueron ellos mismos los que me fueron avisando, yo estaba dando clases en ese momento y sentí que vibraba el celular, vibraba, no sabía qué pasaba, sabía que era WhatsApp, y bueno, cuando entré eran ellos, los papás de ellos, que me avisaban, fíjate que lo publicó. Bueno.
4: ¿Por qué esa canción?
3: Porque en realidad nosotros estamos haciendo un proyecto con los chicos que tiene que ver con que ellos empiecen a escuchar canciones con un contenido tanto en la letra como en la música más potable, digamos, que lo que se está escuchando últimamente. Entonces decidimos que ese proyecto iba a consistir en escuchar, en que ellos me trajeran las canciones que escuchaban sus padres. A partir de de las primeras canciones que empezamos a escuchar, escuchamos esta de Oasis y les encantó. Alguno de los chicos, Juan Cruz, que es el primero que empieza a cantar, la empezó a cantar espontáneamente durante la clase y es como que a partir de ahí dijimos, listo, esta es la canción y arrancamos con eso.

0: Seguimos con una iniciativa de capacitación en energías renovables. Se denomina una propuesta de formación de gestores energéticos y esta iniciativa desarrollada entre el Ministerio de Educación de la provincia y el INTI. Vamos a compartir más detalles a través de la representante, la subsecretaria de Ciencia y Tecnología de la provincia, Stephanie van der Voort.
1: La provincia de Corrientes, a través del Ministerio de Ciencia y Tecnología, en articulación con el INTI, atendiendo los lineamientos de la gestión del gobernador Juan Pablo Valdés, decidieron generar esta capacitación para poder fortalecer la capacidad técnica del sector productivo, fundamentalmente promoviendo la innovación tecnológica y en este caso todo lo que tiene que ver con eficiencia energética y mejor uso de este recurso, ¿no? Entonces, como decía recién, el ministro Luciano Cabrera, en articulación con el equipo del INTI, decidió acompañar a las empresas, a las industrias y organismos que quieren justamente de alguna manera optimizar este recurso para en definitiva poder reducir los costos operativos y también mejorar la competitividad.
2: ¿Por qué financia esto el Ministerio de Ciencia y Tecnología de Corrientes? ¿No?
1: Justamente por lo que dije, de que la idea es poder fortalecer la capacidad técnica de los sectores productivos. Y este curso está dirigido a técnicos y profesionales responsables del mantenimiento y producción y gestión, es decir, técnicos y profesionales que trabajan en industrias y empresas de servicios y también personas vinculadas al sector productivo interesado en la gestión y eficiencia energética.
3: ¿Qué impacto espera lograr?
1: Nosotros lo que esperamos es poder mejorar la eficiencia energética, reducir los costos operativos, como dije recién, incrementar la competitividad industrial y, por supuesto, lograr prácticas sostenibles y un uso mucho más responsable de la energía. Y también fortalecer el desarrollo productivo sostenible de la provincia de Corrientes.
4: Cada tercera semana de mayo se conmemora la Semana del Parto Respetado. Esto tiene que ver con visibilizar los derechos tanto de la persona gestante como del recién nacido. Derechos a la información, derecho al trato digno, derecho al acompañamiento, a la no separación. En Argentina esto está establecido a través de una ley. Estos son los puntos más significativos a saber.
5: Nosotras, las que ansiamos ser mamás, el parto es el momento más emocionante de nuestras vidas, pero muchas veces llegamos con incertidumbre, ansiedad, preocupación por lo que no sabemos que nos espera. Afortunadamente, desde hace 11 años, tenemos la Ley de Parto Humanizado, que establece los derechos de las personas gestantes y de los recién nacidos en el momento del parto.
6: Primero, obviamente, respetar todos los tiempos del parto sin incurrir en el uso de medicación excesiva, que eso puede causar alguna alteración en el trabajo de parto. Y por último, la forma de finalización, es decir, hay ciertas circunstancias que permiten la chance de que sea un parto o una operación cesárea y en ese caso la paciente tiene poder de decisión.
5: En este contexto, desde los consultorios de obstetricia de los hospitales públicos de la ciudad, destacan el rol fundamental de las licenciadas obstétricas y el equipo en la implementación y el cumplimiento efectivo de la Ley de Parto Respetado.
6: Fundamentalmente, refiriéndonos al momento del parto, tiene ciertos derechos que es importante que conozcan. El principal es estar acompañada por quien la paciente elija. Ella puede elegir quién quiere que esté a su lado al momento de todo el proceso del trabajo de parto y del parto propiamente dicho.
5: ¿Aunque sea cesárea?
6: Sí, aunque sea cesárea, sí. Tener contacto inmediato con el recién nacido, o sea que el recién nacido esté con ella permanentemente. Y a tomar también decisiones en cuanto a cómo quiere que sea, que se efectúe ese parto, tanto en la posición como en la forma de finalización, siempre y cuando las condiciones médicas permitan que la paciente pueda elegir.
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1: Y hasta aquí les acompañamos hoy.
2: Como siempre, gracias por estar.
1: Y nos vemos mañana.

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2: Es la hora 21, un minuto.
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